Con Rubio Ñu, Sportivo Treniense, a las 18:30 en La Arboleda. El Sportivo Ameliano enfrentará al Deportivo Recoleta el sábado a las 16:00 en Villeta. El domingo, el clásico de nuestro fútbol, Olimpia ante Cerro Porteño, a las 16:00 en el Estadio Defensores del Chaco. El lunes 24 de agosto, dos compromisos: Nacional ante el Sportivo Luqueño a las 16:00 en el Arsenio Arico, Libertad ante el Sportivo San Lorenzo a las 18:30 en La Huerta, y el martes se cerrará la sexta fecha de campeonato con el partido Sportivo 2 de mayo ante Guaraní en el Río Paraná a las 18:30. Repasamos los tres compromisos de los equipos paraguayos en copas internacionales. A partir del martes 18 de agosto, Recoleta ante Boca, partido que arrancará a las 19:00 en el Estadio Defensores del Chaco. El miércoles 19 de agosto a las 19:00, Cerro Porteño ante Palmeiras, y el jueves 20 de agosto a las 19:00 en el Estadio Defensores sobre el Chaco, Olimpia ante Vasco da Gama. Por mi parte, fue un gusto, fue un placer. Nos retiramos, nos encontramos el martes para el partido entre Recoleta y Boca Juniors. Muy buenas noches.

0: y se mete de contra. Por eso decíamos, quiere ganar Ameliano, el fuerte del conjunto Roberto Nani. Así le generó desastre a Cerro y así le genera otro desastre Olimpia de cara al partido por Copa. Lo lindo del fútbol es esto: llegás una vez y haces un gol y ganás el partido. No importa el resto, no importa que Olimpia haya tenido la pelota, no importa que el arquero Ángel Sánchez sea la figura. Llega una vez y marca un golazo. Atención, segundo del partido, primero que le va al Ameliano por Moreira, por Steven. Atención, Ameliano 1, Olimpia 0.
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0: Ever Hugo Almeida.
2: Bueno, lo habíamos dicho hace un ratito que estos cambios que había hecho el técnico de Ameliano eran diferentes, o sea, eran cambios con jugadores con mentalidad ofensiva. Por eso se había vuelto lindo el partido, porque estaba un poco de casi de ida y vuelta, ¿no es cierto? Llegó bien Ameliano, tuvo la oportunidad, fue la primera pelota directa que pudieron tirar al arco de Olveira.
0: ¿No es cierto? ¡Cabezazo, gol! Centro preciso, creo que fue del Coyote de Romeo, a la cabeza de Seba Misil, mete el testazo, imposible para Sánchez, empata rápido el tricampeón de América, el campeón del mundo. No hay respiro en este encuentro, empata Olimpia. Sebastián Ferreira, después de mucho, aparece el 11 de Olimpia. Que este sea su partido, que este sea el encuentro para sacarse toda esa mufa y ese mal momento. Empata el tricampeón de América, el campeón vigente del fútbol paraguayo, por Seba Ferreira. Olimpia 1, Ameliano 1.
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0: Goles sucesivos, Ever Almeida.
2: Bueno, decía que aprovechó la oportunidad, el primer disparo franco que tuvo al arco de Olveira, bueno, terminó un gol, pegó en el palo, una pelota muy difícil para el arquero. Sale la jugada, tocan 3-4 veces, los jugadores de parecían de Ameliano como que todavía estaban festejando, porque nadie se preocupó de venir a marcar, lo dejaron solo primero a Romeo, después vino Rodríguez, miró al área, apuntó, nadie marcó y apareció Ferreira desde atrás para darle un frentazo fuerte, casi en el medio del área chica, porque ni siquiera el arquero Sánchez atina a poder salir a cortar, porque parecía como que todavía estaban en un festejo. Rápido fue el empate del Olimpia y bueno, y el partido ahora va a cambiar, seguro que va a cambiar.

0: Ameliano. Golpeó otra vez al toque el vigente campeón. A los cuantos los goles sucesivos, el pido.
1: A los 24 y 25 minutos de esta segunda etapa respectivamente, JJ.
2: Gol número 77 y 78, 6 goles convirtió Olimpia en este campeonato, 5 recibió Ameliano, quinto gol que convierte en esta clausura, el cuarto que recibe Steven Moreira, goleador de Ameliano con 3 tantos, Seba Ferreira convirtió su quinto tanto en esta temporada con el Olimpia.
0: Ganó del más, atención, por derecha está el segundo de Olimpia, está el segundo gol.
3: Sus dirigentes y bravos leones del gran capitán.
0: La opinión de Ever Hugo Almeida.
4: Bueno, habíamos dicho que Mediano era más ofensivo, pero no dijimos que dejó de ser defensivo en la parte de la defensa del equipo de Mediano. Continuamente el equipo de Olimpia llega con claridad. Después del gol de Ameliano prácticamente se le abrieron las puertas atrás en la parte defensiva a Olimpia, porque no tiene ya las coberturas necesarias como tuvo en el primer tiempo el equipo de Ameliano. Ahora es más un equipo que estaba buscando el resultado a favor del partido que la tranquilidad de un empate. En este momento creo que podemos ver más goles todavía.
0: Peligroso tiro libre para Ameliano. El empate era el segundo Olimpia, pero a los cuantos.
1: A los 32 minutos de esta segunda etapa.
2: Gol número 79 en este torneo clausura, el séptimo que convierte Olimpia, el quinto que recibe el Deportivo Ameliano.
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estudio de impacto ambiental. El señor Claire Bortoloso, proponente, comunica a quienes pudiera interesar que ha presentado al Ministerio del Ambiente y Desarrollo Sostenible, MADES, el estudio de impacto ambiental expediente con mesa de entrada SIAM número 2649/2026 del proyecto Establecimiento Agrícola a desarrollarse en la propiedad individualizada con fincas número 9786, 4486, 117, 66, 1079, 249, 246, 26515, padrones número 536, 531, 1015, 130, 2033, 316, 315, 530, ubicado en el distrito de Nueva Esperanza, departamento de Canindeyú, elaborado por la consultora ambiental ingeniera María Raquel Cáceres, con registro CTCA número I-665, conforme a la ley número 294/93 de evaluación de impacto ambiental.

0: y su decreto reglamentario número 453/13 y su ampliación y modificación 954/13. El relatorio de impacto ambiental RIMA correspondiente a dicho estudio estará a disposición del público por el plazo de 10 días hábiles en el Ministerio del Ambiente y Desarrollo Sostenible, en general en su página web www.mades.gob.py y en las oficinas administrativas de la Dirección General de Control de la Calidad Ambiental y de los Recursos Naturales a los efectos de su revisión o consulta. Las observaciones, comentarios y objeciones sobre el relatorio de dicho estudio o sobre el proyecto, incluyendo los fundamentos técnicos, científicos y jurídicos que lo sustenten, deberán presentarse por escrito al Ministerio del Ambiente y Desarrollo Sostenible, cito, en la avenida Madame Lynch, número 3500, Asunción, en horario de oficina de 7:00 a 15:30, de lunes a viernes, en el plazo de 10 días hábiles a computarse a partir del día siguiente de la última publicación.
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0: Olha, nos conhecemos.
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0: estudio de impacto ambiental. El señor Claire Bortoloso, proponente, comunica a quienes pudiera interesar que ha presentado al Ministerio del Ambiente y Desarrollo Sostenible, MADES, el estudio de impacto ambiental expediente con mesa de entrada CIAM número 2649/2026 del proyecto Establecimiento Agrícola a desarrollarse en la propiedad individualizada con fincas número 9786, 4486, 117, 66, 1079, 249, 246, 26515, padrones número 536, 531, 1015, 130, 2033, 316, 315, 530, ubicado en el distrito de Nueva Esperanza, departamento de Canín de Yu, elaborado por la consultora ambiental ingeniera María Raquel Cáceres, con registro CTCA número I-665, conforme a la ley número 294/93 de evaluación de impacto ambiental y su decreto reglamentario número 453/13 y su ampliación y modificación 954/13. El relatorio de impacto ambiental RIMA correspondiente a dicho estudio estará a disposición del público por el plazo de 10 días hábiles en el Ministerio del Ambiente y Desarrollo Sostenible, en general en su página web www.mades.gob.py y en las oficinas administrativas de la Dirección General de Control de la Calidad Ambiental y de los Recursos Naturales, a los efectos de su revisión o consulta. Las observaciones, comentarios y objeciones sobre el relatorio de dicho estudio o sobre el proyecto, incluyendo los fundamentos técnicos, científicos y jurídicos que lo sustenten, deberán presentarse por escrito al Ministerio del Ambiente y Desarrollo Sostenible, cito, en la avenida Madame Lynch, número 3500, Asunción, en horario de oficina de 7:00 a 15:30, de lunes a viernes, en el plazo de 10 días hábiles, a computarse a partir del día siguiente de la última publicación.
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4: Estudio de Impacto Ambiental. El señor Willy Drietger Keller, proponente, comunica a quienes pudiera interesar que ha presentado al Ministerio del Ambiente y Desarrollo Sostenible MADES el Estudio de Impacto Ambiental Expediente Comesa de Entrada SIAM número 1416/2024 del proyecto Producción Agrícola, Construcción y Limpieza de Canales de Drenaje a desarrollarse en la propiedad individualizada con matrícula número F14/4115, padrón número 5049, ubicado en el distrito de Repatriación, departamento de Caguazú, elaborado por la empresa de consultoría ambiental Consultora Ambiental del Paraguay S.A., con registro CTCA número E-173, conforme a la ley número 294/93 de evaluación de impacto ambiental y su decreto reglamentario número 453/13 y su ampliación y modificación 954/13. 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

0: Administrativas de la Dirección General de Control de la Calidad Ambiental y de los Recursos Naturales a los efectos de su revisión o consulta. Las observaciones, comentarios y objeciones sobre el relatorio de dicho estudio o sobre el proyecto, incluyendo los fundamentos técnicos, científicos y jurídicos que lo sustenten, deberán presentarse por escrito al Ministerio del Ambiente y Desarrollo Sostenible, cito en la avenida Madame Lynch, número 3500, Asunción, en horario de oficina de 7 a 15:30 horas, de lunes a viernes, en el plazo de 10 días hábiles, a computarse a partir del día siguiente de la última publicación.
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Muy pero muy buenos días, bienvenidos y bienvenidas a este primer espacio informativo aquí por Radio La Unión. Arrancamos, señor, señora, en esta jornada hoy lunes 17 de agosto del año 2026. 17 de agosto del año 2026 con una temperatura, a ver, estoy actualizando la página de la Dirección General de Meteorología, porque nos decían de que íbamos a amanecer con una temperatura baja y no es así. Tenemos una temperatura de 26 grados a estas horas en Asunción, en la capital de la República y el departamento central. Temperatura del momento 26 grados. Tenemos aquí en Asunción, repito, y el departamento central. En minutos vamos a compartir con ustedes lo que dice la Dirección General de Meteorología, cómo se va a comportar el tiempo en el día de hoy, lunes, mucho movimiento.

ya a estas horas en las diferentes avenidas, en las diferentes calles de ingreso, sobre todo a nuestra capital. Me refiero a Eusebio Ayala. Yo vengo por Acceso Sur y paso por la terminal de ómnibus de Asunción. Mucho movimiento, y algunos que todavía están festejando el Día del Niño. Día del Niño es, pero los perros ya totalmente confundidos están. Veo también la plataforma, mucho movimiento sobre la avenida Mariscal López, Eusebio Ayala. Entonces, hoy lunes la gente se moviliza bien temprano. Por supuesto, la gente que viene desde diferentes puntos del departamento central para ingresar a la capital, de igual manera también ya movilizándose para que los chicos lleguen bien temprano a las escuelas y los jóvenes a los colegios. Bueno, saludamos cordialmente a todas las personas que nos acompañan a través de nuestro canal 23 de Tigo. Saludos cordiales para todos ustedes. Y por supuesto, estamos aquí hasta las 6 de la mañana para compartir con ustedes mucha, pero mucha información. Canal 23 de Tigo, Canal 17 de Personal, Canal 28 IPTV Copaco. Por supuesto, a través de nuestra radio 800 de la radio La Unión. Ciudad del Este, la 95.7 FM. Saludamos a la gente Caguazú, 104.1 FM. Radio Espectador, la 94.7 FM San Juan Bautista de las Misiones. Radio Mega Estación, la 95.9 FM Concepción. Allí está en el programa junto con el ingeniero Humberto Villasanti. Radio Geini Chaco Central. Por supuesto, también nos pueden seguir a través de la página web de La Unión y en nuestro canal de YouTube. Bueno, saludamos entonces a todos los compañeros, amigos que nos siguen y retransmiten el programa a través de estos medios de comunicación en diferentes puntos del interior del territorio nacional, y en consecuencia, por supuesto, también a todas las personas que nos escuchan hasta a través de estos diferentes medios. Les cuento cómo se va a comportar el tiempo entonces hoy lunes 17 de agosto. Vamos a llegar a una temperatura, ahí está, ahí vemos, vamos a llegar a los 31 grados, cálido a caluroso, cielo parcialmente nublado, vientos moderados del norte. Hay una humedad de 49%, lo reporta también desde meteorología. Vamos a al pronóstico extendido. Vamos al pronóstico extendido para ver cómo se va a comportar entonces también en los próximos días. Bueno, repito, hoy lunes 22 la mínima, 35 la máxima, cálido a caluroso, cielo parcialmente nublado, vientos moderados del norte, luego variables. Para mañana martes 18, 16 grados, acá sí, acá ya baja la temperatura. 16 grados la mínima, 25 grados la máxima, cálido a fresco, cielo mayormente nublado, vientos del sector sur. A partir de mañana baja la temperatura. Pero atención para el miércoles. Ahí está. En pantalla también compartimos igualmente esta página de la Dirección General de Meteorología. Atención miércoles. Baja la temperatura en 13 grados. Y vamos a tener una máxima de tan solo 18 grados. Entonces a partir de mañana tarde y miércoles es el tema. Fresco, cielo mayormente nublado, vientos del sur, lluvias dispersas a partir del miércoles. Jueves también, temperatura un poco baja, incluso más, 11 grados la mínima, 19 grados la máxima, frío a fresco, cielo mayor, cielo nublado, a parcialmente nublado, vientos variables, lluvias dispersas, luego mejorando ya en horas de la tarde, noche. Y el viernes, frío en las primeras horas, luego cálido por la tarde, cielo escasamente nublado, vientos variables luego del sureste. Se prevé una mínima de 10 grados para el viernes. Bueno, y descenso obviamente ya de temperatura a partir de mañana en horas de la tarde.

Vamos a compartir con ustedes en minutos las portadas de los diarios que trae esta mañana el diario ABC Color en su portada. Un resumen rápidamente, entonces, para que usted, señor, señora, salga bien informado e informada de su casa. Qué terrible lo del accidente en Pedroso, será. Qué lugar trágico este Pedroso, será. 5 personas fallecidas. Qué bárbaro. Y por supuesto hay imágenes de todo tipo que después vamos a estar compartiendo con ustedes y dándole los últimos detalles en relación a lo ocurrido, este grave accidente nuevamente en Pedroso, en donde un camión que transportaba, muchas veces no entiendo, será un camión de gran porte que transportaba ladrillo y fue el responsable, el conductor fue el responsable de este trágico accidente. Él salvó su vida, me refiero al conductor, pero después 5 personas, 4 de una misma, toda una familia. Le repito que minutos vamos a compartir con ustedes algunos datos más, en relación, últimos datos en relación a este lamentable suceso. Bueno, vamos a las portadas de los diarios. Estamos haciendo los ajustes correspondientes para mostrarles, para contarles qué trae hoy el diario ABC Color en su portada. Ahí está, en pantalla, título principal esta mañana del diario ABC Color: comisionados de Yacyretá ganan más que el presidente de la República, Santiago Peña. Binacional gasta 13.637 millones al año en 47 de ellos. 13.667. Dice un poco más: hay 47 funcionarios en la entidad de Binacional Yacyretá destinados a otras oficinas del Estado, 3 de los cuales perciben una mejor paga que el presidente de la República. Es decir, ni siquiera trabaja en la entidad. Está esta persona comisionada a otra institución. Peña tiene un salario nominal de 37 millones de guaraníes en forma mensual. Es el salario que percibe el presidente de la República. Por supuesto, tiene también la famosa caja chica, entre otros rubros. Pero lo que figura como salario del presidente Santiago Peña es 37 millones de guaraníes, en tanto que los del podio en la lista de comisionados perciben entre 46 millones y 52 millones de guaraníes en forma mensual. Y sí, ganan más que Santi Peña, 46 millones y 52 millones al mes a la entidad binacional le significan 1.049 millones, 2.2 millones al año, de dólares nos referimos, el mantenimiento en planilla de este privilegiado grupo. Los ingresos de los funcionarios de la entidad binacional Yacyretá están compuestos por el salario propiamente dicho y las famosas bonificaciones que muchas veces son superiores. Ese pues es el punto. Gana tanto, pero después por... supuestamente otros trabajos, entre ellos incluye títulos, etcétera, etcétera, entonces va subiendo el salario. A veces figura un salario de 10 millones, pero alcanzan 25 millones con las famosas bonificaciones. Bueno, más detalle en la página 2 del diario ABC Color, para saber quiénes son las personas que ganan este monto millonario. Pues estamos hablando ya de montos millonarios, si hablamos de 46 millones de guaraníes y si hablamos de 52 millones de guaraníes al mes. Más abajo y con fotografías, el desprecio de Asunción por los niños, dice ABC Color, y muestra una plaza, pero no en mal estado, en pésimo estado. Miren lo que es esta plaza que nos muestra hoy y que nos trae hoy en su

diario ABC Color, totalmente destruida. Y esto está en Asunción, ¿eh? Qué lamentable. El Día del Niño fue ayer en el centro de las recordaciones durante un fin de semana en fechas conmemorativas en el país. La ternura que un acontecimiento tan simbólico y especial debería producir parece no haber tocado los sentimientos de las autoridades municipales cartistas de la ciudad. Pero bueno, acá ya se calificó, estaba todo bien, no era necesario, pues. ¿Por qué? Porque estamos en época electoral y falta muy poco para elegir a un nuevo intendente. Entonces hay que pensar bien, gente, hay que pensar bien. Nosotros los votantes somos los que ponemos a estas autoridades en sus, o a estas personas, a sus respectivos cargos. Entonces este es el momento de mirar bien quién realmente puede ocupar cargos públicos y de tan importancia, ¿verdad? Otros títulos: Mitita escoge oferta más cara y de firma amiga. También gran operativo policial incluyó sesión de fotos. Algunos uniformados se distrajeron haciendo poses. Mira, gran operativo policial incluyó, no puede ser, muchacho. Hicieron el procedimiento y después empezaron a sacarse fotos, selfie. ¿Para qué? Para su estado, veo. No, pues amigo, qué bárbaro. Hoy continúa testigos en el juicio oral a Rivas. Reforzaron la tesis respecto al título MAU. También, bueno, no tendría en cuenta reglas del Banco Central del Paraguay sobre las inversiones en tecnología. Nueva tragedia en la bajada de Pedroso, con duro saldo de 5 fallecidos. Bueno, qué pena, che. Son los títulos que aparecen en la portada del diario ABC Color. A ver, 5 y 12 en la República del Paraguay. Actualizamos 25 graditos la temperatura. A estas horas, 25 grados de temperatura. Podemos mostrar imagen de exteriores sobre la avenida República Argentina, para ver el movimiento a estas horas y luego para compartir la contratapa del diario ABC Color en deportes, que nos trae ABC Color en su portada. Y por supuesto hay que adelantar esto, la gente sabe, la gente que sigue deportes permanentemente, a eso me refiero. Cerro Porteño ganó 1-0, le ganó a Sportivo San Lorenzo. Qué mal está San Lorenzo, está último en la tabla, será. Qué difícil es para los equipos que suben a la primera división y les cuesta mucho mantenerse, ¿verdad? Y hay algunos que le toman el ritmo y siguen allí y siguen en racha, pero entendemos de que esto requiere también una buena inversión. Bueno, así está el movimiento a estas horas sobre la avenida República Argentina, frente a la radio, frente a la Unión y frente a toda la cadena de emisoras que componen precisamente este medio de comunicación. Avenida República Argentina, este es el movimiento, señor, señora, a 14 minutos de las 5 de la mañana, con una temperatura de 25 grados a estas horas, repito, en Asunción y el departamento central. No se pronostican lluvias para hoy, pero a partir de mañana, en realidad miércoles, descenso de la temperatura y ya se pronostica nuevamente lluvia. O sea que si hay que lavar la ropa y todo lo demás, hay que aprovechar, porque después ya cuesta de vuelta que se seque, será. Mortalito. Vamos a la contratapa del diario ABC Color. Les decía, Cerro Porteño le ganó 1-0 a San Lorenzo, y también Olimpia le ganó a Meliano 2-1. ¿Qué partidazo ese será? Yo estaba viendo, Ameliano estaba ganando y después le dio vuelta a Olimpia. Esta semana es una semana copera, ¿eh? El martes juega Recoleta en su partido de vuelta ante Boca. Qué lindo partido.

Boca Junior tiene que remontar Recoleta, le va a costar mucho, pero claro que se puede. También Cerro Porteño juega ante Palmeiras y Olimpia ante el Vasco, los dos con empates, o sea que grandes posibilidades de seguir avanzando. A ver, en el Deportivo aparecen Iturbe y los jugadores también de Olimpia. Impulso Copero es el título principal, festejo en la semana de definición del futuro Copero y el primer clásico del torneo clausura. Cerro Porteño en el matiné del domingo le ganó a San Lorenzo 1-0 en Barrio Obrero con el gol de Juan Manuel Iturbe. Anoche en Sajonia, Olimpia remontó a Meliano 2-1 con goles de Ferreira, Sandoval. En otro juego, Libertad se impuso a Luqueño 2-1. Este es el título principal que aparece en la contratapa, perdón, o en la tapa de deportes. Y sí, el diario ABC Color. Bueno, antes de ir a la tapa del diario Última Hora, desde hoy lunes bloquearán calles que une Artigas y la Costanera Norte por obras viales. Atención para las personas que se movilizan, se trasladan por estas rutas, por estas avenidas. Para tener, y están escuchando la radio, para tener en cuenta y buscar caminos alternativos. Desde hoy lunes bloquearán calles que une Artigas y la Costanera Norte. Y todo esto aparece ya en rojo, por obras viales. Desde hoy lunes se dará inicio a obras viales sobre las calles San Estanislao de Asunción, camino al Club Biguá, que conecta la avenida Artigas con la Costanera Norte como parte del plan vial a sus 400 cuadras. Desde hoy lunes 17 de agosto a partir de las 8 de la mañana arrancarán los trabajos viales sobre las calles San Estanislao, comunicó la Municipalidad de Asunción. La intervención, que forma parte del plan vial a sus 400 cuadras, en su primera etapa abarca aproximadamente 250 metros de la Costanera Norte en dirección a la avenida Artigas. A raíz de estas obras, simplemente medidas especiales para organizar la circulación y permitir el desarrollo de los trabajos en el mencionado tramo, conocido comúnmente como Camino al Club Biguá. Así se conoce este tramo. Entonces, para saber que a partir de las 8 de la mañana se cierra este tramo. Bueno, vamos a la tapa del diario Última Hora. ¿Les parece? Compartimos con ustedes ahora entonces la portada del diario Última Hora en esta mañana de hoy, lunes 17 de agosto, en donde no se pronostican lluvias y la temperatura se mantiene en 25 grados. Y dice Última Hora en portada, y ya compartimos también con ustedes en pantalla a través de nuestro canal 23 de Tigo. Gremio exige previsibilidad financiera al gobierno para sostener las obras. Reclamos. Sector plantea priorizar los contratos, la regularidad de los pagos y una carta o una cartera de proyectos de largo plazo. Advertencia. Dice que Copaco apuntó necesidad de mejorar la planificación y agilizar los procesos administrativos. Y allí abajo, fíjense en la portada y con fotografías, trampa sigue cobrando vida en Pedroso. Después les cuento algo. Tragedia, 5 fallecidos, 4 de una sola familia, dejó el choque de un camión a varios vehículos en el semáforo de Pedroso. Lugareños exigen eliminar este dispositivo vial. Se refieren al semáforo. Nosotros estuvimos, yo justamente me iba con toda mi familia a la zona de Piribebuy minutos antes de ocurrir el accidente.

Y este hecho ocurrió justamente cuando este camión venía de la zona de Cordillera con destino a, para entender, ¿verdad?, a la capital. Nosotros nos íbamos de la capital con destino a Cordillera. Y es impresionante

y ese tramo que te lleva justamente para salir a Cacupé, el desvío nos sacó a Pirayú. Pero obviamente no podíamos ni siquiera acercarnos por todo lo que significaba en ese momento ya el despliegue y la llegada de bomberos y buscar rescatar gente y sobre todo personas heridas y atrapadas en estos vehículos. Y así muestra en su portada el diario Última Hora esta mañana. Otros títulos. YPS pierde aportes. El 48% de los trabajadores no cotizaron en el 2025. Datos sobre cobertura. Después también los escándalos acechan campañas de Lula da Silva y Flavio Bolsonaro. También, a ver, esto que tiene que ver con una opinión, la estabilidad y sus límites al tercer año. Esto es lo que nos trae precisamente el diario Última Hora esta mañana en su portada. Vamos a ver si más adelante podemos compartir con ustedes la portada del diario La Nación. Bueno, vamos a algunos de los temas, vamos a ir desarrollando algunos de los temas. Muchísimas gracias por compartir con nosotros en pantalla también las tapas de los diarios. 5 y 22, 5 y 22 ya a estas horas en la República del Paraguay. Quiero actualizar el tema del accidente en Pedroso, porque obviamente las personas ya están plenamente identificadas. Me refiero a las personas fallecidas, cuatro de toda una misma familia. ¿Y qué trae ya las páginas, los medios, ya una información actualizada en relación a lo ocurrido en Pedroso? Y decíamos que esta historia es de nunca acabar. Es un lugar ya en donde ocurrió muchísima tragedia. Muchísimas personas ya murieron en este lugar, específicamente en esta zona, en donde se pensó que colocando una rampa ya al término del cerro de Cacupé podría dar alguna vía de solución justamente para que no sigan ocurriendo estos accidentes de tránsito. Lamentablemente, si bien está allí la rampa, al pasar justamente esta rampa, hay un largo tramo que uno viene para llegar precisamente hasta este semáforo de Pedroso. ¿Qué están pidiendo hoy los vecinos y otros ya sectores políticos de nuestro país? Me refiero al PLRA, porque los que murieron son funcionarios y funcionarias del Congreso y justamente del PLRA. Eliminar ese semáforo que está en Pedroso. Porque hay una pendiente ya terminado el cerro, justamente y que llega hasta este semáforo que se encuentra precisamente en este cruce. Entonces, de hecho, que este semáforo obviamente hace que pare absolutamente todo, distintamente cuando uno viene de Cacupé o cuando uno va camino a Cacupé. Entonces, lo que se pide de vuelta allí es un viaducto. Yo sé que va a llevar su tiempo, obviamente, y su costo, claro, pero alguna salida hay que darle a este tramo, porque si no vamos a seguir lamentando tragedias como lo ocurrido precisamente el último sábado. Exigen eliminar semáforo mortal tras cinco muertes en Pedroso. Vecinos acusan al Ministerio de Obras Públicas de inacción y exigen retirar el semáforo en la bajada del cerro. Solución, el suceso expone la falta de infraestructura vial adecuada casi 2 años de otra tragedia similar. En realidad, muchísimas tragedias ya ocurrieron allí. Algunos dirían, pero bueno, hay que ir a, no sé si hacer una bendición o algo, ¿verdad? Ya para las personas escépticas.
la bajada.

La bajada del Cerro de Pedroso se convirtió nuevamente en un trágico escenario de muerte violenta cuando un camión sin freno aplastó a 4 vehículos, lo que dejó 5 fallecidos y 7 heridos de gravedad. A 2 años de un hecho similar, los pobladores siguen denunciando la desidia o negligente por parte de las autoridades del Ministerio de Obras Públicas y Comunicaciones. Yo veo una y

Estas personas llegaron a bordo de este automóvil y esperando cruzar precisamente el semáforo. Y de repente aparece este camión de gran porte detrás con una velocidad impresionante, porque se le soltó el freno, se le descompuso la parte de freno y vino e impactó mortalmente por la parte trasera de estos vehículos. Y por la velocidad que venía este camión pesado, prácticamente ni esta persona que falleció ni siquiera se habrá dado cuenta, ¿verdad? Todo fue muy rápido. Bueno, piden como medida rápida eliminar el paso semafórico de dicha intersección, a la que califican como una trampa mortal. Al respecto, el concejal de Ipacaraí, Johnny Caballero, recordó que desde la municipalidad llevan bastante tiempo realizando constantes reclamos formales para que se terminen correctamente las obras viales y se otorgue una solución estructural definitiva para el tramo. ¿Y acaso no se dijo en un momento dado que cuando ocurrió aquel accidente, no hace mucho, no se dijo que justamente allí había un proyecto de un viaducto para que justamente no ocurran más accidentes? Calificó el escenario como acto criminal. Las autoridades y por supuesto reprocha a las autoridades, dice, incompetentes, están cometiendo debido a la pérdida de más vidas humanas en el lugar. Sentenció de manera tajante que este semáforo tiene que desaparecer ya de acá y exhortó que los responsables finalmente se pongan los pantalones para solucionar de raíz el peligro del cruce. El violento accidente registrado en la noche del sábado 5, en donde 5 personas perdieron la vida, entre ellas 4 integrantes de una misma familia. Estaba mirando la fotografía, Shana. Estaba mirando la fotografía de la... Ahí está, fíjense. Esta es la fotografía que... Y todos con una camiseta de la selección paraguaya. 4 miembros de una familia. Aquí está. Todos murieron en cuestión de segundos. Papá, mamá y 2 hijos. Esta es la fotografía de los que viajaban en este vehículo Rapti. Y que, bueno, ninguno de ellos se salvó, ¿verdad? El brutal choque en cadena involucró a un total de 5 vehículos. La tragedia tuvo su origen cuando un camión tipo remolque que transportaba ladrillos aparentemente le fallaron los frenos, llevándose a 4 vehículos que estaban en el semáforo rojo. La familia que iba en el vehículo Toyota Rapti de color negro fueron rescatados calcinados. Ahí está la fotografía que le estábamos mostrando recién. Este vehículo, que fue arrastrado por el camión hasta embestir contra una columna de la Ande, lo que provocó el incendio mortal. El conductor del camión, Víctor Raúl de la Cruz, 48 años, fue aprehendido y sometido a una prueba de alcotest que dio resultado negativo. ¡Qué bárbaro! ¿Pero quién verifica estos camiones de gran porte, será? Camiones viejos son. Y que transportan una cantidad impresionante de ladrillo. Bueno, el conductor, repito su nombre, Víctor Raúl de la Cruz, 48 años, fue aprehendido y sometido a una prueba de alcotest que dio como resultado negativo. Él se salvó. Él se salvó, pero mató a 5 personas y varias

Tras el trágico suceso, los pobladores expresaron su indignación y afirmaron que la instalación del semáforo al final de una pendiente tan pronunciada es un error técnico grave que ya fue advertido en reiteradas ocasiones. Exigen a la autoridad del Ministerio de Obras Públicas soluciones reales al terrible problema vial que ya cobró numerosas vidas, mientras que desde el ministerio no dieron ni un comunicado sobre el caso. Se mantuvieron en silencio, ya, desde el Ministerio de Obras Públicas. Cruce marcado por la tragedia, y aparecen varias fotografías de otros accidentes. En la tarde del domingo 2 de septiembre del año 2024, en el cruce de la compañía Pedroso en Ipacaraí, departamento central, un camión trasganado perdió los frenos y provocó un choque múltiple que resultó en el fallecimiento de toda una familia, dejando en ese entonces a un bebé huérfano. Esto ya fue el 2 de septiembre del 2024, allí en ese mismo lugar. Día después de aquel accidente, que está por cumplir 2 años, el Ministerio de Obras Públicas y Comunicaciones anunció la implementación de soluciones inmediatas para evitar más accidentes fatales, como la instalación de radares para medir la velocidad de los vehículos, control a camiones por parte de la patrulla caminera, incluso la construcción de una pasarela para los peatones, pero que hasta la fecha siguen sin muchos avances. Bueno, y así sigue. El PLRA denuncia negligencia institucional. El Partido Liberal Radical Auténtico emitió un duro pronunciamiento oficial tras el trágico accidente vial ocurrido en el cruce Pedroso y califica el escenario vial como actual como una trampa mortal. Y sí, porque los fallecidos, repito, son funcionarios del Congreso, o sea, la señora, y entiendo que el marido también, y son justamente del partido del PLRA, los que fallecieron. 5:33 en la República del Paraguay. Vamos a hacer un pequeño cortecito a la vuelta de la pausa. La Senat hizo un procedimiento en donde fallecieron 2 personas, un profesor y un indígena, en un enfrentamiento, dicen, porque los familiares ya adelantaron, dijeron, no, acá no hubo ningún enfrentamiento. Por la característica, aquí ocurrió otra cosa. Ellos fueron torturados y luego asesinados. Bueno, pero es la versión de la familia. Pero ¿qué dicen los agentes de la Senat, los que tuvieron directa participación en este hecho? Estaban haciendo un procedimiento de control, apareció este vehículo en el que, según el reporte, manejaba un docente y estaba acompañado de un indígena, supuestamente sin, como se suele decir en términos policiales, sin mediar palabra, empezaron a disparar y los agentes de la Senat respondieron. El resultado, 2 personas abatidas y un agente de la Senat que se salvó de milagro. Pero después les voy a contar un poco más, porque serían parte supuestamente de una estructura del famoso alias Macho. Este hombre narcotraficante que maneja la zona y que desde hace un buen tiempo igual sigue operando a pesar de contar con una cantidad importante de órdenes de captura, pero su estructura y su gente sigue supuestamente operando, y se entiende, sin ningún tipo de control en la zona de Canindeyú. Hacemos la pausita, dale, ya volvemos.

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7, 5 y 37 ya en la República del Paraguay. Tranquilito todavía acá sobre la avenida República Argentina. Fíjense, no a 100 otras avenidas, ¿eh? Acceso Sur, ya con un tráfico importante. Y hay que tener mucho cuidado, porque vos sabés que la gente no respeta el semáforo. Por más que uno viene, pareciera ser que no hay mucho movimiento todavía porque es bien temprano. Y sobre todo la persona que se movilizan en motocicleta. Como que no hay todavía mucho movimiento, cruzan el semáforo en rojo y es un peligro mortal, ¿verdad? Igualmente, no solamente los motociclistas hacen esto, también los conductores de vehículos. Como que piensan que, bueno, del otro lado no va a haber ningún desplazamiento de vehículo, entonces cruza el semáforo en rojo. Entonces hay que estar atentos doblemente a partir de las 4, las 5, hasta las 6 de la mañana, para tener en cuenta simplemente. Bueno, vamos a esto que le estaba comentando y que tiene que ver con un procedimiento que hicieron agentes de la SENAT. Dice, SENAT neutraliza a dos integrantes de la estructura de Macho y aprende a otro en Canindeyú. Este es el reporte oficial de la SENAT, una operación de inteligencia desarrollada en el distrito de Corpus Christi. Permitió interceptar a dos integrantes de una estructura criminal vinculada a Felipe Santiago Acosta, alias Macho. Dos hombres fueron neutralizados durante un enfrentamiento armado y otro fue aprehendido previamente con un fusil. Dice la Secretaría Nacional Antidrogas, SENAT, a través de agentes especiales del Grupo de Investigación Sensible y efectivo de las Fuerzas Especiales, además del apoyo del CODI, desarrolló el 14 de agosto la operación Redención en una zona rural conocida como Americana, distrito de Corpus Christi, departamento de Canindeyú. Resultado obtenido por la SENAT. Acá aparecen datos también, pero quiero centrarme primeramente en esta imagen que estamos compartiendo con ustedes, porque allí vemos el vehículo, este vehículo de color blanco, este automóvil. En ese vehículo precisamente se desplazaban las personas que fueron abatidas. Un profesor y un indígena fueron los abatidos en este camino rural, vecinal, en esta zona de Corpus Christi. En un operativo en curso en Canindeyú, la SENAT abatió a dos integrantes de la estructura criminal liderada por Felipe Santiago Acosta, alias Macho, y aprehendió a otro miembro de la organización. La operación, esto ya se daba a conocer las primeras horas. Uno de los abatidos es Antonio Carlos.

ladrillo. El otro abatido todavía, bueno, cuando eso no se conocía todavía, pero es un indígena. Decíamos en el automóvil blanco, es en donde se trasladaban precisamente estas personas que fueron abatidas. Y para los familiares el tema llamó la atención precisamente porque, bueno, obviamente ellos decían, él es un profesor y él le generaba dudas que esté involucrado precisamente en una estructura criminal y que formaría parte precisamente de del grupo liderado por este hombre más conocido como Macho. Bueno, y por supuesto hicieron la denuncia ante el Ministerio Público manifestando que quieren una investigación en relación a lo ocurrido. Pero según los efectivos de la SENAT, esto fue un procedimiento, ellos irrumpieron, no se quedaron en una barrera de control, huyeron del lugar y allí se generó una persecución y tiroteo que terminó precisamente en la muerte de estas dos personas al momento de huir precisamente de la zona de control, que es lo que manifestaban. Bueno, pero de Macho nada se sabe, ¿eh? De él absolutamente nada se sabe. Esto sería, estas personas abatidas formarían parte de su estructura, pero como siempre, de este hombre nada se sabe. Dejamos esto allí, cambiamos de tema. Ricardo Estigarribia, hablamos de política un poquitito. Ricardo Estigarribia, actual gobernador del Departamento Central, ex intendente de Villa Elisa, anunció que va a ser candidato a la presidencia de la República. Lo nuevo que hay precisamente en materia de política, él anunció que va a ser candidato a la presidencia de la República y pidió al presidente del Partido Liberal, después de las elecciones ya municipales, convocar a una reunión de tal manera a ir viendo detalles en relación a lo que podría ser su candidatura a la presidencia de la República. Ricardo Estigarribia se lanza a la carrera presidencial 2028, esto ya se publica. El gobernador del Departamento Central, Ricardo Estigarribia, anunció su precandidatura a la presidencia de la República para el 2028. Expresó que las obras realizadas tanto como gobernador y como intendente de Villa Elisa, en especial en el periodo de pandemia, avalan su gestión. Yo sí quiero ser presidente de la República, pero no ser un candidato más, dijo en un video, en un material. Soy gobernador del Departamento Central, el departamento donde vive un tercio de la población del país. Estamos haciendo obras que mejoran la calidad de vida y llegando con soluciones donde más no necesitan, dice, en fondos recordados, pero sin excusas, señaló. Cabe recordar que Central no ejecuta recursos de hambre cero al ser descartado por la ley de una maniobra de tinte político del actual gobierno, dice un poco más. Antes, como intendente de Villa Elisa, cuando la pandemia golpeó y en los hospitales faltaba oxígeno, no esperamos a nadie. Con fondos propios levantamos pabellones para los enfermos en menos de 15 días y montamos también nuestra propia planta de oxígeno. Mientras muchos miraban para otro lado, nosotros salimos para pelear por la vida de la gente, dijo Estigarribia en un material. Invitó a todos los candidatos a medirse en una competencia transparente a quien prefiera la gente para salir a competir como candidato en el año 2028 a la presidencia de la República. Y hoy quiero hablarte a vos, al que madruga, al que lucha todos los días, al que hace rato dejó de creer en la política. Quiero que me escuches, porque quiero proponerte algo que de verdad cambie el Paraguay. Quiero pedirles a todos los sectores de la oposición hacer algo que nunca hicimos, con reglas claras
una competencia

transparente donde la gente decida quién va a representar en el 2028, primero la unidad y luego las candidaturas, y yo voy a competir como un candidato más, indicó. Es decir, hacer una competencia interna, y luego el que salga mejor posicionado, bueno, representar a la oposición en general, es lo que plantea Ricardo Estigarribia. Además, llamó a que sea el PLRA el que convoque a los demás candidatos a una gran mesa de la oposición tras las elecciones del próximo 4 de octubre, donde se van a elegir a los nuevos intendentes. Porque el Paraguay que nos merecemos lo construimos juntos, con la garra guaraní que nos caracteriza y nos impulsa a seguir, finalizó Estigarribia en un mensaje a través de las redes sociales. Además, Estigarribia, ya están en carrera a el ex intendente de Ciudad del Este, Miguel Prieto, la ex senadora Katia González y los ex senadores del PLRA, Eduardo Nakayama y Celeste Amarilla, de la oposición. Víctor Río también escuché, el ministro de... el ministro Víctor Ríos de la Corte Suprema de Justicia, que supuestamente tenía intenciones también en candidatarse a la presidencia de la República. Bueno, hay un material también que se está difundiendo y tiene que ver con una incautación de una aeronave, pero de primer mundo. Vamos a ver si llegamos para compartir un poco esta imagen. Sí, llegamos. Medios brasileños reportan que lujoso jet vinculado a ex banquero detenido fue incautado en Paraguay, dice la publicación. Ahí está, fíjense. Este lujoso jet, medios de comunicación de Brasil informaron ayer domingo que un trabajo conjunto entre la Policía Federal del Brasil y la SENAT permitió la localización y el traslado de una aeronave valorada en 120 millones de reales. Un avión es de primer mundo. El avión operaba activamente desde Asunción, a pesar de que su propietario se encuentra en prisión. Tranquilamente volaban la aeronave. Un lujoso avión ejecutivo de la flota del ex banquero brasileño Daniel Borcaro fue incautado en el territorio paraguayo durante un operativo coordinado entre la Policía Federal de Brasil y la Secretaría Nacional Antidrogas SENAT de Paraguay, según reveló ayer domingo el portal brasileño. La aeronave, valuada en unos 120 millones de reales, más de 20 millones de dólares, fue trasladada ayer domingo hasta el Aeropuerto Internacional de Brasilia, donde quedó a disposición de la justicia brasileña. Se trata de un Jeep, Gulfstream modelo GBSP, registrado bajo el prefijo de PRPSE a nombre de Binking, una firma de gestión patrimonial perteneciente al ex financista del Banco Master, quien permanece recluido en Brasilia desde el 4 de agosto de marzo. O sea, el tipo está recluido, pero la aeronave igual hacía su traslado Brasil-Paraguay. Bueno, a ver un poco. Misteriosos vuelos internacionales desde Asunción. A ver, de acuerdo con lo reportado, investigaciones periodísticas de Folha de São Paulo, la aeronave continuó operando con regularidad, incluso después de la detención de Borcaro. Y a ver un poco más, las autoridades, porque está en portugués, las autoridades destacaron al menos 16 vuelos internacionales efectuados por el jet mientras su propietario estaba preso. Las rutas conectaban diversos puntos de Sudamérica, Europa, Estados Unidos y Medio Oriente, teniendo de forma recurrente como origen o destino la ciudad de Asunción. O sea, utilizaba Asunción y de aquí a para irse a los otros puntos, Estados Unidos,

incluso Europa y Medio Oriente. Hasta el momento, los investigadores no precisaron la identidad de los pasajeros. Ah, bueno, porque de eso pues se trata la investigación. ¿Quiénes estaban operando? ¿Quién estaba utilizando esta aeronave? Es como que, bueno, vamos a incautar, pero no vamos a decir quiénes utilizaban esta aeronave, ¿verdad? No. Lo primero que uno tiene que saber es quién estaba operando y quiénes se trasladaban en esta aeronave. ¿Quiénes utilizaban? Hasta el momento los investigadores no precisaron la identidad de los pasajeros ni los fines de las operaciones realizadas mientras Borcaro continuaba tras la reja. La defensa del ex banquero no emitió declaraciones tras ser consultada por el medio brasileño. El procedimiento contó con la colaboración interinstitucional de autoridades paraguayas para asegurar la custodia del aparato y posterior traslado al Brasil, dice la información. Bueno, ahí está. Desde Paraguay operaba esta lujosa aeronave que pertenece a una persona detenida, presa. Y bueno, igual, de todas maneras, operaba con total normalidad desde el aeropuerto de nuestro aeropuerto internacional Silvio Pettirossi para otras partes del mundo. Bueno, para ir cerrando nuestro programa de hoy, esto para aquellas personas que simplemente que les traen recuerdos no tan gratos. Ayer se cumplieron 20 años de la muerte de Stroessner, el dictador que gobernó 35 años al Paraguay. El general Alfredo Stroessner falleció el 16 de agosto del 2006 a sus 93 años. Fue en Brasil donde pasó su vida luego de que se haya derrocado en febrero de 1989. Ayer se recordó entonces el fallecimiento del dictador Alfredo Stroessner, que después de su exilio al Brasil nunca más, por suerte, pudo venir a territorio paraguayo. Alfredo Stroessner tenía 93 años, pesaba 45 kilos y estaba internado en el hospital Santa Lucía de Brasilia, en Brasil. Había pasado 19 días en terapia intensiva hasta que su corazón, si es que tenía uno, dice la crónica, dejó de latir, según cuenta el reporte de esto el diario Última Hora, el 17 de agosto de 2006. Habían pasado 17 años desde que dejó Paraguay tras ser derrocado entre el 2 y el 3 de febrero del año 1989. Había gobernado por 35 años el país, siendo el jefe de Estado que más tiempo gobernó el Paraguay. En la historia de Latinoamérica y el tercero del mundo, como dijo Andrés Nixon en su libro Nueva Historia de Paraguay. De formación militar, hizo toda la carrera, participó en la batalla de Boquerón como combatiente de la Guerra del Chaco, hasta llegar a ser comandante en jefe de las Fuerzas Armadas en octubre de 1951. Bueno, ahí está, para recordar entonces, algunos siquiera te quiere recordar, pero bueno, es noticia. Ayer entonces se recordaba el fallecimiento del dictador, el general Alfredo Stroessner. Falleció el 16 de agosto del 2006. Bueno, señores, estamos cerrando nuestro programa de hoy lunes 17 de agosto. Reiteramos para hoy lunes nuestro pronóstico para luego ir despidiendo y dando paso a los compañeros Gustavo Recalde y equipo completo para seguir informándonos aquí a través de Radio La Unión. Para hoy, lunes 17, vamos a llegar hasta una temperatura máxima de 35 grados. Cálido, caluroso, cielo parcialmente nublado, vientos moderados del norte, luego variables. No se pronostican lluvias para hoy lunes. Vamos a llegar a una temperatura máxima de 35 grados. La mínima se está registrando en estos momentos, 26 grados precisamente en Asunción, en la capital de la República y el departamento central. Rápidamente, para mañana martes 18, 16, baja la temperatura.

Temperatura 16 la mínima, 25 la máxima. Cálido a fresco, cielo mayormente nublado. Vientos del sur a partir de mañana, miércoles, ya se espera lluvias con una temperatura que va bajando un poco más. 13 la mínima para el miércoles, 18 nada más la máxima. Fresco, cielo mayormente nublado, vientos del sur, lluvias dispersas a partir del miércoles y jueves también. Frío a fresco, cielo nublado, a parcialmente nublado, vientos variables, lluvia dispersa, luego mejorando. Temperatura mínima de 11 grados para el jueves, temperatura máxima llegaríamos a tan solo 19 grados. Para el viernes, ya en este pronóstico ampliado, se espera una temperatura mínima de 10 grados, 23 grados la máxima, frío en las primeras horas, luego cálido por la tarde, cielo escasamente nublado, vientos variables luego del sureste y ya no se pronostican lluvias. Cerramos, señores, esto es El Informante. Nos reencontramos mañana puntualmente a las 5 de la mañana.

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0: 5 grados la temperatura en este momento en Asunción y el área metropolitana. Estamos arrancando otra mañana de la Unión aquí a través de la R800 AM. Unión TV, el canal 23 en la grilla de Tigo. 17 de Perso, pero también 28 en IPTV de Copaco. Lunes 17 de agosto del año 2026, después del Día de la Bandera, después del Día de la Fundación de Asunción, después del Día del Niño. Estamos de vuelta acá para arrancar otra semana laboral. Les deseamos un buen inicio de lunes, un buen inicio de semana. Mucha fuerza a la gente que está en el tránsito a esta hora en el área metropolitana, porque está cargadísimo el tránsito. Así que estoy seguro que van a necesitar mucha paciencia para llegar a sus respectivos lugares de trabajo. Los que todavía tienen la posibilidad de vernos a través de la televisión o escuchar por lo menos el sonido de la televisión mientras está calentando el mate en la pava. ¿Se usa todavía la pava, Horacio?
1: ¿Se usa
0: todavía,
1: verdad?
0: Sí. Yo me acuerdo que antes hervía la pava y levantaba la tapa así. O pupú, era así. Sí, para Diego nomás no es una buena anécdota el tema del mate, porque viene
1: no
0: de
1: saber nada.
0: Recuperarse de una terrible quemadura, ¿verdad? Felizmente sin consecuencias.
1: Se le tumbó la pava, ¿verdad?
0: Se le tumbó la pava, ¿verdad? Pobrecito. Y le deseamos también un buen inicio de jornada. Y a la gente que trabaja de la casa o ya está en su negocio, en su despensita, en su mercería, está ahí con la tele, también le deseamos un buen inicio de semana laboral. No me quiero olvidar de los amigos que nos sintonizan gracias a la señal de la 104.1 en el laborioso departamento del Caguazú. También para ellos, muchísimas gracias por estar en sintonía. Y también a los oyentes que nos siguen gracias a la retransmisión de la señal de la 95.7 FM en el este del país, específicamente en la capital del Alto Paraná, en Ciudad del Este, dicen los brasileños. ¿Cómo dicen los brasileños?
2: Ciudad del Este.
0: No, ¿cómo dicen? No, dicen medio.
2: Los perros más decimos que nosotros.
0: Ciudad del Este, dicen.
2: Pero los brasileños.
0: ¿Cómo dicen
2: los brasileños? Nosotros decimos más. Vos que sos paranaense.
1: Vos que sos paranaense. Ciudad del Este.
0: ¿Viste?
2: Ciudad del Este, y de ahí.
0: Bueno, para todos yo también muchísimas. Muchos saludos, mucha fuerza para este inicio de semana. ¿Cómo te va, Horacio Enciso, Producciones Economía Virtual? Buen día.
1: Buen día, muy bien, excelente. Volvió el calor, pero por unos días no me parece. Pero para los que tenemos problemita de alergia, este es un clima.
0: Sí, un clima.
1: No hay fresco, entonces sí. Se respira bien.
0: ¿Qué tal la alergia
1: en
0: la mañana? Semana.
1: Muy bien, ganó Olimpia.
0: Ganó Olimpia.
1: Hoy va a ganar General Caballero.
0: ¿Caballero?
1: Sí.
0: Entonces, ya mi club y
1: club. Entonces, ya el club tenía.
0: Bueno, yo pasé un fin de semana fantástico. Ya descansé. Arreglé mis plantas. Para con una señora de 60 años ya, ¿verdad?
1: Yo le conozco a un señor y dice, y por ahí andemos renegar y lleguemos ahí por ahí te digo.
0: ¿Verdad? Bueno, arreglé mis plantas, comí asadito en mi casa, limpié la casa, limpié ese lugar donde Yanisa no quiere limpiar.
2: ¿Aprovechaste todo?
0: Sí, salí.

0: con la familia. Fin de semana fantástico. ¿Cómo te va, Chiche Duarte? Que tuvo el cumpleaños el sábado, comida asada, nuestro nombre, buen día.
1: A la salida le vamos a cantar.
0: Le vamos a cargar aquí también.
2: Al doctor no le cantamos, no, otra vez,
0: no le cantamos. El doctor Hugo Roja vino el viernes, hizo el programa, todo, y después después pillamos que estaba de cumpleaños, ¿verdad?
1: Entonces sí, porque nosotros le hacemos el seguimiento acá a los muchachos, sí, a los compañeros que vienen.
2: Más sabemos qué hacen después.
1: Sí, miramos qué hacen y así pillamos todo. Sí,
0: yo sé todito lo que hacen.
1: Sí, Chiche, por ejemplo, te enteraste.
0: Me enteré y es muy lamentable lo que hizo. Sí. Yo sé todo lo que hace Coronel cuando sale en la radio, lo que hace Michelo, Diego, todo. Yo sé todito lo que hace cuando sale en la radio. No soy omnipresente, soy muy chismoso. ¿Cómo te va, Chiche? Buen día.
2: Todo bien.
0: Y felicidades de vuelta por el sábado.
2: Muchas gracias. Muy bien.
0: ¿Cuánto cumpliste, Chiche?
2: Ya cumplí 30 años.
0: De tarde, le calla ya. ¿Cómo quiero tener 30 años, pero con la experiencia de 44, ¿eh? Déjate, joder.
2: Pero, ¿cuánto tiempo vas a aguantar con tu facha así?
0: ¿Con la facha? Estoy muy chulo, ¿vio?
2: Sí, facha.
0: No, y lo que pasa es que amerita...
2: ¿Cómo no aguantar nomás?
0: No, voy a contar, espera, voy a contar qué pasó. Voy a contar. Diego, te voy a pedir, Diego, para poner este video y voy a contar por qué vine...
2: No sé si
0: churro, porque churro es una palabra que me...
2: No, y fachero puede mejorar la pinta.
0: ¿Dónde te envío?
1: No, para nosotros Lupal, churro es fachero. Para el paraguayo.
0: Ahí en el Lupal te envío, Diego.
1: No, yo no quiero usar los términos.
0: No, churro es una palabra que me sonroja. O sea, me. Tengo vergüenza.
2: Pinta por nada, se puede decir.
1: Demasiado churro.
0: No, ya me da vergüenza.
2: Píntame.
1: Te da todo.
0: Me sonroja.
1: Te cohibe.
0: No, me cohibe. Vos sabés que yo tengo ese problema. A mí
2: ¿qué churro sos de
0: No, ahí lo llamé. No, ya me derrito todito
2: luego. Fuiste todo.
0: Pero no solamente con eso. Vos sabés que en el súper. El sábado tuve una reunión con gente de. Muy importante de este país, que maneja una agencia muy importante para ver si podemos hacer un poco un rebranding del programa, ver si podemos, viste, rebranding es la palabra al momento, ¿verdad? Y me pregunta, creo que no la puedo nombrar, por eso no voy a nombrar quién es, ¿verdad? Cuando me diga que puedo nombrar, lo voy a nombrar. Y tomamos café toda la tarde del sábado analizando cambios que le podemos hacer al futuro periodístico de la mañana de la Unión y de Gustavo Recalde, ¿verdad? Por sobre todo. No quise negociar por ustedes, si me autorizan, negocio también por ustedes, ¿verdad?
2: Horacio, es que su pase es muy
0: caro. No, tiene manager.
2: Él tiene muchos representantes.
0: Entonces, la primera pregunta, Horacio,
1: mi pase es caro, pero...
2: ¿Cuál? ¿Tenés mano?
1: Con Gustavo no hay problema.
0: Horacio, la primera pregunta de la charla es ¿cuál es el target de Gustavo Recalde? Entonces, yo le digo, yo creo que... Es un poco mis contemporáneos, pero para arriba, ¿verdad? O sea, yo tengo mucha vergüenza cuando una señora le dice, o un señor le dice a su hijo de 20 años, después de saludarme y todo, ¿verdad? Mira, ¿por quién él es? Y él...
1: ¿Lo conoces? Él le dice a su hijo.
0: ¿Lo conoces? Y él mira ahí.
1: Y te mira así.
2: Pero ¿sabes qué? El tema, siempre tenés que mirar, tener tarde tu edad para arriba, y pero también tener así... gente muy calificada, importante.
0: No, claro, ese es el nicho. Ese es en el nicho, pero yo normalmente...
2: Gente con poder de decisión.
0: No, claro, pero la cuestión etaria es de 40... Yo explico siempre, yo tengo 44, de 45 para arriba. ¿Y hasta cuánto me dice? Y 70, 80, fácilmente le digo.
2: Sí.
0: Yo siempre explico que en la ASO de jubilado, por ejemplo, mira, porque en paz descanse mi querida presidenta Rosabella Cáceres, una mujer fantástica, ¿verdad? La quería tanto, casi como una mamá. Y yo me iba y... yo era más o menos Brad Pitt entre 2000 señoras de 80 años. Pero Brad Pitt, o sea, te juro, venía colorete por el cuello,
2: por
0: la oreja, hasta la me tocaban, hasta lo que no... O sea, una cosa impresionante era, ¿verdad? Pero en señoras de 80 años, yo siempre decía que mi target es esa franja etaria, ¿verdad? Entonces, estábamos nomás analizando de... ¿Cuál es nuestro público objetivo cuando nosotros hacemos un programa de AM? Y por tener ya dio el video, ¿por qué vine churro hoy? Si vale el término, ¿verdad?
1: Por el aniversario del debut de Messi en la selección argentina.
0: No.
1: Hoy
0: no.
1: Hace 21 años que jugó su primer partido.
2: Primer partido.
1: Y jugó 45 segundos.
0: ¿Por qué vine churro, Chiche?
2: ¿Por qué?
0: ¿No sabes?
2: No.
0: Porque tuve mucha vergüenza propia. Nadie me dijo absolutamente nada. No puedo decir nadie no me dijo, no. Nadie claro. Me dijo, pues doble negación, pues, ¿verdad?
1: Sí.
0: Tener el video, Diego. El viernes nosotros hicimos acá un análisis del tercer año de gestión de Santiago Peña, ¿verdad?
2: Sí.

0: Y después se hace el cortecito para las redes sociales y compañía. Inaceptable es la facha que yo tenía el viernes. O sea que tuve vergüenza. No, yo me miré y tuve vergüenza propia. Me pedí disculpas a mí una vez, me pedí disculpas a mí dos veces, le pedí disculpas a la radio, le pedí disculpas... En mi mente nomás, ¿verdad? Le pedí disculpas al periodismo, le pedí disculpas... Inaceptable es la pinta que yo tenía el viernes. O sea que yo...
1: Yo no me acuerdo.
0: Parece que me levanté mal, ¿verdad? Primero luego me puse gel en el pelo, cosa que es inusual, ¿verdad? Me puse el gel, tenía el cabello todo parado así. Le parecía a los Simpsons, ¿verdad? Tenía una cara completamente hinchada, no sé qué me pasó. Mi cara estaba, ese ya era 8:30, mi cara estaba súper hinchada. No, creo que cené carne la noche anterior, probablemente, ¿verdad? Otra cosa que no hay que hacer si vas a salir en televisión. Y tercero, me hice el canchero. Y como me dijo esta amiga que nos va a ayudar con la asesoría de imagen y compañía del programa mismo, ¿verdad? Me dijo, vos, Gustavo, te crees un pendex de 20 años, me dice. No, tenés 20 años, me dice. Puede poner sin audio.
2: ¿Te querés pasar a uno con quien audio trabajaste luego de una vez?
0: ¿Quién es? ¿RP? Mirá lo que es mi pinta. Tengo una remera para la gente que está en televisión. Puede congelar ahí la. ¿Qué era mi pinta?
2: Los colores, las letras.
0: Pero poneme con el ojo abierto, Dios. Ahí está.
1: Pero ahí le parece más o menos a Joshua Dursen con su equipo de.
0: Pero, pegamos, esto es inadmisible.
1: Colorinche.
0: Yo sé que mucha gente no tiene vergüenza. Es más, en esta radio es una batalla perdida el tema de la pinta. Porque me consta que el esfuerzo de los directivos, de que los muchachos se vistan bien y compañía, ¿verdad? Pinchero tampoco no colabora, ¿verdad? No, lo que digo nomás, me consta el esfuerzo de los directivos de la radio, de que todos nos vistamos bien, porque hay que proyectar por una imagen de respeto a la teleaudiencia, ¿verdad?
1: Sí.
0: Traje una remera, esa es una remera, probablemente una remera Herim con franjas, ¿verdad?
2: Rugby.
0: Franja blanca, azul y color khaki, ¿verdad? Y una campera de la NASA con la bandera.
2: ¿Cómo le gusta el chavo?
0: ¿Cómo le gusta el chavo, verdad? La remera. Y esto me hizo recapacitar. Y dije, yo no me puedo ir así a la radio. Yo no. Eso no. La gente no se merece esta presentación. Entonces, me fui el sábado al shopping, me compré unas remeras básicas. Me compré 5 remeras básicas para la semana.
2: Yo tengo una.
0: Mira, Horacio, una blanca, una cremita, una. Podemos volver, no vaya Dios. Una cremita.
1: Una rosada nombraste.
0: No, rosada no compré.
2: Pero igual es lindo.
0: Y está debajo, está con un saco. Entonces ahí
2: un la saco gente, me gusta.
0: ¿Te gusta el saco? Sí. Y regalado uno por tu casamiento,
2: Chicho. Sí, está bien.
0: ¿Cuándo es tu casamiento? ¿El 14 o el 21? Sí. Nunca me acuerdo.
2: El 14.
0: 14 de noviembre.
2: Me estoy jugando por el aire.
0: Bueno, no he jugado por el aire, o sea. Bueno, por eso vine churro hoy, Horacio, si vale el término. Aunque la palabra churro me sonroja bastante. No, pues estaba contando.
1: A mí me gusta más.
0: En el súper, cuando te encuentra una señora, un señor, más cuando una señora y me dice, yo te escucho, si cuando me empieza a contar, o sea, que automáticamente me pongo tito rojo. Pero automáticamente, y casi siempre termino cambiándole de tema. ¿Qué tal es la hierba que está llevando, señora Leo? Ya le cambio lo de tema, o sea, me sonroja mucho eso, ¿verdad? Pero bueno. Gases del oficio, diría alguien, en vez de gajes, ¿verdad? Tenemos la tapa. ¿Cómo va a estar el tiempo?
2: Pero uno, o sea, a veces subestimamos así quién no ve y quién no. A mí ya me pasó varias veces. Pienso así que no. Pero tengo así conocido que no le hablo, no le veo hace mucho. Y me dice la otra vez, te vi en Canal 23, la gente, ¿verdad?
0: Y la gente conoce como Canal 23, conoce bastante de Unión TV. Sí. Canal 23 te dice.
2: Me dijo, pero te mantenés bien, no vamos más full, ¿no? Le digo así.
0: Bueno, ya te piro peor.
2: Para mí que me piro peor.
0: Ya te piro peor. ¿Y hombre era?
2: Hola. No, a mí. No jugaba más, me dijo.
1: No, o sea, por lo visto a todos les miente, pero a mí también me dijo, sé que se vaya a jugar.
2: Sí. Y me dijeron eso.
0: Pon en tu aire, Chiche. Bueno, ¿cómo va a estar el tiempo hoy, el clima? ¿Cómo se va a comportar en este lunes?
2: Hace calor. Tenemos 23 grados de temperatura, sensación térmica de 23 grados también. Humedad 64% y viento de 7 kilómetros por hora. La máxima para hoy es de 35 grados, Gustavo. Vamos a tener una temperatura bastante alta para el día de hoy, 35 grados. Ya va cambiando un poco. Y esto se va a mantener hasta mañana, porque después va a volver el clima fresco. Porque mañana martes vamos a tener una mínima de 16, máxima de 24. Y el día miércoles una mínima de 13, máxima de 18. Fresco, cielo mayormente nublado, vientos del sur, lluvias dispersas para el día miércoles. Mínima de 13, máxima de 18. Totalmente diferente, ¿verdad, Horacio? Sí. ¿Cómo cambia la temperatura? Increíblemente. Y para el día jueves, mínima de 11, máxima de 19. Frío a fresco, cielo

0: nublado, parcialmente nublado, vientos variables, lluvias dispersas, luego mejorando. Y para el día viernes, mínima de 10 y máxima de 23 grados. La temperatura que vamos a tener esta semana, 2 días de probabilidad de lluvia, pero lluvias leves. No hay probabilidad de tormentas eléctricas según meteorología, pero el clima caluroso va a desaparecer aproximadamente el día miércoles.
1: Sí.
0: Porque ya vamos a tener mínima de 13, máxima hasta
2: Vamos a
0: 19
2: tener un
0: grados.
2: poquito, sí. Y el viernes tener 10 grados de temperatura.
1: Va a ser el día más fresco.
2: 11, 10. Vamos a tener un poquito de fresco.
0: Sí.
2: Así está. Bueno, vamos a poner la tapa de la unión en pantalla, compañeros. Por favor, ya bien temprano para acompañar a la gente con los títulos, señores.
0: Y vamos a la etapa de la Unión. Pedro Aliana encabezó acto en memoria de los niños mártires. El vicepresidente de la República, Pedro Aliana, encabezó un acto conmemorativo en Acostañú, Eusebio Ayala, en memoria de los niños mártires. Lo acompañó el gobernador de Cordillera, Denis Licha, y autoridades departamentales. Esto fue en Barrero, que la gente le conoce más como Barrero a Eusebio Ayala, ¿verdad?
1: Barrero, sí.
0: Para tener en cuenta, ¿verdad? Fue en Acostañú, en el Cerro de la Gloria. ¿Cómo se le conoce a esa zona, verdad? O sea, no sé si ahí luego fue el acto o fue en la plaza ahí en la ciudad, pero en donde se disputó la batalla de Acostañú fue en el Cerro de la Gloria.
1: No, este es en la plaza donde están todas las placas
0: Sí, ahí en el
1: recordatorias.
0: centro.
1: Sí.
0: Claro. En esa zona. En otro título, Camilo Pérez realizó una jornada de trabajo en el Bañado Sur y escuchó reclamos de pobladores
1: Eso
0: también en
1: fue
0: el
1: ayer,
0: ámbito
1: desde
0: político.
1: temprano.
0: Claro, se está moviendo así lo político también. Ahora ya falta de menos de 2 meses para las elecciones.
2: Falta menos, ¿eh?
0: Sí, menos de 2 meses. Y en el ámbito internacional, Irán ofrece 30 mil dólares por capturar o matar a soldados del ejército de los Estados Unidos, mira.
1: Sí, recompensa por cada
0: Recompensa
1: soldado.
0: por soldado, 30 mil dólares por soldado.
1: Sí.
2: ¿A qué le hace acordar? ¿A qué le recuerda eso?
0: Sí, hablamos
1: de la recompensa. A mí las películas de
2: Pablo
1: cowboy.
2: Escobar.
1: Sí. No, yo a mí
0: Sí, él
1: primero las
0: pagaba por
1: películas
0: policía.
1: de cowboy.
2: Ah, pues también.
1: Sí.
2: Y Pablo Escobar, que
0: Pagaba
2: pagaba
0: por
2: por
0: policía.
2: policía y por militares.
1: Sí.
0: Y terrible, ¿verdad? En el ámbito deportivo, Cerro derrotó a San Lorenzo 1-0, Libertad a Luqueño. También Luqueño que jugó bien, pero no pudo convertir. Olimpia le ganó a Meliano 2-1, que remontó el resultado.
1: Sí.
0: Lo de Luqueño, que podamos hablar del ámbito deportivo, ¿verdad? Qué muchas chances desperdició el Deportivo Luqueño ante Libertad. Increíble, increíble. En otro título, Marvel presentó el elenco para el nuevo X-Men. ¿A vos te
1: Sí.
0: gusta X-Men, Marvel y todas esas cosas
1: Suelo
0: ahora?
1: ver al algunas. Algunas, no
0: ¿Te
1: tanto.
0: gusta?
2: Sí,
0: ¿Gusto?
2: señor.
0: ¿Te
2: Sí.
0: gusta? Bueno.
1: Es
0: Cerramos ya la
1: muy,
0: etapa de la
1: para mí es
0: Unión.
1: muy juvenil.
0: Aunque es de hace.
2: No, no
0: Los
2: está muy bien.
0: X-Men
1: Sí,
0: tiene
1: pero le gusta a los más chicos, a los de la edad de Gustavo para abajo.
2: De la penúltima generación, diría yo.
0: Sí.
2: Economía virtual en pantalla, compañeros, también para compartir los títulos.
1: Muy bien, dice, avanzan las mejoras entre San Roque González y Quindío en la ruta 1, como parte de la operación transitoria del contrato de la alianza público-privada. Y con el objetivo de brindar mayor seguridad a los usuarios del MOPC, avanza en el mejoramiento de la ruta 1, ahora entre las ciudades de Roque González y Quindío en Paraguarí. Una ruta que también requiere una urgente reparación y ensanchamiento es la ruta 3, que está
0: Sí, terrible.
1: demasiado cargada.
0: Yo
1: Yo
0: usé
1: creo que
0: ruta
1: más
0: 3 en la
1: incluso que
0: semana
1: ruta
0: y
1: 1.
0: más.
1: Creo que
0: Pero
1: más
0: tiene
1: que
0: mucho
1: ruta 1.
0: espacio. Era ruta 3 para
1: Tiene
0: ampliar.
1: mucho
0: No,
1: espacio,
0: plata que
1: solo
0: no
1: que.
0: tenemos.
1: Y sí, porque esa era una obra que tuvo un costo altísimo. Porque para pasar por el Esteral,
0: Sí,
1: pasando
0: son arroyo
1: arroyos,
0: estero hasta
1: sí,
0: 25 de
1: se tuvo
0: Santaní.
1: que alzar como 4 a 5 metros el terraplenado.
0: Y ahora tenés que hacer lo mismo
1: Y
0: para
1: tener que
0: hacerlo de
1: hacer lo
0: lado.
1: mismo para ensanchar. Por eso va a tener un costo importante. Y yo creo que urgentemente se tiene que hacer la misma obra que se está haciendo ahora en la ruta 1, que hasta el kilómetro 108,
0: Hasta Quindío.
1: sí. Desde Cuatro Mojones hasta el kilómetro 108. Yo creo que está bien hasta ahí, porque más para allá no hay tanto tránsito. Pero la ruta 3 sí requiere urgentemente.
0: Ruta 3
2: Yo
0: hasta
2: de
0: Pedro Juan
2: la...
0: tiene.
2: No, de la ruta que yo quiero hablar es la... del accidente, de la tragedia del sábado, que vamos a
1: después. No, pero no tenés que hablar mucho, largo y tendido, porque cuando hubo hace 2 años el accidente del camión trasganado, fallecieron 6 personas, se dijo, se tiene que eliminar ese semáforo, no puede haber un semáforo en la mitad de la bajada del cerro.
2: Que te ataje para que venga un camión a matarte, porque esa es la...

0: El semáforo lo que para lo que sirvió hasta ahora es no para proteger gente, es para matar gente. Sí, así mismo. Y lo consiguieron ya, más de 10 muertos.
1: Y en, vos sabés que hay una, poco tiempo. Creo que hay una terquedad del Ministerio de Obras Públicas ahí que no.
0: Un
1: que
0: capricho increíble.
1: Sí, y muchos incluso ya hoy, o ayer, estaban pidiendo. ¿Qué?

0: Realmente.
1: Y vos sí, sabés que acá hablamos. Los vecinos están preocupados.
0: No, preguntamos. Y la explicación de los vecinos. Los vecinos se volvieron expertos en el tema. Sí. Uno inclusive explicaba, no sé si ustedes se fijaron que cuando uno viene de Cangupé, está el semáforo y al cruzar el semáforo, la calzada así tiene una inclinación.
1: Increíble cómo está mal diseñada.
0: Y contó un vecino que normalmente los vehículos se suben allí. Tranquila, sí, que no es la zona, ¿verdad? Sí. Terrible. Y el tema, y otro vecino explicó el tema de la rampa de frenado.
1: Sí. Está muy arriba, fue, yo dije eso en su momento.
0: Que muchos
1: yo
0: tienen problemas dicho después de la rampa.
2: Y ahí todavía no le...
1: no le falla en no esa zona, más abajo
2: el tema. Yo he visto en TikTok un mecánico, dijo, pasa que esa bajada es muy larga y se recalienta el sistema de frenos. Y cuando está a esa distancia donde está el semáforo, empieza a fallar. Más arriba donde está la rampa de frenado todavía no falla. Y los que se recalientan y vienen frenando desde muy arriba, le falla justo cuando alcanza más o menos
1: en esa zona
2: el semáforo. Sí, el semáforo hay que eliminar, sacar todo.
0: Pues la gente del ministerio parece que no quiere entender y va a seguir muriendo gente.
2: Sí, es la segunda vez que muere una familia completa.
0: Impresionante.
2: Es la segunda, impresionante, muy triste y muy lamentable.
0: Qué tristeza. O sea que la familia, el señor Marcelo Ábalos, de
1: luqueños
0: Luque,
1: son todos.
0: Sí, ellos, los dos luqueños. La esposa también, ambos funcionarios de la Cámara de Senadores, conocidos dirigentes del Partido Liberal en Luque. Una tristeza, o sea que me... Ayer me quedé pensando todo el domingo, ¿verdad? Cómo uno puede ir a un viaje familiar y volver
2: de fin de semana.
0: Una locura. ¿Sabes?
2: Para distenderse, una locura, descansar.
0: Una locura.
2: Y o sea que, se encuentra con esto y por la desidia de las autoridades.
0: Esa es la palabra.
2: Desidia de las autoridades. Se dijo mil veces cuando aquella vez ocurrió ese terrible accidente. Uh-huh. Se tiene que sacar el semáforo de ahí. No puede estar en la mitad de una bajada de un cerro. Y además no hay mucha necesidad, ¿no? El tránsito transversal no es tanto ahí. Puede, no,
0: es
2: y además,
0: tan intenso.
2: Puede irse un kilómetro
0: más. Claro, claro,
1: al retorno
0: sin problema, sin problema.
2: Y se evita tantas muertes.
0: Si vos no tuvieras ese semáforo, el vehículo primero va a tener más margen para maniobrar.
2: Yo te cuento, cuando vengo de hacia Mallorquín y paso por ahí, yo no me quedo por más que esté luz roja. Miro bien y me voy.
1: Vos tenés que entrar hacia ahí. ¿Sabes qué? Yo también, cuando uso, trato de coincidir con el verde para no quedarte ahí. Tenés que
0: regular y coincidir con
1: el verde, pasar porque una locura.
2: No, yo cuando está el semáforo en rojo, miro y cruzo.
0: Qué increíble, sinceramente, qué increíble. No, yo creo que es una tragedia, pero terrible, que no, yo no puedo entender cómo se puedan perder vidas humanas de esta manera, ¿verdad?
2: Sí, seguimos, por capricho favor de la gente.
0: Vamos a hablar de eso después también con los protagonistas del tema, ¿verdad? Seguimos.
2: Muy bien. Otro tema en la portada de Economía Virtual dice: fuerte rechazo de estudiantes a decano que fracasó en acreditar ingeniería civil. El centro de estudiantes el viernes a la noche hizo una asamblea para decidir a qué candidato van a apoyar. El actual decano tuvo 102 votos y el otro, que es el contrincante que está peleando, tuvo 255. 7-3 fue el triunfo del otro candidato frente al actual decano. Dice: el Centro de Estudiantes de Ingeniería de la FIUNA realizó su asamblea para elegir al candidato a decano para los próximos 5 años. Votaron más de 300, casi 360 personas, estudiantes. Y Rubén Alcides López Santa Cruz obtuvo apenas 102 votos contra 255 del ingeniero Cirilo Hernández Medina. Y para vicedecano, Ariel Martínez obtuvo 183 votos contra 177 de Diego Stalder.
1: ¿Esto sería para cómo va a votar el representante de los estudiantes?
2: Sí, hay que contar que son 14 las personas que votan
1: para decano. ¿Dos tienen dos estudiantes?
2: Tres tienen, tres representantes. De los 14, tres son estudiantes. Y tres son los que van a votar, o sea que Cirilo Hernández ya tiene 3-4 votos asegurados con el suyo, porque él también va a votar.
1: Sí, es que
2: actualmente
1: no
2: él es vicedecano y puede votar. Entonces ya tiene 4 asegurados, su voto y el de los 3 estudiantes.
0: ¿Y se le enfrenta al vicedecano al decano?
2: Al decano. Ajá. Sí, siempre, como en la política nacional también, generalmente...
1: ¿El vice quién es el presidente?
2: El vice después le empieza a serruchar la silla al presidente. Bueno, en este caso, no sé si es así, ¿verdad? Pero obviamente tiene...
0: aspiraciones.
2: Un punto de vista diferente y otras aspiraciones, como dice, no simplemente el de vicedecano. Plan piloto puede poner de DINAPI concedió la primera marca en 105 días. La DINAPI informó sobre los primeros resultados exitosos obtenidos por el plan piloto Pueaipona, un proyecto implementado desde el 31 de marzo que va

0: a extenderse hasta el 31 de octubre y que consiste en el trámite acelerado para la concesión de marcas a productos de sectores que abarcan cosméticos, farmacéuticos, dispositivos médicos, alimentos y bebidas. Un trámite simplificado para tener la marca. Y ya tuvo los primeros resultados. También dice, concepcioneras rompen molde en manejo de maquinarias con simuladores. Sinafocal empezó una campaña hace unos meses de certificar a gente que tiene la habilidad pero no tiene el título. Claro. Y en este caso él está certificando
1: para respaldar su talento.
0: Sí, está certificando a profesionales en máquinas pesadas, uh-huh. Retroexcavadora, motoniveladora, pala cargadora. Y entre las 70 personas que se presentaron, hay unas cuantas mujeres que se están certificando, que son conductoras de máquinas pesadas en obras civiles, sobre todo. También dice, índice de confianza del consumidor se retrajo 4,81 puntos en julio. El índice de confianza del consumidor es el promedio entre el índice de situación económica, que se refleja en números de la economía, y la expectativa de la gente sobre la economía. Y se hace un promedio y de eso sale el índice de confianza del consumidor. Y llamativamente, en el índice de situación económica se ve mejoría. Hay mejor calificación, pero en el índice de las expectativas económicas va para abajo. La gente no percibe como que la situación es positiva, y yo creo que en ese sentido hay un problema, como siempre solemos decir en este espacio, hay un problema de comunicación del gobierno. Hay muchas cosas buenas que no saben contar, por eso la percepción de la gente es al revés de la realidad, porque los indicadores muestran una mejoría y la percepción muestra un retroceso. Por eso el índice de confianza en el lapso interanual bajó 4,81 puntos, cuando en realidad debería como mínimo mantenerse o subir levemente este indicador. Y con este tema terminamos la etapa de economía virtual. Si quieren ampliar, pueden hacerlo ingresando a www.economiavirtual.com.py.
2: Bueno, antes de News Media, acá me dicen, buen día Gustavo, hay un viaducto que inició hace más de un año y hasta ahora no se termina. De hecho, está parada la obra. Lamentable y criminal lo del MOPC. Si no le cambia a la ministra Santiago Peña, ya es cómplice y corresponsable, dice acá.
0: De las muertes.
2: Sí, señor. Sí. Bueno, tenemos News Media.
1: Sí, vamos a la etapa de News Media que trae el día de hoy. La ANDE vuelve a extender su campaña de ahorro hasta el 31, dice acá. Ñande Ahorro es tu campaña en esta, dice acá. La ANDE anunció la extensión de la campaña Ñande Ahorro para usuarios, que apunta a reducir la morosidad y promover la regularización de sus clientes mediante planes de financiación. Esto trae News Media. En otro título, gobierno destaca reducción de la pobreza en 3 años de gestión. Hace 3 años nos propusimos que el crecimiento del país llegue a cada hogar. Hoy redujimos la extrema pobreza a menos de la mitad y la pobreza total a niveles históricos, expresó el presidente de la República, Santiago Peña. En otro título, el 30% de la población conforma niños y adolescentes. El INE publicó un informe con motivo del Día del Niño y reveló que 1.800.000 niños y adolescentes de 0 a 17 años. Eso es lo que tenemos, ¿verdad? Según la encuesta que hizo el INE. De lo que representa el 30% de la población total de nuestro país.
0: Sí.
1: En otro título, la provisión de medicamentos e insumos llegó a Misiones. La nueva provisión de la región sanitaria de Misiones garantiza la disponibilidad de medicamentos esenciales y fortalece el servicio de salud de la zona como parte de la actualización del stock que realiza el Ministerio de Salud. Y en otro título, la MUNI dejó impecable la playa y la costanera tras el Azufest también.
0: Mucha gente estuvo. Sí, yo vi los videos con drone, videos aéreos muy lindos, muchísima gente. Muchos grupos nacionales y de a poco los jóvenes van conociendo más grupos.
1: Esto es lo que solía decir Gustavo también, cuando en su momento hablamos acerca de lo que se hace en Río de Janeiro, en Brasil, que si se hace en Paraguay, así festivales, y esto muestra
2: claro,
1: que
2: claro, mueve gente. Por la economía, sí. Mueve, la gente se va y
0: se
2: va
0: puede a traer como broche de oro de sí. Estos conciertos yo, a un internacional
2: también,
0: de mucho arrastre.

0: Seguro, 40.000 personas había alzado. Sí. Dice que, yo creo que mucha gente sabrá que habrá venido de Caguazú, se tuvo que quedar en un hotel a dormir o en un reservado, porque no, ¿verdad? Si te venía en pareja. Vino a comprar la cena, recargó el combustible, o sea.
1: Después se fueron al centro.
0: Totalmente, ¿no? Desde, o sea,
1: la mueve la economía. Palma estaba llena.
0: Mueve, pero por completo. Gente. Tenemos la foto de la pava, Diego, para mostrar. Así se hace el mate.
1: ¿Y ese es el que se cayó por Diego?
0: No, no, no.
2: La pava es muy cheta ya.
0: Ya, muy cheta sí. Ya. Bueno, envía a la gente su.
1: No, ese no se derrama. De
2: no, su, diferente.
1: No, el otro su tapita se cayó.
0: Seguro. No, el otro pues se levantaba la tapa. Pura. Sí. Bueno, tenemos ahí, está sacamos la foto. 6:31 de esta mañana. Vamos a hacer la tapa de la tribuna, señores, para compartir los títulos con la gente ya bien temprano en esta mañana de lunes. Tenemos la tapa de la tribuna.
1: Sí, sí,
0: tenemos. Los cambios de ministros serán sin previo aviso, advierte Peña. El presidente de la República aclaró que la evaluación de sus colaboradores es constante y sin pausa, y que cualquier remoción se ejecutará sin especulaciones. El comentario lo hizo en el marco del balance sobre sus 3 años al frente del Poder Ejecutivo. Consultado sobre si analiza modificaciones de cara al inicio de un nuevo año de gestión, señaló que a la fecha no tiene en mente la institución o reemplazo de miembros de su equipo. Sin embargo, dejó la advertencia que las evaluaciones son permanentes y las decisiones se ejecutarán si fueran necesarias sin previo aviso. Hoy no tengo en mente un cambio, pero mañana me puedo levantar y tomar la decisión. Cuando yo tomo una decisión, no especulo, la tomo y ya, aseveró el jefe de Estado durante su visita al programa Mina en la Tribu de las 6:50 AM. El mandatario reiteró que la evaluación de los secretarios de Estado no está sujeta al calendario de los 15 de agosto, sino a los resultados y la dinámica diaria de la gestión gubernamental. Se entiende que los cambios, tal como corresponde sobre una autoridad única, dice acá, se entiende que los cambios, tal como corresponde, son una autoridad única del titular del Poder Ejecutivo y que las remociones pueden darse en cualquier momento. Respecto a algunas críticas sobre el perfil de comunicación del canciller, el presidente respondió con discreción y buen humor y dijo tomar nota. Lo que no conoce, lo que se conoce es que Peña está exigiendo mayor eficiencia a todo su primer anillo gubernamental, cuyos integrantes deben doblar el esfuerzo para llegar a los objetivos prometidos por el gobierno. Está en la página 10 de la tribuna. Resumen editorial: Colombia es un país hermano que merece apoyo y solidaridad. Título con foto: los niños dibujaron su mundo ideal en un concurso. En locales, el mercado 4 avanza hacia un modelo seguro, perdón, hacia un modelo moderno de seguridad e higiene. Y en locales, memoria de un Paraguay gigante que va de 1845 a 1904, se presenta en el Ministerio de Educación y Ciencias. Abogado Rolando Villar, ¿cómo te va? Buen día.
3: Buen día, Gustavo, a vos, a tu audiencia y a la mesa de trabajo.
0: Bueno, Rolando es, aparte de ser abogado, vecino, poblador de la zona de Ypacaraí. ¿Qué está pasando? Tenemos las imágenes de apoyo para mostrar nosotros. ¿Qué está pasando en el cementerio de Ypacaraí, doctor?
3: Ya antes, saludo correspondiente, ¿verdad?, a toda la audiencia y a la gente. Envié material de apoyo. Una situación un poco ya insostenible, Gustavo, sí, y gente que está mirando el video que yo hacen las redes, ¿verdad? Una decía, yo creo, de parte de las autoridades, ¿verdad? Porque yo creo que eso puede actuarse de oficio. Y me gustaría historiarte un poquito al respecto, sí, Gustavo, señor, para que tenga un poco, y la gente para que tenga una configuración de lo que hasta el momento la decía de nuestra autoridad hacia el cementerio, un lugar tan sacrosanto, espiritual, donde vos te vas a ver a tus parientes, a tus familiares, vienen gente de otros lugares, vienen gente y se encuentran con esta situación. Desde el 2022, Gustavo, fue la última vez que fue podado ese mango del cual está creando. Y ahora he visto que ya salieron plantas entre los mismos, ¿verdad? Nuevas plantas que están saliendo. Desde 2022, que nosotros mismos a mano cortamos, no fue cortado desde aquel momento. Imagínate.

0: la humedad, es la suciedad, las alimañas, no sé qué carta de presentación vamos a tener con la gente que venga a querer visitarle a sus seres queridos, ¿verdad?
1: Doctor, esto, sí. ¿Esto qué pasó? ¿Desde cuándo este problema que ustedes tienen allí?
0: La última vez que nosotros cortamos, pues nosotros te digo yo, porque yo había en aquel momento con la presidenta de la Junta y con la gente que estaba en ese momento en plena pandemia, fue en el 2022. Con la empresa en la cual yo asesoraba, no te digo el nombre, pues evidentemente estamos en televisión, ¿verdad?
1: Igual, Mauro.
0: La empresa ayudó en ese momento a que con los materiales de ellos, ¿verdad?, con la maquinaria de esos funcionarios, sea podado, limpiado y dejado, pero bien seco ese lugar. En aquel momento, en el 2022, donde le llamé a la presidenta de la Junta, porque el intendente no me atendía, le llamé y le dije, acá está, doctor, acá está, pues estábamos tanta gente, yo ya le habrá un alta, quiero que me desprendas esa alta, voy a presentar una nota para que después, evidentemente, no quieran recurrir en contra mío ante la municipalidad, ¿verdad? Lo hizo, vino, se apersonó, firmó, y toda la gente que estuvieron firmaron. Ahí empezamos a podar. Podamos toditos los árboles, asamos los camiones, trajimos, porque ellos se utilizan como abono también. Después, en la empresa en la cual yo estaba como asesor, lo hacen como abono de vuelta, entonces también lo utilizaron, ¿verdad? Desde aquel momento, de esa fecha del 2022, me acuerdo, lo que no me acuerdo si era un día de la madre o un día del padre Gustavo. Pero desde aquel momento hasta la fecha, miren los kilos de basura que hay. Entre eso no sabemos qué puede haber, qué puede. Y lo importante es que ellos eligieran la responsabilidad civil, penal, ecológica. Esto pues no es una, ¿cómo te voy a decir, Gustavo? No es una situación en la cual yo por decir nomás no voy a cortar. Le llega a pasar algo a alguien, ¿quiénes son los responsables directos? Son ellos, Gustavo.
1: ¿Y ustedes hablaron con los responsables del cementerio?
0: Se habló, vos viste toda la nota, dice que el secretario de la municipalidad dice que cada uno está encargado de su cementerio, de su panteón, claro, del panteón sí, pero el objeto de la litis, ¿cuál es? El inmueble, y el inmueble está totalmente alterado en su ecosistema, porque dejaron crecer, imagínate, ¿cuántos años no cortaron, Gustavo? ¿Cuántos años no limpiaron? Me imagino que ellos limpian cada. Ya no me iba, a mí me hacía mal. Y mis familiares me decían, vos le dejás mucho de lado a tu familia. ¿Cómo no va tu panteón? No va a estar así. Es que no se puede, yo le decía a la gente. No es que yo no quiero pintar. La pintura, mira lo que me pasó. La pintura, ni por más que pintes con la mejor pintura del mundo, si vos no tenés aire, no tenés iluminación, no tenés oxígeno, no tenés limpieza, no se va a secar, Gustavo. Eso es más que lógico. Y yo creo que hay tres funcionarios ahí trabajando en el cementerio.
1: Sí. ¿Verdad? ¿Qué piensan hacer, doctor? ¿Qué piensan hacer al respecto? Esta es una queja que, aparte de ser tuya, también tiene ya hoy la adhesión de otros vecinos.
0: Sí, mucha gente que se contactó conmigo. Solamente que, Gustavo, el problema es que usted utiliza mucho como punta de lanza a la gente, porque yo soy el único que soy el que reclama. Entonces te llaman el privado, doctor, andana, puede vernos, tratana, puede pelearnos, ¿verdad? Que se limpie, que se haga. Yo le dije, señores, vamos a ayudarnos, vamos a hablar, vamos a reunirnos, vamos a ver, ¿verdad? Yo voy a pedir una reunión hoy con la Junta Municipal para que me reciban. Evidentemente tengo todo ahí el mecanografiado, lo que es la responsabilidad que ellos tienen, ya tanto en el ámbito del derecho ambiental, del derecho o la punibilidad de la situación.

0: situación, si llega a ocurrir alguna cosa, entonces ver si es llevarle el problema y ver qué solución podemos hacer, qué podemos aportar, qué podemos ayudar. Si ellos no van a poder, se forma una comisión, se forma un soporte de trabajo y así va a poder ayudarle al municipio, porque no sabemos si el municipio cómo está dotado.
1: Es un tema también.
2: Bueno, doctor, vamos a estar pendiente de cómo se mueve este caso, si podés mantenernos informados, por favor. Te agradecemos mucho el tiempo, muy amable.
0: Hoy voy a estar por la municipalidad y después te mantengo al tanto, Gustavo. Sí, un abrazo a la mesa de trabajo y a la audiencia.
2: El doctor Rolando.
0: Mucha suerte.
2: Vecino y denunciante de este caso.
3: Eso pasa mucho
2: en todos los cementerios.
3: Se deja de lado los cementerios, lastimosamente.
2: En todos los cementerios.
3: En muchas ciudades.
2: Sí. Voy a contar esto, ¿verdad? Por eso se ha puesto tanto de, no sé si de moda, no sé si la expresión correcta es decir de moda, pero la gente que hoy puede, incluso rompiendo la tradición familiar, ¿verdad? Incluso rompiendo la tradición familiar, porque la tradición familiar por Horacio es
3: en el mismo lugar
2: que vos a tu mamá le entierres donde tal, o tu abuelita y tu bisabuelita y tu tatarabuelita, ¿verdad?
1: Sí. Y hay mucha gente que hoy se ya, va casi todos los fines de semana, sí, para entonces, compartir, y debería estar en buenas condiciones.
2: Por este tipo de casos se rompió hasta la tradición familiar, y mucha gente ya desde hace un tiempo con la aparición también de estos lugares de sepelio que son privados, que son, le llaman ellos cementerio jardín, le llaman, ¿verdad? Justamente porque el formato lo es otro, es bajo tierra y parece un jardín. Entonces, y cuando uno tiene el seguro, ese no es caro, ¿verdad? Sí, sobre la marcha es caro porque te cobran todito de una vez. Y la gente está tomando como una opción muy válida por este tipo de casos.
3: Por el ambiente.
2: Incluso rompiendo la tradición familiar, ¿verdad? Porque la tradición familiar, pues, enterrarle a tus seres queridos donde están tus ancestros, ¿verdad?
3: Por eso lo cuesta, no es excusa, ¿verdad? Para no ir a, por lo menos, visitar, limpiar el lugar, ¿verdad? De tu familiar, pero no te genera luego nada ir a un lugar tan desolado, tan.
2: ¿Cómo te vas
3: tan
2: todos frío, los domingos, ¿verdad? A un lugar como este, bueno, ¿cómo te vas
3: terrible, todos los domingos? No se puede hacer ninguna actividad.
1: Y lo peor es que se paga por el servicio. Hay una tasa, sí,
2: anual.
1: Claro, hay una tasa anual.
3: Y no es ordenado también en muchos cementerios. A veces te vas y no sabes ni si ya. Si
1: normalmente en las municipalidades, esos recursos se utilizan todo para pagar sueldos y no queda plata para limpiar, arreglar, reparar.
3: En
1: muchos municipios, no creo que sea solamente en Ipacaraí.
2: Esa es la realidad de muchos cementerios. Eso pasa en Lambaré, pasa en Luque, pasa en Limpio, pasa en el cementerio de la Recoleta, en el cementerio del Este, en el cementerio del Sur.
3: Luque parece lindo de afuera. Que está
2: de la vereda por lo menos arreglaron, ¿verdad? En el centro, iluminaban afuera, ¿verdad? Pero
3: adentro no sé cómo está.
2: Pero tiene varios cementerios Luque.
3: Ah, otro que no es del centro.
2: Claro, ¿cómo te va ahí todos los domingos? ¿Cómo le vas a llevar a tu hijo a decir, te vamos a llevar a, te vamos a mostrar dónde está la abuela? Después hay mosquito, hay bichos. Tienes
3: que cuidarte que no te caiga en una fosa también. Todo.
2: Ahí luego, mucha gente te dice: el no se puede llegar al panteón de papá, te dice. Sí, por ejemplo, sí.
3: No que puede cruzar hasta ahí.
1: Venden todos los camineros.
3: A veces se te pierde.
1: Sí.
3: Parece que ya está, no sé si va a estar otra persona, pero se te pierde ahí de lo desordenado que es.
2: Sí. Terrible, pero eso ocurre muchísimo. Por eso la gente hoy migra a lo que es un cementerio jardín, insisto, rompiendo la tradición familiar. Sí. Porque la tradición puede enterrarle donde está la abuela, la bisabuela, donde está la hermana, la única hermana, donde está el marido. Y hoy la gente tiene que romper la tradición porque pasa esto, ¿verdad? El que puede, el que no puede, lógicamente, insiste con
1: continúa
2: esto.
1: Sufriendo.
2: Bueno, 0986-800-086 el teléfono, el WhatsApp de la radio. La gente que nos quiera enviar sus opiniones al respecto, también estamos abiertos acá para leer al aire. Chiche, resultados de otra fecha del campeonato clausura este fin de semana.
3: Sí, vamos a compartir también los resultados de la fecha en donde ayer, por ejemplo, Cerro Porteño jugó a las 10 de la mañana, mucha gente, sí, en un horario inusual, un lindo ambiente.
2: El clima ayudaba casi también, 15,
3: ¿verdad? Personas, sí, en el partido entre Cerro Porteño y San Lorenzo. Cerro ganó 1-0 este partido con gol de Juan Manuel Iturbe, que volvió después de una larga lesión y pudo comer

0: convertir el gol del triunfo para Cerro Porteño, Juan Manuel Iturbe, que también va a estar para el partido ante Palmeiras. Una buena noticia para Cerro, que Juan Manuel Iturbe volvió con todo. También se lo vio bien a Ignacio Alicea. Cerro tuvo para abrir el marcador rápidamente con un penal a favor que Jonathan Torres malogró. Era el arquero Franco de San Lorenzo, pudo tapar ese penal. Después, ya también el primer tiempo, Juan Manuel Iturbe anotó el gol para Cerro Porteño y eso pudo extender hasta el final del partido. San Lorenzo tuvo un penal también que malogró Álvarez, malogró ese penal, en donde San Lorenzo pudo empatar el partido en el segundo tiempo y el jugador mandó sobre el travesaño. Fue en un partido en donde Cerro pudo dominar por parte, pero también tuvo algunos altibajos en varios pasajes del partido, en donde no pudo mantener el nivel y el ritmo, ¿verdad? Hubo mucha rotación en el equipo de Cerro Porteño, pensando obviamente en lo que va a ser el partido ante el Palmeiras el día miércoles a las 19 horas. También el mismo día, el día domingo, Luqueño perdió ante Libertad. Luqueño que arrancó bien, arrancó ganando el partido. Cuando estaba 1-0 el encuentro, Luqueño fácilmente desperdició 5 posibilidades de gol, prácticamente posibilidades claras de gol. Después Libertad sobre el final del primer tiempo pudo empatar el partido y en el segundo tiempo prácticamente en el arranque ya pudo convertir el segundo. Igual Luqueño tuvo muchas chances también en el segundo tiempo para poder empatar nuevamente el partido, pero no se le dio, ¿verdad? Increíble todo lo que fallaba Pérez, impresionante. Yo no sé cómo le dan así Mbappé Pérez a ese jugador.
1: Mbappé Pérez, malísimo.
0: Una vergüenza.
1: Juega muy mal Marcelo Pérez, o sea, está en un muy mal nivel hoy.
0: Es un gran jugador que demostró mucho en su inicio, pero no se le está dando ahora. Y creo que el apodo no va, ¿verdad? Con todo lo que está haciendo.
1: No está jugando bien Marcelo Pérez. Vamos a ver en un rato a esto. Sí. Diputado Pedro Gómez, Pedrito Gómez, ¿cómo está, diputado? Buen día, gracias por el tiempo.
2: Buen día, diputado, ¿cómo estás?
1: ¿Todo bien, bien, diputado. Lastimosamente tenemos que hablar en esta circunstancia, ¿verdad? Me hubiera gustado llamarte a saludarte en otro momento más grato que este, donde toda una familia luqueña, un señor, Marcelo Ávalo, la esposa, ambos dirigentes del Partido Liberal, funcionarios del Congreso Nacional también, volvían del este del país y perdieron la vida de una manera inentendible en un lugar donde hoy también, o en estos días, se cumplen 2 años de aquel gran accidente con 6 víctimas fatales, donde ya se había puesto en debate que ese semáforo ahí en la compañía Pedroso tiene que retirarse. Sin embargo, el Ministerio de Obras hasta ahora no lo hizo. Vi en redes sociales, diputado, entiendo que conocías personalmente a ambos, ¿verdad? Ambas víctimas fatales, porque forman parte de la dirigencia de tu partido. Hoy también entiendo vos tenés mucha presencia electoral en Luque, y vi que pedías incluso la renuncia de la ministra de Obras Públicas.
2: Sí, bueno, la verdad que lamentablemente toda una familia nos dejó con este trágico accidente, que así como vos mencionabas también, nuevamente después de 2 años de que ya había ocurrido y que tanto lamentamos y que tanto ya se habló del semáforo asesino que está ahí en la compañía de Pedro. Yo creo que la ministra no puede decir que se tiene que trabajar para solucionar después de lo ocurrido. En este caso ya no puede manifestar eso. Ella ya sabía, ella ya sabe, ya se viene reclamando, incluso es más, es esa lucha de los pobladores de la compañía de Pedroso es de hace muchísimo tiempo, porque ellos desde un principio no estaban de acuerdo con que se quede solamente el semáforo ahí. Eso era solamente era para, por llamarlo de alguna manera, mientras tanto. Llegó este gobierno, cambió el proyecto que tenía un viaducto diagonal. Hoy ellos están planteando un viaducto transversal que ni siquiera, o sea, hace 2 meses está parada la obra, ¿verdad? Entonces seguimos perdiendo tiempo, lastimosamente. ¿Hasta cuándo vamos a seguir lamentando vidas? Porque me parece que ya no podemos poner excusa, y menos ella con este accidente nuevamente que el

0: afecta a una familia entera, no solamente a una a unos dirigentes de alguna u otra manera en partido o a un funcionario del Congreso, sino a una familia entera paraguaya. Y mañana puede ser otra persona, sí, pasado totalmente. Puede ser otra persona. Entonces, yo creo que la ministra debería renunciar, porque esto no es la primera vez que pasa. Y no solamente accidentes donde fallece persona, ahí casi todos los días hay accidentes, ¿verdad? Entonces, no solamente por el tema de los camiones, sino por el peligro que representa para los peatones. Son un montón de cosas, Gustavo.
1: Estaba escuchando ayer 80 fallecidos en ese cruce. 80 fallecidos en los últimos 15 años. 80. Sí. 80, pero dos años muchísimo. Se cumplieron de aquel accidente tan grande con 6 víctimas fatales, donde quedó en evidencia el tema del semáforo, diputado, y vos sabés que increíblemente se niegan a retirar un semáforo absolutamente inútil, que no nadie puede entender cómo puede ser más importante el cruce transversal que el riesgo que se pone ahí, que se corre con la gente que está esperando, ¿verdad?
0: Claro, pasa que pasaron dos años, eso pues lo grave, Gustavo, ¿verdad? Lo grave es que pasaron dos años, se tiene que volver a morir una persona para que la ministra se vaya y se plante ahí a decirle a la empresa constructora, terminame este porque se me puede morir otra familia. O sea, no puede ser que hayan pasado dos años y es un viaducto o un viaducto transversal que yo no sé si más de un año puede tardar, ¿verdad? Entonces, yo creo que lastimosamente esta situación nos lleva a que se reflexione un poco también. Espero que el presidente de la República, no solamente por esta cuestión que está pasando ahora en Ipacaraí, sino por el manejo mismo del Ministerio de Obras Públicas, ¿verdad? En realidad yo justamente por eso exigía su renuncia. Creo que es uno de los ministerios que lastimosamente menos resultados han dado y que más problemas han tenido, y que lastimosamente hoy tenemos que estar hablando nuevamente de que carga con una familia entera que hoy ya no está, ¿verdad?
1: Y que de hecho nosotros ya la habíamos bautizado como la ministra de la muerte por las muertes que también se dieron en rutas en mal estado, ¿verdad? Por la cantidad de baches. Diputado, condolencias a la dirigencia del PLRA por esta terrible tragedia. Como vos decís, hoy toca una familia de tu partido, mañana puede ser una familia sin partido, pasado mañana puede ser una familia del Partido Colorado. Esta es una situación que realmente afecta a todos. Gracias por el tiempo, muy amable.
0: Te agradezco, Gustavo, la llamada. Un saludo para vos y para todo el equipo y la audiencia.
1: Abrazo. El diputado Pedrito Gómez charlando con nosotros sobre este tema. Sí, terrible.
2: Y el proyecto ya se había presentado para resolver el peligro en enero del 2025. Ya hace más de un año y medio, y continúan muriendo personas, familias enteras.
1: Increíble. En el lugar. Increíble, realmente es increíble que tengamos que estar hablando nosotros de esto. ¿Se le puede responsabilizar a la empresa, Horacio?
2: No, la empresa no. El que diseñó la obra es totalmente responsabilidad del Ministerio de Obras Públicas. La empresa se fue a ejecutar lo que el ministerio le dijo. Y le pagaron.
1: Y la calzada esa que sale, de repente te sale acá una vereda. Acá
2: y el MOPC es el que autoriza el
1: diseño. Es el diseño.
2: Claro. La empresa se va y hace. De hecho, yo conocí algunos casos en que la empresa constructora le dice, mira, pero este proyecto no está bien, le dice. ¿Vas a hacer o le voy a dar a otra empresa? Le dice. Y agarra y hace. Algunos hacen y no sé si alguno rechazó, ¿verdad?
1: O sea, que se plantan en su diseño.
2: Las empresas advierten. Recuerdo cuando se hizo la ruta Luque San Bernardino. El diseño original del puente ese estaba 2 metros por debajo del nivel recomendado por la ingeniería, ¿verdad? Porque se podía inundar y cuando había lluvia grande podía pasar el agua encima.
3: El río Salado.
2: Sí. Y le dijo la empresa, no, yo no voy a hacer, le dijo, y ahí tuvieron que cambiar, pero la empresa se le plantó. Y ahí corrigieron el diseño, elevaron 2 metros más para construir el puente, la primera vez que se hizo el asfaltado de la ruta Luque-San Bernardino. Y bueno, si se hizo mal el diseño en esa zona, la ruta 2 es responsabilidad del Ministerio de Obras Públicas.
1: Miramos. O sea que eso es categórico.
2: Claro, no. Sí. No tiene mucho que ver la empresa.
1: Claro, porque la empresa no va a poder retirar un semáforo sin la anuencia del ministerio.
2: Y no.
1: La empresa no va a poder rebanar.

0: la no, ruta,
1: no puede,
0: sino...
1: No puede.
0: Pero es una locura. Me gustaría hablar con el intendente. Acá me hace acordar el compañero, el querido amigo Dani Ríos, que sería bueno hablar con el intendente de Pacaraí.
2: ¿Cómo fue en su momento?
0: Claro, ¿cómo fue en su momento? Si hay notas de la intendencia de Pacaraí pidiendo el retiro del semáforo, o si el semáforo se puso a pedido a la intendencia de Pacaraí.
2: Ahí justamente, o sea, el semáforo se podía habilitar ahí sin la anuencia del municipio, no tiene ninguna relación.
0: Absolutamente jurisdicción del Ministerio de la Pública.
2: No tiene nada que ver la municipalidad.
1: Es una ruta nacional.
0: Es una ruta nacional.
2: No tiene, porque eso también...
0: Ninguna injerencia. Si le llamamos, va a ser para preguntarle su parecer al respecto, y si ellos pidieron el semáforo o si ellos pidieron que se quite el semáforo.
1: Y ahora... Ha habido muchos reclamos,
2: para
1: muchos pedidos, porque
2: punto,
1: se hizo
2: porque
1: una audiencia.
2: Muchos me confunden eso.
1: En enero del año pasado se hizo una audiencia pública, cuando se iba a construir el viaducto, se iban a hacer algunas reformas, y muchísima gente de Pacaraí participó de esa audiencia pública. Y lo que ocurrió después es que se presentó el diseño, se ejecutó, pero dice que las obras hace varios meses están paradas.
0: Increíble.
1: Y dice, yo vi en las redes sociales que es porque no se le paga.
0: Pero yo,
1: no sé si es cierto.
0: Bueno, yo pregunto nomás, y acá quiero ser justo también en la crítica, porque la gente que nos sigue habitualmente sabe que yo tengo ya una especie de... O sea, puede sonar ya un encono, ¿verdad?, con la ministra de Obras Públicas, por la corrupción de la patrulla caminera, ¿verdad? No quiero... que se sienta de esa manera, por eso voy a tratar de ser justo en la crítica. Vos sos ministra de Obras Públicas, hay un accidente gravísimo donde se plantea técnicamente retirar el semáforo, porque el semáforo no es más que una cárcel para que se queden un par de vehículos y venga un vehículo
2: sin freno
0: y te mate.
1: Sí, es la bajada de un cerro.
0: Ciertamente hay que decir que el Ministerio de Obras Públicas a partir de allí hizo la rampa de frenado, que en muchas ocasiones funcionó. Pero también es cierto, y hay que decir, que los propios técnicos admiten de que esa no es una solución total. Es una solución parcial para el que pierde el freno en la propia bajada del cerro.
1: Sí.
0: No así para el que pierde el freno
1: pasando
0: ya
1: la rampa.
0: Habiendo pasado la rampa de frenado. Y vos no retirás el semáforo y vuelve a ocurrir un accidente como este.
1: Y en el semáforo lo que se hizo fue eliminar el giro a la izquierda. Pero sí. Si él
0: vamos a preguntarle al intendente. Insisto, le llamamos, no es responsabilidad del municipio, le llamamos para conocer su opinión sobre este tema como máxima autoridad de la ciudad en cuestión. Estamos hablando de Pacaraí. Intendente Fernando Negrete, ¿cómo te va? Buen día, gracias por el tiempo.
3: No, buen día, Gustavo. ¿Cómo estás? Estable, toda la audiencia.
0: Gracias por atender.
3: ¿Vos
0: sabés que siento mucha pena tener que llamarte en un momento como este, cuando que podemos llamarte por un montón de cosas lindas que ocurren en Pacaraí, hablar un poco del proceso electoral también, pero hoy te llamamos por esto que es noticia desde el sábado? Una nueva tragedia, 5 víctimas fatales hasta acá, podrían haber más, esperemos que no. Y la gran pregunta es, ¿por qué el Ministerio de la Pública nunca retiró ese maldito semáforo que termina aprisionando vehículos allí para que un camión sin freno venga y les arrebate la vida, intendente?
3: Y ahora la obra del viaducto transversal está parada, ¿verdad?
0: Sí.
3: Por creo que algunas cuestiones de liberación de la franja donde va a atravesar, ¿verdad?
0: Ah, mira.
3: Pero el tema es el siguiente, o sea, en muchas oportunidades nosotros reclamamos todo lo que hace a realmente el criterio que tiene el Ministerio de la Pública con Ruta del Este, especialmente Ruta del Este, con relación a la ampliación de la ruta. Pero todo esto forma parte de la ampliación de la ruta, es un proyecto estratégico, ¿verdad? Nosotros no estuvimos de acuerdo con el tema del semáforo en ningún momento, inclusive aquella del Chabranado, ¿te acordás?
0: Sí, dos años.
3: Sí, exactamente, ¿verdad? Y bueno, cuando eso es que se iban a hacer las modificaciones correspondientes, instaló la patrulla caminera, un montón de... Pero es por descanso en las horas, Gustavo, no hay otra.
0: Mira, acá me dice nuestro compañero Germán Efraín Arce que a las 10 de la mañana hay una conferencia de prensa en el Ministerio de Obras Públicas sobre este tema. Esperemos que haya una comunicación al respecto. Pregunto, tema semáforo, intendente. ¿Ustedes enviaron notas pidiendo el retiro del semáforo en algún momento?
3: No, lo que pasa es que es la alternativa. Hay un convenio firmado que guarda relación con la ampliación de la ruta 2, Gustavo.
0: Sí.
3: Bueno, dentro de eso, nosotros muchísimo ir y venir con la gente de Ruta del Este y de Obras Públicas para la solución definitiva del problema. y se plantearon varias alternativas.

0: se planteó la circunvalación de la zona por el sur, la circunvalación de la zona por el norte, o un viaducto transversal longitudinal.
1: Sí.
0: Para que la comunidad se maneje por debajo de todo eso.
1: Claro.
0: Nosotros dedicamos más o menos, sí, más sí, menos sí. Zona botánica,
1: perfectamente,
0: ejemplo.
1: Perfectamente.
0: ¿Verdad? Sin el tránsito, obviamente, debajo de botánica, sin ese tránsito, ¿verdad? Mm. Era un tránsito interno local para que la comunidad, pues estamos hablando de una comunidad de 3.000 personas que todos los días tiene que ir y venir, cruzar, moverse y articular. Y se plantearon tres alternativas: la circunvalación por el norte, la circunvalación por el sur, en la zona Peroso, y también la longitudinal, que es el semáforo el viaducto longitudinal. En ningún momento nosotros planteamos semáforo, nunca.
1: Claro,
0: pero en principio, el Ministerio de Pública, si buscan ustedes, no sé quién ministro, anunció de que se iba a hacer para la problemática definitiva la circunvalación por el sur de Peroso. Y con eso se hubiera solucionado, sinceramente hablando, por lo menos todos los vehículos de gran porte a partir de 5.000 kilos tenían que ir por otro lado.
1: Ese otro entonces, que yo pasa? Me preguntaba,
0: me comunican
1: también.
0: después de un tiempo me comunica de vuelta al Ministerio de la Pública que no se va a hacer la circunvalación y que todo queda igual.
1: Sí. Otra cuestión que me pregunté ayer, yo nomás estaba calculando, porque, intendente, en época de festividad de cada cupé, se le obliga a los vehículos a hacer toda una vuelta y se evita en la zona de Pedroso. Pregunto. ¿No podría obligarse a que los camiones bajen por Ascurra y no bajen luego por el cerro de cada cupé?
0: Y se planteó de todas las formas posibles. Eso está exclusivamente es potestad del Ministerio de las Públicas. De todas las formas se planteó. Plantearon la gente, planteó la municipalidad que el transporte de vehículos pesados ya no circulen por ahí o tengan un horario de circulación. Ahí ya se habló muchísimo y era la brillante oportunidad para solucionar el problema. Pero todo pasa por una cuestión de costo. Y te da pena eso, Gustavo. Da pena cuando no es el costo. Y después. No, así es.
2: Y te hablan por el costo, intendente, te hablan de costo y también si uno va a la lógica y se desvía por el camino normal, así por Ascurra, van a evitar el peaje también y obviamente pues sí, se calcula todo
0: Ascurra,
2: en el ámbito económico.
0: Sí, claro, así mismo. Pero ya con el tema, ahí por ejemplo ellos plantean, después me aprobaron el tema del viaducto longitudinal. Ese es el convenio, en base a eso está el convenio, y que temporalmente iban a colocarse más, pues la máxima autoridad que rige la seguridad vial en este caso es la gente de Ministerio Pública, y también ahora que está a cargo de Ruta Eléctrica, pero ellos consideran que el semáforo era una cuestión, inclusive era después del accidente, ellos le dijimos cómo va el giro a la izquierda, cómo va a haber, son cosas así que te enferman. Que da mucha rabia, mucha pena por la impotencia, ¿verdad? Hasta que después vino lo del tramado y se suprimieron todos los
2: los giros
0: a la izquierda, ¿verdad? Y bueno, posteriormente me dicen de que no se va a hacer el viaducto longitudinal, se va a hacer el viaducto transversal.
1: Mira mucho.
0: Y eso se va y se saca el semáforo. Y el viaducto transversal es lo que se está construyendo. Ahora que paró por, no sé, por qué, por ideación de Francia o algo del estilo también.
2: ¿Pero por qué ahí?
0: Nosotros no estamos de acuerdo tampoco. Nosotros como municipalidad no estuvimos tampoco de acuerdo con el transversal. ¿Por qué? Porque ahí lo que se va a evitar es que la gente se quede, obviamente, en ese cruce, ¿verdad? Pero la velocidad con que se va a bajar la gente a la pendiente, todos los camiones, todo lo que pueda ocurrir, es perfecto mecánico, imprudencia, todo va a seguir ahí latente. Si bien a lo mejor en ese cruce no va a ser el problema, va a ser un poco más así como ocurrió frente a Pablito, más o menos, con los camiones de la Ligero también que perdieron los frenos.
1: Curso Pablito.
2: Sí, intendente, con respecto al viaducto transversal que están haciendo, hicieron un poco más hacia abajo. O sea, ¿por qué no hicieron en el lugar en donde se cruza habitualmente? ¿Qué problema hubo ahí? ¿O no tenés ningún conocimiento en cuanto al
0: diseño? Sí, es por la afectación. Si lo hacían en ese mismo lugar, iban a desafectar muchas viviendas. Entonces, por este tramo, en donde tienen.

0: menos vivienda, hay más, por decirlo, baldío o lo que sea, entonces el costo de liberación es menor.
1: Pero igual hasta ahora no liberaron todo.
0: No, hasta ahora, creo que la semana pasada, creo que por una intervención judicial se liberó la última parte.
2: Qué terrible, o sea, que yo no, yo creo que algo, como vos decís, brillante la oportunidad, intendente, ¿verdad? Espero nomás que no tengamos que volver a vivir otra tragedia.
0: Y vamos a seguir viviendo, con mucha responsabilidad, tío, se va a seguir viviendo. Cuando se saque el semáforo, igual vamos a seguir viviendo, porque hay una comunidad que tiene que moverse de norte a sur, o de este a oeste. Es una comunidad, ellos consideran, ellos tuvieron en cuenta como si fuera una zona, por más que figure zona rural.
2: Sí.
0: Pero no hace falta ser ingeniero, Gustavo, para saber que el movimiento que pueda tener una zona X. No es lo mismo una zona rural como San José Mío, por ejemplo. Sí. Que una zona rural como Pelosi, como que hay más de 3.000 habitantes.
2: Yo creo que una solución es quitar el semáforo y la otra es que los camiones bajen por la zona de Ascurra. O sea, por la zona de Ascurra entiendo que no tienen una pendiente como esta. No, o sea, no va a ocurrir.
0: Es mucho menos, nada comparado con eso. Nada.
1: Pero no
0: nada,
1: van a hacer un peaje, Gustavo. Ahí pues me voy a quitar el peaje y ellos no van a cobrar eso. No, ni si soñamos 30 años, no te van a desviar por ahí.
0: Lo que pasa es que Ascurra van a venir y van a tener que retornar de vuelta acá en la ruta 2 y no tienen que ir por Pirayú.
2: Después también le puede quitar la tranquilidad a otra zona, ¿verdad? Que con camiones ahí, trasnados, niños jugando.
0: Y también lo que es el peaje en sí, ¿verdad?
2: Todo es un problema, pero ojalá que se pueda hacer algo. Intendente, gracias por el tiempo, muy amable.
0: A la hora de Gustavo.
2: Muchas gracias. Fernando Negrete, intendente de Pacaray. Entonces no vamos a solucionar nada.
3: No, está complicado.
1: En el diseño tradicional no existía lo de eso.
2: Qué terrible.
1: Yo no sé, capaz, yo no tengo rigor técnico, pero así como se va explicando, para mí lo mejor iba a ser el viaducto longitudinal, como dice el ingeniero. Es lo mejor, para mí, aunque no sé
2: cómo. ¿Para cruzar de norte a sur?
1: No,
3: transversal.
1: No, el viaducto.
3: Por la ruta 2, sí, que se alza arriba.
1: Ahí el peso.
3: La ruta 2 ahí en el cruce. Que pase encima del cruce, sí, la ruta.
1: Y ahí uno iba a ir habilitando así, iba a sacar la pendiente porque iba a ir subiendo de a poco.
3: Sí.
1: Y cuando bajaba.
3: Iba a servir para frenado,
1: sí,
3: incluso.
1: Claro, iba a frenar.
3: Porque al subir ahí el viaducto va a parar el camión.
1: Y no bajar pronunciado, era bajar más
2: lejos. No sé si va a parar porque ustedes vieron cómo cayó el camión con la fuerza con la que cayó. ¿Será?
1: No, ya sé. No, eso sí. Yo eso entiendo, pero va a tener. Va a empezar a subir ya antes que empiece a frenar mucho. Porque ya creo, o sea, por eso no tengo un rigor técnico.
2: Va a amortizar en algo, pero la fuerza. Pero
1: obviamente tiene que bajar otra vez, pero sí, tiene que hacer bajar más lejos nomás.
3: Yo en uno de los comentarios vi que el camión no pudo desviar en la rampa de frenado.
1: Después
3: venía por el carril izquierdo. Y ahí se nota el camión en el video, se ve que venía por el carril izquierdo. Sí. Y no podía pasar
1: la derecha.
3: El camión sí o sí tiene que circular.
2: Pero ahí puede estar el trabajo de la patrulla caminera.
3: Sí.
2: Si vos sabés que es una zona conflictiva, ahí puede estar el trabajo.
1: Tiene que direccionar ya hacia ahí en el cruce supererino.
2: ¿Cuál es el problema? El problema acá es la corrupción.
3: Multarle ya al camión que viene por la izquierda.
2: Acá por el problema es la corrupción, porque la gente de la patrulla caminera, en vez de multarle ejemplarmente para que el camionero. Una vez vos le multás.
1: Saca algo y se va igual.
2: Bueno, mira, una vez vos le multás y el tipo va a respetar. El tema es que los perros se pasan quitándole el 100.000, ¿verdad? Entonces, cuando vos le quitas el 100.000 nomás, el tipo sabe que.
1: Te da 100.000 y
2: su impunidad tiene.
3: Bueno, pues le puedes quitar el 100.000 ahí en Curuzú Peregrino. A todos los camiones que vienen por la izquierda.
1: A y partir le pasan de ahí, vos tenés que direccionarle ya. Que se tire acá. Mantener tu carril derecho.
3: A mí me gusta la policía de tránsito en India. Al que viola las normas, le multa y le mete 8 cachiporrazos por la cara. Y nunca más viola.
1: Horacio.
2: No, son muy violentos.
1: No,
3: la policía puede hacer eso. O sea, es legal.
2: Yo lo que creo que tienen que dedicarse a hacer cumplir la ley, ¿verdad? Como yo decía, vos sabés que ayer estaba pensando nomás en este detalle el sábado. El sábado hubo festejo del Día del Niño en todo el país, ¿verdad? 10 festejos por barrio más o menos, ¿verdad? El político, la iglesia, todo el mundo.
1: Todo hacía.
2: Impresionante.

0: la cantidad de niñitos en la, sobre las motos, ¿verdad?
1: Sí.
0: Yo decía, puta, así puedo festejar el día del niño para tus hijos subiéndole a una moto arriesgando. Manero. Increíble. Nadie hace respetar la ley en este país.
2: Y no.
0: Por eso yo le decía el otro día al ministro de la Niñez y la Adolescencia, Walter Gutiérrez, tendrían que trabajar ellos un poco para obligar a que la Policía Nacional, una cosa la Policía de Tránsito que es insuficiente, pero Policía Nacional pues ahí en todo el territorio nacional.
1: Sí, ve, tiene que costarle ya.
0: Y vos ves que hay una flagrancia en dos delitos, en el abandono, en el deber cuidado, y también hay una flagrancia en la exposición al peligro en el tránsito terrestre, ¿verdad? Con ambas flagrancias de sendos delitos penales, la Policía Nacional debería bajarle la moto, llevarla a la comisaría y comunicarle al fiscal, grabarle, bajarle la moto, llevarla a la comisaría y comunicarle al fiscal para que esa familia sea imputada. Bueno, y nadie se interesa en este país. Yo lo que me doy cuenta es que los perros, los que están en el organismo de seguridad vial o de seguridad nacional, se dedican solamente al que te puede dar una platita. ¿Y qué le va a quitar al tipo de la moto? Sí. ¿Qué le va a quitar al tipo de la moto? Que ya sube luego 5 criaturas a la moto porque no tiene para pagar Volvo, no tiene para pagar Uber o no tiene para comprar un chileré en 60 cuotas.
1: Le deja.
0: Entonces el policía dice, no, trabajo al pedo para mí.
2: No, y además, yo conozco un caso en Mallorquín que le agarraron a un, en los linces le agarraron a un pendejo de 14, 15 años, por ahí tenía, que estaba jugando carrera en la doble avenida y le agarran a la policía, le llaman a sus padres, los padres arman quilombo, mueven sus contactos políticos para destituirle al comisario.
1: Así piensa uno.
2: Sí. Y esos son los familiares. ¿Qué responsabilidad le va a pedir al niño si sus padres ya son así?
0: Acá también dice, por autopista Ñuguazú no transitan camiones, pero allí prohibir va a ser perjudicial para la concesionaria.
1: Claro.
0: Aclaro el tema.
1: Sí, va a desviar el peaje y no va a cobrar.
0: La plata manda, la vida no importa, es el mensaje de ahí, ¿cierto? La vida no, a la gente no le importa la vida. ¿Qué pena siento? O sea, que siento tanta pena. Toda una familia, una nena de 9 años, un muchacho de 18 años, un matrimonio relativamente joven, 50 años, él, ella un poco menos. Toda una familia, se exterminó una familia, desapareció una familia. Sí. Es como que va a agarrar una varita mágica y ponga sobre el techo de una casa y desaparecen toditos los que están en esa casa. Murió toda una familia.
1: Sí. Y pasó lo mismo hace 2 años.
0: Yo quiero ser muy honesto con esto, no. Algunos se van a enojar, va a decir que a lo mejor soy injusto, puedo ser injusto también, no creo tener la verdad absoluta.
2: Nunca va a ser injusto cuando defendes la vida de una familia.
0: Pero, Horacio, la ministra de Obras Públicas, pero ayer comió tranquila, masticó su asado ayer domingo.
2: Yo creo que no.
0: Yo no lo hubiera podido hacer.
2: A las autoridades no les importa, Gustavo, por eso ya no hicieron. Si le
1: hace
2: importaba,
1: 2 años tenía que hacer algo,
2: ya si tenían que empezar hace 2 años y ya se tenía que terminar la obra que solucione ese peligro.
0: Bueno, siempre ayuda, no tengo el tema de la tapa, ¿verdad?
2: Sí.
0: Siempre. Mañana pueden poner de vuelta a la ministra de la muerte con su foto ahí y al lado la foto del accidente.
2: Sí.
0: A ver si nos entra en conciencia. Sí. Es la ministra de la muerte.
2: Y no, hay un nuevo dato, 80 fallecidos.
0: 80 muertos en 15 años.
2: Sí, bueno, ella es responsable.
0: Es de lo último, de 20, pero por ahí. Claro, no, lo que pasa es que ella es responsable. Desde que hace 2 años un trasganado hizo lo mismo y mató 6 personas.
1: Y, de la misma forma,
0: y los ahora técnicos ya le dijeron que hay que quitar el semáforo. ¿Qué es el semáforo? El semáforo es un cerrojo que ataca 10 vehículos para que un camión venga a matarle. Ese es el semáforo. No es un homicidio. ¿Sabes qué? Un homicidio múltiple en segundo grado. Vos le atajás para que alguien venga a matarle.
1: Sí,
2: sí.
0: O sea, es un homicidio en segundo grado.
1: Lo peor es si hay ya un informe técnico para sacar y vos sos terco o terca y no haces.
2: Mira, mientras se liberaba la franja de dominio que ocupan familias con sus casas, mientras ya hubiesen quitado el semáforo por lo menos.
1: Claro. Y conste que ahí nos aclaró el intendente que cambiaron el lugar para hacer el cruce porque para que sea más fácil desafectar. Y por igual no hicieron.
2: Igual no hicieron.
0: O sea, no, a mí lo que más me preocupa es lo que dice el intendente, que él dice, yo quiero ser quiero ser responsable. Y dice, esto va a seguir pasando, dice.
1: Sí.
0: Digo, con toda responsabilidad, digo, esto va a seguir pasando. Y vamos a quitar el semáforo y va a pasar más abajo.
1: Sí. Por el diseño mismo,
2: Bueno, es una pendiente que no se puede eliminar. Lo que sí se puede hacer es controlar los vehículos, por ejemplo, que cumplan los requisitos técnicos para estar en circulación. Y eso no

0: se hace. Eso no, yo le voy a contar algo. Nosotros estábamos viniendo ya a la radio con Michelo. Yo vi, muchachos, un colectivito, un vetusto colectivito de la línea 30, fácilmente del año 70.
1: Sí.
0: Pero fácilmente. Hay un control que sea válido cuando en nuestras rutas están transitando camiones terriblemente viejos.
1: Se descompone por todos lados y genera...
0: Terriblemente viejos. Yo hoy me preocupé, porque justo nosotros hoy volvíamos a la radio, esto a otra dinámica, le agradezco a Diego ahí, está haciendo de tripas corazón, ¿verdad? Para readaptarnos al proceso de vuelta a la radio, donde parece que todo es más fácil, pero es muy nuevo también para nosotros de vuelta. Yo dije, justo hoy voy a llegar tarde, dije, primera vez que en 4 años voy a llegar tarde. Salgo de casa a la misma hora de siempre, cargadísimo el tránsito. Sí,
1: había mucho tráfico.
0: A un boludo se le ocurrió descomponerse sobre la ruta, ¿verdad? Y te traba 15 minutos.
1: No, y acá también.
0: Pero 15 minutos.
1: La entonces, gente que viene a... No digo que vengan a 80, ¿verdad? Por la avenida San Martín y República Argentina. Pero por el carril izquierdo no puede venir a 15 kilómetros por hora.
2: Sí. Y no hay control de las condiciones de los vehículos. Si vos circulás desde Petropar por calle Última hasta el superviaducto, hasta Loma Putá, va a encontrar sí o sí todos los días 3 camiones grandes descompuestos. Sí o sí. Y eso es porque no hay control de las condiciones técnicas en que se encuentran los camiones, sobre todo que están circulando en las rutas de nuestro país. Muchos en muy mal estado. Y no sé por qué hay tanta desidia, ¿no? Y además, a simple vista, algunos, vos mirás y por la pinta que tiene, decís, este no puede estar circulando.
0: Pero increíble. Ahí, Diego, te pasé en Erupar, quiero mostrar, por favor, esto. No, nosotros, pero no tenemos corazón, ya, no sé. Yo quiero creer que la gente no se perdió. ¿Cómo que se dice eso? Ya trivializa, perdió la capacidad de asombro.
2: De asombro, parece, ¿no? Se normalizó lo que está mal, Gustavo.
0: Esto es una locura, Shira. Vos sabés que es impresionante cómo pasan estas cosas y nadie se inmuta.
2: No, ni las autoridades. ¿Sabes por qué, Gustavo? Muchas de las autoridades se postulan para los cargos para robar, no para hacer cosas por la ciudad o por el país. Y sabemos eso. Por eso hay tantos casos de corrupción en la administración de la cosa pública en nuestro país. Entran con ese objetivo, entonces obviamente si hay cosas que están mal, no les importa si no va a tener beneficio económico
0: acá
2: de paso.
0: Acá me dice alguien que conoce el tema, no estamos hablando de nosotros que opinamos como que conoce el tema. Buenos días, Gustavo, dice, no existen recorridas por parte de la caminera, porque sí. Es pérdida de tiempo para ellos, dice, ¿verdad? Se enfocan en el control para recaudar. Dinatran es una institución política, este tiempo ya no controlan, dice, y me recuerda acá un detalle que es importantísimo, fundamental, vital y muy concreto. Antes de que el camión baje el cerro, hay un puesto de revisión de la caminera.
2: Sí.
0: Y no hacen valer. Ubicado.
2: Sí.
0: Si vos venís de cabaña al pegar la vuelta, creo que está casi frente a Granja Kim.
2: Sí.
0: Hay un puesto de la caminera. Está ahí y no hacen valer el control. ¿Cómo es que permiten que ese camión ya bájelo por la izquierda?
2: Era sábado a la noche, estaban de Cuchipanda, ya seguro.
0: ¿Qué hora era? ¿Qué hora fue el accidente?
2: De noche fue. El video que yo vi era de noche. No sé la hora, pero no era de día.
0: Una locura. O sea, yo siento tanta pena. ¿Puedes poner de vuelta, Diego, por favor, a pantalla completa la imagen de toda una familia? La otra imagen creo que sale un poquito mejor, ¿verdad? Fátima, Marcelo, la esposa, el esposo, el varoncito de 18 años y la hija de 9 años.
2: Sí, estas 4 personas ya no están con vida por inoperancia desidia de Claudia Centurión, la ministra de Obras Públicas. La inacción después de aquel caso doloroso de hace 2 años cuando un trasganado también mató a toda una familia. Ahora esta familia desapareció porque no se tomaron se tomaron las medidas correspondientes. Continúa ahí el semáforo.
0: Y hoy otra vez van a hacer una conferencia de prensa. No se van a rectificar el error que están cometiendo.
2: No van a admitir.
0: Porque va a ser como asumir la culpa. Van a camelear, van a explicar que la abuela vino en pijama y la madre en coche. y el semáforo va a seguir allí y va a pasar una semana, nadie va a hablar más de este evento.
2: Se van a olvidar.
0: Dentro de 6 meses va a pasar lo mismo.
2: Va a pasar lo mismo.

0: se va a volver.
1: Vamos a empezar a hablar el
0: nosotros tema. Nosotros vamos a plagarnos de vuelta una hora y no va a pasar nada.
2: Terrible, terrible. O sea que esto es. Parece cíclico. O sea, parece que somos todos bobos acá que no reaccionamos. Repito,

0: no se distrajo y pasó el accidente. Que el semáforo estaba bien puesto porque no van a echar por el culo ellos, no van a admitir por la culpa. Sí. Entonces, y el semáforo se va a quedar allí. Dentro de 3 días nadie va a hablar de esto, la gente va a hablar del partido de Olimpia con Vasco da Gama.
1: Y Cerro Palmeiras.
0: Y Cerro Palmeiras, y dentro de 6 meses va a pasar exactamente lo mismo.
2: Se va a empezar a lograr.
0: Y ya no va a ser Marcelo, ya no va a ser Fátima, ya no va a ser su hijo o su hija.
2: Podemos ser uno de nosotros.
0: Y podemos ser uno de nosotros, tranquilamente. Claro. Yo a partir de ahora voy a tener en cuenta lo que hizo Horacio. Yo no me voy a quedar más en el rojo.
2: Sí, no, ya te dije ya también.
1: Mira, si no viene nadie, pasas.
2: Y pasaron.
1: El problema
3: y
1: cuando,
3: si me sale un caminero, lo voy a pasar encima.
0: El problema es que cuando no soy el primero de la fila. Sí. Es el gran problema, cuando no soy el primero. O sea que yo, esto ya es una cuestión.
1: Hay que hacer lo que dice Chiche.
2: Sí, tenés que esperar.
1: Tenés que regular
2: cuando ve
1: que. Como para que te dé verde o
2: cuando da verde, atropellado.
0: Ahora, una opción que yo planteo también es que vos vayas bajando y que vos veas tu retrovisor y si ves que viene un tipo, el problema es que también igual te puede agarrar. Porque ustedes vieron cómo venía el camión. El camión venía como un cohete. Estaba descontrolado el camión. Venía como un cohete, ¿verdad?
2: Fuerte.
0: Yo me pregunté dentro de mí mismo, pero es muy fácil opinar sin estar en la situación, ¿verdad? Pobre camionero también, ¿verdad? Creo que es una víctima también de este sistema, ¿verdad? De corrupción en el que circulan este tipo de camiones. No creo que él sea el dueño del camión.
2: No, el chofer.
0: Y necesita trabajar para llevar pan a su casa, ¿verdad? Creo que es una víctima también de este sistema corrupto de falta de control. Yo me pregunté nomás, si el tipo se dio cuenta que no tenía freno, no podía tumbar el camión y que no llegue a la esquina. Yo tumbaría
1: y no podía porque venía por el carril izquierdo.
0: No,
1: y,
0: pues no
1: puedo. Al tratar de pasar al carril derecho, ya mismo, le iba a agarrar a alguien.
2: Claro.
1: No, por eso la policía caminera tiene que hacer la patrulla. Pararle al camión que viene por el carril izquierdo y no sé, el Chiche no quiere que le dé un zaple, ¿verdad? A mí me encantaría, pero por lo menos que le diga, andate, hermano, por el carril derecho. Le puedo pegar igual, ¿verdad?
2: Pegar, hermano.
1: Bueno, vení por el carril, andá por el carril derecho.
2: Sí.
1: Camiones carril derecho.
2: Carril derecho.
1: Entonces vos podés tirarte a la banquina.
0: Cómo, ya no tenía los papás. Mira, mira cómo venía el camión.
1: Venía por el carril
0: este
1: izquierdo.
0: Este primero también de la fila, pero no pudo haber salido más rápido. Igual iba a alcanzar.
2: ¿Y saben qué es lo más estúpido también?
1: De
2: que
1: noche.
2: Lo más estúpido y peligroso que
0: 2029.
2: Hace la empresa de Gustavo. Esas cositas separadoras de plástico que están ahí que estorban en la calle.
0: Pues mira cómo venía el camión.
1: Por el carril izquierdo.
2: Sí.
0: Por Dios, cómo venía el camión.
1: El autito en que estaba la familia quedó desintegrado.
2: No, y el autito desde ahí llevó hasta la otra cuadra, lastimosamente. O sea, con
0: una locura.
2: Se quedó abajo en todo momento prácticamente.
0: Qué tristeza,
2: Esos separadores también están súper mal ahí. Que molestan, ¿no? O sea, ahí achica la calle también.
0: Pero mira cómo venía el camión, o sea,
2: una locura.
0: ¿Con qué velocidad? Yo creo que ese no perdió
2: y
0: el
2: también
0: freno. Yo creo que ese no perdió el freno debajo de la rampa.
1: No, antes.
0: Ese ya perdió el freno arriba por la velocidad que alcanzó ya.
2: No, pero igual, por el peso y igual.
1: Por el peso.
2: Sí.
1: ¿Y en cuántos metros va a desarrollar esa velocidad? En 200 metros ya va a alcanzar.
2: Hay otro video de otra cámara de hacia el otro lado. Y el camión cruzó a la otra. Cruzó al otro carril y terminó hacia el otro lado de la ruta. Y se salvaron dos autos que estaban en el otro carril, que estaban de Asunción o del centro de Pacaraí rumbo hacia Cacupé. Se salvaron de milagro porque el camión cruzó hacia el otro lado. El camión ahora mismo está hacia el otro lado. O sea, el separador cruzó. Terrible fue.
1: A veces se salvaron por un pelito, cruzaron ahí.
2: Lo de la moto. Una locura lo que pasó y lo que va a seguir pasando lastimosamente de esta con esto, ¿verdad? Y también siempre dijimos que el reductor de velocidad que está más arriba no funciona. No tiene que ser más abajo la rampa de frenado. Tiene que ser más abajo. Porque si no hay caso.
0: Terrible, qué locura. Bueno, vamos a estar pendientes también después de la si logramos hablar con más protagonistas de este tema. Es prioridad, creo que el tema prioritario en la jornada de hoy. Está en exteriores nuestro compañero Efraín. Ayer le dije, Efraín, ¿por qué no? Él pues se llama Germán Efraín Arce. ¿Por qué no te decimos Germán? Le dije. Porque Efraín pues es muy Efraín Alegre. Y él me reconoció que le jode bastante el Alegre.
1: Sí, se burlan de Efraín Alegre.
0: No, le jode mucho. No más ya de cualquier valoración. Le jode nomás porque te identifican, pues, ¿verdad?
2: Pero a él le conoce más por
0: Efraín. Por Efraín le conoce más. Por eso le podemos instalar pues Germán en el semáforo.
2: Sí.
0: Porque él va a hacer unos enlaces en el semáforo para hablar con la gente.
1: Bueno, le vamos a llamar Germán.
0: Germán desde en el hoy. Semáforo.
1: Germán Arce.

0: Germán en el semáforo. Está en vivo ya ahí. Está Germán contigo, buen día.
1: ¿Qué tal, Gustavo, compañeros? Estamos aquí y como ustedes bien han dicho, mi nombre me ha perseguido mucho por un dirigente político muy conocido. Toda mi vida, lastimosamente, voy a tener que llevar eso. Pero bueno, vamos a teñirnos lo que
0: vinimos. Bueno, pues tu mamá tampoco no sabía, Germán. Tu mamá no sabía, no tiene la culpa. Cuando tu mamá eligió el nombre, Efraín era diputado con 30 años. Todavía no tenía la vigencia que después logró tener e instalar el Efraín Alegre, ¿verdad? Así que está disculpada tu señora madre.
1: Claro que sí, Gustavo. Pero bueno, el nombre de Efraín Alegre nunca me lo voy a quitar.
0: Bueno, a partir de ahora va a ser Germán en el semáforo.
1: Sí. Germán en el semáforo.
0: ¿Te gusta?
1: Bueno, nos encontramos ahora mismo en inmediaciones de San Martín y Mariscal López para hablar con la gente acerca de qué le parece estos 3 años de gobierno del presidente de la República, Santiago Peña Palacios. Estamos viendo cómo característicamente este lugar del país a estas horas está repleto de vehículos y queremos conocer qué dice la gente, qué opina el ciudadano promedio acerca del presidente de la República. Estamos esperando un ratito
0: que tenemos que esperar que te dé en rojo ahí, ¿verdad? Sí. Que ataque en el tránsito.
1: Sí. Totalmente. Y justamente Peña ahora mismo luego tuvo en días anteriores tuvo una reunión incluso con el sector de la iglesia para hablar acerca de problemas sociales debido a los fuertes cuestionamientos que está teniendo acerca de su gobernabilidad. Bueno, estamos acá esperando. Tenemos que recordar que Peña asumió el 15 de agosto del 2023. Ahora mismo podemos observar justo, ahora se dio en rojo,
2: vamos a conocer. El zorro porque sí. Está en rojo y
1: ¿qué opina la gente?
2: Igual.
1: Ella le va. Buen día, ¿qué tal? ¿Cómo le va? ¿Qué opinan acerca del gobierno de Santiago Peña a 3 años de gestión?
3: Una pena, desastre. No es lo que pasó realmente en Cacupé y él ya se hace caso omiso de la situación. Y estamos de mal en peor.
1: ¿Por qué de mal en peor?
3: Y por muchas cosas. Ustedes mismos ya saben todo lo que estamos pasando, todo lo mal que estamos pasando. Y vamos a seguir pésimo todavía su gestión, prácticamente nada nos ha de todo lo que prometió.
1: Y además de Peña, ¿quién puede ser, qué otra autoridad puede ser culpable?
3: Y todo lo que sería su grupo.
1: Muchas gracias. Estamos escuchando todo ahora cómo la gente se siente, vamos a decir, mal, se siente abandonada por parte. ¿Qué tal, amigo? ¿Cómo estás? No quiero hablar, amigo, acá. Estamos acá, vamos a hablar con la gente, justo ahora se puso en verde, y estamos hablando, la gente no solamente se siente abandonada por parte del presidente Gustavo, sino se siente abandonado por todo el sector que nos está gobernando ahora mismo, es decir, el oficialismo colorado. A ver, ¿qué tal, amigo? ¿Cómo estás? Una consulta, ¿qué opinas acerca del gobierno de Santiago Peña? 3 años ya de su gobierno, ¿qué te parece como ciudadano?
4: Ah, le parece que muy bien, parece muy bien.
1: ¿Por qué?
4: Y hay mucho trabajo. La gente no quiere trabajar nomás. Mucho trabajo ahí.
1: ¿Te parece que el gobierno está, te parece que el gobierno de Santiago Peña a 3 años su gestión está bien?
4: Sí, está bien.
1: Muchas gracias. Y estamos viendo cómo hay gente que está en contra y coronel, eso es bueno.
0: ¿Por qué Pío Coronel le enfoca su zapatilla en el entrevistado? ¿Qué tiene que ver con la opinión? ¿Qué pasó, Antonio Coronel?
5: Hay mucho trabajo por ahí.
0: No, claro, pero ¿por qué? Pero vos sabés que lo que hizo Antonio Coronel es tipo, copio, va a opinar con esa pinta, más o menos lo que hizo. No, ¿qué le pasó a Antonio Coronel?
2: Bueno, es en la gestión, la creación de fuentes de trabajo, un punto
0: fuerte. Claro, la opinión,
2: buena, sí buena mismo, calificación
0: de la opinión a sí mismo.
5: Y el primero asoció lo que ocurrió, ¿verdad? Ayer. Sí. Y antes ya la gente va a asociar el accidente. Muchas cosas.
1: Sí, acá estamos. Por mejorar.
0: Antonio Coronel es un personaje, le enfocó su zapatilla.
1: A preguntarle a un motoquero, ¿qué tal, amigo? ¿Qué te parece el gobierno de Santiago Peña 3 años de su gestión? No quiero hablar del amigo.
0: ¿Estamos? Cuidado nomás.
1: ¿Qué tal, amigo? ¿Cómo estás? Santiago Peña, 3 años de gestión, ¿qué opinas?
6: Lo peor.
1: ¿Por qué?
6: Porque te pasa robando, el pueblo está en quiebra.
1: Además de él, ¿quién diría que tiene la culpa en este gobierno?
6: Los parlamentarios.

0: ¿Quién, por ejemplo? Dame un nombre.
1: Pachi Núñez.
0: Ay, ahí, ahora le mencionaron al presidente del Congreso, Pachi Núñez, como uno de los principales también afectadores de toda esta problemática que está teniendo nuestro país. Y estamos viendo cómo la gente está viniendo a trabajar, a sacar el país adelante, y vamos a preguntarle qué opina. A ver, ¿qué tal, amigo? ¿Cómo estás? Una consulta. 3 años de... ¿Qué opinas acerca de eso?
2: Un desastre.
0: ¿Por qué?
2: Hecho bolsa. Mira la calle, eso, mira el tráfico. Una mierda. ¿Salón?
0: Ya, gracias. Bueno, y nos encontramos ahora... Buenas. ¿Qué tal, señora? ¿Cómo le va? Una consulta. 3 años de la gestión de Peña. ¿Qué usted opina?
3: Desastre.
0: ¿Por qué?
3: Porque no hace nada. Nada, cada día peor.
0: Y además de Peña, ¿quién le podía culpar a usted?
3: Y a todos los que están ahí.
0: Muchas gracias. Bueno, así Gustavo.
4: O sea, que está descontenta la gente, será.
0: Estamos acá.
4: Importante escuchar a la gente.
0: Justamente caminando. Y la gente se ve que está...
4: apurada.
0: Que está, vamos a decir, mal, se encuentra abandonada. Y dame retorno, por favor. Entonces, podemos observar cómo la gente se está... Hola. Sí.
4: Ahí no escuchás, Germán.
0: Vamos a... No tengo retorno.
4: Bueno,
0: no tenemos un pequeño problemita técnico.
4: Manejamos ahí, manejamos tuyo.
0: Ahora mismo vamos a seguir preguntándole a la gente. ¿Qué tal, amigo? ¿Cómo estás? Consulta. ¿Qué opinas acerca de los... ¿qué opinas? Pero quiero saber una preguntita corta. ¿Qué opinas acerca de los 3 años de Peña?
5: No, nada. No tengo nada que opinar. Muchas gracias.
0: Excelente. Y vamos a preguntarle a más gente, porque da gusto saber la diversidad de opinión que tiene la gente. ¿Qué tal, amigo? ¿Cómo estás? Una consulta. ¿Qué opinas acerca de los 3 años de gobierno de Santiago Peña?
6: Y realmente deja mucho que desear todavía. O sea, todo lo que sería el Partido Colorado, todos esos tiempos que estuvieron en el poder, siempre es un yegu de plata.
0: Pero, en mi opinión. Pero además de Peña, ¿quién vos le culparías?
6: Y realmente nosotros como sociedad estamos muy atrasados también. O sea, no es solamente culpa de los de arriba. Yo creo que nosotros también tenemos que hacer una culpa de ciertas cosas, ¿verdad? Tipo, no sé, si seguimos votando al Partido Colorado, qué sé yo.
0: Muchísimas gracias. Ay, y estamos viendo, Gustavo, cómo se está polarizando todo esto. Hay gente que está en contra, hay gente que está a favor. Mucha gente yéndose al trabajo. Acá vamos a preguntarle. ¿Qué tal, amigo? Consulta rápida. ¿Qué opinas acerca de los 3 años de Peña?
7: La mierda de su mandato.
0: ¿Por qué?
7: No hay nada, todo un quilombo siempre.
0: Y además de Peña, ¿vos quién crees que tiene la culpa de este mandato malo que es?
7: Y nosotros mismos que votamos siempre por los mismos políticos.
0: Ahí estamos viendo cómo nos apuran ahora mismo, estamos un poquito...
4: Cuidado con los vehículos, Germán, porque la gente está también apurada, quiere llegar al trabajo.
8: Hay la parada, hay gente también.
0: Hay gente en la parada, así mismo. Vamos a preguntarle. Pero, ¿sabes qué, Gustavo? Da gusto escuchar a la gente porque este es el pueblo paraguayo, el pueblo que opina y el pueblo que dice la verdad. ¿Qué tal, señora? ¿Cómo le va? Consulta. 3 años del gobierno de Santiago Peña. ¿Qué ustedes opinan acerca de cómo el gobierno del país estos años?
9: Un desastre.
0: ¿Por qué, señora?
9: Y porque cada vez estamos peor.
0: Vos, por ejemplo, ¿cuánto tiempo tenés que esperar, por ejemplo, para que el colectivo venga?
9: Y ahora hace una hora.
0: Hace una hora. ¿Y Santiago Peña tiene la culpa de esto?
9: De todo.
0: Totalmente. Estamos escuchando ahora mismo y podemos observar. ¿Qué tal, señorita? ¿Cómo le va? Consulta. Tranqui. Está fónica la señorita, entonces no nos va a poder brindar la entrevista. Pero estamos haciendo una buena dinámica, Gustavo. Y esto es bueno.
4: Esto es lo que vamos a hacer, Germán. A partir de ahora, vamos a hacer Germán en el semáforo. Vamos a hablar todos los días con la gente. Genial. Vamos a hablar sobre diferentes temas, escucharle un poco a la gente, a ver qué. Un nicho que me gustaría mucho explotar es, por ejemplo, hacernos compinches de los muchachos que hacen bol, ¿verdad? Porque ellos viven otra realidad, ellos viven otro Paraguay. El Paraguay de los baches, el Paraguay del intenso tránsito, el Paraguay de la plata que a veces no alcanza, de la inseguridad, de saber que ahora salen de casa, pero no saber si van a volver enteritos, porque hay también mucha inseguridad en el trabajo que ejercen. Me gustaría mucho también que podamos un poco abordar ese nicho de a poquito.
8: ¿Y lo tratando de las obras que están cerca?

0: Lo que
1: las obras también.
0: Yo tienen también.
1: Ahí están, en la obra están trabajando, Germán, la obra de enfrente, ahí donde va a ser el edificio Sudamérica.
2: Estamos viendo la maquinaria de temprano.
1: Mira por la gente que se baja del bus.
2: No, no estaría seguro de cuál es el proyecto que se está realizando, pero según estoy viendo desde acá, se estaría realizando la Sudamérica Plaza, Gustavo.
1: Sí, ese va a ser un terrible bloque de edificio hermoso de Sudamérica. ¿Hay gente trabajando o está todo cerrado eso?
2: Vos sabés que sí, hay gente trabajando, vimos personas que estaban ingresando con motos, inclusive estamos viendo como una maquinaria se está moviendo, ahí puedes ver en cámara cómo
1: pero está cerrado, moviendo. O sea, vos no le ves a la gente trabajando, pero está todo cerrado.
2: No veo gente trabajando, pero veo cómo maquinaria se está siendo operada, Gustavo.
1: Espectacular, bueno. Vamos a seguir hablando con la gente. Vamos a hacer otro contacto contigo, Germán, un ratito. Y vamos a seguir hablando con la gente. Hoy la pregunta es, ¿cómo evalúan el tercer año de gestión de Santiago Peña? Y le estamos escuchando a la gente, que es lo más importante. Volvemos contigo en un ratito, Germán.
2: Gracias, Gustavo.
1: Ahí está, impecable el trabajo de Germán y de Antonio Coronel. Que no sé por qué le enfocó al tipo.
0: Le llamó la atención de zapatilla.
1: Opino, ¿qué opina de la gestión? Desastre. Y con él le enfocó su zapatilla.
0: Ese estaba de acuerdo.
1: Ahí está de acuerdo, porque hay mucho trabajo. Y por eso le enfocó Germán, le enfocó Coronel su
0: zapatilla. Lo que decía, no enfocaba su champion.
1: Sí, qué terrible ya. Bueno, son las 7:38. Vamos a hacer una pausa. Después de la pausa, vamos a seguir hablando de este y otros temas acá en la mañana de la Unión, semana de eventos internacionales de Tío de Fútbol.
0: Sí, tenemos tres partidos por Copa acá, en Boca, Recoleta mañana.
1: Sí,
0: vamos a ver también.
1: ¿Ese dónde es?
0: Va a ser acá en el Defensor. Hay que ver también el movimiento de los hinchas de Boca.
1: Boca, Recoleta.
0: Sí, ya va a haber el partido.
1: Lindo partido. ¿Qué hora va a ser?
0: Y a las 19 horas.
1: Temprano encima.
0: Todos los partidos acá.
1: Boca, Recoleta.
0: Sí, y el de
1: Cerro Porteño. Eso va a tener. Bueno, pueden agotar entrada por los hinchas que vienen acá, por los Boca.
0: Sí.
1: Por los boquenses.
3: Pasa que en los socios de Boca. Hay algunos que son socios, pero nunca pudieron ir al partido a un partido de Boca.
0: Sí.
3: Porque la demanda es tan alta.
0: Claro.
3: Y hay muchos hinchas bosteros que están acá en
1: Formosa, muchísimo,
3: en Clorinda.
1: Muchos.
3: Y a ellos les queda cerca y pueden venir.
1: Van a venir, segurito que van a venir. Diego, hacemos una pausa. Mostramos los comerciales. Ponemos algo de música también para compartir con la gente en esta mañana de lunes. Enseguida estamos de vuelta.

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fantástica interpretación de Néstor López y los Caminantes, Vergel Luqueño. Esta hermosa canción que, como siempre yo digo, recorre los barrios y las que eran compañía de Luque, que hoy ya la Junta Municipal de Luque decidió convertirlas todas ya en categoría de barrio. 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
1: Sí.
0: Bueno, está con nosotros la licenciada Silvia Trinidad. Es muestra que hoy es lunes, porque los lunes son días de hablar del talento humano. Licenciada Silvia Trinidad hoy nos va a hablar del nuevo mapa del talento. ¿Cómo te va, licenciada? Buen día.
2: Hola, Gustavo. Bienvenido. Sí,
0: vos, nos cambiamos de casa.
2: No, acá estamos espectacular.
0: Bienvenido,
2: bienvenido a tu vacaciones. No, vengo más, no. Bienvenido a tu vacaciones.
0: Voy a contar algo. Mira, voy a contar. Y después le voy a mostrar. Tenía pasaje para viajar mañana.
2: Ah, no.
0: Y volver el sábado. Y no les voy a abandonar.
2: No, Horacio, me traen un Miami toda la semana acá.
0: Sí, lindo. En reemplazo. Sí. Para más, después le voy a contar, pues, dónde. Lindo viaje para ir a caminar.
1: ¿Y te vas a ir?
0: No me voy a ir.
1: ¿Y por qué no te vas a ir?
0: Y no me voy a ir porque hay que trabajar, Horacio.
2: Tiene que trabajar.
0: Este país, Horacio, tiene que salir adelante, Horacio. Momento de evaluación del gobierno, hay que ponerle el hombro a este país.
2: Más de mitad de año.
0: De mandato, ¿verdad?
1: 60%. Que hay una muy mala percepción. Nosotros acabamos de comprobar la gente en la calle. Será. Y yo te decía al principio, en uno de los temas de la portada de Economía Virtual, hay una mala percepción porque la situación económica, de acuerdo a los indicadores, está mejor, y por eso yo decía, hay un grave problema de comunicación en el gobierno. Ellos no saben contar lo que se hace bien.
0: Porque hay muchos logros.
1: Hay mucho empleo, dijo uno de ellos. Hay mucho trabajo, yo no me quejo.
0: Sí.
1: Yo tengo trabajo.
0: Pero bueno, hay que también explicar, para ser honesto, que ese es un nicho.
1: Sí.
0: El de la gente que camina por la calle a las 8 de la mañana.
1: Pero de 10,
0: ese es un nicho.
1: De 10 como 8 dijeron desastre.
0: Ese es un nicho.
1: Sí.
0: Si vos te vas a otro nicho, te vas a un edificio corporativo donde hay ejecutivo, te vas a le preguntar y probablemente la presión sea otra.
1: Sí.
0: Claro que la mayoría es la que está en la calle, ¿verdad? Numéricamente hablando.
2: Y vos sabes que ahí yo te voy a contar una cosa. Que vamos a hablar del mapa del talento.
0: Sí, todo tuyo el bloque, licenciada.
2: Y el mapa del talento me dice, bueno, hablando un poco y recuperando un poquito nuestras semanas anteriores que veníamos hablando con Horacio, Chiche y contigo. El interior del país es un lugar que tiene un desarrollo muy alto de todo lo que tenga que ver con el talento. La semana pasada les comenté que estaba un poco por Santa Rita y Ciudad del Este trabajando mucho. Hay muchos procesos de búsqueda, mucha mano de obra que se está buscando, incluso que estamos llevando de Asunción a Ciudad del Este, a Hernandarias, a Santa Rita. Entonces, la idea un poco es tener un poco ese mapa. Santa Rita es un polo muy importante.
0: Un lugar fantástico.
2: De economía.
1: Departamento de Alto Paraná.
0: Una vez conté, licenciada, hay 40 bancos.
2: Sí.
0: Impresionante.
1: Todos los bancos están ahí.
2: Todos los bancos. Sí. Todos. Y desarrollamos un poco y les contaba, le traje una plaquita. Él tiene el desarrollo per cápita más alto del país. Y se busca talento dentro de la propia ciudad. Ya no hay. O sea, toda la gente que vive en Santa Rita está empleada. ¿Y qué significa eso? Que nosotros tenemos que salir a llevan de Asunción, llevan de Coronel Oviedo, llevan de Ciudad del Este a sus lugares para trabajar. Sí. Es más, estoy trabajando en procesos que estamos buscando personas para Hernandarias y Ciudad del Este, porque claramente con el desarrollo de nuevas industrias que están llegando, falta mano de obra.
1: Y gente de otras ciudades se va a trabajar. Por ejemplo, yo conozco a muchas personas de Mallorquín que trabajan en Santa Rita.
2: Mira. Así mismo. Entonces,
0: ¿y cuánta la distancia ahora?
1: Y más o menos 70 kilómetros. Ah, sí. Es como llegar a Ciudad del Este. Ah. Solo que en kilómetro 30 doblás a la derecha, sí, entras hacia Encarnación.
0: Así
1: y,
0: mismo.
1: Y es la misma distancia de Ciudad del Este. Sí. Es,
2: queda y de mucha gente.

0: que aquí en Asunción está buscando, decide irse a vivir o a Santa Rita o a Hernandarias o a Ciudad del Este, justamente por el desarrollo que hay, ¿verdad?
1: Ahí estaba mirando la imagen preparada por el equipo de Talent. Santa Rita tiene el ingreso per cápita más alto de todo el Paraguay.
0: Sí, tiene un crecimiento sostenido entre 6 y 7%. Que eso también es bueno.
2: Casi el doble que el promedio del país.
0: Casi el doble del promedio del país. Y tiene dos aristas. La primera es muy positiva porque significa que hay empleo, hay trabajo. Y la otra también es mala. ¿Por qué? Porque significa que es mejor pagado el profesional en Santa Rita y en esos lugares. ¿Por qué? Porque hay una escasez de talento. Entonces, lo que nosotros tenemos que empezar a mirar como profesionales es, ¿cuál es mi probabilidad de movilidad? ¿Me quiero ir a vivir allá? ¿Cómo va a ser? ¿Qué implica ese desarraigo y ese movimiento dentro de la ciudad? Y estamos hablando solamente de una ciudad a la cual estamos llegando, ¿verdad? No te digo Encarnación, que también ahora tenemos procesos para buscar profesionales para Encarnación, donde las empresas te dicen, por favor, necesito que me ayudes porque no encuentro. Todos los que están, tienen trabajo, o sea, y ahí es donde, como estamos haciendo esa encuesta de preguntar en la calle, realmente hay un desarrollo. Lo que falta es comunicación y que el gobierno trabaje hacia abajo para que eso le llegue realmente a la gente, ¿verdad?
2: O sea, así mismo.
0: Entonces,
2: eso se siente.
0: Se siente, ¿por qué? Porque falta un poco más probablemente de comunicación, pero el desarrollo que está teniendo es muy bueno. ¿Qué faltaría? No voy a negar, falta buenos transportes, buena comunicación. Hoy, para llegar hasta Ciudad del Este en bus, que probablemente te lleva unas 5 horas. Bueno. Falta un desarrollo. ¿Por qué no tenemos como otros países un tren?
1: Un tren tenemos que tener.
0: Donde en 5 horas vos llegues, vos llegas en 5 horas, llegues en 2 horas.
1: En 2 horas, en 2 horas se puede subir un gerentazo que viva en Cacupé y se va a ir a Ciudad del Este a trabajar.
2: Todos los días.
1: Se va a ir todos los días.
0: Así mismo. Y esa es la experiencia que vos tenés en otros países. Te subís al tren, tranquilo. Sí. Te bajas 1 hora y media, 2 después en tren y no tenés ni el tránsito, no sufrís.
2: En 1 hora se puede llegar.
0: Entonces,
1: tren bala.
0: Entonces ahí es donde decimos que todo ese desarrollo sí existe. Falta ajustes, probablemente falta ajustes.
2: No hace falta que sea tren bala incluso. Porque el tren bala va a 400 kilómetros por hora.
1: Sí, en media hora.
0: Mejor todavía.
1: Sí, va a llegar.
0: Bueno, pero eso es lo que nosotros estamos encontrando un poco en el mercado. Hay mucho, y ustedes, si ustedes entran un poco en las redes que son de búsquedas de talento, van a encontrar que hay mucho potencial, mucha gente siendo buscada por su talento, ¿verdad? Entonces ahí es donde yo digo que hay un desarrollo, y eso es lo que tenemos que aprovechar. Y si nos ponemos a mirar dentro del interior del país, muchísimo más. Y ni hablar de la zona de Ciudad del Este, Hernandarias, Presidente Franco, que hoy por hoy hay muchas industrias instalándose dentro de ese ámbito.
1: O sea que es muy importante que podamos hablar de esto para que la gente pueda también tener esa proyección, ¿verdad? Porque muchos dicen, vamos a irnos al caso de un joven de la ciudad de Presidente Franco, ¿verdad? Y dice, voy a estudiar a la universidad, termino la universidad, voy a estudiar masterado y me voy a quedar yo acá. ¿Y qué es lo que voy a hacer acá? Y no, hay un mercado.
0: Hay un mercado.
2: Y ahí cerca,
0: a 30 kilómetros. Insisto nuevamente en algo que yo creo que tanto las familias como la parte educativa no ve. Nos estamos quedando sin mandos medios. Nos estamos quedando.
1: ¿Qué pasa?
0: Mandos medios es aquel, por ejemplo, jefe de obra.
1: Exacto.
0: ¿Verdad?
2: En vez de ser ingeniero, que sea el jefe.
0: Claro, que no llega a ser un ingeniero, pero está especializado en esos rubros. Nos falta electricista, por ejemplo. No hace falta que vos podés acompañar con una carrera de ingeniería en electricidad más adelante. Pero tu salida primera, si vos haces una tecnicatura, ya es electricidad.
2: Sí.
0: Falta electricista.

0: Instalar un aire y no conseguís profesional. No, ¿sabes cuánto cuesta ahora, esta semana?
1: Mucho tiempo.
0: 500 mil guaraníes. Un técnico coloca 4 aires en el día y 2 millones por día puede ganar.
2: Pero no hay lo suficiente. Ahora va ni el verano, la gente va a comprar más acondicionadores de aire y va a querer instalar y va a esperar 15 días.
0: Y sí, y va
2: y
0: a pagar.
2: Y encima la formación, ¿cuánto te puede llevar a formar un?
1: Y esas tecnicaturas duran 1 o 2 años. Terminas el colegio y ya te puedes hacer tu tecnicatura, que es una salida laboral. Y eso no significa que vos después no
2: acá estudies una carrera universitaria. Acá lo que nos joda un poquito es el aspiracional universitario, ¿verdad? Que acá pues te dicen que tenés que ser universitario, ver mi título. Entonces, la gente termina el colegio, se va a estudiar una carrera y no... Y le lleva 5 años, 6 años, 7 años, a veces si se atrasa un poquito, 15 años y de chiche, ¿verdad? Y ahí lo que vos perdés tiempo y vos tenés que trabajar, ¿verdad?
1: Chiche, no está para, no,
2: ¿en
1: no
2: cuánto
1: está
2: tiempo para... terminaste la facultad, Chiche? Legalmente, fuera de bola.
1: Defendete, Chiche.
2: Defendete, abrí por el micrófono ahí. Fuera de bola. Desde el día que te inscribiste hasta el día que egresaste, que te hablo, no terminaste tu tesis.
3: No, 8 años por ahí.
2: 8 años.
3: O sea, dos veces, en vez de terminar en 4, pues dura. Y dos carreras.
2: Dios mío, menos mal que estudiaste periodismo, Chiche. No, si vos estudiabas ingeniería astronómica.
3: Pero me voy a defender. La pandemia afectó bastante. Ahí se cortó. No, en serio.
1: Sí.
0: Pues se perdió un año.
3: La pandemia cortó la actividad. Y
2: aclaremos que era periodismo. No, era ingeniería industrial, astronómica, cuántica.
3: Y también que yo empecé a trabajar y ahí me fui por otro lado. Me desconecté de la facultad. Me dediqué también a trabajar.
0: Estoy escuchando excusas.
3: No, excusas son, pero... Y después hice otras cosas también. Pensé luego en hacer otras cosas en mi vida y... Me fui a hacer teatro, estudié otras cosas.
2: Ahí ya
3: y me conecté.
2: Ahí ya está. ¿Tú frutillita, verdad?
3: No, de todo.
1: Vos sabés que eso es un tema, porque hoy los jóvenes tampoco no es que se dedican exclusivamente o a su carrera. Y empiezan una carrera.
0: Sí.
1: A la mitad de esa carrera dicen, ay, no era esto lo que yo quería estudiar. Y comienzan de vuelta de cero. Entonces ahí tenés prácticamente... 8 o 9 años de carrera universitaria que no te da para terminar. Entonces, ahí también tenemos que entrar en un análisis de cómo me asesoran profesionalmente para qué carrera voy a estudiar, qué tengo que hacer, ¿verdad? Y está lo otro. Hay carreras que uno sí puede trabajar y hay carreras que no vas a poder trabajar. Y eso tenés que ser consciente. Y también la familia tiene que ser consciente. Cuando su hijo o hija decide estudiar una carrera, uno tiene que ser consciente. Si mi hijo va a estudiar medicina, no le puedo exigir que trabaje. ¿Quién tiene que trabajar? Papá y mamá, el doble, para seguir sosteniendo 6 años más de carrera, ¿verdad?
0: Imposible.
1: Entonces, hay veces que nosotros queremos ser un tipo de profesional, pero nuestra realidad es otra. Entonces ahí es donde tenemos que buscar un profesional que nos ayude a encaminar qué realmente voy a estudiar, en cuánto tiempo, cuál es mi realidad, ¿verdad? O sea, ¿por qué? Porque esto es muy importante.
0: Ajá.
1: Y después, dentro de ese proceso, seguir asesorándole, porque hay gente que empieza a estudiar y al mismo tiempo trabajar, que le da la opción, ¿verdad? Pero después empieza a ganar más. Y dice, ¿para qué voy a seguir estudiando?
0: Totalmente.
1: ¿Verdad?
0: Sí, entonces, ocurre
1: ahí
0: en muchísimos casos.
1: Ahí es donde nosotros como profesionales tenemos que acompañar a los jóvenes y decir, bueno, mira, ¿qué querés estudiar? Incluso desde el colegio hay gente como vos, sí, Gustavo, que te dice, no, yo no, tenés que ser universitario y tu salida laboral, económica, es otra.
0: ¿Y por qué ocurre eso, licenciada? Cada vez es más recurrente que los chicos están 1 o 2 años y después, no, esto no es para mí.
1: Y porque justamente no tienen un asesoramiento. Hoy te hacen esos test de ubicación que ya son viejos, que están en una metodología un poco más vieja, donde realmente te salen carreras, entre comillas, las tradicionales. Y hoy ya no hay carreras tradicionales como antes, muy pocas. Entonces, hoy entras a, puede ser community manager, cuando te hacen esos test, hoy no están actualizados todos los test. Entonces, ¿qué carreras están hoy vigentes? Y a partir de eso... hay que empezar a orientarle a los jóvenes. Entonces, ahí también entra un poco qué cosas vamos a estudiar, qué zonas están en desarrollo, en el interior, cómo se trabaja en el interior. Una Santa Rita, ¿a qué polo va a ir? ¿Es la parte del agro? ¿Es la parte comercial? ¿Qué cosas voy a trazarme para ir a esos lugares. Claro.

0: experiencia en Santa Rita, ¿qué es lo que más se pide? ¿Qué profesionales? Mira, ¿con qué perfil?
1: Santa Rita, estoy asombrada. Sí. Tiene la parte del agro, tiene la parte bancaria, como dice Gustavo, están absolutamente todos los bancos. Entonces vos tenés que prepararte financieramente.
2: Puedes vender tractor, puedes vender insumos agrícolas.
1: La parte comercial de insumos agrícolas, granos, especialización, y ahí puede trabajar un ingeniero agrónomo. Pero con una orientación comercial, o sea, que vos puedas como ser un asesor. Después está toda la parte comercial también. ¿Comercial de qué? Comercial de vendo servicios, vendo está la parte contable. Todos, vos tenés un negocio, necesitas un contador. Vos tenés un negocio, necesitas un abogado. Pero es un polo hiper desarrollado en la parte de profesional. Uh-huh. Y muy competitivo. Porque aparte de ahí, vos tenés una influencia muy fuerte de Brasil. Entonces, la competitividad profesional dentro de lo que es esa región es muy alta. Y si nos vamos a mirar la Ciudad del Este vos tenés que competir con un polo comercial accesible, donde probablemente el que se sienta 8 horas en una oficina a trabajar, vamos a hablar de un sueldo mínimo, de ordenanza, el secretario te dice, pero yo vendiendo o haciendo algún tema comercial en Ciudad del Este, quito mucho más que estar sentado 8 horas.
2: Totalmente.
1: De una recepción. Entonces, son polos diferentes, pero que tenemos que ir preparándonos para profesionalmente para estar ahí,
2: ¿verdad? Así mismo, o sea que es muy importante que podamos hablar de esto. La gente tiene que saber esta información, que es muy útil para proyectar, ¿verdad? Para dónde está el...
1: Así mismo, para saber dónde está y cómo quieren proyectarse, ¿verdad? Porque eso también es importante. Y ahí es donde uno tiene que ir orientando al profesional. Y tengo el otro polo que ahora también me surge, que son todas las personas de nuestra edad, de 40 años para arriba, ¿verdad? Que también es empleable en esas zonas, pero que tenemos que adaptarnos a todo ese proceso nuevo.
2: Totalmente. Licenciada, gracias por compartir con nosotros este lunes. Hoy hablamos del nuevo mapa del talento y hoy te dejamos desarrollar la idea.
1: Ay, me encanta.
2: Estamos progresando, sí. Yo le dije nomás, le puedo preguntarlo, le dije, Chicho, Horacio, ¿no les da la sensación de que a veces viene la licenciada o viene Francisco, viene alguien y nosotros le matamos a pregunta y se va así contando lo que no quería contar? ¿Pasa, verdad?
1: Pasa.
2: ¿Y por qué no me dijiste licenciada?
1: No, pero pasa.
2: Yo tuve que
1: no, porque
2: cuenta.
1: Lo que pasa es que siempre vamos tocando temas que van enganchados mismo y que son súper interesantes.
2: Sí, pero somos re heavy, re jodidos acá nosotros. Gracias por estar con nosotros.
1: Muy churros, quiero decir nomás.
2: No escuchaste temprano porque vino así.
1: Traje,
2: cabrón, siempre.
1: Remera, mirá.
2: Mirá, esta es una remera básica.
1: Pero me encanta, están actualizados.
2: Me fui a comprar una remera y aprendí ahí que un algodón, no sé qué cuánto. Ahí.
1: Viniste con nuevas ideas.
2: Con nuevas ideas, estoy renovado, estoy cambiando de religión periodística.
1: Muy bien. Sí. Me encanta.
2: Bueno, gracias, licenciada, por estar con nosotros. La licenciada Silvia Trinidad, CEO de Talent S.A. Y nos vamos de vuelta hasta nuestro sondeo con Germán en el semáforo. Sí, Germán, contigo.
3: ¿Cómo estás, compañeros? Y ahora nos encontramos hacia dónde se va, a la calle que se hace hacia San Martín en específico, y nos encontramos, vamos a preguntarle a la gente acá que se va al trabajo acá un ratito. ¿Qué tal, amigo? ¿Cómo estás? Me han subido un ratito acá. ¿Qué te parece los 3 años de gestión de Peña? ¿Cómo evalúas los 3 años de gestión de...? Sí, el chofer. ¿Cómo evalúas estos 3 años de Santiago Peña?
2: Bueno, una opinión un poco robotizada, ¿verdad? Bueno, ahí nos congelamos nosotros. Vamos a hacer una pausa, señores. 8:05. Está Germán allí en la calle preguntando qué opina la gente del tercer año de gestión del mandato o de gestión o mandato del presidente de la República, Santiago Peña. Así ya estamos de vuelta.

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0: La luqueña maravillosa es mi caso, ¿verdad? Mi papá me decía antes, ¿qué te va a botar la luqueñita? Me decía, anda, ¿qué te va a botar la luqueñita? Será preciosa como una rosa la guaireñita. La azucena blanca azucena perecerá, más con la gracia llena de magia de su sonrisa, siempre las vence la pilarense a mi receda. Luce y destella como una estrella la encarnacena. Mi amor, oración. Joya que brilla desde la orilla del Paraná, es primorosa cual mariposa la concencena, que concepcionera, ¿verdad?
1: Sí.
0: Pero más dulce gana y seduce la de Pilar. Mi alma sueña con la luqueña maravillosa.
1: Y está en Pinasco la flor del Chaco, mi adoración.
0: Después, pero por siempre la pilarense más deliciosa tiene ganado sitio sagrado en mi corazón. Es cual serena virgen morena la misionense y la chigueña carapegüeña en Brujuyá. Pero el orgullo de mi terruño es la pilarense con los claveles de los vergeles de Humaitá. Casa Peña será la dueña de un raro hechizo, dice. Nuestra losa. Nuestra lozana Dalia Serrana Paraguarí, pero parece la pilarense que Dios la hizo para que fuera nuestra primera flor guaraní.
1: Antes así le tenías que declamar un poema a una chica para conquistarla.
0: Ahora
1: no había el WhatsApp, no había nada. Correo electrónico.
2: Así era el tema antes.
1: Sí,
2: con tenías, música, tenías que dedicar.
1: O poemas simplemente. Tenías que decir.
2: ¿Dedicaste poema a alguien, Horacio?
1: No, yo no. No, yo soy de la actualidad.
2: Ah,
0: yo no. Yo quería poema. No era.
1: Esquelita.
2: Ah, esquelita.
1: En época de colegio. Sí. Así en una rompíamos la hoja del cuaderno.
0: A mí me dice, no me escribí más cartas, me dice.
1: Como antes.
0: Pues ya estamos todo estamos juntos, le digo.
2: Sí,
0: ya le digo.
1: Sí, pues le gusta, mira, conste que Luján tiene 30 años.
2: Ayer terminó peor.
1: No, 30 años tiene y le gusta el estilo de antes.
0: No, claro.
1: Sí.
2: Amarte al antiguo, vos le dedicaste.
0: Sí, amarte al antiguo.
2: Qué buen tema,
1: a mí no me gusta ese tema.
0: ¿No te gusta?
1: No, pero es demasiado repetitivo.
0: No, pero un lindo tema. Y si engalana la villetana su agreste huerto, porque Natura le dio hermosura de Amambay. La pilarense cuando florece en su bello puerto es la hechicera de la ribera del Pará. O sea, le engalana a todas las mujeres de
2: pero siempre le gana la pilarense.
1: Sí. ¿Sabes por qué no me gusta Marta la Antigua?
0: ¿Cuál es la historia?
1: Mi mamá dice que los que repiten varias frases en un poema no es creativo, dice. Y yo crecí
2: para
1: con
2: la
1: eso.
2: Música.
0: Ah, sí. Por eso, hermano. ¿Cuál es la historia de Flor de Pilar? ¿Tenía una historia de Flor de Pilar? Yo no. O porque no se le incluyó en Flor de Pilar, había una música.
1: ¿Cómo es que se llama? La cordillerana se le hizo exclusivamente.
0: Claro, porque
1: después.
0: No se le incluyó.
1: Porque no se le incluyó a
0: la cordillera.
1: Sí.
0: Bueno, enseguida Chiche nos va a contar.
1: Es un ángel de la sierra, después le
0: se nos hizo. Va a contar los partidos del ámbito internacional de esta semana. 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
0: Ahí está. Bueno,
2: Gustavo, te quiero contar algo.
0: Decime.
2: Un ratito antes de hablar de fútbol. ¿Te acordás que en la portada de Economía Virtual hablábamos del resultado de la asamblea del Centro de Estudiantes en la Facultad de Ingeniería?
0: Sí.
2: Hoy amaneció un pasacalle sobre la Avenida Mariscal López con un mensaje.
0: Quiero ver.
2: Para el decano.
0: Quiero ver. Tenemos
2: pasacalle. Ahí puse en el grupo. Sí. Andate ya, Rubén López. Ah. Un mensaje al decano y más para los que van a votar el 20 de agosto. Uh-huh. Se tiene que votar, son 14 personas las que tienen que votar, 3 nomás son representantes de los estudiantes.
0: Claro.
2: Ellos están descontentos, los estudiantes, más los de ingeniería civil, porque no, los de la otra carrera le cargan. ¿Sabes cómo le dicen? ¿Sabes cómo le dicen a los ingenieros?
0: Trucho.
2: No, andate vos de acá, vos no, tu carrera no está acreditada. Le dicen. Sí, los otros.
0: No le puedes decir, yo quiero hablar con los que tienen carrera acreditada, nomás no le puedes decir.
2: Te dicen así, ¿verdad? Sí, se cargan y están pichadísimos los de ingeniería civil.
0: Para la gente que nos escucha por radio, pasa calle, estamos hablando de la avenida Mariscal López, a la altura del campus.
2: Sí.
0: Rubén López, andate ya. Atentamente los estudiantes de ingeniería.
2: Sí.
0: ¿Le pusieron?
2: Sí, y esto fue el resultado de la asamblea del viernes a la noche. Se hizo 7-3, perdió Rubén López. Claro, o sea, ahí se decidió el centro de estudiantes a quién le va a acompañar. Sí. Y había dos candidatos, el actual Rubén López y el otro candidato que actualmente es vicedecano, que se postula también para el decanato,
1: Cirilo Hernández.
2: Sí.
1: Estudiantiles.
2: Cirilo Hernández ya tiene 4 votos.
1: ¿Y
2: el
1: ahí?
2: De él. Y por Rubén López, no creo que vote por él.
1: No tenés información, pero suele pasar de lastimosamente, a veces pasa, ¿verdad? Y no tendría que ser así, pero a veces los representantes estudiantiles tienen a veces su fuga también ahí, los votos. En este caso son disciplinados ellos ahí, están
2: no
1: bien.
2: No sé si son disciplinados, pero el centro de estudiantes les dijo a sus representantes, ustedes van a votar,
1: claro,
2: por esto.
1: Ojalá que
2: y 7-3 fue el resultado.
1: Ellos sí. Les representan a los estudiantes.
2: Y los otros también tienen que recibir el mensaje, porque se hablaba de que el decano le estaba distribuyendo beneficios ahí en el entorno para continuar, ¿verdad?
1: Y el tema también es que en algún momento algo hay que hacer para cambiar esa forma de elección también de decano, porque lastimosamente los más afectados solamente tienen 3 votos.
2: Y sí.
1: O sea, no tienen fuerza ni número para poder
0: pero vos, lo que pasa es que nosotros estamos viviendo un momento demasiado importante. Esta va a ser una semana muy complicada en el tema de los títulos falsos. No sé, estoy mezclando todo, sí. Pero igual, estamos viviendo una dinámica diferente. Las universidades, principalmente la nacional y las centenarias, están obligadas a caminar para adelante.
2: Sí.
0: Un retroceso de que una carrera como ingeniería no tenga acreditación.
1: Sí.
2: Una carrera de 100 años.
0: Un retroceso es. Pelada sí. Es.
1: ¿Y pelada?
0: Sí. Pelada
2: es. Un Horacio. Escándalo nacional, no dijo el ingeniero Amílcar Troche cuando una vez hablamos con él sobre el tema. Que dicho sea de paso, podemos hablar estos días con él también. Porque el 20 es la asamblea. Y no solamente en la FIUNA, en las 14 facultades de la Universidad Nacional de Asunción. En todas las facultades va a haber. Y en derecho también hay un conflicto ahí. Se le impugnó a uno de los candidatos, que es miembro del directorio del Banco Central, el ex procurador. Dicen que hay superposición. De hecho, es la primera vez que un miembro del directorio del Banco Central se postula.
0: Ya que mencionaste nomás el tema, ayer, entiendo que se había grabado días anteriores, ¿verdad? Se proyectó la entrevista de... El presidente de la República habló con varios periodistas con motivo del tercer año de gestión. Me parece genial que el presidente abra un poco también su opinión a los diferentes medios, ¿verdad? Que le puedan preguntar y que él pueda responder. Y ayer fue oportunidad de divulgar la entrevista de Germán Martínez Bierzi, mi amigo Germán, ¿verdad? Tercera pregunta que metió, ya le preguntó por el tema de... Le empecé a preguntar el tema de Cartes candidato, ¿verdad? Que yo insisto, un expresidente tiene que poder ser senador.
2: Pero actualmente no puede.
0: No se puede. Bueno, pero dice, hay jurisprudencia, mi mamá. Y pues le dice, ¿y vos usarías la jurisprudencia? Le dice. Porque Peña va a terminar el gobierno con 49 años.
1: Súper joven.
0: Y él dice, yo ya decidí que voy a entregar mi vida a la gestión pública. Dice él. Entonces él dice que en

Este periodo que viene no va a ser candidato porque tendría que dejar la presidencia. Pero deja entrever que en el siguiente sí va a ser. Hasta ahí todo bien. O casi todo bien. Lo otro que manifiesta Santiago Peña es que él va a ser candidato ahora a miembro del Partido Colorado. Y no va a

0: rata gana y no asume. Violó la ley un ratito. O sea, sí, mientras fue, creo que asumió y pidió permiso, ¿verdad?
1: Ya viola y ni decía.
0: Así decía. Bueno, entonces, Santiago Peña va a tener que violar la Constitución un ratito. Mm. Va a ser candidato, va a ganar un lugar en la Junta de Gobierno. Y no renunciar. Va a asumir, no va a pedir permiso, no, para que sea candidato, no, va a pedir permiso. Cuando pero pueda, para pedir asumir. Permiso tiene que asumir. Claro. Entonces va a violar la ley un ratito, ¿por qué? Porque la Constitución habla expresamente. No me digan el artículo, porque yo no me aprendí la Constitución por artículo, me aprendí por contenido, no por artículo, ¿verdad? La Constitución habla expresamente de que el presidente de la República tiene que dedicarse única y exclusivamente a la tarea presidente. El presidente de la República no puede ser miembro del comité de la iglesia de su cuadra, no puede ser presidente de la comisión de empedrado, no puede ser delegado del curso de su hija, tiene que ser presidente de la República, nada más. Porque el espíritu de la ley es que el presidente se dedique enteramente, no se distraiga de la otra tarea.
2: Claro.
0: Y va a violar la Constitución. Él va a violar. No puede ser miembro del Partido Colorado.
1: O viola y imita.
0: O viola y imita, ¿verdad? ¿Qué vamos a hacer?
1: ¿Y a vos no te gustaría, Gustavo, que esa prohibición se extienda también al Congreso? Los congresistas sí pueden hacer otra actividad. Son presidentes de clubes, sí, de cooperativas, sí, acaparan los
0: cargos. Yo creo que hay que poner limitaciones. Yo creo que, por ejemplo, vamos a ir al caso de mi amigo Oscar Tuma, ¿verdad? Yo, por ejemplo, no estoy de acuerdo. Él era parlamentario y litigaba. Y él siempre explicaba que cuál es el espíritu de la ley. El espíritu de la ley es que vos no uses tu influencia. Él sí que decía que para él, él creía que tenía un efecto contrario, que a la inversa era que más te reventaban porque vos eras parlamentario, porque no te daban la providencia, porque si no iban a decir que te dieron porque sos parlamentario. Él decía que era un efecto contrario. Yo creo que no, yo creo que es una influencia. Yo creo que no tendrían que poder litigar. Yo creo que Carlos Núñez Agüero no puede ser presidente de una cooperativa. Eso, exacto, no está bien. ¿Por qué? Porque el parlamento es un ente regulador, es un ente rector, legislador. Entonces no tiene sentido que vos seas el ente regulador y seas también un actor protagónico en una institución tan importante. Ahora, puede ser presidente de un club, puede ser pastor de una iglesia. Pastor lo que no puede ser también, porque la Constitución prohíbe. Pero puede ser, no sé, delegado del curso de su hija. Yo creo que si le limita, mucha gente no va a ser parlamentaria. Porque hay gente que no va a querer dejar la tarea original que tiene, ¿verdad?
1: Y sí, entonces no debería postularse para el Congreso. Si no quiere dejar. Sí, sí. Eso yo pienso.
2: A mí lo que no me gusta es que alguien que ganó un cargo legislativo se vaya a un cargo ejecutivo y deje su...
1: Sí, eso también se
0: debería prohibir. ¿Alguien que...?
2: Alguien que...
1: Hay algunos
2: que obtuvo una banca legislativa
1: para intendente,
2: y después se va a un cargo ejecutivo.
1: Sí.
2: Y le deja a alguien.
0: ¿Y sabe cómo se llama eso?
2: Nadie puta le votó.
0: Eso se llama estafa electoral.
2: ¿Y sí?
1: Sí, un intendente, por ejemplo.
2: También, renuncia a ser gobernador.
0: Pero sí, eso no es nuevo, eso ya pasó con Julio César Velázquez, fallecido, ¿verdad? El extinto Julio César Velázquez ganó la intendencia de Fernando Lamora y se fue al Ministerio de Salud.
1: Renunció para ser ministro.
0: Sí, que creo que fue intendente en muy poco tiempo. Eso pasó muchas veces. Si vamos a irnos al caso, los dos concejales más votados de este periodo municipal hoy no son concejales.
2: No.
0: Luis Ferbernal, que es presidente de la SAT, y Turi Capello, que es ministro asesor político del presidente de la República.
1: Está mal.
2: Ganan la banca y le dan a otro X. Y si vamos por eso, el intendente
0: actual. Y la Junta Municipal de Asunción se renovó muchísimo así. Hay muchísimo que... Cédula. Sí. Nadie le conoce. Nadie les votó.
2: Sí.
0: El propio.
2: Y el intendente no fue ni concejal electo, nada.
1: Y el intendente. Y la intendente de la Mareda es así.
2: Ahora. También
0: la intendente Magalí Franco, si sí, ella sí hizo una jugada ahí, porque ¿qué pasa? Los colorados toditos son candidatos de vuelta, sí, solamente sí podía ser alguien de Carol González, entonces
2: pudieron ahí
1: y no le querían dar.
0: Entonces le pidió permiso Arturo Toñanes, asume la suplente y le eligen a la suplente, ¿verdad? Y eso son maniobras políticas que vos podés hacer, ¿verdad? Ahora, yo...
2: Si uno renuncia, si pasa algo, renuncia y todo, ahí yo creo que es diferente, pero para
0: pero, ocupar el caso, cargo, lo que yo no... El no caso Luis Fernández, contra debo decir, presidente de la ESAT es, ¿verdad? Turi Capello está con el presidente de la República. El caso que vos decís, ¿cuál es la lógica? José Alvarenga Bonzi, él sí que renunció luego a la banca.
2: Renunció.
0: Renunció.

0: Renunció a la banca y hoy es jefe de medio ambiente en la EBI. ¿Cuál es la lógica? Salarial únicamente, ¿verdad?
1: Y sí, porque para mí es más importante ser concejal de Asunción. O sea, puede hacer más cosas. De mi punto de vista, y te votaron, confiaron en vos.
0: Tiene un compromiso ahí con la gente.
2: En el caso de José Alvarenga, no sé. Porque él en su labor legislativa defendía las mismas cosas que en el cargo que está ahora. Se enfocaba más en el tema ambiente porque es su profesión, su especialidad. Pero en muchísimos casos no. Él está trabajando en un área vinculada a lo que promocionaba cuando era candidato para concejal.
1: Y también cuando se habló mucho del tema del balotaje también en su momento, ¿verdad? Y el presidente del Congreso, Basilio Núñez, dijo que eso también conllevaría un costo elevado a hacer otras elecciones. También para la justicia electoral.
0: Bola,
1: el
0: ellos no quieren, o sea, claro, no quieren, claro. Yo creo que el Partido Colorado va a perder mucha fuerza con el balotaje, claro, con la segunda vuelta.
1: Pero lo que hoy no, es que
2: yo creo que
1: lo
2: le va a dar más legitimidad, así que.
0: Sí.
1: Y si gana, pues ella nadie te va a decir más.
0: Mira,
1: nada.
0: En el mapeo,
2: si vos tomás el resultado de las elecciones pasadas.
1: Sí.
0: Yo tengo mi duda.
2: Igual iba a ganar.
0: Mira, con el balotaje. El partido, ¿qué pasa? En la segunda vuelta gana, como pasa en la segunda vuelta, solamente los dos candidatos más votados, gana el que tiene la capacidad de articular a los que ya no participan, al sector que ya no participa. Y como están las cosas hoy, te descuidas el Partido Colorado, otra vez le va a caer la tercera fuerza, ¿verdad?
2: Sí, sí.
0: Por la dinámica de hoy, ¿verdad?
2: Claro, y además no se daban las condiciones como está establecido el balotaje en algunos países, porque tiene que ser, no tiene que superar el 50% de los votos. Y no tiene que haber una diferencia mayor a 10 puntos.
0: Sí. Ahora, en este Horacio, caso
2: pasó 10 puntos.
0: Con esto que estamos viendo en la calle, que está. Me avisa cuando tenemos nosotros el siguiente contacto de Germán. Con esto que estamos viendo nosotros en la calle.
1: La percepción, pues, diferente.
0: Y la percepción de la gente. Yo tengo una idea de que la gente.
1: El público.
2: Pero fíjate en dos casos. Dos casos desastres. Pero nosotros tenemos la culpa por le votamos.
0: Sí, bueno, y ahí lo que yo quiero. Yo quiero ir a lo siguiente. Yo, en mi creencia, yo entiendo, ¿verdad?, que va a ser una de vuelta una victoria a Honor Colorado. O sea, no se vislumbra una fuerza electoral que le pueda derrotar al oficialismo hoy, que tiene demasiada fuerza y mucha hegemonía electoral. Ahora, con esto que vemos en la calle, que la gente dice desastre, ven, esa percepción negativa de la gestión.
1: Hay alguien que
0: le
1: motiva a ellos a ir a...
0: Alguien que le movilice a esa gente.
2: Y vos decís que Prieto no va a llegar a alcanzar eso.
0: Y yo tengo mis dudas, ¿verdad? Yo no sé si Prieto... Si yo soy empresario, ¿verdad? Ese tipo Don Ángel, ¿verdad?, que tiene 20 palos verdes, ¿verdad? Si yo soy un empresario y yo quiero proyectar mi imperio empresarial por los próximos 5 o 10 años, yo pagaría de mi bolsillo
2: para hacerle una campaña en contra.
0: Una encuesta bien hecha, pero bien, esas internacionales que cuestan $50,000, bien hecha.
1: ¿Por dónde apunta?
0: O juntarte entre 4 o 5 empresarios y pagar una encuesta bien hecha que te marque, que eso ya te va a decir lo que va a pasar en el 2027-2028. No creo que las encuestadoras locales tengan esa capacidad, porque hay mucho sesgo también, ¿verdad? Y hay mucho interés electoral y político. Y también, ¿quién se va a animar a proyectarte hoy que va a perder el Honor Colorado con la hegemonía que tiene? Pero hay encuestadoras americanas, colombianas, que vienen y te hacen, cuesta $50,000 y te sacan con exactitud la proyección política. Yo tengo mis dudas. Yo tengo la percepción de que Prieto es Alto Paraná y el área metropolitana que
2: de Asunción,
0: que rodea a Asunción,
1: que tiene,
0: yo no
1: mucha
0: sé
1: información.
0: Si en Orqueta Concepción, si en Humaitaña en Bucú, si en Ayolas Misiones, si no sé, en Capitán Bado Amambay, tiene esa idea. Yo tengo conocimiento de números que dan las encuestas de que en Asunción y en Central, Prieto marca muy bien.
1: O sea, mide bien, ¿no?
0: Mide bien. Ahora, la otra gran pregunta es, ¿le va a arropar la oposición, la oposición entera a Prieto para ganarle al Partido Colorado?
2: Va a surgir uno que le va a hacer la contra en su propio grupo.
0: Ese es el gran problema.
2: Ese es el problema de la oposición siempre.
0: Pero hoy también quiero decir que con todas las opciones que se van manejando, yo creo que hoy el único que tiene cierta chance de Prieto. O sea, el Partido Liberal no tiene la posibilidad hoy de fabricar un candidato.
1: Tiene que acompañar.
0: Una posibilidad. Tiene que
1: acompañar. La única opción que tiene.
0: Y punto, ¿verdad?

0: no hay una posibilidad hoy de fabricar, y creo que ya no da el tiempo también, que es un gran problema.
1: Tiene que pensar ahora, para las próximas elecciones, ¿no?
0: Otra cosa que puede pasar de acá a abril de 2028 es que pase algo en el país, no sé qué, pero que ocurra algo que le debilite al oficialismo. Hoy el oficialismo está muy fuerte y hay una hegemonía electoral que es muy importante y que se va a notar en las municipales, pero puede pasar cualquier cosa, ¿verdad? Puede pasar como el acta secreta y pude José, lo puede pasar. Puede pasar
1: justo algo antes y te...
0: Claro, puede pasar un escándalo, ¿verdad? Y ese escándalo pueda cambiar un poco la dinámica. Pero con esta... ¿Cuál nomás es el tema con esta gente que opina? Me avisan cuando tenemos el contacto de Germán, muchachos, por favor. ¿Cuál nomás es el problema con esta percepción de la gente? Versus lo que yo le decía, si Germán y Coronel se van a un edificio corporativo, se van al World Trade Center, golpean oficina por oficina y le preguntan a los ejecutivos, y probablemente la percepción es otra. Ahí te van a decir, genial este gobierno, espectacular la capacidad de atracción de inversiones. Es otro nicho, ¿verdad?
1: Sí.
0: ¿Cuál es la diferencia? Ese nicho se va a votar. Ese es un nicho que se va a votar, porque ese es un nicho que entiende que el campo político define el destino de la economía. A diferencia del nicho que acaba de mostrar Germán, que es el de la gente que está apurada para llegar a su trabajo, después de bajarse la línea 12, expidiendo humo por la cara, ese es un sector que tiene la posibilidad de no ir a votar, porque entiende que las cosas no van a luego a cambiar. Lo que, mira, hay gente que dice, ¿para qué me voy a votar si no va a cambiar? Claro, pero o si se va menor a votar, tampoco ve una alternativa en la oposición. Y Calamaro tiene una música, una letra fantástica para estos casos, porque dice... Mejor hijo de puta conocido que boludo por conocer, ¿verdad? O sea, hay gente que cree que las
1: está
0: cosas
1: cansado,
0: están mal,
1: pero igual se va a votar por lo mismo.
0: Pero dice, dentro de todo el Partido Colorado, con todos sus males, es más previsible. Vos no sabés en qué te puede terminar la oposición, te dice. Sí. Se van a pelear entre todos, no va a durar el gobierno, hay que tener caso Lugo, que ellos mismos le derrocaron. Prieto Don Quilombo se va a pelear con los liberales. O sea, tienen los 51 demandas, que también es cierto. Que también es cierto, o sea, aprieto. No, es un monje benedictino para decir que es la reencarnación purísima de la Virgen
2: María. Tiene muchas demandas y hay que aclarar esto. Las denuncias hicieron sus propios...
0: Sí, en muchos casos. En mucho,
2: gente de su propio grupo. Sí.
1: Algunos alguno que otros deben ser inventados.
2: Claro, sí, pero, sí. Pero hay por lo menos cinco ahí de,
0: no, totalmente,
2: que son fuertes, pero y que es insalvable.
0: Pero alguien pues le tiene que movilizar. Alguien
1: sí. Y hasta ahora que... en la posición él es el único.
0: Ahora. Y el único que tiene, yo veo por ejemplo, y a todos les veo compitiendo con Prieto. Vos le escuchás a Katia González, ella compite con Prieto, sí. Y no tiene ni una chance, Katia, ni una chance, ¿verdad?
2: El Katia, único que Katia entendió, con suerte va a tener el tradicional.
0: No, va a ser senadora, güey, yo creo.
2: Senadora, sí, no, senadora. Pero si se candidata a presidente de la República va a tener el 3% de los votos, máximo.
0: Yo lo que creo que el único que hasta acá está entendiendo la dinámica de la proyección política se llama Enrique Salim Buzarque. El tipo dice, sí, yo quiero ser vicepresidente.
1: Ahí está el tema. Él se va directo. El único candidato a vicepresidente.
0: Él se va, ¿verdad? Este pues es como la historia de pobrecito. Hoy está.
1: El único que quiere ser vice.
0: Hoy está en desgracia, ¿verdad? Pobrecito, ¿verdad? Y acá en público voy a contar. Voy a... articular gestiones para ir a visitarlo a Hugo Javier. La Biblia dice, al amigo se le conoce en la cárcel, ¿verdad? El que es responsable de un hecho de corrupción tiene que pagar con su culpa en la cárcel, lo que no priva de que tengan que recibir visitas de su familia y de sus amigos. Eso es aparte. Yo no pido que le exculpen de la pena. Yo solamente digo que al amigo hay que visitar en la cárcel, porque eso habla más de uno que del otro, que la cristiandad pasa por visitar al amigo en la cárcel. Me voy a ir a visitarle. Me iba a irlo a visitar. Le hablé con el director de la cárcel la vez anterior que estuvo preso. Ya tenía todo articulado. Me dijo, mañana vení, Gustavo, a las 8. Yo le hice entrar, le hice entrar a la dirección acá para que vos no te vayas a entrar. Mamá, ¿y quién ya otra vez me dijo que no? Mi señora. No, ¿cómo te vas? Y mira si te ven, mira si comenta.
2: ¿Vos sabes que Hugo Javier es una de esas personas que se le declaró culpable, está condenado, pero a mí no me cae mal? Tengo un... Sí. Algo que me dice que... de hecho, gente cercana a él, decían, él no robó nada. No robó nada, pero... se descuidó, no, porque no, él quita, no estaba.
0: Claro, no le quita nomás responsabilidad.
2: No le quita responsabilidad. Ningún peso no tiene.
0: Sí, bueno. Y

0: Robaron la gente de su entorno y él.
1: ¿Por qué me acordé? Porque quería ser el número uno. Sí. Rubén Rodríguez,
0: un capo en marketing.
1: Entonces me dice, no, yo soy el número dos.
2: Ahí se marcó.
1: Y se quedó como número dos. Bueno, el número dos hoy es Enrique Salim Busar. Y él dice, yo no. Yo quiero ser el vice de Prieto nomás. Ahora,
2: yo le
1: voy a decir algo, ¿verdad? Prieto con recursos. Tiene que pasar muchas cosas. Tiene que ser condenado. Todavía no le quitan de carrera. Que le condenen, la gente va a leer como que el Partido Colorado le mandó condenar. Ese es un aliciente.
2: Si pasa algo también que
1: analice el país, anímico.
2: Va a estar fuerte
1: la ley. Atienda lo que estoy diciendo. Cualquier idea que le
0: condenen. Quería preguntar algo. Si vos sos el juez, te viene el caso. Las elecciones son, no sé, dentro de una semana. Te llega el caso y vos le podés condenar. Pero te dan los tiempos para condenarle después de las elecciones. ¿Qué harías?
1: No, ya no le da el tiempo porque el juicio oral tiene fecha, o sea, tiene proyección de conclusión. No le da.
0: Tiempos dan antes
1: tiene
0: de las elecciones.
1: Tiene que decir ahora.
0: Entonces está jodido.
1: Sí. Bueno,
0: está compleja la
1: situación. Tiene que pasar varias cosas. Tiene que pasar. Primero, tiene que ser condenado. Atiendan esto. Prieto no condenado no va a disparar. Prieto tiene que ser condenado. El discurso va a ser: el Partido Colorado me tiene miedo, por eso me mandan a condenar. Tiene que conseguir recursos porque una campaña es carísima. Tiene que tener 10 palos verdes. Al principio no le van a dar. Le van a dar cuando empiece a entusiasmar. Nadie te da plata antes de entusiasmar. Y después tiene que pasar que todo el mundo se une detrás de él. Lo que puede unirle a la oposición es una condena de aprieto. La condena de aprieto va a obligar a que todo el mundo diga: y a este tipo le tienen miedo. Lo mejor que le puede pasar a Prieto es que le condenen. Que le condenen no le quita de carrera. Hay que explicar que para perder tus derechos civiles y electorales tienen que estar condenados en tercera instancia. Salvo que él no apele, pues sería una estupidez que no apele. Condenado en primera instancia y marcando como favorito en la encuesta. ¿Vos pensás que una Cámara de Apelación se va a animar a condenarle de vuelta? ¿Vos pensás que la corte se va a animar a condenar?
0: Es difícil. Decime, Gustavo, ¿por qué en nuestro país, cuando se hace un análisis político en la ecuación, nunca se tiene en cuenta el motivo que le condenó?
1: Porque
0: el delito que cometió.
2: Si corresponde, pues no.
1: Sí. Porque no somos un país serio y porque tenemos jueces chambones. Por eso.
0: Si y además, si el tipo es condenado por un delito, ¿por qué a la gente le cuesta?
1: Yo te voy a decir algo, Horacio.
0: Es culpable.
1: En este caso, si le condenan, le van a condenar bien.
0: Sí.
1: Y este es un caso ahí, que tiene.
2: Claro, y si pues tienen que hacer. El tema es que ahí la gente entra en otra dinámica y te dice: ¿por qué a él nomás y los otros son todos bandidos? Y, ¿por qué a uno y por qué a no?
1: Ahí el juez te puede decir: yo tengo este caso,
2: claro,
1: otro caso.
2: Claro, pero eso fue la dinámica.
0: ¿Cuál es el caso más pesado
1: que tiene? Tiachela. El caso de los víveres, sobrefacturación de los víveres.
0: De pandemia. Sí. ¿Y de cuánto dinero estamos hablando?
1: Estamos hablando de. Creo que 20 mil millones para el reproche.
0: 20 mil millones. Buena plata.
1: En este caso, vos sabés que ellos explican, mira, nosotros entregamos, muestran las fotos, todo lo que vos quieras. Vos sacás 5 fotos y podés robar el resto, ¿verdad?
0: Sí.
1: El gran problema que él tiene ahí es, hay una cuestión básica y elemental. Vamos a hacer un supositorio, como decía mi hija cuando era chiquitita. Papá, te voy a hacer un supositorio, te decía, ¿verdad? Que no haya robado con el tema de los víveres. ¿Cómo vos le vas a comprar víveres a una despensa que se llama Tiachela? Vos tenés proveedores.
2: Sí, no, ya que tenés volumen.
1: ¿Sí? No, ¿cómo Tiachela va a
0: tener? Un kiosco.
1: ¿Cómo Tiachela va a tener espalda para comprar 20 mil kits de víveres y proveerle a una municipalidad, una de las más grandes del país? Ahí ya hay una. Lo mismo que el gobierno de Mario Abdo cuando hizo lo del clan Ferreira. Eran tres tipos que le robaban a sus respectivas farmacéuticas, se unieron, se juntaban y
2: armaron
1: una empresa. ¿Cómo le va a comprar a ellos? O sea, ahí ya hay un. Yo creo que en puridad, si alguien analiza el caso, el problema es que acá ni siquiera los periodistas vamos a ver el juicio oral, Horacio.
0: Sí.
1: Ni siquiera nosotros vamos a mirar el expediente. Nadie va a mirar el expediente. Acá se va a hacer una valoración política. Y el Colorado va a decir que está bien condenado. Y el opositor va a decir que el Partido Colorado le mandó condenar. Lo mejor que le puede pasar a Prieto, el Partido Colorado tiene que rezar para que el juez no le condene. Tiene que rezar. Si le condenan a Prieto, ahí se activa el discurso.

0: me persiguen porque saben que les voy a ganar. Y eso puede hacer que la oposición se una. Una victimización de Prieto, que ya pasó. No es la primera vez también. Ya pasó. ¿Por qué ganan de vuelta a John Ciudad del Este? Porque la gente entendió que era una persecución.
1: Qué jodido. Está compleja la
0: eso situación. Puede pasar.
1: Y lo lamentable es que no existe un alto porcentaje de la gente que pueda hacer un análisis
0: y ahora,
1: para objetivamente decidirse por un candidato.
0: Y vamos a compararle a Prieto con Lugo, que llegó, y con Payo, que no llegó. Lugo es un tipo muy lúcido intelectualmente. Podemos no coincidir, como yo era, no coincido. Yo no coincidí nunca con alguna de sus políticas, pero un tipo intelectualmente con mucho contenido. De hecho, fue obispo de la iglesia. Nadie llega a obispo de la iglesia sin carga intelectual.
2: Tiene que tener...
0: Estudian muchísimo ellos. Bueno, vamos a Payo Cuba. Payo Cuba es un tipo intelectualmente muy interesante. Es un tipo muy inteligente. Es un ciudadano norteamericano, más de temporada, con mucha formación intelectual. Loco de atar, pero intelectual. Prieto es un muchacho mucho más limitado. Prieto es tu compañero de colegio que te pedía el temario un día antes.
2: O está en toda, el que está en toda.
0: Que está en toda, pero muchacho el intelectualmente muy limitado. La vez pasada le preguntaban tema Taiwán-Israel y Osoquiapa. O sea, limitado intelectualmente, pero tiene una gran ventaja. Es muy práctico.
2: Y lideraba, me imagino, en su...
0: Práctico y es un colorado más. Vos, pues, en este país, para ganar la presidencia, tenés que gastar voto colorado. O sea, Lugo ganó con voto colorado. Yoyito ganó una vicepresidencia con voto colorado. Entonces, vos tenés que captar. Y Prieto sabe captar el voto colorado, porque él habla como colorado, se mueve como colorado y gana como colorado. Es más, ¿qué tienen los colorados? Los colorados, pues, no se sonrojan cuando se les reclama algo, ¿verdad?
2: Y él es así.
0: Cuando le reclamaban, che, ¿tu primo, boleto? Sí, le dije. Y le di ni un cargo. Y Portillo, pues, yo le tengo conmigo porque su hermana me da voto. O sea, un tipo práctico. Un tipo muy práctico.
2: Que dijo que Raúl Latorre le quiso llevar al
0: Partido Colorado. Sí, un tipo muy práctico. Un tipo muy práctico, Es un tipo muy... Yo creo que Prieto, si llega a la presidencia, es la antípoda de lo que fue Santiago Peña. Santiago Peña era un liberal que no tuvo cabida, que le aprovechó el Partido Colorado.
2: Colorado.
0: Que no tuvo cabida, que no le aprovechó el Partido Colorado. Imagínate.
1: Sí.
0: La antípoda puede ser. Mira, ahora yo creo, ¿verdad? Lo que pasa es que...
2: ¿Será que habla en algún momento de eso Raúl Latorre? En algún momento alguien le dijo, mira, yo le quise llevar este y no...
0: No, ya hablaron mil veces eso, pero no... Yo lo que creo nomás es que...
1: Pasa que en el Partido Colorado, si le abren las puertas de par en par, no sé si va a pegar igual.
0: Yo tengo sentimientos encontrados. Yo creo que la alternancia es muy importante, ¿verdad? Pero entre Pedro Aliana y Miguel Prieto, a mí Pedro Aliana me parece un político mucho más interesante. Sí. Pedro Aliana es un político, político TET, ¿verdad? Que ya mostró en su articulación parlamentaria, que justamente una función del vicepresidente, ser nexo, mostró que es un político que tiene muchas cualidades, ¿verdad?
1: Cuando era
0: diputado, los momentos importantes.
1: Estuvo muchísimo tiempo en la presidencia. Creo que fue uno de los periodos más largos.
2: Lo que le va a costar es, si pasa algo de lo que decimos en el país, algo fuerte, despegarse de eso.
0: Pero van a saber también despegarse. Se despegan también los perros.
2: Saben, pero le va a costar un poquito. Porque justamente es parte del gobierno.
0: Si en el cargo lo se despegó varias veces Santiago Peña, ¿por qué no lo haría en un proceso electoral? Se va a despegar. Yo tengo sentimiento contrario. Yo creo que la alternancia es importante, pero yo creo que entre Pedro Aliana y Miguel Prieto, a mí me parece que Pedro Aliana es un político con mayor capacidad para dirigir el país. Prieto,
2: ¿y si hablamos de...?
0: A Prieto, a mí me da la sensación de que le falta madurez, le faltan más años. O sea, miremos el recorrido de Pedro Aliana y miremos Prieto, que es un político relevante de la última década. O sea, todavía ni siquiera tiene 10 años en la política. Ahora, el gran tema que nosotros tenemos es que la valoración, pues, es personal.
1: Claro.
0: Horacio va, quiere un presidente desde su realidad, Chiche de su realidad. El que se bajó el colectivo y habló con Germán de su realidad, y yo de mi realidad. Creo que a mí me gustaría un gobierno mucho más previsible que el que puede darnos Prieto. O sea, yo le tengo miedo a Prieto como presidente. Yo creo que Prieto puede descomponer algunas reglas que hoy marcan el orden, porque si vos mantenés el orden, vos podés mejorar lo que está mal. Pero si vos rompés el orden,

0: no mejorar lo que está mal y encima vamos a tener más problemas de lo que ya tenemos.
1: Porque nosotros no tenemos mucha información de Ciudad del Este, lo que tenemos que ver es qué se cambió, qué tanto tocó ahí la dinámica de la ciudad.
0: No, ahí, ya contá qué tocó. Y esto te cuentan los empresarios de Ciudad del Este, ¿verdad? Se va un potentado empresario de este gobierno, ¿verdad? O sea, afín a este gobierno, se va y se sienta con los empresarios, con sus pares de Ciudad del Este. Además, él también es empresario en Ciudad del Este. Y le dicen, en el proceso este último de las municipales, le dicen, señores, nosotros necesitamos que el partido, no hubo un gobierno que hizo tantas obras como este de Santiago Peña en Ciudad del Este. Necesitamos que el partido recupere la municipalidad, que le pido el apoyo. Y ahí le dice, mientras ustedes le tengan a, y ya saben de qué estoy hablando,
1: sí,
0: mientras ustedes le tengan a los Zacarías, imposible que tengan nuestro apoyo. Y le vamos a aplicar porque Zacarías, Sandra Macleo, y Javier también fue intendente, los Zacarías robaban. Prieto también roba. La diferencia es que Zacarías te quitaba plata y encima otra vez no te dejaba trabajar. Te apretaban. Prieto te quita plata, pero te deja trabajar. Él es un tipo que le deja a la gente trabajar. Estamos demasiado cómodos con Prieto. ¿Te das cuenta cómo es práctico?
1: Por eso
0: estamos demasiado cómodos con Prieto. Y vamos a cambiar esta dinámica.
1: Esa percepción, pues, eso es lo que voy. Tipo, pueden pensar
2: que
1: no va a cambiar tanto.
2: Por eso le va a costar al partido.
0: Le va a costar
1: mucho. Puede conseguir recursos.
0: No va a recuperar. El particular no va a recuperar.
1: Medio que se lleva bien con el empresario, entonces.
2: El rechazo hacia los Zacarías.
0: No, es que se lleva bien. Es práctico. Viste que es práctico. Viste el tipo que es práctico. Te dice, Horacio, vamos a hacer una cosa. Vos me vas a dar un palo verde y yo no voy a ni mirar tu shopping.
1: No, rompe,
0: ¿verdad?
1: Tu no,
0: tipo práctico, ¿verdad?
1: El pacto, claro. Ponele.
0: Después está el otro que te quita, pues te busca la vuelta.
1: Igual te aprieta.
0: Entonces ellos dicen, nosotros estamos demasiado cómodos
1: con esto. Ya vale, mano.
0: Sí. Y ahí lo que vos te das cuenta es que el empresario lo que busca es tranquilidad para trabajar. Al empresario no le importa quién sea ni el color que sea. Y yo creo que ellos no van a recuperar, si vale. No es que creo, estoy seguro.
1: Y ahí lo que es difícil, Gustavo, no sé, un empresario de Asunción, no sé, tiene relación con Ciudad del Este y le llaman, che, este Prieto, pero ¿cómo es? Usted no le conoce, y le puede decir eso y le va
2: a y el rechazo hacia
1: en
2: los
1: cambio Zacarías, a, digo,
2: sí, no, es solamente en Ciudad del Este, en todo el departamento.
1: Pero también, obviamente, ellos.
0: ¿Sabe quién le va a apoyar a Prieto? ¿Sabe quién le va a apoyar a Prieto? A Prieto le va a apoyar.
1: El que no tiene mucho espacio en el gobierno.
0: Por eso lo que yo le había pasado cuando él dice.
1: El que no trabaja tanto.
0: Le pregunta y dice, no, yo creo que para ver tiene que continuar con Taiwán, dice. Y le dice que, pues yo tengo información de que a vos te banca China Continental. Le dice, no, te informaron mal, yo estoy con China Taiwán. Me parece raro, ¿verdad? Me parece una desinteligencia ahí porque él debería apostar a conseguir la plata China Continental y a un montón de gente que le gustaría el cambio de mapeo. Lo de Taiwán se puede comenzar a complicar, electoralmente hablando. ¿Dónde es lo que Prieto va a sacar mucha ventaja? El empresario que hoy no tiene cabida.
1: No, claro. Y que no está trabajando.
0: Contento porque no cobra, por ejemplo. Ese. Pero hay un problema, Chiche. El empresario que hoy tiene muchos trabajos, muchas licitaciones, ¿para qué cambiaría el mapeado actual si ya tiene?
1: Ya va a salir.
0: Vos tenés que saber que cuando se cambia gobierno.
1: Se cambia todo.
0: Se cambia todo. ¿Dónde está Engineering hoy? Está en convocatoria de acreedores.
1: Y nada, no.
0: Engineering hoy, que era el mimado del gobierno anterior, está en convocatoria de acreedores. ¿Dónde está el Banco Altra hoy? El Banco Altra hoy tiene un montón de quilombos judiciales y tiene un montón de quilombos mediáticos también. O sea, sí, el mapeo pues cambia. Entonces el empresario que hoy está bien va a decir, yo voy a apostar a este equipo que me va a mantener mi tranquilidad empresarial. No tiene por una garantía con Prieto de que...
1: Y ahí si hablamos del Partido Colorado... obviamente que bola es, tengo que ganarle a todos. Siempre uno elige también rivales. Te pasa en el fútbol, Libertadores. Sí. Si se eliminan entre sí lo fuerte, ¿con quién crees que puede tener una disputa más fuerte? ¿Con Pedro Aliana o con
0: Arnoldo Vince? Yo creo que si Prieto llega solo y fuerte, a él le conviene a Aliana. Porque con Aliana va a polarizar más, pues va a polarizar contra el modelo
1: el
0: actual.
1: Que está.
0: Con un disidente, pues le va a costar, porque el disidente puede hablar también de cambio, pues. Vamos a ir a Germán, que siguió hablando o sigue hablando con la gente ahí de lo que opina del tercer año de gestión de Santiago Peña. Contigo, Germán.
3: ¿Qué tal, compañeros? ¿Cómo están? Y seguimos preguntándole a la ciudadanía cómo evalúan estos gobiernos del presidente Santiago Peña Palacios, el actual presidente de la República. Vamos a preguntarle a la gente, ¿qué tal, amigo? ¿Cómo estás? Una consulta, ¿cómo evalúas los 3 años de gestión de Santiago Peña?
4: Bien, bien.
3: ¿Te parece que puede mejorar algo? ¿Puede mejorar algo?
4: ¿Esto restante?

0: ¿Qué puede mejorar?
1: La seguridad, para mí que no sé si Riera apto para esto, pero hace rato que ya está también. Y la salud, Riera lo que tiene que hacer es más salir más de madrugada y recorrer más la comisaría. Y la ministra de salud, la misma cosa. ¿Entendés? Educación, se hace lo que se puede, pero interior y salud tiene que hacer esas cosas. Sorpresa.
2: Muchísimas gracias. Y es bueno porque la gente acá está hablando de los pros y los contras. Y vamos a subirnos un rato. ¿Qué tal, amigo? ¿Cómo estás? ¿Qué opinás y cómo evaluás estos 3 años de gestión del presidente Santiago Peña?
3: La verdad que no sé cómo voy a explicar, pero el tráfico, por ejemplo, mira un poco cómo está. Yo hace como 30 minutos que estoy acá en...
2: ¿Dirías que el gobierno de Santiago Peña mejoró o empeoró?
3: La verdad que no está estable.
2: Muchísimas gracias. Y estamos viendo cómo la gente tiene pros, contras. Vamos a preguntarle a más gente. ¿Qué tal, señora? ¿Cómo le va? Consulta, ¿cómo evalúa usted los 3 años del presidente Santiago Peña?
4: Y la verdad que muy poca es la diferencia, ¿verdad? Nos gustaría más que nos apoyara a todos, ¿verdad? Especialmente a los docentes, ¿verdad? Y a las instituciones como el IPS, que están en muchas falencias, ¿verdad? Necesitamos, ¿verdad?, realmente mucho apoyo de él y que todo su equipo se ponga más las pilas, ¿verdad?
2: ¿Ustedes como docentes se sienten abandonados? ¿Sienten que tienen el respaldo del gobierno?
4: Sí, mucho, muy abandonado legalmente, porque mucho es el trabajo, ¿verdad? Y poca es la remuneración, ¿verdad? Y lo que necesitamos, ¿verdad?, es que el presidente, ¿verdad?, se haga siempre presente en todas partes, ¿verdad? Porque es el presidente, él agarró un cargo que tiene que estar en todas partes, como se dice, ¿verdad? Su equipo, más que nada, se debe mover más. Necesitamos más apoyo también en esa parte de logística de, por ejemplo, la financiera y los bancos, ¿verdad? Que están siempre presionando a todas las docentes y descontándonos también todas esas cosas. Queremos saber nosotros qué es lo que pasa, por qué tantos descuentos y al final vos casi nada no retirás de tu sueldo.
2: Muchísimas gracias. Estamos viendo cómo la gente está diciendo que está se siente abandonada varios sectores. Acá la gente está trabajando, la cuña guapa. Vaya, pa, todo bien. ¿Cómo, señora, una consulta? ¿Cómo usted evalúa estos 3 años del presidente Santiago Peña?
5: No entiendo usted nada de política.
2: Pero, ¿qué le pareció estos 3 años que gobernó Santiago Peña?
5: No sé.
2: Muchísimas gracias. Estamos viendo cómo la gente guapa trabajadora se está movilizando a tempranas horas de la mañana y que mucha gente está con un descontento generalizado, Gustavo, que no es algo que vamos a decir, la gente se siente cómoda, estamos observando. Acá justamente vamos a acercarnos a una parada para, como ya habría repetido en ocasiones anteriores, la gente muestra su disgusto, la gente se siente abandonada. ¿Qué tal, amigo? ¿Cómo estás? ¿Cómo evalúas los 3 años de gestión de Peña? No quiere hablar el amigo. Vamos a preguntarle, esta señora, ¿cómo le va? Una consulta. ¿Cómo evalúa los 3 años del presidente Santiago Peña?
6: No tiene, no sé cómo evaluarla, pero está más, el peor presidente que tenemos es él. No,
2: Estos 3 años, ¿cómo usted vio? ¿Mejoró el Paraguay o empeoró?
6: ¿qué va a mejorar? Nada, nada.
2: Y además,
6: Tenemos la ciudad más sucia de Sudamérica.
2: muchísimas gracias. Estamos viendo, estamos observando justamente. Así que, Gustavo, muchísimas gracias por el contacto. Estamos viendo el tráfico ahora mismo. Una ciudad que está gestionada horriblemente en el sentido de vial. Podemos ver cómo ahora que es horario pico, donde la gente se va a trabajar, la gente comienza su jornada, prácticamente muchas veces, y escuchamos en anteriores enlaces, compañeros, que 1 hora esperan el colectivo, imagínense. Y eso es solamente la gente que va en colectivo, también tenemos autos, tenemos muchísimas problemáticas que están atiñendo.

0: a nuestro país, y más aún en este punto neurálgico que conecta Asunción con diferentes ciudades del país como Luque, entre otras. Así que contacto, así que compañeros, agradecemos mucho el contacto y nos vemos en el, o sea, nos vemos en la próxima.
1: Bueno, ahí está, se quedó sin aire, Germán, ¿eh? Se quedó sin aire. Bueno, gracias, Germán, que hoy le hicimos.
2: Pero en unos días ya va a estar en ritmo.
1: Ya va a estar en
3: ritmo de competencia.
1: No, lo que pasa es que no es fácil
3: caminar.
1: No, tenés que caminar. Tenés.
3: Sí. Este mucho no quieren hablar.
1: Este es como el artista que. El único artista, el único músico que canta y baila más de lo que canta sin afectar su tonada, ¿quién es? Chayanne.
3: Ah, sí.
1: Chayanne baila un espectáculo y no, no siente.
2: Ah, claro. Había uno de cumbia también.
1: ¿Quién era?
2: Que bailaba muchísimo.
1: No, pero ya falleció. No, pero este como baila en serio.
3: Sí, por los potrancos que saltaban. No,
2: Defender. Leo de la Mancha.
1: Ah, mira. Ah, no, no.
2: ¿Vos te acuerdas?
1: Bueno, pero una cosa es bailar.
2: Bailaba muchísimo.
3: Michael Jackson también bailaba.
1: No, no, pero Chayanne salta, hace acrobacia, hace.
3: El torero es.
1: Bueno,
3: el
1: torero, ¿verdad? Bueno, Chayanne baila más de lo que canta, pero igual no afecta a su tonada, güey. Esto que hace Germán de caminar y agarrar, encima no es fácil con otra gente, pues la señora le dijo, no entiendo nada de política, no quiere hablar la gente, ¿verdad? No es fácil, cuesta muchísimo. Es
2: muy diferente a los argentinos,
1: sí, que son seres políticos, ¿verdad? Sí.
2: Vos le preguntás a un argentino y te va a hacer una clase magistral, claro, en un ratito.
1: Sí. Somos un poquito más
3: callados. Pero esto también ayuda a hablar de eso, instalar, sí. Sí, señor. Si no, hablarlo
2: nunca, no. Nosotros somos de menos hablar.
1: Es una cuestión cultural, exactamente. Nos prohibieron opinar, nos decían que no habían que meterse.
2: Muchísimo tiempo, sí. Sufrimos.
1: Esto va a pasar, va a cambiar esto.
2: Sí. No, con los más jóvenes.
3: Preguntaron más, en el primer enlace contestaron muchos que son más jóvenes y te explican diferente. Sí.
1: No, sí. Le voy a contar algo. Yo pensé que ya vino Camilo. Tienen que mirar las redes de Radio Venus. Se van a los intercolegiales y preguntan. Y los chicos. Responden,
3: se desenvuelven de otra forma.
1: Está ahí, recién está, no está más. Iba a preguntar, ¿verdad? Porque ellos hacen los enlaces. Responden los chicos, encaran luego. Vos le preguntás y te responden, hablan bien, no tienen miedo a la cámara. Es otra generación. La nuestra es una generación que lastimosamente creció con la cabeza gacha, ¿verdad? Entonces, esto va a ir cambiando. Las generaciones se renuevan, ¿verdad? Y lógicamente, para bien. Ya, Horacio.
2: Ya.
1: Nos vamos, Horacio. Chau, Chiche.
3: Chau.
1: Nos vamos nosotros. Rapidito los partidos de la semana.
3: Sí, tenemos mañana el partido entre Recoleta ante Boca Juniors a las 19 horas. El día miércoles Cerro Porteño ante Palmeiras también a las 19 horas. Y Olimpia ante el Vasco da Gama en el Defensores. Recoleta y Olimpia juegan en el Defensores y Cerro Porteño juega en Barrio Obrero de la Nueva Olla. O sea, tres partidos de competición internacional vamos a tener en la semana. Mañana juega Recoleta Boca, miércoles Cerro Porteño ante Palmeiras y jueves Olimpia ante el Vasco da Gama, los encuentros por
2: hoy, Sudamericana. General Tacuarí.
3: General Caballero Tacuarí por la intermedia.
2: A las 7 de la tarde.
1: Bueno, conseguimos para entrar para el Boca Recoleta. Michelo, voy a mirar mañana Boca Recoleta. Chao, señores, nos vamos. Que tengan una linda jornada. Volvimos a la radio, volvimos a nuestra casa. Este es el lugar donde nos sentimos súper cómodos. Desde acá vamos a hacer todas las mañanas la mañana de la Unión. Gracias, Diego, por el esfuerzo de hacer que el retorno sea lo menos traumático posible. Ahí Michelo en la producción. Gracias, Horacio. Gracias, Chiche. Si Dios permite, volvemos mañana a las 6 para otra mañana de la Unión. En un ratito llega el señor Camilo Ernesto Suárez. No voy así como viene, pero viene para la continuidad de la programación de la R800 AM y Unión TV.
2: Que pase mañana. Bien.

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0: 9:09 de la mañana, 9 minutos, 24 grados la temperatura, por fin con una temperatura más agradable a la mañana. Va a ser calor hoy, che. Marca máxima de 35 grados para la tarde. Tenemos una humedad también alta, humedad del 65%, sensación térmica igual a la temperatura, 24 grados. Vientos del noreste, dice, nor-noreste, dice, 11 kilómetros por hora. Dice, mañana cálido a caluroso, cielo parcialmente nublado, vientos moderados del norte. A la tarde, caluroso, cielo parcialmente nublado, vientos moderados del norte igualmente. Y a la noche, caluroso a cálido, cielo parcialmente nublado, vientos moderados del norte, luego variables. Y marca un leve descenso de temperatura llegando a 26 grados a la noche. Pero igual, calor. Para la semana, mañana es martes, ya cambia otra vez. 24 la máxima para mañana, la mínima 16. 10 grados de diferencia, che. Y viento del sur para mañana. El miércoles, lluvias y frío otra vez, o sea, va a estar fresco. La máxima 18, la mínima 13 grados. Dice fresco, cielo mayormente nublado, vientos del sur, lluvias dispersas. Eso para el miércoles. Para el jueves, la máxima 19, la mínima 11 grados. Marca lluvias también, lluvia dispersa, luego mejorando. El viernes 23, la máxima, la mínima 10 grados. Para el viernes, dice frío en las primeras horas, luego cálido por la tarde. No marca lluvia, pero va a tener... Vamos a tener una semana cambiante con temperaturas que van a terminar descendiendo ya desde mañana. Así que más vale que hayan aprovechado este fin de semana, no, que hubo sol, que hubo un poco de calor. Así que eso. Lluvias para el miércoles y jueves, entonces. A ver. Para mañana martes, no. Miércoles y jueves, entonces, se prevén lluvias. ¿Qué tal, Juanfer?
1: Alex, ¿cómo estás? Buen día. Un saludo también para toda la audiencia. Justo cuando saludo, casualidades de la vida, entra Camilo Suárez por la, por la puerta.
0: Hace calor, yo tengo calor acá,
2: chicos. Sí, no sé,
0: hace
2: calor. ¿Quién escondió el control del aire?
1: Juan, creo que, acá, no, no, yo no escondí. Juan, no, ya me estaba acusando. Vamos a empezar bien. Lunes, 9, 11 de la mañana, siempre. Me está acusando.
0: Che, ¿cómo yo bloqueo un número que te llama todo el día para ofrecerte servicio?
1: ¿Podés bloquear el contacto?
2: No hace falta que le bloquees.
1: ¿Qué clase de
2: contacto? Atendele y explicarle racionalmente.
1: ¿Qué clase de servicio te está ofreciendo?
0: No hay cuestión de tío.
1: Te recuerdo que... ¿Cómo se llama? Tía Morena, era ahora la que vimos.
0: Ah, ofrecía también servicio.
2: ¿Dónde está en otro control del aire, Juanper?
1: No, no sé dónde está. Déjame una boca un ratito.
0: Mira, ahí está. Ahí está.
1: Acá está.
0: Quería...
1: Yo no escondí nada, quiero aclarar.
0: Che, realmente varios
1: temas. ¿Viniste en bici, Camilo Suárez?
2: Siempre.
0: ¿En serio hoy?
1: ¿Qué tal el calor?
0: Mucho calor,
2: no,
0: sí.
2: No hace mucho calor, no, nada, ustedes están plagando el pedo.
0: Yo vine caminando y ya sube todo.
2: Dios mío, pero ay, qué generación de cristal que son ustedes. ¿Dónde vivían ustedes antes?
1: Te pregunto.
2: ¿Dónde vivían? ¿En Suiza? ¿En Dinamarca? Dios mío, ese es uno de los temas que yo más detesto de la conversación de los paraguayos y paraguayas.
0: Qué pesado.
2: Qué garca. Que cada año, así que qué calor que hace, hay mucho calor, las máximas. Dios mío, es que ¿dónde están viviendo ustedes? En Finlandia.
1: Ojalá.
0: Ahí está.
2: Se sorprenden por el calor en Paraguay. En serio,
0: pues sí. Nadie dice que se sorprende.
1: Nadie se sorprende.
2: El comentario de usted, ese de que, nadie che, qué calor, hoy viene tal cosa y compañía, es tan gastado y tan repetitivo como las lamentaciones morbosas de Mabel Renfe.

0: Sí. Estaba acreditándole al fiscal allí que lleva el caso del accidente de Pedroso y le murieron los tipos, todo, ya, al final ya, y es cierto que se incendió el auto y quedaron atrapadas. A ver, yo entiendo, a mucha gente le gusta porque le gusta el morbo y me van a putear y puteenme porque a la gente le gusta el morbo. Pero en periodismo, hablemos claramente, eso es morboso. El Papa Francisco siempre, siempre recuerdo una entrevista que le hizo Jordi Evole, un periodista catalán, al Papa Francisco, donde el Papa Francisco hablaba de los cuatro pecados capitales de la prensa. ¿Te acuerdas, Alex?
1: Sí.
0: En clase vimos nosotros eso. Yo, sí, sin ser católico ni nada por el estilo, dije, pucha, pero qué brillantez, qué claridad. Y una de ellas, uno de los cuatro pecados capitales que hablaba el Papa Francisco, la coprofilia, le decía, coprofilia, ¿qué le decía? ¿Qué le decía el periodista? Literalmente, esta traducción sería amor a la caca. Y decía, fulanito de tal, un obispo de Buenos Aires, me dice, no puedo agarrar tal periódico, tal diario de la calle, porque chorrea sangre. Que cómo les gusta a los periodistas ir por el morbo. Si murió calcinado. A ver, me dicen, no, pero es relevante. No, es relevante para la información. Es relevante para la coprofilia. Para que el rating se te eleve. Porque la gente está pendiente del morbo de si murió quemado o no murió quemado. No, es. A ver, puede ser relevante. Pero me tenés que explicar cómo es relevante. Pero si solamente vos querías saber si murió quemado o no murió quemado, no es relevante. Es morbo para el rating. Putéenme de a 5.000 también, así como le defendieron la otra vez cuando le critiqué a Mabel Renfeld por no sé qué cosa era que... ¿De qué tema que estaba hablando Mabel
1: Renfeld? No sé, no me acuerdo.
0: Estaba allí morboseando ya otra vez. Es insoportable. Para más con la desgracia de la gente. ¡Ey! ¡Ey! Tienen parientes, tienen conocidos. ¿A ustedes piensan que les gusta a un conocido, a un pariente, escuchar si tu pariente murió quemado, no murió quemado, si murió aplastado? Dios mío, díganme la relevancia periodística o explíquenme la relevancia periodística. O si no, es morbo. Eso me dio más rabia que el calor.
1: ¿Sí?
0: Que ustedes están profiriendo.
1: Sí, que hace mucho calor, es analogable a...
0: Sí, ay, porque, es, porque es el mismo tema de conversación del Paraguay de todos los años. Yo crecí con eso cuando yo era criatura y era chico y recién estaba empezando a balbucear mis primeras palabras. Dije... Tenía, no sé, 2 años y medio, 3 años. Y
2: ¿te acuerdas?
0: Sí, sí, me acuerdo. Ah. Y dije yo, pucha, ¿será que el calor al que están refiriendo estos adultos se refiere al calentamiento global? O sea, ¿sería un fenómeno pasajero, contingente? Y después cumplí 3 años. Y le escuché otra
2: vez. Claro, pasaron hablando, 6 meses.
0: Pues 2 años y medio. Dijiste. Cumplí 4 años.
2: Ah, bueno.
0: Y seguían hablando del calor. 5 años. Llegué a la escuela y seguían hablando del calor. Y después yo le dije a mi mamá un día, mami, mami, we are Paraguayan. Va en la area, me dijo. We are Paraguayan. Va en la castellano, ve. Mamá, nosotros somos paraguayos. Sí. ¿Por qué? Y porque acá hablan como si fuera que viven en Suiza, le dije. Porque todos los años se quejan del calor. ¿Dónde viven? Paraguay. Hace calor.
1: Hace calor respecto a la semana pasada, por ejemplo.
0: Si pero querés. Todos los años es igual, hermano, que no tienen otro tema de conversación. Vamos a hablar de los disparates de la prensa.
1: Hablemos.
0: Ese tema de Vargas Peña, está, ¿cuándo? ¿Esta mañana?
1: Esta mañana fue. No, ¿qué? Pero ese es un regalo que yo te traje. Gracias, vamos a pasar, Alex, después.
2: ¿Por el Día del Niño?
1: Por el Día, gracias, del Niño, gracias, sí, gracias, sí, sí. Se estuvo portando bien, así que dije, vamos a recompensar. Así funcionan los niños por sistema de recompensa.
2: Claro, exactamente.
1: ¿Le castiga o le da recompensa? Y le
0: acompañamos la presentación de, bueno, la agenda,
1: bueno,
0: del día.
1: Bueno, varios temas para tratar hoy. Aparte de la tragedia que ya comentó brevemente Camilo, donde fallecieron 5 personas, un hecho gravísimo ahí en la zona de la compañía de Pedroso, Ypacaraí, un lugar que ya fue el centro de varios accidentes. El 2024 también hubo un accidente que dejó, entiendo que 6 fallecidos. Y se tomaron algunas medidas en consecuencia, se construyó esa, ¿cómo se dice?, rampa de frenado. En este caso no se utilizó, no está claro por qué, pero bueno, ya suficientemente comentado el tema. Otro tema, Petropar finalmente subió los precios, 300 guaraníes por litro de sus combustibles. Entiendo que de todos sus combustibles, voy a ver la publicación que realizó la petrolera estatal. Sí, en todos sus combustibles variaron sus precios. Ya así vigente es. Desde...

0: Hoy, 17 de agosto, igualmente sigue siendo la estatal, digo, sigue teniendo un precio mucho más bajo respecto a los emblemas privados, porque había una amplia diferencia entre los emblemas privados y Petropar. Eran como 700 guaraníes en promedio, y ahora lo que subió Petropar es 300 guaraníes, así que sigue teniendo ventaja competitiva Petropar respecto a los emblemas privados, pero sí, es cierto que ya no pudo contener los precios más bajos que tenía. ¿Por qué? Porque sigue habiendo una guerra y sigue habiendo... Sí, sigue habiendo una guerra y sigue habiendo precios internacionales altos.
1: ¿Qué guerra?
0: Después vamos a hablar de eso.
1: No, pero ¿qué guerra?
0: ¿Y la guerra ahí entre Irán y Estados Unidos?
1: No, pero yo le escucho a Vargas Peña todas las mañanas y Vargas Peña ya dijo hace 2 meses que la derrota... Un domingo a la noche él anunció una victoria, ¿cómo dijo? Inapelable, sí. Alguna palabra así contundente. Pero hasta el internet, Estados Unidos se va a utilizar en Irán. El día que Vargas Peña diga que Estados Unidos pierde la guerra, ese día va a hacer calor.
0: Sí, así es.
1: Porque no puede ser que... Wonka. ¿Cómo que se llama el presidente de...?
0: Willy Wonka.
1: William Wilka. No es Willy Wonka.
2: No.
1: Wonka, fábrica de chocolate. Baja pues tu precio de Petropar si Donald Trump dijo que ya ganó la guerra. Irán no tiene marina, no tiene aviación. El internet de Estados Unidos ya entró en Irán. Ya hay democracia en Irán. Y no bajan los precios. Sí. ¿Será por culpa de la oligarquía, de los globalistas que están acaparando todo?
0: Y también novedades en el ámbito político.
1: ¿Por qué ustedes se comportan tan bien?
0: ¿Cómo que nos comportamos?
1: En un día tan magnánimo como el periodista estrella del grupo Zucolillo sale a cambiar, que es típico en él, que cambia radicalmente de posición. Y una vez cuenta, cambié, pero no explica ni por qué, ni nada por el estilo. La legión de pelotudos, que por ejemplo en la oposición está lleno, porque todo diga, ¡cartista! Siguen repitiendo el libreto de Vargas Peña hace 7 años atrás. Nos enteraron que cambió 7 veces ya. La legión de pelotudos, los ñembos libertarios, pro-gringos, que no, Estados Unidos le ganó a Irán y compañía porque le siguen a Vargas Peña, quiero ver si es que actualizan un poco su libreto.
0: Vargas Peña actualizó, imagínate. Pero también novedades por actualizar en el ámbito político. Dentro de la oposición, ya confirmación de intención, al menos de candidatura, prefiero llamarlo así. Ricardo Estigarribia, el gobernador de Central, oficializó su intención de llegar a la presidencia de la República mediante un video en redes sociales. Un video típico, aburrido, con esa misma musiquita que le ponen todos los políticos a su video. De campaña, pero publicó un video Ricardo Estigarribia, no sé si tenemos eso a mano, para oficializar su intención de llegar a ser candidato de la presidencia. Y además le pidió algunas cosas al presidente del Partido Liberal, Alcides Riveros. Le pidió, por ejemplo, que después de las elecciones municipales se convoquen a una suerte de mesa de diálogo dentro de la oposición para definir qué van a hacer de cara al 2028. Escuchamos qué decía Ricardo Estigarribia, gobernador de Central.
3: Pero no para ser un candidato más. Mi nombre es Ricardo Estigarribia. Soy gobernador del Departamento Central, el departamento donde vive 1/3 de la población del país. Estamos haciendo obras que mejoran la calidad de vida y llegando con soluciones donde más nos necesitan. Con fondos recortados, pero sin excusas. Antes, como intendente de Villa Elisa, cuando la pandemia golpeó y en los hospitales faltaban oxígeno, no esperamos a nadie. Con fondos propios levantamos pabellones para los enfermos en menos de 15 días y montamos también nuestra propia planta de oxígeno. Mientras muchos miraban para otro lado, nosotros salíamos a pelear por la vida de la gente. Y hoy quiero hablarte a vos. Al que madruga, al que lucha todos los días, al que hace rato dejó de creer en la política, te pido que me escuches, porque quiero proponerte algo que de verdad cambie el Paraguay. Quiero pedirles a todos los sectores de la oposición hacer algo que nunca hicimos, con reglas claras, una competencia transparente donde la gente decida quién nos va a representar en el 2021. Primero la unidad y luego las candidaturas. Y yo voy a competir como un candidato más. Por eso, no solo vengo con palabras. quiero aprovechar y pedirle al presidente del Partido Liberal Radical.

al auténtico, que pasadas las elecciones del 4 de octubre convoque a una gran mesa de la oposición y desde ahí empezar a construir la propuesta y el camino que nos va a llevar al gobierno nacional en el 2028. Porque el Paraguay que nos merecemos

0: Peña, ¿verdad?
1: Y tenían que hacer, era simpático porque tenían que salir a hacer concesiones en sus titulares. Tipo, sí, es cierto que la economía crece como nunca antes. Es cierto que tal cosa, es cierto que el proyecto económico de Santiago Peña, pero el déficit fiscal. Pero las deudas con la proveedora. O sea, es tan aburrido, tan cansador, como no pueden criticar el modelo de Santiago Peña y se quedan en los tropiezos de Peña por lograr ejecutar su modelo.
0: Vi que le entrevistaron incluso a un ex viceministro de Hacienda, sí, que dijo el peor desempeño fiscal, no sé qué, desde tal cosa y compañía. El problema es que cuando vos tenés que inventar algo, tenés que impostar una posición, no conseguís calado, no conseguís que nadie adhiera a esa posición porque la gente dice, no, es así. No, este no es el peor gobierno, no es el mejor gobierno, no es el peor gobierno.
1: Es un gobierno colorado más.
0: Es uno más. Yo digo, o sea, decir, cuando se dice el peor de la transición, se olvidan algunos momentos bastante duros que nosotros tuvimos. Ustedes ni siquiera me parece que ni nacieron todavía en esa época.
2: ¿Qué gobierno?
0: El gobierno de González Macchi.
2: Sí. No, yo no.
0: Y bueno, lo único que falta es que me acuerdo cuando González Macchi y compañía, pero vos sos muy capaz de hacer eso.
2: No soy capaz de hacer eso.
0: El gobierno de González Macchi fue un gobierno bastante terrorífico, pero terrorífico, no solamente en términos económicos, en términos de libertades civiles, de derechos humanos y compañía. Incluso te diría más, ni siquiera por el propio González Macchi, sino que eso fue un gobierno del pillaje y del bandidaje, que estuvo blanqueado y legitimado por gran parte de la prensa paraguaya, porque la pelea era ovidismo y antiovidismo, entonces todo lo que sea antiovidismo tenía que ser justificado, tenía que ser blanqueado, y era brutal. Brutal, o sea, una violación sistemática de derechos humanos, pero de todo aquel que cuestionaba ese régimen. Y era un régimen, porque una cuestión así recontra tomada a los pelos. O sea, González Macchi era presidente del Congreso Nacional. Y vos decís, ¿qué? ¿Cómo? Bueno, provisoriamente, vamos a llamar elecciones. No, allí hubo una cuestión de la Constitución que se fue a la sala constitucional, etcétera. Y bueno, fue por una resolución de la Corte, más o menos. Van a entrar las controversias y compañía, pero se requería que haya unas elecciones democráticas para que pues, se pueda legitimar. No, nada. Después se hacen las elecciones, vicepresidente, gana Yoyito Franco. Se pensaba que eso iba a ser como una interpelación al régimen para poder plantearse unas elecciones generales. No, nada. O sea, cuando dicen el peor, se están olvidando de un momento. Uno, estoy hablando de un momento difícil, ¿eh? No estoy hablando de todos. Después cuando me hablas de déficit fiscal y compañía, se olvidan ese periodo corto de Federico Franco. Que Federico Franco fue el que inauguró en Paraguay la onda esta con Banana Ferreira del tema de los bonos llamados bonos soberanos. El gran negocio de la maquinita financiera. Entonces, no es real, no es seria esa la crítica que hacen.
1: Es banal. ¿Cómo decía
0: Alex? ¿No quieren criticar el modelo? Porque lo que quieren es gerenciar este modelo, entonces critican las... Definiste muy bien, los tropiezos.
1: Los tropiezos, sí. Mira, el titular de cabecera del diario BC Color del sábado, Santiago Peña cumple 3 años de gobierno asediado por reclamos. La gente lee esto y piensa, a la pucha no puedo salir a la calle porque está lleno de manifestación, el ánimo social está efervesciente... Vos le decís a la gente, che, yo creo que el gobierno de Santiago Peña es bueno y te mete un tiro. No pasa con eso. Hubo manifestaciones y las manifestaciones, el contenido de esas manifestaciones son genuinos, incluso son verdaderos. El tema de falta de medicamento, el tema de los empleos, el tema de los médicos que están en situación de precariedad. Pero eso no es Santiago Peña. Eso es Partido Colorado históricamente. Y salen a banalizar el yo quiero hacer referencia a la columna de Estela Ruidía, en serio, porque es la banalización total. El legado de Peña, dice. ¿Dónde está? Lo guapito. El legado será lamentable. El debilitamiento de la democracia. Santiago Peña cumplió ayer 3 años como presidente de la República, con una imagen sostenida a fuerza de marketing y frases. Peña no miente, ese país que pinta existe, solo que es un territorio reducido donde conviven los privilegiados. A ver, y la burocracia, ese ogro filantrópico, un club de guapitos de Colombia.

0: la seccionada de la Chacarita, era una fiesta interminable. Y así, ¿dónde está lo de esto? Acá está. El Partido Colorado, en sus 7 décadas en el poder, tiene una base incólume cimentada en la corrupción, el prebendarismo y el clientelismo. Con Stroessner, la triada fue gobierno, ANR y Fuerzas Armadas. En la era democrática, las Fuerzas Armadas fueron reemplazadas por las contratistas del Estado. Cada presidente tiene su impronta, aunque sin salirse de ese marco. Desde la caída de la dictadura, este es el gobierno más parecido a Stroessner. ¿Eh? Por su hegemonía y rasgos autoritarios, dice. ¿Eh? Peña representa la visión política de un grupo que ha retomado al poder con el claro fin de reducir los derechos, especialmente de sectores vulnerables, y controlar los 3 poderes del Estado. Dice parte de la columna de Estela Ruiz.
1: ¿En serio? Yo, vos sabés que yo ni le, cuando he visto así el título ya ni siquiera leí. No, dije no. No dije, porque sí. No me parecía saludable.
0: No es saludable, che.
1: Y ¿en serio dice?
0: Sí,
1: el gobierno más parecido al de Stroessner.
0: Sí. Desde la caída de la dictadura es el gobierno más parecido a Stroessner por su hegemonía y rasgos autoritarios.
1: Dios mío, Estela. ¿En serio, Pio? ¿En serio, Pio? Hubo momentos muy difíciles en la democracia paraguaya. Si fuera por parecerse al estronismo. ¿Sabes qué es lo que pasa? Vos sabés que en una parte de la oposición y en una parte de la prensa crítica hay una negación a hacer una autocrítica a una de las grandes banderas de una parte de la oposición y estos intelectuales de la prensa con relación a esa campaña que llevaron con respecto al tema de las listas desbloqueadas. ¿Cómo no van a ser autocríticos con eso? Porque jamás van a reconocer que son los creadores de un caballo de Troya. Entonces no entienden que fueron estos mismos intelectuales de la prensa, con esa parte de la oposición que les aplaude a ellos, los que le permitieron al Partido Colorado tener el instrumento jurídico electoral que les permite blanquearse y ampliar su poder. Yo no conozco. Ellos son, por ejemplo, hasta ahora, se hacen de los tontos con respecto al tema de las listas de bloqueo. No quieren hablar del tema. ¿Sabe quién le escuché? He visto allí que no sé dónde le entrevistaron. Que me parece grato, en términos así valorativos, digo, que empieza a ser crítico con las listas bloqueadas, Oscar Tuma. Independientemente, amigo, de la oración personal a Oscar Tuma y compañía, Oscar Tuma, que fue parlamentario, dirigente político muy relevante, etcétera. Y después con la lista bloqueada, incluso un tipo como Oscar Tuma, que tiene vasos comunicantes con sectores poderosos del Paraguay, no puede romper el colador de la estructura del Partido Colorado. Y se da cuenta que las listas bloqueadas, porque dice las listas bloqueadas están haciendo esto, vuelven la democracia cada vez más en una plutocracia. Pero Estela Ruidía no te va a decir eso, porque ellos impulsaron las listas bloqueadas y siguen tratando de explicar periodos. No, la gente tiene que aprender a elegir. No, la persona es el problema. No, el sistema está creando esto. El sistema está creando. El Partido Colorado en el año 2023 ganó como nunca antes de la caída de Stroessner por las listas desbloqueadas, no por el afán estronista. Si hubo un presidente estronista, fue Mario Abdo Benítez, que se pasó permanentemente blanqueando el estronismo en cuanto a discurso. Ahora que está tan de moda el tema de la batalla cultural, Mario Abdo Benítez, si uno utiliza ese término, hizo una batalla cultural fantástica para blanquearle el estronismo y todos sus acólitos que le justificaban. Pero este es el más. Este gobierno colorado es el más grande y más amplio de la caída de Stroessner en rodillas por la maldita lista desbloqueada, porque hay una desproporción en la representación. Si vos ves cuántos diputados tiene el Partido Colorado versus cuántos votos tuvieron los diputados a nivel nacional, es totalmente desproporcionado. Si vos ves cuántos senadores tiene el Partido Colorado y cuántos votos tuvo la lista del Senado, es desproporcionado, porque eso le permiten las listas desbloqueadas. La lista desbloqueada es antidemocrática, no representa el reflejo de lo que la sociedad está votando, punto. Entonces, cuando dicen hegemónico, copa, ese pelo, ahora ya no usan más tanto, pero ahora te lo resucitó otra vez al muerto. El

0: concepto ridículo de copamiento.
1: No, para mí no, yo siempre la escuché, nunca.
0: Pero durante 2 años no rompieron la pelota diciendo copamiento, copamiento, copamiento. Hermana querida, si vos tenés un cuerpo colegiado de 80 miembros, que la Cámara de Diputados tiene 48, ¿qué vas a hacer?
1: Y ceder benevolentemente tu poder a una fuerza que te adversa políticamente. Eso, claro, es lo que pretenden que
0: haga. ¿Y para qué vas a elecciones entonces?
1: Buena pregunta. Claro. Son las 9 de la mañana, 35 minutos. Tenemos que cumplir el primer corte. Ya venimos.

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0: 9:38, estamos en La Unión Hace la Fuerza, estamos en vivo en YouTube, en nuestro canal.
1: ¿Todavía?
0: De YouTube, estamos. En nuestro canal de YouTube, La Unión Hace la Fuerza, el nombre del canal, y también tienen ahí en Unión TV.
2: Ahora que volvió Diego, probablemente esta sea nuestra última semana de YouTube.
0: ¿Por qué?
2: No sé, porque él...
3: ¿Vos le estás diciendo mufa?
2: No, pero hay una cierta coincidencia entre Diego y las sanciones que nos establece YouTube.
0: No, pero está claro que no.
2: Diego, yo te estoy defendiendo, Inacera. Yo te defiendo a vos.
0: Ahí en Unión TV está también.
3: Entonces le está acusando YouTube de...
2: Sí.
3: De ese censura.
2: De globalista.
0: Claro, globalista. El QR ahí en Unión TV pueden escanear y les manda directo al canal y ven ahí la transmisión. También la gente que quiere ver en diferido, las transmisiones se quedan y pueden escucharlo cuando se les antoje.
3: Seguimos trabajando para que ese QR directamente sea un depósito a las cuentas bancarias de cada uno.
0: Sí. Tenemos información de la Cámara de Senadores. Varios senadores de la oposición, Líder Amarilla, Ever Villalba y Yolanda Paredes, recién en conferencia de prensa, anunciaron la presentación de un pedido de interpelación a la ministra de Obras Públicas. Esto por el accidente ocurrido ahí en la compañía de Pedroso en Pacaraí.
2: ¿Podemos escuchar, verdad?
0: Tenemos un audio
2: de 3 minutos. Pero Diego no está en el grupo, ¿será?
0: No, yo le

0: Bien, le envié ya el
1: Ah.
0: material. Así que tendremos enseguida, porque ya son
1: Lo cual,
0: las.
1: hablando rápido y pronto, parece un acto de populismo más.
2: Mira, vamos a escuchar cuáles son los argumentos. Parecería ser una reacción rápida
0: Sí.
2: de decir, bueno, algo tenemos que hacer. El tema aquí es que yo no quiero hacer un análisis muy exhaustivo todavía del tema. Necesitamos, yo por lo menos necesito más elementos. Pero allí el lugar donde se produjo ese accidente de ayer es el mismo lugar donde están produciendo accidentes sistemáticamente.
0: Sí.
2: Vamos un poco a hablar con alguien que tiene protagonismo político en los últimos días. No porque no haya tenido anteriormente, sino que en estos días hizo un anuncio. Creo que fue el día de ayer, Alex.
0: Este fin de semana, no estoy
2: Este fin de
0: seguro si ayer.
2: semana. Que asume la candidatura a presidente o pone a consideración de la oposición su candidatura a presidente para el 2028. El gobernador del Departamento Central, Ricardo Estigarribia. ¿Qué tal, Ricardo? ¿Cómo estás? Te saluda Camilo. Estamos aquí con Alex y con Juanfer.
3: Hola Camilo, hola Ángeles. Me doy cuenta que
2: No sé, era chore, sale súper mal. Ricardo, allí probá un poco.
0: no sale entrecortado, gobernador.
2: Sale entrecortado.
0: Debe estar en movimiento, en ruta, algo así.
2: O capaz está en este momento reunido con Miguel Prieto y estamos llamando al teléfono de Miguel Prieto y a propósito le pone que no salga la conversación.
0: Puede
2: Es
0: ser.
2: una posibilidad también eso. Vamos a retomar la conversación con Ricardo Estigarribia y le vamos a preguntar un poco también sobre el tema Pedroso, que
0: Sí,
2: él
0: porque le
2: conoce
0: afecta también en
2: ese
0: su
2: tema.
0: gobernación.
2: Claro,
1: su
2: sí.
1: gobernación, exactamente.
0: Mira que yo estaba escuchando otra radio intentando entender, más allá de la cuestión morbosa, es un fenómeno que se repite ahí en ese lugar. Lo que les contaba, el 2024 hubo también un accidente de esta gravedad ahí en esa zona y de la misma naturaleza. Un camión perdió sus frenos y bueno, terminó ocurriendo lo que ocurrió. Después de eso, el MPC instaló una franja de frenado, ¿no?
1: Y también el conductor del camión fue imputado.
0: Sí, fue imputado por homicidio culposo. Pero el MPC instaló esa, no sé cómo llamarle, franja de frenado, pico es la frase
1: Rampa,
0: correcta.
1: rampa.
0: Rampa,
1: La
0: perdón.
1: rampa
0: La
1: frente.
0: rampa de frenado, que es básicamente un carril ahí con arena que genera fricción y impide que los camiones sigan avanzando en caso de que les falle el freno, porque en esa zona es una bajada así directa, y si te falla el freno, la inercia te llega por delante. Y esa franja. Funcio perdón, esa rampa funcionaba y funciona porque el MPC, el propio MPC, publicaba las veces que se utilizaba, cómo eso evitó
2: Sí.
0: accidentes, permanentemente publicaba. Cada vez que se utilizaba, incluso publicaba un video, la rampa de frenado evitó una tragedia y
1: Y
0: publicaba.
1: justo que vos mencionabas, Alex, estoy viendo un video de la tribuna que muestra cómo el camión del accidente del día sábado esquiva la rampa.
0: Sí,
1: Ya con los frenos se supone sin funcionar.
0: eso todavía no tenemos precisión de en qué momento deja de funcionar el freno, etcétera. Pero es centrarse en cuestiones de responsabilidad individual cuando vos ves que es un lugar de accidentes permanentes. Entonces, no creo que sea.
2: Claro, hay un fenómeno allí que es recurrente.
0: Sí.
2: Allí en ese mismo punto se produjeron ya accidentes mortales varias veces y tienen características
0: Similares.
2: estructuralmente similares. Entonces, si cada vez que, si vos tenés un fenómeno que es repetitivo y recurrente y siempre tratás de buscar la responsabilidad individual, entonces no estás entendiendo por
1: Claro.
2: dónde tenés que ir. Evidentemente hay algo estructural que está facilitando que se produzca esa situación. Entonces, si vos no atendés esa situación estructural, que hace muchísimo tiempo se planteó el tema este del semáforo, allí en la bajada
0: Sí,
2: no tiene
0: porque es
2: sentido.
0: un semáforo en una bajada, y eso es. Digo, la gente esperando el semáforo en rojo está ahí como tiro al blanco para camiones sin frenos que
1: Que
0: no. Que,
1: esquivan la rampa o que no
0: claro,
1: agarran la rampa.
0: porque
2: Y la cantidad
0: es
2: de accidentes,
0: directo el.
2: que deben haber en ese lugar que nosotros no sabemos, no nos enteramos porque no
0: Porque no
2: tenía
0: tiene la
2: una
0: magnitud que.
2: derivación
0: Sí,
2: fatal,
1: claro.
2: debe ser enorme. Yo conozco esa zona porque esa zona te distribuye hacia diferentes lugares. Incluso si te vas hacia la derecha, te vas hacia Pirayú. Hacia la izquierda puedes entrar por KQP hacia por otra entrada alternativa. Entonces, el problema es que está tan mal diseñado que tampoco podés ahora mismo nomás retirar el semáforo. Porque allí chocan todos contra todos. El problema es que se diseñó mal.

0: de un diseño estructural que está mal. Y que entiendo yo que se estaba buscando una alternativa para poder resolver eso, que era el paso a desnivel, el famoso viaducto. Hace muchísimo tiempo.
1: Sí.
0: No entiendo por qué se está demorando tanto. Escuché.
1: Se dieron explicaciones. O sea, no es que no hay respuesta a esa.
0: Hay respuesta. Quiero saber la respuesta y quiero saber la consistencia de esa respuesta. Escuché uno de los argumentos que tiene que ver con una cuestión de.
1: Un litigio,
0: una controversia judicial. Sí. No sé. Desconozco.
1: Hugo Arce fue quien estuvo dando declaraciones sobre eso, funcionario del MOPC. Habla de una expropiación de terrenos, que es eso lo que impide avanzar con las obras, justamente para abordar esta situación de los accidentes que son recurrentes ahí. Nos avisan que el gobernador va a entrar enseguida, dice, en 3 minutos entramos. Él estaba manejando y entró en una zona sin señal. Así que vamos a tener comunicación enseguida con el gobernador Ricardo Estigarribia. Mientras tanto, no sé si nos da el tiempo, vamos a escuchar lo que decían en la conferencia de prensa ahí en el Congreso. Es cortito el audio que tenemos, así que bueno, vamos a entrar ya enseguida con el gobernador, así que le esperamos a él. ¿Quién? Recordemos, Ricardo Estigarribia, figura importante dentro de la oposición, gobernador de Central, uno de los pocos opositores que tiene peso en la estructura, como se suele decir, que tiene capacidad de el que tiene la lapicera y tiene la capacidad de tener mayor ventaja respecto a otros candidatos de la oposición, es Ricardo Estigarribia, es gobernador de Central, una de las zonas electorales más importantes también. Y ya nosotros teníamos la información mediante el propio presidente del PLRA, recordarán a Sigue Rivero, que nos contó que él ya le había manifestado directamente que tiene la intención de ser candidato a presidente. Él no confirmó hasta este fin de semana. La respuesta que él daba en ese sentido es que voy a estar donde me necesiten, hay que ver qué dice la gente, hay que preocuparse por las municipales primero, los discursos que estaba dando Ricardo Estigarribia, para no confirmar. Y este fin de semana decide confirmarlo. Yo no entiendo qué cambió. Eso me gustaría también entender de parte de boca de Ricardo Estigarribia. ¿Qué cambió? ¿Qué le hace decir ahora? Ahora es el momento. ¿Será Miguel Prieto? ¿Será alguna movida interna que se estaban realizando dentro del Partido Liberal? Porque recordemos, otra persona dentro del Partido Liberal, o recientemente volvió al Partido Liberal, el senador Eduardo Nakayama, quien él desde un principio dice, yo quiero ser candidato a presidente. Después salió Celeste Amarilla también. Incluso le dijo a Miguel Prieto, che, vos venís y sé mi vice, en respuesta a aquella declaración que hizo Miguel Prieto sobre que en su chapa tiene que estar un liberal, dando a entender que tiene que ser su vice, y en ese caso se hablaba de Salim Musargi. Pero así está el PLRA buscando tener protagonismo de cara al 2028 ante una figura como Miguel Prieto, una figura que mide bien en las encuestas y que es incluso observada con cautela por parte de los propios colorados, tener a los propios colorados señalando su relevancia electoral.
0: Estamos nuevamente en contacto con Ricardo Estigarribia, gobernador del Departamento Central. ¿Qué tal, Ricardo? ¿Cómo estás? ¿Ahora nos escuchas?
2: Sí, te escucho, Alex. ¿Me escuchas?
0: Te escucha Camilo, pero si quieres hablar con Alex, habla nomás, Alex, con él. ¿Vos sos JLRA?
1: Sí, sí, sí. Ahí estamos.
0: ¿Vos vas a elegir con quién va a hablar en esta mesa?
2: Lo que pasa es que Allen no tiene esa percepción que vos tenés. Es que tuvo relevancia en estos últimos días.
0: Generación ahí está, de cristal.
1: Ahí está.
0: Generación tenés de cristal.
2: Tenés que ser un poco más objetivo. Pero bueno, igual te aprecio.
0: Dios.
2: ¿Cómo estamos?
0: Y bueno, será, y estamos bien, digámosle. Entiendo que vos le pediste el voto a tu correligionario Enrique Vargas Peña.
2: ¿Por qué eso?
0: Y no sé, porque es afiliado a tu partido y quiere que voten la interna. No sé si van a ser interna o cómo para decidir candidato a presidente.
2: Y eso se va a ir madurando en este proceso de construcción de la candidatura, ¿verdad? Nosotros ayer comunicamos la intención que tenemos. Tuve la propuesta de todo el movimiento, ¿verdad? Una cantidad importante de diputados, senadores, intendentes, en el cual es un desafío muy grande, pero no estamos como para correr hoy los desafíos ante la crisis que sufre el país.
0: Ricardo, ¿qué cambió de hace un par de semanas atrás, un par de meses atrás, y ahora con relación a tu decisión, desde siempre se supo que vos eras potencialmente un candidato, teniendo en cuenta que sos el gobernador electo por voto popular del departamento más grande del país, y dentro del Partido Liberal solamente dos dirigentes consiguieron ganar unas elecciones importantes y relevantes, en tu caso y el caso de Pereira en el departamento de Itapúa. Pero el departamento central es muchísimo más grande, tiene mucho más peso político, demográfico, etcétera, que Itapúa. Entonces era claro que vos estabas allí en el radar. Y después de la articulación de este movimiento llamado, este frente llamado Nuevo Liberalismo, que gana las elecciones del Partido Liberal de manera incontestable, era claro que estabas vos entre las posibilidades más reales de ser candidato. Ahora bien, vos planteabas siempre: estoy concentrado en mis tareas, no es el momento, ya va a llegar el momento, y como que se planteaba hasta después de las municipales. Sin embargo, ahora anuncias que sí vas a ser precandidato a presidente, incluso faltando todavía casi 2 meses para las elecciones municipales. ¿Qué cambió?
2: No, no cambió absolutamente nada, Camilo. Desde el 2023, las últimas elecciones que tuvimos a nivel nacional, y tuvimos una derrota muy grande, porque la oposición se fue dividida en estas elecciones, no tuvo la madurez política de llegar a acuerdos importantes, acuerdos de gobernabilidad ni de pactos políticos. Realmente el camino que encontramos era un camino muy difícil. Y en este momento, al asumir la gobernación, yo ya sabía que tenía este desafío, del cual hoy estoy lanzando, porque el cargo de gobernador es el segundo cargo más importante luego de la candidatura o de la presidencia de la República. Entonces, de por sí solo cae el peso sobre ese cargo. Y empezamos a trabajar. Lo primero que tendríamos que hacer era renovar un poco el Partido Liberal. Se trabajó bastante en estos 3 años y eso se consolidó el 7 de junio con el triunfo que tuvo Alcides Riveros, con la legitimidad que tuvo Alcides Rivero y con el acompañamiento más bien de muchos sectores internos del Partido Liberal, que nunca pudieron estar juntos por una pelea de hace años, la antagónica que tenía el partido. Hoy eso terminó, hoy el partido está en una etapa de renovación, de recuperar la identidad, recuperar la credibilidad y ser el portavoz de la ciudadanía, no solamente del sector liberal. Y ahora pasamos al siguiente paso, ¿verdad?, que es las elecciones municipales generales. Y a raíz de eso ya viene como añadidura las elecciones nacionales. Estamos a un poco más de un año, una interna, donde ya se van a elegir los representantes de cada partido para que puedan representarle a la ciudadanía en unas elecciones generales. Entonces, por la confianza que tenemos, que tuve de todos los diputados, de los intendentes, concejales, yo creo oportuno también poner sobre la mesa mi nombre, y mi nombre viene acompañado de una gestión que he hecho en la ciudad de Villa Elisa, donde nuestra bandera de lucha fue la lucha en el área de salud, en el momento más delicado que fue el COVID, donde construimos 11 días pabellón de terapia intensiva, pabellones de contingencia, plantas de oxígeno y otras obras que quedan en la memoria de la ciudadanía, que es el teatro, el polideportivo, el paseo, el parque. Y lo mismo estamos haciendo hoy en día en Central. O sea, una candidatura viene acompañada de una gestión, y una gestión para la gente, que es lo importante. Hoy yo estoy convencido que este sistema tenemos que romper, y ese desafío tenemos todo lo de la oposición, no solamente gente del Partido Liberal. Falta mucho por construir, va a ocurrir muchas cosas, Camilo, pero tenemos que estar preparados y tenemos que estar abiertos a consensuar grandes proyectos políticos. Lo más importante, no solamente unir a la oposición para ganar elecciones, sino unir a la oposición para gobernar, porque muchas veces vos ganas las elecciones y no tener la capacidad de gobernar, como le ocurre a gente. Ahora mismo lo está ocurriendo a este gobierno: ganan elecciones y no tienen una capacidad de gobernar. Tienen una ministra de Obras Públicas inapta, inútil, que no merece ese cargo. Lo que ocurrió en Pedroso fue lamentable. Ya la segunda vez, el muchacho este que falleció, el hijo de la pareja, lastimosamente falleció, es decano de la gobernación del departamento central, un buen chico, excelentes notas, y tuvo que terminar.

0: así. O sea, cada semana tenemos escenarios nuevos que por la incapacidad de la autoridad estamos sufriendo todos los paraguayos, no solamente Ricardo ni Camilo, ¿verdad? En el área de salud no tenemos atención médica, no tenemos cama, no tenemos médico, no tenemos, o sea, no hay atención, no hay medicamentos. Hay muchas cosas a trabajar. Lo importante es generar una propuesta de gobierno y tener esa apertura ante la ciudadanía y tratar de convencerle, ¿verdad? Porque acá no solamente están gente de la oposición, hay mucha gente del sector del Partido Colorado que van a acompañar el cambio en el 2028.
1: Ricardo, eso serían todo lo que planteaste son las consideraciones del por qué. ¿Vos considerás que una candidatura tuya podría aportar a la construcción de un frente opositor y podrías liderar incluso ese frente opositor? Pero quiero insistir un poco en la pregunta, ¿por qué el anuncio ahora? ¿Por qué no el anuncio dentro de 2 meses después de las elecciones municipales? ¿O por qué no el anuncio hace un par de semanas después de las internas del Partido Liberal? ¿Por qué ahora justamente?
0: Porque terminó las elecciones del 7 de junio, instalamos nuevo directorio, fueron seleccionados los candidatos que nos van a representar. Y yo creo que es un anuncio propicio porque me da la oportunidad también de hablar con la ciudadanía a nivel nacional a medida que voy participando en encuentros en el interior del país. Entonces, de esa manera, lanzamos ayer el video. Tenés que tener en cuenta que un año es muy poco tiempo, Camilo, para instalar una figura a nivel nacional, si bien yo soy gobernador del departamento más grande donde viven un tercio del país prácticamente en ese departamento donde las necesidades son inmensas, todo lo que quiera llamarlo, ¿verdad? Pero un año es difícil de levantar el nivel de conocimiento y no te digo que voy a salir a hacer campaña política a nivel presidencial, voy a acompañar las candidaturas municipales y posterior a eso seguramente vamos a ir intensificando ya los trabajos en cara al proyecto que tenemos.
1: ¿Cuánto pesó en tu decisión, en tu decisión temporal, de decirlo ahora, a mediados del mes de agosto, anunciar tu candidatura, aunque todo el mundo sabía que eras eventualmente candidato, pero como que la oficialización estaba reservada? ¿Cuánto pesó el que Miguel Prieto plantee de manera insistente, soy candidato a presidente, y que le esté recorriendo todo el país haciendo campaña directamente por su candidatura para presidente?
0: Voy a partir en dos partes del peso que me estás preguntando. Uno, el peso personal, porque realmente a mí me pesó tomar la decisión, porque no es una decisión fácil. Cuando uno toma una decisión, se va hasta el final. Entonces no fue una decisión fácil porque yo vengo haciendo política hace 16 años, también 17 años, fui concejal municipal, 2 periodos intendente y luego gobernador. Tengo una familia y tengo una nena con quien comparto cada momento que estoy en mi casa, y de repente es muy, muy difícil tomar esa decisión porque sabes a lo que te expones después, ¿verdad? Porque después viene el abandono, tenés que viajar, la ausentismo en la casa, pero una vez que tomas la decisión ya te va, ¿verdad? Lo que está haciendo Miguel yo creo que es parte de una campaña también política en la cual le posiciona y se está posicionando a nivel nacional, que cualquier candidato debería de hacer. La diferencia que probablemente tengamos es la diferencia de partido, ¿verdad? Pero el Partido Liberal tiene estructura a nivel nacional y de repente se respeta la línea institucional del partido y vamos a ver qué dice el partido. Por eso nosotros, al lanzar nuestra candidatura, pedimos la unidad de la oposición y la conducción de esa unidad de la oposición. Yo estoy convencido que va a recaer sobre el presidente del partido, Alcides Riveros, que por primera vez en toda la era democrática un presidente del partido no se está candidatando para presidente de la República. En toda la era democrática, Lavín, Efraín, todos los candidatos que pasaron por el Partido Liberal estaban en pleno cargo de presidente del partido. Entonces, hoy por primera vez, Alcides Riveros, que no es candidato presidencial, es presidente del partido, va a poder dirigir eso y darle la garantía necesaria que necesita cada candidato de la oposición para que podamos elegir una chapa legítima y una chapa que pueda ganar las elecciones en el 2028.
1: El Partido Liberal es un partido, bueno, centenario y tiene muchas corrientes internas o agrupaciones internas. Difícilmente se pueda llegar a una propuesta consensuada que evite una compulsa, sea cual sea la compulsa. Está tu nombre, está el nombre de Carlos Mateo Valmelli, está el nombre de Salim Busarkis, que sigue girando allí

0: aunque Miguel Prieto lo planteó como candidato a vicepresidente y Buzarquiz casi que gustosamente aceptó. Todavía suena por allí el nombre de Víctor Ríos. Están dando vueltas esos nombres. Lo complejo del tema parece ser que cuando se plantea el tema de la unidad de la oposición, vos sabes perfectamente bien que eso de alguna manera tiene que estructurarse con algún tipo de figura jurídico-política. Hoy el tema de la Concertación está prácticamente descartado porque los padrones son los padrones del partido y nadie te va a aceptar competir con el Partido Liberal. La alianza implica que tiene que ser una decisión a priori. Convenciones, congresos y compañía que deciden políticamente, vamos por la presidencia o la vicepresidencia. ¿Cómo estás viendo vos hacia dónde, más allá de cuestiones genéricas, de una mesa de conversación? Yo sé que vos tenés ya algún ensayo en la cabeza. ¿Por dónde va más o menos tu ingeniería? Por lo menos ahora, ¿por dónde va esa ingeniería de cómo articular esa unidad de la oposición?
1: Yo me acoplo a lo que ya escuché que algunos candidatos a presidente propusieron, ¿verdad? Elección a padrón abierto, ¿verdad? Hay otros que dicen la metodología de la encuesta, otros dicen la metodología de la urna de líder y otros donde tienen otra propuesta, pero yo me adhiero a la elección a padrón abierto, que no es vinculante realmente porque la justicia electoral le cortó las manos a la Concertación para no tener ese tipo de elección. Pero de igual manera, si vos construís una mesa de la oposición, una mesa razonable, responsable y con mucha madurez, se van a respetar los resultados y se respetan y echar ese proyecto que va a ganar o que va a competir, vamos a irnos todos, ¿verdad? Lo importante es estar todos en una mesa, no se le puede dejar absolutamente a nadie fuera, porque si le dejamos a alguien, corremos al riesgo de perder en el 2028.
0: Pero vos
1: trabajar
0: que...
1: sobre eso.
0: No, te escucho.
1: No,
0: que trabajar sobre una propuesta de padrón abierto. Yo le escuché a Payo Cuba que planteó eso y sí. Fue creo que el más insistente. El gran problema allí es que vos requerís de una logística y una organización nacional que solamente tiene el Partido Liberal, nadie más tiene. Y el gran riesgo que se corre es que incluso si los principales dirigentes del Partido Liberal, en tu caso, Alcide, Mateo, Víctor Ríos, todos se ponen de acuerdo, muchachos, vamos a hacer bien las cosas para tratar de conseguir la unidad de la oposición, vos no vas a poder garantizar que allá en el fondo de Alto Paraguay, Casapac, Aguazú, donde los otros partidos no tienen representación, los muchachos no te carguen las urnas. Y basta un episodio para que salte por los aires todo eso y digan, no, nosotros no reconocemos esto. Y allí ya no hay más forma de reconciliar. Incluso ahora en las elecciones municipales, en pequeños distritos, vos viste cómo se hizo todo lo mejor que se pudo, pero al final saltan por los aires otra vez. El tema San Lorenzo saltó por los aires y tuvieron que ir a una interna al Partido Liberal. El caso Luque fue súper transparente, pero igual saltó todo por los aires. Entonces el riesgo que se corre con el tema padrón abierto es ese, al no haber una institución que pueda juzgar de manera independiente ese proceso, se corre ese riesgo. Lo que estaba resultando hasta ahora es encuestas. Ahora, yo no sé si el Partido Liberal aceptaría definir una candidatura presidencial por la vía de las encuestas.
1: Y vamos a ver qué pasa en el proceso, ¿verdad? Yo lo que puedo decir es que el partido o movimiento que de repente no acepta lo que la mayoría decide, ponerle que sea, vamos a padrón abierto, no tienen estructura o ponen las excusas que estamos dialogando, el mismo escenario va a tener en las elecciones generales. Por eso nuestro sector está planteando presentar duplas. Camilo, vos querés ser candidato, metele a Camilo y le elegí a una dupla liberal para tener una pata dentro del partido y tener medianamente una estructura. También se puede tener esa libertad dentro del partido, ¿verdad? En el caso de, voy a poner un ejemplo, ¿verdad? Salín, yo creo que ya se lanzó como vicepresidente, ¿verdad? Entonces, si se va como vicepresidente, probablemente tengamos un candidato a presidente del partido también. O sea, hay muchas cosas que van a ocurrir y se va a tener que trabajar. Por eso es importante el proceso, el trabajo y la consolidación. Acá tenemos que consolidar, generar confianza, armar proyectos de gobernabilidad, no ganar por ganar, sino ganar para gobernar, y así poder cambiar en el 2028, no llegar al gobierno y ser lo mismo.
2: Ricardo, hubo varias candidaturas que se estuvieron presentando a pares, el caso de Miguel Salín, el caso de Carlos Mateo, Katia González, ¿Vos ya tenés en mente a

0: ocupar?
1: No, no, no, todavía. Todavía porque esto fue ayer y ahora estamos empezando, ¿verdad? Yo agradezco a tu medio por hacerme esta entrevista y también agradezco a mucha gente del sector político y ciudadano, quienes me escribieron, dándome el apoyo, porque seguramente confían en la capacidad o la gestión que hemos tenido, ¿verdad? Pero esto vamos a ir conversando, construyendo, y lo importante es escuchándole a la gente para ver qué es lo que la gente necesita.
0: ¿Cuándo son las elecciones internas de los partidos, Ricardo?
1: Creo que son noviembre del año que viene o diciembre, Camilo. Pero por ahí está el calendario electoral.
0: ¿Y serían las inscripciones, serían cuánto tiempo antes? ¿90 o 120 días?
1: No, pero si te guías y si la mesa de la oposición define una elección a padrón abierto, tenés que hacer máximo julio, agosto. Porque luego esa candidatura que sale electa de esa elección a padrón abierto tiene que inscribirse y competir en las internas del año que viene para así legitimar lo que va a hacer para las elecciones generales.
0: O sea, máximo para poder resolver el candidato de la oposición se tienen 12 meses.
1: Aproximadamente.
0: Y un escenario parecido al que fue en el 2007-2008, que también tuvo sus controversias, pero donde vía convención el Partido Liberal dijo, bueno, nosotros vamos con la figura de la alianza y elegimos nosotros en el partido la vicepresidencia. Claro, en ese caso había una figura que era claramente hegemónica en términos de aprobación, simpatía, que era Fernando Lugo, y se utilizó esa figura de la alianza. ¿Vos considerás que también es un escenario posible, probable?
1: Yo dejaría eso en manos del directorio, que trabajen sobre eso, ¿verdad? Nosotros vamos a tomar la mejor metodología. Hoy están las candidaturas ya sobre la mesa. Está la de Ricardo Figueroa, la de Carlos Mateo, la de Víctor Ríos, que se habla, y de otros candidatos. Nuestra candidatura yo creo que va a ir creciendo cada día. Vamos a fortalecer eso, vamos a ir hasta el final, ¿verdad? Y la metodología va a definir ahora quién de las chapas o quién de los candidatos es que le va a representar para las elecciones generales.
0: Si fuera candidatura a presidente interna, si fuera una compulsa, yo la verdad que no estoy viendo dentro del Partido Liberal un competidor tuyo. Digo porque tanto Carlos Mateo como Víctor Ríos juegan a la formulación de ser candidatos de consenso. No a competir electoralmente internamente dentro del partido, es o el todo o nada, es. Y al único que le estoy viendo entonces en el horizonte que estaría dispuesto a competir electoralmente, sos vos.
1: Y ahí tenés dos maneras de pensar o de definir, ¿verdad? Las elecciones son sumamente importantes, las internas son sumamente importantes porque le empezás a ejercitar a tu pueblo que vayan a votar. Muchas veces cuando elegimos candidaturas de consenso también, en algunos casos funcionan, en algunos casos no funcionan, pero eso a nivel nacional es muy complicado. Entonces para nosotros es importante las elecciones, el ejercicio democrático y el voto popular.
2: Hola Ricardo, ¿cómo estás? Juan Ferragut te saluda. Ricardo, volviendo un poco al tema de Miguel Prieto, vos dijiste que es un competidor legítimo este fin de semana y que se debe construir sí o sí un proyecto complementario para llegar, digamos, al electorado que no está contento o no es parte del oficialismo. ¿Qué sería este proyecto complementario? ¿La posibilidad de que sea vicepresidente, quizás?
1: No. Yo creo que esto tiene un proceso, ¿verdad? Aparte de Miguel, hay muchos autores importantes dentro de la oposición. A mucha gente le gusta o no le gusta Paraguay de Cuba, pero es un autor muy importante que tuvo la última elección de 700.000 votos. Que tenemos que tenerle en cuenta y tenemos que tenerle dentro del esquema de la oposición. La propia Katia González, que queremos tenerle también dentro de la oposición, ya sea como candidato presidencial o vicepresidente, que es una figura muy importante, está la de Miguel y está la de otros actores, está Eduardo Nakayama. Entonces, yo creo que todos van a complementar y todos van a aportar un granito de arena para hacer un gran proyecto de gobierno, una gran propuesta de gobierno y eso salir a mostrarle a la ciudadanía para que podamos tener la aceptación, la credibilidad y lo más importante, el voto de cada compatriota para que en el 2018 podamos ganar las elecciones.
2: Pero Ricardo, en ese caso entonces complementar sería, okay, Miguel Prieto trabaja con nosotros, pero personalmente creo que Miguel Prieto no va a bajar su candidatura a presidente y siendo vos la figura central del Partido Liberal en ese caso, creo que construir un proyecto alternativo

0: entendiendo las intenciones de él, no estoy hablando de vos, va a ser un poco más complicado.
1: Y eso vamos a ver qué pasa en el proceso, vamos a ver qué pasa. Normalmente él está haciendo su trabajo como candidato presidencial, en decir, yo no voy a bajar, pero realmente si quiere ganar las elecciones y quiere la unidad, tiene que aceptar la regla de juego. Por ahí él es el elegido, o por ahí otro el elegido no es él ni yo, y tenemos que acompañar. O sea, eso es normal, a mí no me preocupa eso, porque cada uno está haciendo la campaña a medida y con la estrategia que tiene.
2: Ricardo, te agradecemos mucho este tiempo. Vamos a buscarte, vamos a ver con la gente de tu equipo, a ver si la semana que viene o que estás con tiempo disponible y venís a estudios y hablamos un poco ya no de esta cuestión, digámosle, de la ingeniería electoral propiamente dicha, sino que hablamos un poco de política. Esos elementos que estabas mencionando, temas obras públicas, salud, etcétera, y hablamos un poco qué ideas tenés con respecto a qué se debería hacer en un futuro gobierno, si te parece.
1: Invitame, Camilo, hace 7 meses. 3 semanas me dijiste que me iba a invitar, hasta el momento no me invitaste.
2: ¡Dios mío!
1: Invitame que quiero irme a explicarle a la ciudadanía lo que hace el gobernador del departamento central y así que sepan también.
2: Si no, bloquea el teléfono de este tipo, será. En 7 meses te vamos a volver a llamar, Ricardo. Chao, Ricardo.
1: Chao, Camilo, un abrazo.
2: Sí, pucha generación de cristal será.
3: Bueno, a criterio de Ricardo Estigarribia, en realidad no hubo ningún cambio sustancial que haya motivado el lanzamiento, o más que el lanzamiento, la oficialización de su intención de ser candidato a presidente. Dice que no hay todavía nada definido, no tiene en mente ninguna chapa, no tiene tampoco definido el mecanismo de definición de la candidatura dentro de la oposición. Habló de elección a padrón abierto. Camilo le planteó los problemas que podrían surgir a partir de eso. Todo es muy incipiente, todo es muy incierto, pero sale Ricardo Estigarribia y dice: yo quiero ser candidato a presidente de la República. Ese es el escenario actualmente dentro de la oposición.
2: Yo creo que uno de los elementos que precipitó bastante su... precipitó, porque yo suponía que iba a hacer este anuncio después de las elecciones municipales. Claro. Probablemente sea el tema del ímpetu que le está poniendo Miguel Prieto a su campaña, por decirlo así. Es con una campaña lo que está haciendo Miguel Prieto, porque está recorriendo todo el país, todos los departamentos, se está identificando con los candidatos a intendentes, etcétera. Entonces, en los partidos, con este tipo de dinámicas y estructuras, hay un problema, que cuando el dirigente de base no ve perspectiva de continuidad de un proyecto de futuro, salta del barco y se va a buscar un proyecto que sí le permita tener continuidad. En el Partido Colorado, por ejemplo, hoy en día vos tenés, bueno, la candidatura de Pedro Aliana, que es la candidatura de Honor Colorado. La candidatura de Arnoldo Vince, que es la candidatura de Añetete. Lilian Samaniego dice que todavía que sigue siendo candidata a presidenta para poder agruparle a su sector. Y también Petengil. En la candidatura a vicepresidente, aunque Horacio Cartes dijo el candidato va a ser Juan Carlos Baruja, siguen todavía coqueteando con la posibilidad de que sea... César Sosa, el gobernador del departamento del Guairá. César Sosa luego sale y dice: yo tengo ofrecimiento de fulano, el tano mengano.
3: Contó que el propio Vince, ¿verdad? Sí. Le ofreció ser su vice.
2: Se va a hacer reunir con La Torre. La Torre también todavía coquetea con la idea y compañía. En realidad allí es un juego en el que, incluso sabiendo que no tienen digámosle la decisión por parte del líder máximo de su sector, que Horacio Cartes, ellos necesitan seguir diciendo que son candidatos a vicepresidente, porque sus propios candidatos en sus localidades, si es que no ven una proyección en su líder, saltan del barco y se pasan a otro bando. Entonces César Sosa necesita ser, aunque sea de manera ficticia, candidato a vicepresidente, para poder agruparle a su sector y decir: yo, Gina, voy a ser el caballo del comisario para el 2028. Entonces eso hace que la dirigencia de base todavía tenga adhesión hacia su liderazgo. Yo supongo que en el Partido Liberal está pasando también un problema así, porque hay ya varias candidaturas presidenciales que están recorriendo y sus propios dirigentes de base le dicen a Ricardo, le habrán dicho a Ricardo: che, socio, vos tenés que salir ya, porque los dirigentes están saltando todo el barco. se están yendo algunos con Mateo, otros están yendo, le preguntan a Víctor Ríos si va a ser candidato o no. Miguel Prieto se va y nos está comiendo nuestra base. Lo mismo que Lugo está haciendo hizo en el 2007, está haciendo Miguel Prieto ahora con nosotros. Entonces, salir a decir yo voy a ser candidato es como una señal para su dirigencia de base, decir no, quedémonos acá en este

0: de corral, que yo voy a ser el caballo que nos va a permitir correr hacia el 2028. Estoy metaforizando imágenes para que se vea. Ese creo que, creería yo, es mi conjetura, es una de las decisiones que precipitó la salida de Ricardo Estigarribia. Dicho eso, Ricardo Estigarribia era número puesto para alguna discusión de la dupla presidencial. Y digo discusión de la dupla presidencial porque podría ser candidato a presidente o vicepresidente. Porque claramente tiene la legitimidad electoral de haber ganado la plaza más importante de las elecciones después de la presidencia de la República. Eso es categórico.
1: ¿Te acuerdas de la entrevista que nos dio Miguel Prieto? Y que le mencionaba a una figura detrás de Alcides Riveros que le impedía que aparezcan fotos. ¿Se acuerdan cómo se refirió a esa figura que nosotros creemos que era Ricardo Estigarribia?
2: De manera misteriosa.
1: De manera misteriosa decía, mira que yo no puedo decir tanto de eso porque va a ser mi candidato a vice. Porque podría ser mi candidato a vice. Exactamente. Sí. O sea, Miguel Prieto piensa en Ricardo Estigarribia, chete mi vice.
0: Es que, bueno, allí pues está la otra derivación. La otra derivación es que Ricardo Estigarribia también necesita salir para marcar territorio, acumular fuerza en la hipótesis en las que no estén jugando una candidatura presidencial, sino que esté jugando a agrupar la mayor cantidad de fuerzas dentro del liberalismo para negociar la vicepresidencia. Porque si Miguel Prieto sale a referirse en esos términos a Salim Buzarquis, claramente una parte importante de la dirigencia liberal, que no ve un caballo, que no tiene un líder, se agrupan detrás de Salim Buzarquis. Porque dicen Salim Buzarquis va a ser el vice de Prieto y Prieto va a ser el candidato. Prieto es el Lugo del 2028 y Salim es el elegido. Entonces nos vamos a encolumnar detrás de Salim en las internas del Partido Liberal. Lo que necesita hacer ahora Ricardo en la hipótesis B, que sea la hipótesis de que yo voy a ser candidato a vice de Miguel Prieto, es acumular fuerzas para que si se llegara a decidir una alianza y Miguel Prieto fuera el candidato. Por eso yo le preguntaba el escenario 2007 en el que el Partido Liberal, vía convención, decidió renunciar a la candidatura presidencial y apoyarle a Lugo. En la convención del 2007 del Partido Liberal, habían dos sectores enfrentados, pero con encono. El sector liderado por Federico Franco y el sector liderado por Blas Llano. El sector de Blas Llano era claramente partidario de que el Partido Liberal renuncie a la candidatura presidencial, apruebe en la convención la figura de la alianza y que en la alianza se defina que el Partido Liberal iba a llevar la vicepresidencia. Federico Franco era del sector del Partido Liberal que estaba en contra de eso y que en la convención perdió por un escaso margen de votos. Gracias a que Federico Franco perdió en la convención, la oposición pudo ganar en el 2008. Esa es la realidad. Ahora bien, fueron elecciones internas para elegir candidato a vicepresidente y compulsaron dos: Federico Franco, Carlos Mateo Almeli. Carlos Mateo Almeli apoyado por Blas Llano. Pues súper ajustadas las elecciones, Mateo Almeli denunció fraude. De hecho, digámosle, extraoficialmente se pudo comprobar que hubo fraude sistemático. Y allí Federico asumió el mote de Frauderico. Perdió Mateo Valmelli las internas, aunque su sector había ganado la convención. ¿Verdad? Ok. Podría ser que Ricardo Estigarribia diga plan A. Mira, yo soy el que tiene mayor legitimidad dentro del Partido Liberal porque gané unas elecciones para poder liderar una candidatura liberal. Porque tanto Mateo Almeli como Víctor Ríos van a ser candidatos solamente a condición de que haya consenso. Ni Víctor Ríos ni Mateo Almeli están en condiciones hoy de competir internamente en el Partido Liberal. Porque Carlos Mateo y Víctor Ríos, por las decisiones personales que tienen, no pueden arriesgar lo que tienen en una compulsa interna. Víctor Ríos no puede dejar la Corte Suprema para entrar a una interna y perder. Y tampoco puede pedir permiso en la corte para participar en la interna y si pierde, vuelve. Mateo Almeli tiene toda una carrera ya hecha donde ya fue candidato en la interna, ya perdió dos veces. Perdió con Federico Franco y perdió con Efraín Alegre. Una tercera va a degradar mucho el capital político en términos personales. Entonces, o soy candidato a consenso o no soy candidato. Entonces Ricardo dice lo siguiente. Si yo quisiera ser candidato a presidente, no veo nadie que me pueda competir. Y es real. Al día de hoy, yo no veo a nadie que le pueda competir a Ricardo Estigarribia. para una cantidad.

0: era presidente, pero allí vos tenés que...
1: Dentro del Partido Liberal.
0: Claro. Allí vos tenés que aceptar que Miguel Prieto no va a ser candidato.
2: Exactamente.
0: Ricardo Tierría varias veces nos dijo en la conversación, hay que ver, hay que pasar, vamos a dejar, vamos a... Faltan 12 meses. En 12 meses, el caso de Prieto puede estar en una maraña judicial súper complicada. Podría llegar a darse el caso incluso que Miguel Prieto tenga una condena, aunque sea en primera instancia, sí puede llegar a darse el caso. ¿Puede llegar a darse el caso que Miguel Prieto decida igualmente ser candidato a presidente? Puede llegar a darse el caso. Pero también puede llegar a darse el caso que Miguel Prieto, presionado, acorralado por una situación judicial, decida negociar con el Partido Liberal. Mira, ir que, como candidato a vicepresidente.
1: Mira que desde acá nosotros pensamos que ese escenario de dificultad y de presión en el que podría presentarse la Miguel Prieto ya se configuró ahí en la intervención, ¿te acuerdas? Nosotros pensábamos que él, yo pensaba que él iba a renunciar, él no renunció y salió fortalecido así de esa es, intervención. Así, es. Así que...
0: A ver, yo por eso estoy describiendo escenarios posibles. Sí. Yo no estoy diciendo esto es lo más probable o lo menos probable. Hay un escenario posible en el que Ricardo Tierría juegue a ser candidato a presidente contando con la debilidad de Miguel Prieto. Y Miguel Prieto, tratando de buscar una salida a su situación personal, acepta la vicepresidencia. ¿Es una posibilidad? Es una posibilidad. ¿Es probable o no es probable? No sé, no tengo los elementos suficientes. Como vos bien decís, los antecedentes mostraron que ante una situación de acorralamiento, sí, él decidió redoblar la apuesta. Sí. Pero era un acorralamiento que no tenía consecuencias de privación de tu libertad.
1: Claro, claro, es distinto. Esto es más grave. No es, che, te renuncia y te vas preso.
2: Claro.
1: No, él se mantuvo y...
0: Y en ese escenario A, vos no solamente le tenés al Partido Colorado que va a jugar para arrinconarle a Prieto, porque para el Partido Colorado claramente va a ser más fácil pelear contra Ricardo Estigarribia que contra Miguel Prieto. Y van a estar interesados de arrinconarle a Miguel Prieto también desde otros sectores que están del tercer sector, que es Katia González, Harrison. O sea, Harrison. Yo no quería nomás ser mal educado allí y decirle a Ricardo Estigarribia que si quería negociar con otros actores, por ejemplo, dijo Katia González. Para negociar con Katia González tenés que negociar cuánto contrato le va a dar a Harrison cuando seas gobierno y te regala la vicepresidenta.
1: Que sobre eso el 606 dice: hoy en 1 de marzo lanzaron la chapa Balmeji Katia como la única chapa que le puede ganar al Partido Colorado.
0: Por eso digo, bueno, Katia González es lo que Santiago Peña fue a Horacio Cartes.
1: Sí.
0: Enójense conmigo y putéenme. Putéenme. Me pueden decir, Katia González puede decir todas esas guasadas y chabacanería que dijo, coquito, culo sucio, todo eso puede volver a decir. Pero Katia González tiene que refutarme políticamente porque ella quiere ser candidata a presidenta o vicepresidenta, si ella depende o no de los vínculos con la empresa farmacéutica. Putéenme. Putéenme. Pero así como detrás de la candidatura de Santiago Peña estuvo la industria tabacalera, claramente detrás de Katia González está la industria de la patria contratista de las farmacéuticas. Allí pues está el problema conmigo y la oposición. La oposición pues plantea que es anticolorada nomás.
1: Sí.
0: Y no importa cualquiera con tal de que no sea colorado. Para mí no es así. Para mí no es así. Para mí no es una cuestión de anticoloradismo por anticoloradismo. Depende. ¿Es mejor y superadora la propuesta? Si no es, entonces no tiene sentido. Quiero terminar la cuestión. Entonces Ricardo Estigarribia puede jugar a decir, Prieto puede estar totalmente degradado y desgastado, y varias fuerzas van a operar para eso. El Partido Colorado, Harrison, etcétera. La propia debilidad interna de Miguel Prieto, etcétera. El otro escenario puede ser que Miguel Prieto se convierta de aquí a un par de meses en un fenómeno electoral. Que yo no sé, vamos a ver de aquí a 4, 5, 6 meses después de las elecciones municipales, si es o no un fenómeno. Fenómeno electoral significa que se empiezan a hacer encuestas y Miguel Prieto está cercano al 35 o 40%. ¿Cómo hacer para bajarle a un tipo con esos números? Y le decir, Ricardo Estigarribia tiene 15%, 13%. ¿Cómo hacer para bajarle esos números? Porque Miguel Prieto puede decir, che, muchachos, si ustedes macanean mucho, yo me voy solo. Miguel Prieto puede negociar con el Partido Colorado y decir, muchachos, déjenme ir solo, no me revienten judicialmente. Me dice Camilo, y vamos a hablar de Realpolitik.

no de esos discursitos chotos para su triple pase y compañía. Vámonos ahora en serio. Todo cosa de negocio. Norman Harrison negocia contratos con el Estado, con el Partido Colorado, con el cartismo. Vayan, ven a ver quién es el principal proveedor de IPS, Ministerio de Salud y compañía. En la

0: candidato a vicepresidente, él necesita imperiosamente acumular fuerzas para que en el momento de la definición, candidatura a presidente o vicepresidente, sea el más fuerte de los liberales y pueda o ser el candidato a presidente o el candidato a vicepresidente.
1: Porque Ricardo Tigarribia lanza su nombre y arregló enseguido, le pide a Alcides Riveros, che, juntarle a todos estos tipos y veamos qué hacemos. Yo creo que es tendiente a eso. Miguel Prieto que en estos días estuvo hablando, y él no tiene muchos reparos tampoco al gobierno de Santiago Peña. Era muy simpático, leía este fin de semana una crítica por los 3 años de Peña de Rubén Velázquez, ¿verdad?
0: Sí.
1: El senador, de Miguel Prieto. Y las contradicciones, el PIB crece, pero la gente no siente. Es cierto eso. El tema es que le preguntaron a Miguel Prieto, che, ¿y vos el tema económico? Que, no, yo creo que el gobierno está haciendo bien. Yo creo que la política 10-10-10 funciona y no hay que tocar eso. ¿Qué hace así? Vos decís que una figura que tiene tanta compatibilidad con el gobierno no tenga como impensable negociar con ellos su pellejo, por ejemplo. Pero bueno, son las 10 de la mañana, 27 minutos, nos pasamos por mucho, tenemos mensajes, tenemos otros temas, así que cumplamos.

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0: cambiado, Diego.
1: ¿Cambió, Diego?
0: Sí.
1: Son las 10 y...
0: No sé. 10 de la mañana, 34 minutos. Che, tenemos un mensaje. Vamos a intentar avanzar en algo. Tenemos la conferencia, parte de la conferencia...
1: De prensa
0: de líder amarilla. Ahí en el Congreso de la oposición. Entiendo que el que habla es el líder amarilla.
2: Vecina, eso que dicen los periodistas para completar.
1: Ervi Villalo también habló.
2: Hoy tenemos una agenda súper cargada.
0: Y tenemos y...
1: Pero siempre pues, tenemos la agenda súper cargada, Camilo.
0: También, esto con motivo de la interpelación, el pedido de interpelación, mejor dicho, que presentaron varios senadores de la oposición.
2: Yo quiero que después Juanper nos cuente también
1: sobre
2: el tuit
0: ¿De quién?
2: Donald Trump.
0: Necesita acordar de... Tenemos el
2: Corea,
0: video.
2: Corea
0: yo tengo
2: Norte.
0: Tu regalo.
1: Ah, sobre Corea,
0: regalo.
1: Norte.
2: Corea del Norte.
0: Y tenemos tu regalo
2: también. El régimen autocrático, dictatorial del delirante, enfermo, psicópata de Kim Jong-un. Quiero saber qué dice el gran Adalid, faro de la democracia mundial, Donald Trump.
0: Y después tenemos tu regalo. Pero primero la conferencia de prensa. ¿Tenemos listo eso? Escuchamos qué decían ahí en el Congreso senadores de la oposición sobre el tema del accidente Pedroso.
3: Muy buenos días para todos. Efectivamente,

0: solicitamos la bancada democrática, el PLRA y la bancada democrática, entre todos los senadores, estamos firmando la interpelación donde cita e interpela a la ministra Claudia Centurión por su criminal negligencia en el tramo de Pedroso y Bacaraí, donde fallecieron familias paraguayas. Esto es reiterativo, ya ocurrió hace 2 años y ocurrieron varios accidentes, y definitivamente esta señora no puede seguir ni un minuto más al frente del Ministerio de Obras Públicas, no puede seguir. La interpelación obedece al artículo 193 de la Constitución Nacional, reglamentado por ley, y donde, entre otras cosas, las preguntas que le vamos a hacer a esta señora es cuánto costó realmente las obras adjudicadas a las rutas adjudicadas a Rutas del Este. ¿Cuánto costó? ¿Cuántas adendas se hicieron? ¿Por qué se omitieron obras importantes? Obras importantes que estaban en el plano original. En el plano original habían obras que se tenían que hacer y no se hicieron por ahorrar costo. ¿Por qué el Estado paraguayo le sigue pagando a esta empresa privada un monto de 80 millones de dólares mensualmente para poder cubrir, anualmente para poder cubrir el costo de esa adjudicación de esa ruta tercerizada? Todas esas preguntas nosotros lo vamos a hacer oficialmente, porque extraoficialmente, según las investigaciones, ya tenemos estas respuestas. ¿Qué significa esto, Rocío? Significa que criminal, la corrupción mata cuando se dice, mata la corrupción. Imagínense, esta obra se adjudicó por 30 años. El costo original fue 529 millones. ¿Cuánto va a terminar pagando el Estado paraguayo? 1.700 millones de dólares. Y sobre todo, lo más importante, dejaron de hacer obras de infraestructura que den seguridad al paraguayo que circula por ahí. Por eso están muriendo gente, por esa corrupción imperante. Y es más, con el peaje que se cobra en Ipacaraí y en Nueva Londres, se recauda aproximadamente 40 millones de dólares anualmente. Y esa plata, perdón, mensualmente, y esa plata le tiene que seguir.
1: Ahí está.
0: Y pagando el Estado para completar los 80 millones. O sea, es un negocio redondo para una empresa privada con unas obras de mala calidad. ¿Quién adjudica? Obras Públicas adjudica y controla esto. Es un negociado. Por eso, Rocío, es criminal la actuación de la ministra de Obras Públicas, y esto definitivamente el Senado de la República tiene que tomar medidas. Acá ya no hay cuestión de colores. Los senadores colorados tienen que entender que los paraguayos están muriendo por negligencia. O Manolo Mitagina, están muriendo y no es la primera vez. Y sin embargo, ellos quieren llevar al ámbito político. Esto no se trata de una política, esto se trata de que hay una negligencia criminal. Tiene que ser destituido inmediatamente esta señora y posteriormente, lógicamente, las investigaciones correspondientes de la fiscalía.
1: Ahí está, declaraciones del senador líder amarilla en representación de la bancada democrática, así se llama la bancada de la oposición en el Senado, presentando un pedido de interpelación, y el propio senador pidiendo directamente la destitución de la ministra de Obras Públicas, Claudia Centurión, tras este accidente en Pedroso ocurrido el sábado a la noche, en el que fallecieron 5 personas. Hasta ahora, un imputado, el chofer, quien estuvo dando también declaraciones recientemente, dando su versión, él contó que perdió los frenos al traspasar lo que era la rampa del Así frenado es. Y por eso no la utilizó, que su freno funcionaba bien, pero empezó a fallar luego de pasar de pasar esa rampa. Y veíamos también la posición grotesca que hacen los medios de comunicación a esta persona que está imputada, un zoom ahí en la cara, acorralado, como ya siendo el único responsable.
2: La ministra no habló hasta el momento, ¿verdad?
1: No dijo nada. Habló gente del MPC en representación.
2: Sí, habló gente del MPC, pero ella no.
1: De la institución, pero ella no.
2: La ministra, el único día que habló, creo que fue el sábado a la mañana, hablando de los 3 años de gestión. ¿Verdad?
3: No sé. No recuerdo
2: haber leído algo.
3: No está en mi radar, no me llama la atención, no recuerdo su timbre de voz, no tengo la menor idea.
1: Ella estuvo, sí, por este tema del préstamo que tenía, en el que se estaban peleando Beto Velari, Hugo Mesa y
2: eso
1: los diputados.
2: También, eso también.
1: Apareció en el Congreso. Pero sobre este tema todavía yo no la escuché. Igual, creo que este tema es más complicado de lo que parece, porque aparentemente hay un litigio, una expropiación.

0: algo que está ahí trabando el avance de las obras. Que le escuchaba al funcionario del MPC, quien fue designado como vocero, decir que las obras avanzaron. Creo que estaban en torno a 40% o 50%, no recuerdo bien el porcentaje.
1: Yo escuché hoy creo que el viceministro diciendo que...
0: El viceministro, exacto.
1: En seis meses estarían listas las obras. No sé qué fue lo que estuvo paralizando. Dicho eso, esta era una obra que se sabía y se conocía su necesidad cuando se estaba haciendo el trazado original de la concesión de alianza público-privada. Esta es una alianza público-privada, esa ruta es alianza. Es cierto que hay una responsabilidad política por parte del Ministerio de Obras Públicas, que es la autoridad de aplicación normativa, pero lo que me sorprende mucho es cómo, porque la bancada democrática hace bien en pedir la interpelación de la ministra, pero también haría bien en consultarle a un colega que está sentado allí al lado de ellos, que es el dueño de esta empresa, porque aquí nadie dice nada. ¿Quién es el dueño de esta empresa?
0: No sé.
1: Petengil.
0: Su ruta del este, ¿verdad?
1: Claro.
0: Yo no estoy seguro. No
1: Petengil es el dueño de, que era de la 8A. De 8A, que es una de las empresas que tiene la concesión de la alianza público-privada con esta empresa española, SACIR. A ver. Ellos son los dueños. A ellos hay que preguntarle también por qué no hicieron esta obra. Porque el resto de los argumentos que está exponiendo allí el líder amarilla, con respecto a este trato leonino que tiene el Estado paraguayo en nombre de la alianza público-privada, es cierto. Mira, ahora bien.
0: Sí, Ruta del Este.
1: ¿Verdad?
0: Sí.
1: 8A, que es la empresa de Petengil, es la principal accionista de esa empresa. Y había que preguntarle al señor Petengil, que quiere ser candidato a presidente de la República, ¿por qué no hicieron esa obra? Porque acá la perrada se enoja cuando vos le cuestionás a los candidatos, que vos, un candidato que del cartismo le podés, todo le podés plantear, su título falso, que es planillero, todo eso está bien, tiene que ser cuestionado. Pero cuando vos le cuestionás o le preguntás a alguien que no está dentro del cartismo, hay un grupo de medios de comunicación y gente que te ataca diciéndote vos estás vendido. No. Petengil es uno de los grandes oligarcas del Paraguay, es uno de los grandes multimillonarios, que habla libre empresa, libre mercado, que hace ese guau del Ñembo Libertario en su radio, Radio 1000, cuando se autoentrevista a él, pero en realidad su gran iniciativa privada es contratar con el Estado. Así cualquiera es empresario. Si tu contrato te da el Estado paraguayo, así cualquiera te habla de libre empresa. Pero ¿cuál es lo que es el mérito de Petengil en el mercado privado? Privado propiamente dicho. ¿Dónde construyó algo grande que no sea en un contrato con el Estado paraguayo? Se le dio gratis esa adenda para la ampliación de la ruta en la zona de Luque, que tanto se cuestionó. Eso se le da también a él. Es cierto lo que dice el líder amarilla, es un contrato leonino, no tiene ningún tipo de sentido, ningún tipo de justificación. Dicho eso, en el periodo pasado, cuando el Partido Colorado no tenía mayoría, era el momento de derogar la ley de alianza público-privada. La ley de alianza público-privada. Pero parece ser que en el 2013, cuando la ley fue impulsada por Horacio Cartes, era el patrón, era el cigarrillo, era el lavado de dinero y todo eso. Después vino Mario Benítez y utilizó la misma ley. Y allí la oposición se cayó. Pero era el momento de derogar. Esa ley tiene que ser derogada. Pero no cuestionan esa ley. La ley de alianza público-privada es una trampa gigantesca en la que el Estado transfiere recursos públicos a la empresa privada. La empresa privada tiene una garantía contractual de ganancia, a pesar de que no haya movimiento. Es una locura eso. Y para colmo de males, ni siquiera hacen estas obras que son básicas y necesarias. Entonces, tiene que ser interpelada la ministra, pero también la empresa. También la empresa. La empresa tiene que salir a dar la cara y explicar un poco. Porque la empresa, mientras nosotros estamos hablando y nos estamos plagueando, y mientras ayer moría esa gente, en ese mismo momento continuaba la facturación del peaje. No, es que el peaje paró por luto.
0: Hay una publicación de la página del MPC de junio de 2025 que habla de avances ahí en las obras en esa zona. Estas intervenciones forman parte de la adenda número 5 del contrato de participación público-privada número 1/2017. Ejecutado por la concesionaria Rutas del Este como parte del contrato de diseño, financiación, construcción, mantenimiento y operación de la ruta PI-02. Ahí está, es Ruta del Este la empresa.
2: Pero esto no es Ruta 8.
1: No.
2: ¿Ruta 2?
1: Ruta 2, sí.
0: Mira, tenemos un mensaje. Yo quiero pasar un video. El regalo que le traje a Camilo hoy.
1: Bueno.
0: Vamos a hacer eso, pasar rápido.
1: Esperen un poco. Nos reponemos de otra pausa que cumplir.
0: No, ya.
1: Juan Per. ¿Vos conocés esta zona allí del accidente?
2: He pasado.
1: Pasa.
0: No, este, ya, ya.
1: Elco viene del sur del país, hermano. No, es normal que se vayan a Ciudad del Este.
2: No, no sé, pero cuando agarras ruta 8 y haces el tramo desde Bogado hasta pasando Viedo,
0: ¿qué haces?
2: Podés agarrar por ruta 2. Si mal no recuerdo, corríjame, seguramente estoy equivocado.
0: Tenemos 14 minutos.
1: No sé.
0: Tenemos mensajes.
2: Porque la cuestión que mucha gente de Encarnación empezó a hacer por el pésimo estado en que está ruta 1, porque está en pésimo, vos sabés, Camilo, es que empezó a, si salís de Encarnación, ir hasta con el Bogado y ahí agarrar la ruta 8. Entonces subís,
1: vas hasta Villarrica.
2: Sí. Vas a Villarrica y vas hasta Coronel Oviedo.
1: ¿Hasta Coronel Oviedo te va?
2: Sí, y ahí agarras ruta 2. Y venía, entras por ese acceso a la ciudad de Asunción.
1: Ah.
2: Incluso puedes ir por. Puedes entrar por Luque, inclusive.
1: Ah.
2: ¿Entendés? Sí. ¿Vos que sabes más de ruta que yo? Que
1: tampoco
2: soy un experto.
1: Tampoco tanto, no.
2: Pero conozco más o menos la. He pasado, no, te digo que...
1: Ahora ya se le dio
2: la... Yo vi la rampa frenada.
1: Se va a hacer también una alianza público-privada para ampliar ruta 1. Así que ojalá. Ya vas a tener también tu empresa privada.
2: Ojalá.
1: Y va a hacer tu ruta.
2: No, pero espera. Más allá de que yo entiendo la cuestión que vos planteas por la alianza público-privada, hay que decir que la ruta 1 es un desastre.
1: Absolutamente,
2: la ruta 1 parece que es Irak en el 2003 y pasó la Fuerza Aérea estadounidense y bombardeó todo y todo. O sea, esa es la verdad.
0: Hablando de las fuerzas estadounidenses, hablando de guerras...
2: No tengo el tuit, no tengo mi celular a mano.
0: ¿Qué le pasó a tu celular? Otra cosa, un video.
2: Estoy cargando.
0: Un video que yo le quiero mostrar.
1: No, pero ahora vemos eso, ¿no? ¿Por qué me mandó mensajes y todo eso?
0: ¿Y cuándo vamos a hacer entonces? ¿Mañana?
1: O sea que vos elegís los mensajes.
2: Ahí está la dictadura.
1: ¿Hay algunos mensajes críticos contigo?
0: Yo no dije,
2: vos sos la dictadura.
0: Yo dije, vamos a pasar el video y vamos a leer los mensajes.
1: A los oyentes de Radio La Unión, a nuestro telespectador y compañía, Alex Silo, al que elige cuándo leer y cuándo no leer. Él decide qué es democracia y qué no es democracia. Oíma, Donalcito.
0: ¿No querés entonces ver tu... ¿No querés abrir tu regalo hoy?
1: Pero ¿y los mensajes?
2: Claro que ayer no me
0: dijeron feliz día en el grupo. Vamos, los mensajes, ya está.
1: ¿Y audio no hay?
0: Yo le dejé ahí bajo el arbolito. Él va a decir qué hace de él, de
2: su... Che, regalo. Raro que no me dijeron feliz día.
0: 0986-800-086. ¿Por qué?
1: Por niño.
0: 0986-800-086.
1: Pero falta todavía, ¿verdad?
0: Un mensaje en el WhatsApp. Voy a empezar ya a leer.
1: La chica esa que está embarazada, vos acá 7 meses tiene, ¿verdad? ¿Le contaste a tu papá eso?
2: Vos estás loco.
1: ¿Qué va a ser?
2: Totalmente de mente.
1: Y anda acá y sin reírte, decime. No es cierto, no soy yo.
0: El 430 dice... Ey, ey, Camilo, hoy lo dijo EVP, Estados Unidos perdió la guerra. Ojalá alguien hubiese preparado material sobre eso y le mostrase.
1: ¿Eso dice el oyente?
0: Sí.
1: ¿Eso dice el oyente? Ojalá alguien haya preparado material.
0: No, eso digo yo.
1: Ah.
0: Eso digo
1: yo. Ah, ¿qué número es el número del oyente?
0: El 430.
1: 430, vamos a pasar ese video. Tenemos Alex Silva, el enfermito mental. Hizo ese recorte esta mañana.
0: La 041 dice: buen día, La Unión. Estoy escuchando su programa mientras estoy en clases. Muy bueno, dice.
1: Ah. ¿Cómo pico va a estar en clase y escucharla en la radio?
2: ¿Y profesora?
0: Alex, como siempre, excelente. Alex, como siempre, excelente. Dice: besos para él.
1: Ah, eso es Milena, hermano querido.
0: Beso, Milena.
1: ¿Cómo pico va a escuchar mientras estás en clase?
0: Porque están en festejo. Día del niño. Están festejando Día del Niño, por eso. Dice el 303. El gobierno de Lucho González fue ilegal. Era un arreglo entre colorados y liberales. Se debió llamar a elecciones en el plazo que marca la Constitución. Dice...
1: Bueno, es un planteamiento que hace mucha gente. Pero digo nomás, yo, sin entrar a discutir en profundidad,
0: ¿qué
1: eso?
0: Mucho mensaje. ¿Por qué digo?
1: Que había un... Bueno, está bien, será.
0: ¿Qué? Decime vos qué querés hacer. Yo ya no te entiendo más.
1: ¡Lee el mensaje, hermano!
0: El 138 dice: buen día, La Unión. ¿Se escucha un zumbido muy fuerte o es solo mi auricular?
1: Puede que sea. Vos sabés que el viernes también me dijeron.
2: Puede que sea. Si es mi celular vibrando.
0: No, yo sé que
1: es.
0: Yo ya sé que era mi cargador, que hace un ruido raro cuando enchufa. Yo no sé si va a explotar, pero hace un ruido.
1: No, sí, pero no puede ser que sea.
0: Sí, eso.
2: No, pero se va a escuchar tan fuerte. Yo creo que es mi celular cuando llega.
0: Es mi cargador. Yo estoy seguro porque escuché y identifico el zumbido. Es mi cargador.
2: A ver, ¿el operador qué dice? ¿Es la consola?
1: Es que no puede ser tanto.
2: No, decime, sí, disculpe, bueno, entonces.
0: Dice el 119, buen día, señores. Como en un país como el nuestro, donde faltan medicamentos, ayer Peña anunciaba el envío de 50 millones de diversos medicamentos a Colombia. ¿Va epiopea, de joda o qué? Sí, la ayuda
2: eso
0: que
2: es cierto, envió. Y fue muy criticado en
0: y también por esa publicación sociales. Que hizo.

0: sobre Ecuador.
1: Ah, sí, claro.
2: Yo no sé quién es el personaje ese que
1: El ecuatoriano.
2: Sí. De ese
1: No.
2: pariente del presidente
1: Sí,
2: ese,
1: porque
2: pero
1: no
2: ahora.
1: era el apellido.
2: Sí, ahora, o sea, no sé yo si un presidente de la República tiene que darle una condolencia en su cuenta oficial al hermano de. Es demasiado chonguismo eso. Eso
1: Sí.
2: no es un acto de
1: Sí,
2: Estado.
1: yo coincido, pero convengamos también que nunca el presidente se expresó por un accidente, ¿verdad? Independientemente de que hayan fallecido cinco personas.
0: Dice el
1: Pero,
0: 925, buen
2: no.
0: día. A ver.
1: No, porque la gente decía, ¿por
2: Sí.
1: qué el presidente?
2: Exacto,
1: Claro. O sea,
2: sí.
1: yo coincido contigo,
2: Está bien,
1: Camilo.
2: está bien. Me parece correcto. Eso es un caso muy particular, sí, dramático y compañía. Pero uno puede estar por cada accidente, a
1: No,
2: menos que
1: sí.
2: tenga una singular
1: Claro.
2: importancia, una tragedia de magnitudes proporcionales. Pero el caso este, el mensaje de Peña ayer al hermano, al tío, no sé qué diablo, no, es
1: Sí,
2: demasiado
1: no, obvio.
2: de club ideológico de los chongos
1: Sí,
2: de los
1: sí, sí.
2: negocios. Hay que poner un límite también, hay que poner un límite. Ahora, lo otro, que haya enviado medicamentos y compañía a Colombia y todo eso, yo eso no voy a criticar. Cuando un país pasa una necesidad, una tragedia, hay que tender la mano y tenemos recursos, no estamos pasando. El problema de la falta de medicamentos en Paraguay tiene que ver con otros problemas, no con que se le envíe a Colombia. Ahora, lo que yo voy a criticar es que también hay un sesgo político e ideológico. Semanas antes fue una tragedia de magnitudes todavía mucho
0: En
2: más
0: Venezuela,
2: grandes
0: sí. En
2: en
0: Venezuela.
2: Venezuela y el gobierno paraguayo no dijo una palabra, no dijo nada. Pero como ahora está el chongo ideológico, entonces entre chongos ideológicos hago esto un club ideológico. Y repito eso porque antes la gente de derecha, cuando se refería a gobiernos de izquierda, decía, es un club ideológico, el Mercosur es ideológico. Bueno, ahora es chonguismo ideológico. A todos por igual. Me recuerda demasiado a cómo se produjo cuando empezó la pandemia, que el gobierno de Mario Abdo en ese momento hacía unos actos ridículos de iluminar el Palacio de López cada noche. Cuando empiezan a haber tantos cientos de miles de muertos y compañía a nivel mundial, empiezan a iluminar cada noche con los colores de la bandera del país que estaba sobre todo, de la bandera norteamericana. Y así, cuando llegó el momento de China Popular, ¡puc! Dejaron de poner la bandera. Entonces, esperar un poco, socio. O mostrás el altruismo de manera sincera y desinteresada, o en realidad no es altruismo, sino que son operaciones políticas e ideológicas. Lo que yo voy a criticar del gobierno de Santiago Peña es que hace esto con Colombia dentro de un entendimiento ideológico sumiso a los Estados Unidos de Norteamérica, no por solidaridad internacional. O si no hubiera hecho lo mismo con el terremoto en Venezuela.
0: El 925 dice: buen día, chicos. Yo no entiendo todavía cómo se puede festejar el Día del Niño con festejos conmemorando el genocidio que ocurrió en nuestro país, que vinieron a degollar, masacrar a niños, o ustedes vieron que los judíos festejen con fiestas y regalos el genocidio contra su
2: Pero
0: pueblo.
2: yo una cuestión pregunto, el Día del Niño, pregunto por desconocimiento e ignorancia, ¿solamente se festeja aquí?
1: Sí.
2: Pero por
1: No, no, no,
2: en
1: no,
2: esta
1: no.
2: fecha
1: En
2: sí.
1: esta fecha sí. El
2: Pero
1: 16 de agosto sí.
2: ¿por qué yo ayer estaba escuchando un programa argentino?
1: Porque creo que el de ellos es segundo o tercer domingo de agosto y da la
2: Ah, coincidía, porque en
1: da la
2: Argentina escuché que
1: casualidad que
2: estaban
1: coincida.
2: festejando
1: Sí,
2: el Día
1: el Día
2: del
1: del Niño
2: Niño,
1: también,
2: sí.
1: sí. Da la casualidad que
2: Ah,
1: coincidía.
2: pero 16 de
1: Creo que es
2: agosto.
1: una cuestión así.
2: Yo no, yo desconozco, yo
0: Continúa,
2: desconozco.
0: dice, sobre el viaducto, el Maxi Campana, ese que tiene su propiedad, ahí fue con una granada ahí para que no hicieran nada
1: ¿El Maxi
0: porque
1: Campana?
0: quería más plata por su propiedad.
2: No sé.
1: ¿Qué
0: Y
1: viaducto?
0: tiene, creo, una imputación por eso.
2: No, no sé.
1: ¿Pero qué viaducto está
0: Perdón, me
1: hablando?
0: perdí ahí con el mensaje.
2: El de Pedroso.
1: Ah.
0: El 169 dice, ¿ustedes qué opinan, Mateo Valmeji con Prieto como dupla? Dice el 169. El 838, ¿cómo predijo alguien? Le quieren entregar a la ANR. Qué decepción, Estigarribia. Se
2: ¿Por
0: siente como
2: qué?
0: ganas. Se siente como gana suficiente por la pinta.
2: ¿Por
0: Dice.
2: qué? ¿Por qué?
0: No
2: Porque
0: entiendo. ¿Le quieren
1: seguramente tenían que
2: entregar?
1: ver algunos libros-cartistas, ¿te acuerdas de eso?
2: No,
1: De
2: pero
1: que
2: no tiene
1: decían que
2: nada que
1: entregan.
2: ver.
1: No, pero te acuerdas que decían que están entregando y todo
2: Pero
1: eso.
2: yo no sé, a lo mejor. No sé. A lo mejor dice Ricardo Estigarribia no es buen candidato y le quiere. No sé. La verdad que no sé qué significa.
0: Dice el 325, 16 de agosto de 2006, años atrás fallecía el asesino y dictador Alfredo Estrones, ¿cierto? También
2: ¿En
0: coincido.
2: serio?
0: Jamás fue castigado la justicia, nunca
1: Sí.
0: le
1: ¿En qué
0: llegó.
1: año
2: Falleció
1: falleció
2: impune?
1: Estrones?
2: 2005.
0: 2000, no, 2006, dice el
1: 2006.
0: oyente.
2: ¿2006 ya?
1: Sí.
2: Hace
1: Sí.
2: 20 años
1: Hace
2: ya.
1: 20 años.
2: Dice, mirá un poco, che, yo no tenía ni registrado esa fecha, ¿eh? Gracias al oyente por recordarnos eso.
1: Que
0: Después
1: hoy se
0: tenemos
1: están
0: audio.
1: peleando los hijos, por cierto. No sé si
2: He
1: ustedes vieron.
2: visto,
0: No, ni
2: bueno,
0: idea.
2: si ya un litigio largo, el Brasil le
1: Sí.
2: reconoció y todo
1: Sí,
2: eso.
1: sí, sí,
2: Se
1: sí.
2: están peleando por la herencia,
1: Por la
2: simpático.
1: herencia.
2: Los hijos se pelean por la herencia y el Estado paraguayo no reclama
1: No.
2: las propiedades de Stroessner, ¿eh?
1: Nada.
2: qué locura.
0: Después tenemos audios y tenemos.

0: un video ahí que no sé si alguna vez vamos a pasar.
1: Y un tuit también.
2: Y más Ricardito Estigarribia, Generación de Cristal. Vamos a escuchar los audios.
0: Bueno, escuchemos los audios en el WhatsApp, en el 0986800.
3: Me parece raro que cierto animal acuático todavía no se haya expresado. Sí,
0: está por ahí.
4: Hola, La Unión. Hola, muchachos. Estuve por el centro el sábado y en la costanera y por el concierto ahí de los 489 años de la ciudad de Asunción. Y por lo visto, el señor intendente está urgido de irse a Tel Aviv, porque cada artista que se subía tenía que nombrarle, agradecerle y todo eso. Necesitaba y te lo llevaba de su felatio. Y otra cosa, déjame saludarle al vocalista de Salamandra, Camilo, a Javier Sacher, que por lo visto es fanático así dogmático religioso lo de mi bloque de los viernes.
2: ¿Por qué?
4: Porque como si, o sea, si vos tenés un grupo y tu música más conocida, generalmente vos tocas esa música al último.
2: Claro.
4: Y él tocó el solito, ¿verdad? Que es su canción más famosa, más conocida. Penúltimo, y después tocó Finito, que es la canción que yo recomendé en mi blog, ¿verdad? Así que ya puedo ser
0: cantante.
4: Puedo ser, porque viste que dice mi percepción de la realidad o mi sesgo cognitivo dice que sea mi opinión dice que sea la verdad, y la verdad es absoluta para mí que soy periodista. Ese video ya soy vio como Estela Ruiz Díaz, Santula. Y todo eso, los clientes de ahí de Tía Morena. Chao, muchachos.
2: ¿Por qué pico los clientes de Tía Morena? ¿Será?
0: Escuchamos más rápido. Ya enseguida, ya enseguida.
5: Día Camilo, Alex. Qué puta, esto es la oposición. Será gran 7, será uno más mariscal que el otro. ¿Será? Ese prieto lo le denigra a todo. Le tiene como segundón al presidente de la PLR, le tiene como segundón, ni le tiene en la mira a Katia González por ahí. Qué puta sea. Ese viene así a dividir otra vez. Se va a llevar un toco de dinero como llevó para Yocuba y terminó ahí y no va a ganar. La general no va a ganar, Prieto, definitivamente, si no va unido al PLRA y a un poquitito del Partido Colorado. Es difícil, tiene más afiliado al Partido Colorado. Y el Partido Colorado solamente puede perder en la capital para intendente o algo así, pero en las generales es difícil que pierda, Camilo, difícil, a no ser de que pase algo que pasó cuando se presentó Blanca Ovelar y Castiglioni le dijo a su adherente que voten por Lugo. Pero además Lugo era un practicando un colorado nomás también, pero el colorado es muy difícil que le vote a un liberal. A eso nomás quiero llegar, Camilo. Buen resto de jornada.
0: Ahí está, tenemos más, así que rápido.
6: Buen día, La Unión, Balaporte. Camilo, estoy un poco en desacuerdo con tu análisis político, porque prácticamente en tu dillo hace entender que Ricardo es más fácil para el Partido Colorado, más o menos ya le está. O estiramos hacia Miguel Prieto, parece. Y dijiste en la encuesta y para allá te lo y como si todavía no está haciendo campaña, va a salir hace justamente ahora y tiene salida. Ricardo, yo pienso que Ricardo Tiarilla, si empieza a salir a asearse, a visitar a la gente, a armar su equipo, tiene más credibilidad, es más creíble. Y a nivel regional se le quiere mucho acá en Central. Y si sale, yo pienso que muestra lo que es su propuesta, eso yo pienso que va a tener buen arrastre. Y una mejor figura que el otro tiene demasiado. Mucho, ¿cómo se llama la imagen? ¿Por qué? Porque se le instaló eso. Yo no sé que si su juicio como que si bandido o no bandido, pero te digo nomás. Así
0: lastimosamente es. No me puedo escuchar todos los audios ni leer todos los mensajes y el video también fue censurado. Porque Alex todavía cree que en algún momento la van a contratar al grupo Socolillo y no permite que se pueda ver. 11 de la mañana, che. Tristeza, pero bueno.
2: ¿Por qué tristeza?
0: Y tenemos que cumplir, tenemos que.
2: ¿Y qué es lo que te pone triste?
0: Ya está la gente de deporte.
2: ¿Te pone triste la gente de deportes?
0: No.
2: ¿Y entonces?
0: Ganó Olimpia, así que no voy a estar triste yo. Ganó Olimpia. 11 de la mañana, nosotros nos reencontramos.
2: Bueno, este no es el programa deportivo, ahora viene el Fútbol Club.
0: Vamos a escuchar el Fútbol Club. Vamos
2: mañana.
0: A ver qué dicen.
2: Hasta mañana.
0: Mañana le vamos a mostrar el video. Chao.
3: Chao, hasta mañana.

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0: 11:07, ¿cómo están, amigos? Bienvenidos a una entrega más de Fútbol Club, arrancando otra semana más de agosto, 17 de agosto, después de lo que fue justamente una fecha más del campeonato, el feriado que tuvimos el sábado, que tal vez no se sintió tanto, ¿verdad? Porque evidentemente cuando suelen ser feriados que agarran y suelen ser dar caer por lo menos viernes, o se pasa para el lunes, un poquito más largo, se aprovecha con el turismo. Pero bien, aquí estamos arrancando otra edición más en el campeonato paraguayo, sin sorpresas importantes en lo que respecta a un partido de fútbol, porque ganó Olimpia, ganó Cerro Porteño. Debemos desglosar cómo ganaron ambos equipos, mirando lo que es esta previa hermosa de la revancha de octavo de final de la Copa Libertadores, el miércoles Cerro ante Palmeiras y el jueves Olimpia por Sudamericana ante el Vasco da Gama. Puntero, como siempre, el equipo de 2 de mayo, todos ya saben, ganó el viernes y no hubo una variación importante en la tabla del campeonato. Ever Almeida, ¿cómo estás? Bienvenido, buen día.
1: Bien, bien. Bien diría, el lunero total. Pero bueno, hay que seguir, ¿no es cierto? También no te olvides que juega Recoleta mañana.
0: Sí, claro.
1: Contra Boca, que sí. Va a ser muy lindo partido. Esperamos que sea muy lindo partido y confiamos, o sea, es una expresión de deseo, que le salga muy bien a Recoleta.
0: Que le salga muy bien. Confiamos que estas tres bajas importantes de Boca puedan de por ahí ayudar un poquito a esa remontada.
1: Claro, fíjate que la otra vez cuando estábamos hablando, el técnico de Recoleta hablaba de la importancia de Paredes, que era lo que le preocupaba ese jugador. Bueno, sí. Ahora no va a jugar. Es una baja importante. Es una baja importante porque Boca va al ritmo de Paredes, ¿no? Sí. Pero bueno.
0: No va a estar él, no va a estar Pellegrino, no va a estar Lozano, el lateral derecho. Son tres bajas, tres titulares.
1: Sí. Son bueno, bajas de por ahí. Y claro, y después vamos de a poco.
0: Sí, después sí, sí. Totalmente. Vamos a tener una semana después, larga y ojo.
1: Y el clásico.
0: Bueno, clásico, que es el partido más importante para nosotros a nivel local.
1: Sí, totalmente.
0: Donde hay más gente, totalmente. Donde hay una previa diferente.
1: Y fíjate que es raro que juegan Cerro Olimpia y no estamos diciendo el que gana agarra la punta, o si empatan queda uno puntero, el otro. Simplemente el que gana va a quedar más o menos cuarto por ahí.
0: Sí, va a subir a 9, claro.
1: Cuarto, y si empatan van a quedar más abajo
0: todavía. Y el que pierde, no sé qué pueda pasar también, ojo con el partido de Copa.
1: No, pero eso es después.
0: Después.
1: Ese partido.
0: Ojo al calendario.
1: Vos decís lo que pueda pasar con el partido de Copa y cómo se puede tomar y qué puede pasar. Y
0: la obligación, nadie quiere perder un clásico, eso es categórico, vos lo vas a aplicar después. Claro. Nadie quiere perder un clásico, estando último o estando primero. Pero en el caso, doy un ejemplo. Colán fue cuestionado otra vez después del partido contra San Lorenzo. Jotita, y Cerro para mí ganó bien, justamente. Ahora, ganó por la mínima, es una cosa. Pero Cerro fue superior. Uh-huh. Ahora, el caso tranquilo, Nico, son las 11:11. Déjame a debatir con Almeida, no hay ni apuro. No hay ni apuro. Estas cosas son lo natural, lo que sale. Después le saluda a Canciller, le saluda a Gómez y no va a salir esta charla.

0: Claro,
1: claro,
0: y ellos
1: no hay apuro, después vamos a debatir entre todos. Claro. No, yo te decía nomás, Everal, medida de que fue cuestionado otra vez Holland, sí. ¿Verdad? Y el caso de Olimpia, no es también que Vitamina ayer salió airado. Él mismo dijo en conferencia de prensa, ¿cómo festejé ese empate? Porque ese primer gol otra vez hacía no, como que en lo previo.
0: Yo lo escuché, lo que pasa es que dio a entender de que si Olimpia ayer no sacaba el resultado, iba a crear un inconveniente con la gente, con los jugadores mismos y eso. La misma cosa iba a pasar con Cerro.
1: Totalmente.
0: Ya si Cerro terminaba empatado nomás con San Lorenzo.
1: Sí, que tuvo el empate en el penal, ¿verdad?
0: Claro, bueno, iba a ser duro, ¿no? Por suerte para los dos equipos, las cosas salieron bien.
1: Y tendremos tal vez una previa un poquito más tranquila, dependiendo siempre del partido de Copa. Ahora sí, canciller Carlos Cantero, ¿cómo estás? Bienvenido, feliz lunes, buen día.
2: Buen día, Juanjo, compañeros, audiencia radial y televisiva de Fútbol Club.
1: ¿No está enojado?
2: No, para nada.
1: ¿No?
2: En absoluto. Partidos del campeonato local, que vamos a desarrollarlo a plenitud. Arranca Copa Libertadores, primeramente Copa Sudamericana. Mañana el juego entre Deportivo Recoleta y Boca Juniors. El miércoles Cerro, en el marco de Copa Libertadores de América, recibe a Palmeiras. Estadio que va a estar abarrotado de aficionados porque las entradas fueron totalmente vendidas según las informaciones proveídas por la dirigencia del club. Y el jueves, Olimpia recibe a Vasco da Gama, que ayer perdió 3-0 en su cancha ante el Santos. Propina le hizo Santos al equipo del Vasco da Gama, que ya sentó en su equipo a los dos argentinos recientemente incorporados, el caso de Sosa, ex Racing, y el caso de Colidio, ex River. Pero acá lo importante en este momento, vamos a tener 72 horas a puro fútbol internacional. Y después se viene el clásico del próximo domingo entre Cerro Porteño Olimpia, Olimpia Cerro Porteño.
1: Oh, sí, totalmente. Yo lo que decía era hace rato, si te enojaste porque te cortó, no te dimos paso al debate, pero vos entendés que no, esto arranca recién.
0: Por eso yo decía, cada uno tiene su opinión del día.
1: Claro. Me sorprendió lo que dijiste. Tuvo un lunero. Raro de tu parte, sí.
0: Para
1: vos nomás. Para mí. O sea que yo suelo tener lunero, pero hoy como que, no sé, descansé bien, dormí 8 horas, de verdad.
0: Qué bien.
1: 8 horas. Ayer dormí a las 11 de la mañana ya, a las 11 de la noche. Al llegar a casa, comí alito y me acosté. Me cuesta dormir, admito, pero amanecí bien. Ahora, eso sí,
0: lo que pasa es que cenás
1: mucho. Ayer grité mucho, Almeida, en el partido
0: de
1: Olimpia.
0: El tercer gol de Olimpia lo gritaste.
1: Es que fue un golazo, Ever, fue un golazo. Y el gol de Ameliano, ¿vos que no grité?
0: Sí.
1: El gol de Ameliano exploté por la forma en cómo le pega y termina siendo anulándose, ¿verdad? Pero bueno. Carlitos Gómez, ¿cómo estás? Bienvenido. Buen día.
3: Muy bien, ¿qué tal? Un cordial saludo para todos.
0: No está enojado, Carlitos.
3: No le van a echar a ninguno de los técnicos.
1: ¿Crees? No va a pasar nada.
3: Oh, Olimpia
1: independientemente de lo que pase.
3: Ponerle que Olimpia se elimine con Vasco y pierda el clásico. O si Cerro se elimina con Palmeiras y pierda el
0: clásico.
3: El que pierda el clásico no lo van a.
1: Todo sigue igual.
3: No lo van a sacar.
1: Hoy lo decís.
3: Sí,
1: no lo correcto.
3: Van a sacar. A ninguno lo.
1: Correcto, correcto.
0: Escuché yo hablar muy bien, perdón que me meta.
1: Sí, claro.
0: Al presidente de Cerro, o a un dirigente de Cerro, que estaban muy conformes con el trabajo de Holland, porque se está preocupando mucho por los chicos, dice. Creo que yo no he visto el partido, pero creo que jugaron un par de chicos.
3: Sí, jugó el volante central, ese que...
1: Chena,
3: que bueno, el canciller estuvo en el partido, te va... Lo vio en vivo, ¿verdad? Yo he visto por televisión. Y hay varios chicos, y al directivo pues le seduce cuando un entrenador pone a los chicos porque es el futuro del club, ¿verdad? Si voy a hacer un análisis cuando va a empezar o cuando en este caso viene Reguera, él dijo, nosotros tenemos que vender dos jugadores por año prácticamente, dijo, dio a entender que para salvar el costo del club y bajando las deudas que Cerro tiene con los bancos y seguramente con Juan José también, ¿verdad?
2: Claro, así mismo.
3: Entonces le seduce cuando vos pones chicos, vos sos entrenador y le pones chicos, claro. le seduce al directivo.
2: Y más aún cuando se da un hecho como el que ocurrió con Chena, que es un volante centrocampista que maneja bien, no solamente tiene quite, sino que tiene buena entrega. Con él arranca la jugada de media cancha, que cede un pase largo para Guillermo Benítez por la izquierda, donde hace lo más inteligente Juan Manuel Iturbe. Abre las piernas para que la pelota llegue directo
3: a
2: Guillermo.
3: Pero él no le ve a Benítez. ¿Sabe por qué abre las piernas él? Él abre las piernas como el pase viene muy fuerte, dice, el sí. Pase no es

0: para mí.
1: Claro.
0: Entonces, no. Cuando se da cuenta que viene demasiado fuerte para que sea, él intuye, o sea, él piensa que hay uno detrás que el pase es para él. Por eso él deja de pasar.
1: Y por eso destaco yo, porque Juan Manuel, con la experiencia que tiene, obviamente ya intuye lo que estás describiendo vos.
0: Sí.
1: Pero yo le doy destaque al chico que tuvo la visión de jugar por el costado para la proyección de Guillermo.
0: De Villanueva.
1: Que hizo un buen primer tiempo y, como siempre, en el segundo tiempo se queda sin combustible.
2: Y lastimosamente justo en la jugada del penal. Lastimosamente.
1: Que felizmente para la gente de Cerro, el jugador de San Lorenzo, tiró a la primera bandeja de la gradería norte.
2: Justamente vamos a arrancar con Cerro, Nico, por favor, el compacto, para analizar lo que fue primeramente el partido. Mucha gente, muchachos, mucha gente. El informe de Cerro hablaba de casi 15.000 aficionados.
1: Pero está mal eso.
0: No está mal. ¿Sabe sí. por qué? Te iba a decir en el grupo, pero dije, voy a esperar nomás mañana, voy a decirlo al aire. El informe de Cerro es 13.000 y piquito ingresantes.
2: Sí.
0: ¿Qué pasa? Que como los chicos entraban de manera gratuita. Al entrar gratis no le computa, no le leen, no, el lector de la entrada, de la invitación y todas esas cosas. No tiene entrada.
1: Claro.
0: Entonces eso no entra en el ingresante. Entonces por eso, con todos los chicos que había de gratis, entonces va seguramente al 18 dijiste vos,
1: sí.
0: ¿Verdad? 17 y 18 mil, como no computan los chicos porque no tienen, entonces no figuran entre los ingresantes.
1: Claro.
0: Entonces por eso vos veías más gente en la cancha.
2: Esto fue penal, muchachos. Ya que estamos viendo en Unión TV ya lo que fue el compacto.
1: Es un patadón de atrás en el intento que tiene el jugador de San Lorenzo de tener penal. La marcha de Alicea.
2: Qué penal tonto. Sí, yo también.
0: No le ve, ¿qué va a hacer?
2: No le ve.
0: ¿Y no le ve? ¿Qué va a hacer? No le ve y él. Penal es penal, pero no le ve, o sea.
1: Aliceda jugó 30 minutos muy buenos, que seguramente lo va a poner muy conforme, o lo habrá puesto muy conforme a Ariel.
2: Pero se le cerró el arco.
1: Se le cerró el arco.
2: Sí.
1: Sí, se le cerró el arco. Pero yo lo vi tanto a Aliceda, que seguramente va a ser alternativa para el partido del miércoles frente a Palmeiras, y a Iturbe correr una barbaridad. Iturbe, incluso hay una pelota ya sobre el filo del primer tiempo, que pierde él en tres cuartos de cancha en ataque de Cerro Porteño. Y después hace una persecución al rival que salió con pelota dominada. Y lo alcanza. Se le pone de vuelta de frente. Ahora, ¿qué le costó eso? Un dolor acá por encima de la cadera, costado derecho. Que se empezó a tomar y ya no jugó en el segundo tiempo.
2: El caso que mencionaste de Aliceda y de Iturbe le hace bien a Cerro mirando lo que se viene.
1: Claro.
2: Palmeiras, clásico y después contra Libertad.
1: Claro. Porque después si me preguntas ¿y qué no te gustó? Y te voy a decir, no me gustó el corpulento zaguero central Merola que jugó sobre la izquierda, lento, más lento que los que juegan Exa.
2: Tan fuerte.
1: Exa de aquellos que ya se recibieron en la universidad y todo, y siguen jugando el Exa con los compañeros amigos de colegios.
2: ¿Pero por qué tanto así, canciller, si es un jugador que pidió supuestamente el técnico?
1: Bueno, pero
2: titular en todos los partidos amistosos.
3: No tiene nada que ver eso.
2: Pero me llama la atención.
3: Esa está fuera de forma. Puede
1: está
3: ser
1: fuera
3: un
1: de forma,
3: jugador,
1: totalmente.
3: Pero está fuera de forma. Tienes que leer nomás
2: lo que dice. Sí, bueno, pero ¿cómo puede estar fuera de forma un jugador que llegó hace un mes, profe? Sí,
3: porque estuvo lastimado.
0: Y Almendra está fuera de forma.
3: Claro.
1: El caso de... Voy a terminar con eso.
3: Sí.
1: El caso de Merola se entiende porque él no hizo ni la pretemporada en forma. Él no viajó a la Argentina.
2: Merola viajó. Sí, Merola viajó.
1: Almendra
2: fue el que no viajó,
1: correcto.
2: Creo.
0: Los dos
2: se fueron.
0: Sí, bueno, Almendra jugó los amistosos. Merola jugó los amistosos. Hoy dijiste... Que Merola iba a ser su titular, porque jugó lo amistoso, dijiste.
2: Sí, señor.
0: Y no fui solo yo.
1: Correcto, me desdigo.
3: Y se lastimó.
0: Sí.
2: Se lastimó faltando una semana para ganar el torneo.
1: Ahora bien,
3: Yendo a eso, una semana para empezar. ¿Cuántas semanas hace que...
2: Un mes, porque tres fechas se jugaron en 15 días.
3: Claro, ponele un mes y poco.
2: Un mes, sí.
3: Sí. ¿No es cierto? En un mes y poco, sin hacer nada.
1: Hoy hace un mes que arrancó el clausura. El 17 arrancó el clausura, después del Mundial. Y para terminar, malo de Cerro, así básicamente, de lo que uno supone en carácter de refuerzo, vinieron para jugar en Cerro. Muy bien el arquero, no tuvo intervenciones, no le chotearon al arco. La única vez que disparó el jugador de San Lorenzo fue un penal que malogró, pero muy, muy mal ejecutado por sobre el travesaño. Ahora lo de Almendra, Lo de Almendra es realmente

0: alarmante. No trota en la cancha, camina en la cancha. Es realmente lamentable. Recibió silbidos de todos los costados. A mí me dio la sensación que no quería jugar.
1: Lo que pasa es que Vito yo tres, cuatro señas que le hizo que él quiere que los otros corran por él. O sea, a su compañero le hizo venir acá, andar allá, tal cosa. Estaba dando indicaciones, ¿verdad? Pero es raro, está muy fuera de forma. Y está bien, vos podés hacer la pretemporada, pero ¿hace cuánto que no juega él? Tenés que ver cuántos partidos. En México creo jugó dos partidos, tres partidos, no sé cuánto.
0: Por eso dije yo cuando lo trajeron a Almendra, ¿cómo viene Almendra? Cuando lo trajeron a Merola, ¿en qué condiciones viene Merola? Acá, por lo que vimos ayer, yo particularmente fue la primera vez que los vi ambos en la cancha jugando un partido y de realmente aplazado el jugador que después sale lesionado. Volvió a salir lesionado Merola.
1: Sí, lastimado.
0: Y Almendra fue cambiado. Fue cambiado porque no rindió ni por izquierda ni en el centro.
1: Dijo en la conferencia de Holland. Y Almendra, y le falta fútbol, hijo.
0: Sí, sí, pero fue muy, ese, muy contemplativo.
2: Ese penal, raro, ¿no? O sea, mano fue.
3: Sí, mano.
1: Fue mano, pero yo no lo cobraría, pues está muy cerca de la pelota.
3: Pero ya tuvimos un penal la otra vez, lo mismo.
1: Ya sé, yo voy a mantener mi opinión.
3: Yo recuerdo que dijiste eso.
1: Que para mí
3: el partido nacional fue, creo, que le cobran una mano y...
1: Puedes sacar, que y la pelota está muy cerca, va a chutar el otro.
3: Es mal pateo,
1: ¿eh? Vos a veces venís con el gesto de venir corriendo, venir haciendo cosas, está muy cerca, no puedes sacar la mano.
3: No, ya, pero se viene cobrando. Olín viene cobrando eso, la apertura que tapa Olveira al penal contra Rubio Ñu. Pérez, el volante.
1: Yo estoy
3: Pérez.
1: De acuerdo con lo que decís, se viene cobrando, pero mi opinión es que no tiene que ser penal.
3: Sí, sí. Lo que pasa es que reglamentariamente, Carlos, ellos están bien arropados.
1: Y sí, pero ahí vamos al famoso criterio. El árbitro está bien, sabe de reglas, pero tiene que saber también de fútbol.
3: Es un tema que no vamos a poner en acuerdo nunca.
1: El árbitro dice, el árbitro las reglas, está bien, el árbitro tiene que saber las reglas. Pero cuando dice, queda a interpretación del árbitro, pues te dicen. ¿Qué significa interpretar? Las reglas no tenés que interpretar, tenés que aplicarlas. Tu interpretación es futbolística. Ahora, ¿dónde está el error de los árbitros que no tienen interpretación futbolística?
0: Yo creo que ahí también pasa mucho por la formación de los árbitros. Porque si en este momento, por ejemplo, el departamento o la dirección de árbitros, ¿qué es lo que está tratando de implementar? Las nuevas sugerencias, las nuevas recomendaciones de FIFA en virtud a lo que ya se vio en el Mundial. Y nosotros vemos un árbitro que pita de una manera en un juego. Y otro colega en otro partido con equipos diferentes, una jugada similar a la que pitó el colega el día anterior, tiene otro tipo de sanción. Entonces ahí me parece que es donde la dirección de árbitro tendría que trabajar con toda la nómina de sus árbitros profesionales, de manera a que cada uno tenga el mismo criterio. Y probablemente estas quejas que vienen después por parte de los clubes que se sienten afectados, puedan mermar terriblemente.
1: Por eso digo, la interpretación pues, es futbolística lo que ellos interpretan. Pues las reglas las tienen que aplicar. Esto dice y bueno, yo aplico. Ayer se durmió en una Carlos Paul.
3: Totalmente, coincido. Después vamos a hablar de eso. Yo dije al aire. Dije al aire. Se salvó Alfaro. Ahora, para no mezclar nomás.
2: Estaba mirando el compacto. Muchas veces le llegó San Lorenzo y muchas veces llegó Cerro también, ¿eh?
1: Pudo haber empatado.
2: Sí.
3: Y tuvo dos en la última parte del partido, una media chilena.
2: ¿No
3: que
2: hiciste el partido?
3: No, pero no. Yo vi el partido. No, le escuché a los muchachos.
1: Después fue un. Después no viene un chiste lo de. El gol que le anulan a. Mirana, cómo se abre la marcación allá arriba. Un chiste, ¿no? Empiezan los dos juntos, empiezan acá abajo y allá se abre así.
2: El hombro le toca. El hombro.
1: Sí, pero te digo la marcación. Está bien, discutible, juega fina. Pero la marcación que te ponen, lo que te digo, que no es creíble.
0: No, pero yo creo de que la línea que se abre es para señalizarte la cabeza del delantero.
1: No se abren los dos, el azul y el rojo.
0: No, el otro continúa su línea recta. Si vos te das cuenta, hay una línea recta que va de principio, de costado a costado. Pero ahí a la altura de la cabeza de Rodríguez es donde sale otra línea roja, que no es la bordó que aparece en la línea grande. Mm. Y es para mostrarte la cabeza del jugador en posición adelantada. Es mi interpretación.
3: triunfo.

0: triunfo.
1: A mí un mamarracho. La marcación que hicieron, nada. O sea, para mí un mamarracho.
0: Vamos a otra vez la jugada, pues. Este fue el minuto 90. Este fue lo que yo te decía, ¿verdad?
2: Sensaciones.
0: Sensaciones.
3: Sí, sensación. Y el arquero de Cerro sacó dos buenas pelotas.

0: Esta es la marca.
1: Esa es la que yo.
0: ¿Qué es lo que vos reclamás,
2: Gómez? La que se abre la marcación en la cabeza. La cabeza es lo que está adelantado.
0: Sí.
2: Segunda marcación.
0: Es muy fina.
2: Ya sé, pero yo está bien, no estamos discutiendo si es o no es outside. Su marcación lo que para mí es más amarracho. No es creíble.
1: Sí, podemos dejar ahí en congelada la imagen.
2: Era 93 de juego, ya no incidía tampoco.
1: Ahí está.
2: Mira entonces, arriba.
1: Entonces lo que yo digo es que esta línea que parte de acá abajo.
2: El azul se va bien.
1: Y bueno, y esa es la línea recta que marca. Y yo lo que creo de que hay un complemento de la línea roja para marcarte la línea del brazo y la cabeza del jugador en posición adelantada nomás. No es la continuidad de línea que
2: pero
1: está aquí abajo.
2: Pero tiene que ser la continuidad. No pueden ellos marcarte. No puede abrirse su raya no, para decirte que está adelantado.
1: No, ya sé. Pero la línea no.
3: Carlito,
1: si se abre, un anexo.
3: Fíjate, espera un poquito. Si se abre, está ayudando a que no sea posición. Pero no, lo peor hubiese sido que se cerrara.
2: O sea, está bien, yo no estoy discutiendo ni el offside, yo estoy discutiendo la marcación nomás. Tiene que ser recto. Sí.
1: Yo lo que creo.
3: Allá al final se abre.
2: Se abre, yo eso nomás lo que voy. No siquiera estoy discutiendo si es o no es offside. Yo estoy discutiendo su marcación.
1: Está bien, porque yo creo interpretarte a vos. Yo creo de que vos pensás de que esa es la línea demarcatoria del VAR.
2: Claro.
1: No es. La línea demarcatoria del VAR está por encima de la cabeza del jugador, en el medio, a la altura de la nuca.
2: Pero tampoco es recta. Están tres marcaciones, están arriba.
1: No, la de arriba está bien, es recta con relación a este, pero tiene otro color. Fíjate que este tiene
0: un
1: color.
0: Una rojita y otra verde.
3: Tres.
2: Sí. Hay tres, te digo, pero igual no es recta, se va hacia allá.
1: Y no va a ser lo recta, Carlos, porque lo que te intentan mostrar con este gráfico es dónde afecta al jugador para determinar la sanción del
2: pero no es ninguna marcación de pasado ni en ningún partido, todos son rectos. Todas las líneas marcatorias por eso marcan recto siempre.
3: Cuando es abajo.
2: No, pues igual arriba, no hay ninguno que va para otro lado.
1: Vamos a esperar otro partido con otra posición adelantada, a ver si sacan igual a esto.
2: Pero yo te digo, pues yo veo, los partidos veo y te marcan siempre.
1: Sí, siempre es una sola línea.
2: Dos. Te marcan la azul y el rojo.
3: La azul y la roja.
1: Y bueno,
3: acá hay tres. Prácticamente parece que hay
2: tres. Sí, tres.
0: O el problema. No,
2: no así te pasaba en el partido, si yo he ido durante el partido.
1: Puede ser el color, sí. Sí. Pero dos hay.
4: Hoy sale el informe
3: roja,
4: arbitral.
3: Azul y más allá de media naranjita.
1: Pero de que fue offside, fue offside.
2: Yo creo que sí. Es más, hasta en otro partido. En otro partido. El rojo es el que te da la posición prohibida. El que te dice está adelantado. Y el azul es el que. Uh-huh. Sí. Y en un partido pusieron al revés. Creo que el luqueño, no recuerdo contra quién.
3: Era hincha de Cerro, puso los colores.
2: Al revés, pusieron partido luqueño. Recuerdo perfectamente que critiqué. Yo me acuerdo que en la televisión domingo habría criticado, dije, sobre esa jugada.
4: Bueno, sacando esta jugada que era totalmente irrelevante, era el segundo de Cerro ya en la última parte. Claro.
2: 93, faltaba 30 segundos.
4: ¿Quién fue el que empujó? Derlis, ¿verdad?
1: Derlis empujó con Derlis, arco desguarnecido.
4: Derlis Rodríguez. Casi ayer vos estuviste en la cancha, en el partido, y preguntarte, ¿triunfo sin mucho sobresalto o Cerro mereció de principio a fin esta victoria?
1: Cerro jugó mucho mejor en el primer tiempo que en la etapa complementaria. Manejó las acciones, Alicea tuvo un par de situaciones para hacer su propio gol. Y el arquero Franco me causó una grata sensación. Un arquero que apareció de la nada, ¿verdad? Porque venían jugando otros arqueros, entre ellos ya el veterano arquero de San Lorenzo que tanto recorrido tiene, Wilson Quiñones, que ayer estuvo en la banca. Y en el segundo tiempo sí, Cerro comenzó a tener problemas porque San Lorenzo, como en cada partido, mejora su producción, su línea de funcionamiento en el segundo tiempo y comienza a trabajar mejor, parece que entran en confianza, parece que están más motivados y comenzaron a llegar al Cerro. Es cierto, no llegaron con tanto peligro, pero llegaron a insinuar una posibilidad de empate que en el arranque del segundo tiempo estuvo ahí cerquita. De haber logrado el empate, yo no sé qué reacción hubiera tenido Cerro Porteño. Por eso me parece que para Holland lo que debe quedar de satisfacción son dos cosas. uno

0: los debutantes, los chicos a quienes le trajo en cancha, y fundamentalmente este norteño, porque es allá del norte del país. Estaba el padre, la madre, creo que una hermana en la cancha, y cuando terminó el partido se lo regaló la camiseta al padre.
1: Él había sido premiado ya el jueves pasado en la cena de formativa, que era para recaudar fondos.
0: Muy buen proyecto de jugador, porque tiene esas condiciones de marcar, de quitar y de dar precisa el pase, corto o largo, así como hizo en ocasión del gol para la corrida de Benítez. Me parece que el arquero también le deja una sensación de tranquilidad al entrenador para lo que se viene. Después está lo de...
1: ¿El arquero cuánto mide?
0: Él tiene 1.86, 1.87. Grande. Él tiene buen físico.
1: No, me parece que tiene así más tronco superior.
0: Puede ser, porque es...
2: ¿Miguel?
0: No es Miguel.
1: No, Ángel. Miguel es el que se fue a Guaraní.
0: Y para cerrar lo de Cerro, desde mi punto de vista, es un triunfo que tiene su estrategia, porque se logra 3 días antes de jugar un partido de Copa Libertadores. Aunque parecería que no tiene nada que ver, sin embargo tiene mucho que ver para motivar al plantel, al cuerpo técnico, a la hinchada que ayer estuvo presente. Y cuando se sabe de que es un partido totalmente diferente a lo que tiene Cerro como compromiso el miércoles, sirve. Y para evaluar también, yo creo que el técnico, yo lo escuché a Holland, una larga perorata que le metió ayer después del mediodía, y donde él
1: estaba contento,
0: pero muy ¿qué? Expresivo, y con palabras que no te mortifican, dijo de que hay jugadores que no están evidentemente a la altura para jugar,
1: pero por Almendra dijo lo
0: alta, sí,
2: pero por Almendra dijo con contacto.
1: Sí. No, dijo, le falta fútbol, no está, le falta,
0: sí,
1: fútbol, dijo.
0: Sí, sí. Yo creo que se refirió a los dos jugadores que ayer sentaron plaza en el equipo, que son contrataciones que él solicitó, y después en otra parte habló de que él y su cuerpo técnico,
3: ¿será que él
0: su staff, están muy, pero muy cerca de los chicos del club, porque la intención es ir mirando y trayendo los jugadores, así como el caso de Chena, muy buen proyecto de jugador para después dar dividendos a la institución.
1: Lucho Ortega dijo, nosotros le trajimos al técnico todo lo que pidió, dijo.
2: No sé si.
1: Entonces, no sé, yo calculamos, si dijo el vicepresidente del club, calculo que haya pedido.
0: Sí,
1: de...
0: Yo creo que sí.
1: Ahora Merola, ¿sabes qué me da la sensación? De que, ¿cómo es? No es, mete la cola hacia el arco.
3: Porque no está bien.
1: No está. Él mete. Él tiene que salir a apretar un poquito más, salir a achicar un poquito, y él no mete el.
2: Se da para atrás.
1: Si no sale. O sea, de lo que vi por televisión, vos tuviste en la cancha, tuviste que tener mejor perspectiva de lo que es. A mí me dio la sensación por televisiones.
2: Miró, sí, le decía.
0: Hizo lo justito, ¿no?
1: Sí, mete la cola atrás.
0: Sí. Ahora, en una jugada así, mostró que maneja el físico para arrojarse a los pies y usar las piernas largas.
2: Pero él pidió cambio.
1: Sí, no, salió.
0: A mí ya salió. Con el tractorcito salió.
2: No hay informe todavía de cuál fue su lesión.
1: No va a haber los informes.
0: No hay informe.
1: ¿O cuándo viste el informe?
2: No hay, pero no hace falta que me recuerde de ese mal manejo, ¿verdad?
1: No hay informe.
2: La verdad
1: no,
2: que es una cosa increíble.
0: No hay más.
3: ¿Por qué salió?
2: Merola.
3: Otra vez.
0: Zaguero por izquierda.
2: Claro.
0: Muy buen físico.
2: Por eso Canciller, por eso decía que tiene hoy un físico
3: robusto,
2: como bien, si fuese que juega Alexa ahora.
0: Sí.
2: Pero yo lo que digo, profe, es lo siguiente: vos fuiste jugador, vos sos técnico. Si un jugador, déjame a mí o a otra persona que no es de alto rendimiento, pero un jugador de un atleta de alto rendimiento que está lesionado, en teoría Merola caminaba todos los días, estaba en el gimnasio, estaba en Cerro. No es que él tuvo una rotura de ligamento que le impedía moverse, profe. Lo de Merola no iba por ahí. No puede él no cuidarse estando en Cerro Porteño con la comida y subir de peso por más que no juegue un mes. Un jugador de alto rendimiento. Claro que hay excepciones de jugadores que engordan más que otros porque es físico diferente. Pero en un mes, profe, el torneo arrancó el 24. En un mes que un jugador esté ancho porque no hace fútbol, me parece algo... Algo anormal, porque él no estaba...
3: ¿Ustedes lo conocían a Merola?
1: No, yo no. Yo por lo menos no.

0: No, ya
1: no
0: conocían
1: antes. Yo lo vi por
0: entonces,
1: televisión.
0: Una de esas siempre fue así. Una de esas siempre fue ancho. Yo no lo conozco, ni lo vi ahora en la cancha, no le presté atención.
2: Sí, yo estoy mirando sus números porque hace rato hacía una pregunta importante. Acá detalladamente tengo los últimos números. Lucas Merola, antes de Cerro, clausura 2026 en el Mazatlán, México. 14 partidos, 13 como titular, 1.094 partidos, en minutos, perdón. 0 goles, 0 asistencias, 5 amarillas. Un promedio de 6.74 de puntaje por partido. Un promedio de 78 minutos por encuentro. Y si ampliamos a toda la temporada 25-26 hasta su salida, 30 partidos, 2.093 minutos, 0 goles, 0 asistencias, 2 amarillas y 3 fallas invictas.
1: 30 en un año.
2: En un año. En un año.
0: 30 partidos.
2: El que más jugó entre los dos fue Merola. Seguro. Merola. Merola en realidad, no es Merola.
0: ¿Pero
2: Merola?
0: ¿Quién hizo 30 partidos?
2: En total, en 2 años. Pero esto en 2 torneos, Carlitos.
1: Y no, pero porque lo que pasa es que te dice...
2: Claro, porque 26 ya vino, pues él acá.
1: Ya sé, pero te dice 2025-2026, porque ellos su torneo...
2: Un año.
1: Ya sé, es un año, pero ellos te arrancan de julio a julio. Ellos claro. Temporada de julio a julio, por eso te dicen 2025-2026.
2: Exacto, tipo la Premier.
1: Así, tipo entonces, Europa.
2: Claro, entonces, cuando Merola pues viene a nuestro país, viene a Cerro. Merola, Dios mío, Merola, mucha, arrancamos como Merola nomás, por
3: mucha,
2: eso.
3: Mucha plata pagó Cerro por Merola.
1: No sé yo cuándo pagó.
0: ¿Merola o Merola? Merola.
2: Merola es, me dicen que es Merola, sí. En el caso de Almendra... Señor Anteguito me va a escribir enseguida. Estoy nomás hace rato ya conseguí este dato. Después leo si tiene algo Dieguito. Merola, Almendra, antes de Cerro. Necaxa, clausura 2026. 10 partidos, 5 como titular. 443 minutos, 0 goles, 0 asistencia, un promedio de 44 minutos por partido. Fue utilizado principalmente como mediocampista.
1: Se poco a poco, 10 partidos poco.
2: Pero si vos mirás su etapa inmediatamente antes, que es en Racing, 2025 tiene 43 partidos, 1 gol, 0 asistencia. Fue titular con frecuencia, pero siempre Gustavo Costa lo sacaba a los 60, 70 en cada partido. En total, en toda su etapa en Racing, 102 partidos, 6 goles, 9 asistencias, de los cuales fue campeón en la Sudamericana 24 y la Recopa 2025.
1: Sí,
3: no lo ayudan, ¿eh?
2: Evidentemente que claro, pero si vos mirás de los dos, ¿quién es más conocido? Almendra.
3: Sí.
2: Para nosotros.
1: Ahora de los dos está mejor Merola, ¿sabes?
2: Sí. Sí. Si vos buscas eso, sí.
1: O sea, de los dos está mejor otra vez Merola.
2: Claro. Almendra. Forma, física, ritmo.
1: Ritmo. Merola. O sea, yo te digo, vos dijiste Exa, ¿verdad?
3: Sí.
1: Por Merola. Sí. Yo te digo que de lo que vi, Almendra me parece un más exjugador.
0: Suplente en el Exa.
1: Es jugador que jugador. O sea, del nivel del futbolístico. Sí. No es competitivo.
3: Sí.
1: No le podés tirar partido Libertadores el miércoles.
3: No, claro que no.
2: Y Cote que en su momento sonó, La otra vez, ¿te acordás? Que estaba en el radar.
3: Para uniformarlo del apellido, si Merola es trota en la cancha.
2: Trota.
1: Y el otro camina.
3: Almendra camina en la cancha.
2: Bien, canciller. Bien, canciller. Clarito el tema. Lo que pasa es que Merola entra otra vez el temor del hincha de Cerro que vos sabés, que no sea un Luciati 2.0.
1: Ah, Luciati está todavía en el club hablando de Luciati. Todavía no
2: arregló todavía, ¿verdad?
1: No. Ni él ni Gastón.
2: Y es que nos van a arreglar así nomás, estamos hablando de...
1: ¿Y mucha plata?
2: Mucha plata, sí. No, me imagino que no...
3: Se convirtió en entidad de beneficencia tu club, Carlitos.
1: Sí, sí.
3: Es larga la lista.
1: Es larga la lista.
2: El partido de...
1: Soñó la teta Ñuel, por suerte.
2: El partido de Iván Ramírez, de más o menos otra vez para mí.
3: Y ahora, como
2: los redes.
3: Compañeros... No, jugó mejor el primer tiempo.
2: Sí.
3: Cerro se quedó mucho en el segundo. Generó mucho menos de lo que insinuó, al menos en el primer tiempo. Y Torres se fue del partido después del penal atajado por Franco. Desapareció del mapa.
0: Torres fue el que
2: robó. Sí. Sí. Entonces, sí, mérito.

0: Dan del arquero ahora.
1: Sí, mérito del arquero, totalmente.
0: Mérito del arquero. Pero pateó ya a través de forma displicente. No es la primera vez que
2: falla. Siguen pateando abajo los penales.
0: Increíble.
2: Los penales arriba no se atajan. Abajo se atajan.
0: Abajo se atajan, sí.
1: Y ese es gratis para todos los delanteros.
2: Sí, ya lo he dicho varias veces, pero no. Bueno.
3: Y tú, Ramírez puede jugar para cumplir. Uy, ni te de refuerzo. No puede. Él está contento con cumplir. No fallé. Al no fallar, yo estoy contento.
1: Bueno, pero ahí tenés que tener también, vos que sos entrenador, tenés que tener también en cuenta qué instrucción recibe de Haaland él, de cuántas veces pasar o cuántas veces quedarse. Porque no sabemos. A lo mejor por el parado que utiliza Haaland, le pide a él que se quede nomás siempre como último hombre para custodiar ese costado. Mm. Y que cuando el equipo sale y no hay
3: responsabilidad. Y bueno, retruco te iba a decir.
1: Sí.
3: El partido, ponerle vos y decir, listo, está bien. Jugaste vos y jugó Guillermo Benítez. Que se vaya Guillermo Benítez y vos quedate. Uh-huh. Estamos de acuerdo. Pero el otro partido jugó Cañete de lateral izquierdo. Sí. Cañete, que no puede ser porque Cañete siendo central se vaya más que vos. Cañete, el zaguero, jugó el partido en Ameliano, jugó a la izquierda.
0: Siendo diestro.
3: Jugó a la izquierda. Y pues no puede ser porque Cañete, vos sos lateral derecho, y Cañete, que es central, y le pusieron a la izquierda siendo diestro, se vaya más que vos.
1: Y yo te puedo decir lo siguiente, de que yo como Alexis Cañete, encuentro más facilidad para irme porque no me aprieta el delantero que tendría que yo marcar.
3: Sí.
1: Y en cambio Iván no se puede ir mucho porque lo tiene ahí muy cerca al delantero rival.
0: Canciller, pero le hago una pregunta a ustedes.
3: No tiene a nadie enfrente.
0: Gómez.
3: A nadie no le tiene enfrente. Tiene Gómez. Que no se va, quiere cumplir, no quiere fallar.
0: Es como que vos le estés pidiendo a Philipp Lahm, el lateral derecho en su momento de Alemania, o no sé, te puedo dar Dani Alves en el mejor momento al Barcelona. ¿Cuándo vos le viste a Ramírez hacer eso? Ay,
3: le llevó a la selección, un jugador de selección, no, y fue para Garnero.
0: Vamos, nada.
3: Para Garnero.
0: Carlito, no. Ya. Es un jugador que te rinde 5 puntos, 5 y medio, 6 puntos a reventar.
3: Tim Pei jugó un partido y se fue 10, se ve más veces de lo que se fue en todos los partidos.
0: Primer tiempo, Carlito. Segundo, él se fusiló. La gente ya que nos vio por televisión nomás dice que no. Pero nosotros con el media le dimos que Tim Pei estaba calambrado. Ya no iba.
3: Pero porque no tiene vuelta, no te diste.
2: Pero faltando 10 minutos.
0: Faltando 10 minutos, sí.
2: Pero después se fue todo el rato.
0: Se fue. No, es un gran. Jugó
2: muy buen
0: partido. Claro, jugó buen partido, sí.
3: Pero se fue, ya te digo, él, ¿cuánto jugó? Ayer arrancó primer partido titular.
0: Todo el partido.
3: Pero el primer partido titular.
0: Sí.
3: Uh-huh. Se fue más veces de todos los partidos jugó Ramírez en Cerro. Que jugó sí, tres.
0: Está siendo muy lapidario porque el lado derecho Olimpia es prácticamente uno de los lugares donde más llega el equipo franqueado. O sea, donde va más por la derecha. Si no está Raúl Cáceres, fue con Tim Payne. El lado predilecto, sacando cuando ingresó Romeo, segundo timo por izquierda, de por ahí. Pero son muy lapidarios.
3: Porque viene para refuerzo. Vos le traes como refuerzo. Bueno, no puede venir a cumplir.
0: Y no es refuerzo. Para mí es una incorporación que te va a rendir y te va a salvar. Ahora la pregunta es: ¿Iván Ramírez fue siempre lateral derecho o no?
1: Sí.
0: Toda su vida. No.
1: Llegó a ser volante.
3: Volante era. Y bueno, peor aún.
2: En Guaraní.
0: En Guaraní. Y él va a la Argentina. Y él va a la Argentina como volante.
1: Claro.
0: Y creo que ahí le hacen lateral, Carlito. En una línea de 5, algo por el estilo. O sí, fue carrilero. No,
2: pero para mí, yo lo tengo más como lateral que como
0: volante. Y en los últimos años sí, profe, claro. En los últimos años. Pero no es. Nunca fue ese. A lo que yo voy, nunca fue ese jugador lateral que iba de equipo grande que a vos te gusta o que necesita un Cerro o un Olimpia. A eso yo apunto.
3: Tim Pei hacía puntero derecho cuando comenzó el partido.
2: Le pega bien a la pelota, ¿no?
0: Le pega bien.
3: Cruzó dos, tres pelotas que
0: tremendas.
3: Mejor que Raúl.
0: Sí. Coincido. Pero para mí no tiene el despliegue físico.
3: No, lo que no tiene es la vuelta rápida.
1: Vamos a hablar de
3: él. Él se va. Pero esa vuelta, listo, perdí, ya vengo a ocupar mi posición. Él no tiene, él tarda. O sea, Cerro le quiere complicar. Juega a Tim Pei, ponerle un jugador que, a la espalda sí, de
0: Tim Pei. Pero Verana, tranquilo, falta mucho.
3: Tirale a Liceda.
0: Verana, Carlito.
3: Tirale a Liceda y que se quede, que se vaya a Tim Pei, que no, se quede no, a Liceda.
2: No creo que vaya a jugar Tim Pei.
0: Yo tampoco no creo.
3: Pero por eso te digo, si juega a Tim Pei, le pone un jugador a la espalda.
0: Mira, Carlito, para no ir a diario, pues te podemos hablar la pausa, vamos a hablar con Olimpia. Carlos. Contame algo de Chena. Canciller, cuénteme algo de Chena. Que fue el mejor supuestamente de la cancha

0: ustedes en vivo van a ver cosas que yo no, que nosotros no vimos por televisión.
1: Para vos, ¿quién fue el mejor?
2: Chena, sí.
1: Coincidí con la tele.
2: Sí, en esta oportunidad coincido con la tele porque fue el que se mostró siempre. Y sabes, parece tiene ese tranco justo para llegar al jugador rival que dominó pelota. Y para hacerle la sombra correspondiente y si es posible despojar y jugar corta. Despojar de pelota al rival y jugar corta. Y cuando tiene que jugar larga, también juega larga. Porque en el partido no solamente hizo el pase a Guillermo, que después termina en el único gol de Cerro, sino que también hizo otras jugadas por derecha.
0: ¿Él es más volante central o es segundo volante? ¿Cómo le vieron?
2: No, es segundo volante.
0: ¿Qué te gustó más? ¿Recordás que el partido consagratorio de Bobadilla en Cerro fue un Cerro Libertad? ¿Puede ser? Estoy equivocado.
1: ¿Quién Bobadilla?
0: De César, el volante nuevo de Cerro, el chico.
1: No fue consagratorio. Fue un partido donde hace
0: su mejor partido.
1: No fue su mejor partido. Él hace, vos te quedás porque hizo la jugada para que Cerro gane 3-2. Sí. Que termina haciendo
0: contra sencillo. Guaraní debutó, ¿verdad?
1: Contra Libertad, él hace la jugada, roba una pelota, se va en cara y le da a Cecilio que mete el 3-2 sobre la hora.
0: Yo lo que pregunto es, ¿quién te gustó más de lo que mostró Chena este fin de semana y con lo que está mostrando Bobadilla o lo que mostró en esos primeros dos partidos? Porque son jugadores similares.
1: No.
0: No, en el puesto, en la posición, Carlitos.
2: Bobadilla tiene otras características.
1: César Bobadilla es un jugador que no tiene tanta técnica. Técnicamente es 10 veces más que Bobadilla.
2: Bueno, ahora, técnicamente es mejor.
0: Por eso pregunto.
2: Incluso no tiene el despliegue que tiene Bobadilla.
1: No tiene, no le vaya a pedir.
2: Bobadilla tiene
1: no es agresivo. Chena no es agresivo. Chena es Carrascal.
2: Bobadilla tiene un despliegue extraordinario.
0: Más fino.
1: Chena es jugador.
2: Más técnico.
1: Técnico.
2: Incluso maneja un área más reducida de lo que te muestra y tiene de recorrido Bobadilla.
0: Un cachorro Sánchez.
2: Por ahí cerca.
1: Sí. Bobadilla es agresivo con la pelota y sin la pelota. Sin la pelota, un jugador que vos le decís, salime allá, desordename el equipo, anda a presionar allá, te va a hacer. Y con la pelota, él toca y va a buscar allá la devolución. Chena no va a tocar y se va a ir a buscar la devolución. Él no va a ir a buscar la devolución. Él va a tocar y se va. Viste el volante central. El que toca...
2: Y se posiciona.
1: Y se posiciona otra vez atrás para que vos le dé otra vez atrás. ¿Cómo es? ¿Qué se dice, profe? El central, dale fondo. ¿Verdad? Y él te va a tocar y él le va a dar fondo otra vez a su compañero. Ese es Chena. No, el otro no. Bobadilla va a tocar y va a ir a buscar la devolución.
0: Hablando de Chena, está en línea con nosotros su padre, Rubén Chena. Rubén Chena, el papá de Carlitos Chena, en línea con Fútbol Club. Señor, ¿cómo le va? Le saludo a Juan José Pérez. Estamos aquí en vivo en 800 AM con el profe Ever Almeida, con Carlos Aníbal Gómez, con Canciller Carlos Cantero. Bueno, antes que nada, felicidades por el debut tan soñado y esperado, me imagino, ustedes como familia de su hijo.
3: Totalmente. Muy buenos días para ti, para tu audiencia, todo. Sí, contentísimo que llegó a su objetivo, cuál era ser de la primera. En cada categoría, de la formativa, hasta ahora cumplió a cabalidad su prometido. En cada categoría, siendo la sub-14, sub-15, sub-16, sub-17, 18, 19, y ahora en la primera con mucho cariño, con mucho amor a la casaca, debutó mi hijo, señor.
0: Sí, totalmente, por eso le llamábamos, así que gracias por atendernos, porque no es fácil. Él ya hizo la pretemporada, tengo entendido, Rubén, ¿verdad? Él ya hizo la pretemporada con la primera para este torneo.
3: Sí, señor. Se le llamó para la pretemporada en la Argentina. Y con mucha humildad, con sacrificio, con dedicación, llegó a esa distancia, señor.
0: ¿De dónde son ustedes?
3: Aquí de Cacupé somos, señora.
0: Mira vos, de Cacupé, qué lindo. Sí. Chipa todos los días, entonces.
3: Sí. Cada vez que pasamos por ahí, pero un poco lejos, quedan de nosotros la chipería y eso.
0: Claro.
3: Pero ahora, al pasar todos los días, pasamos por ahí para ir a la práctica y eso, y nos llevamos para el desayuno y eso.
0: Sí. La chipa. Qué lindo. Señor Rubén.

0: ¿Cómo fue la vida de su hijo Carlitos Chena en todo este tiempo donde él esperaba su minuto o su lugar en primera, en Cerro, y debutar como lo hizo ayer de muy buena manera? Digo esto en el sentido de que él estuvo siempre, ya hizo escuela de fútbol en Cerro, las formativas. ¿Cómo fue ese paso o si estuvo antes en otro equipo?
1: Sí, no, acá en el barrio tenía una cancha, el club del barrio, ¿verdad? Se llama Vista Alegre, Club Vista Alegre, se llama un club del barrio que con orgullo estamos llevando y perteneciente a la Liga Cascupeña de Fútbol. Ahí inició su partido, ¿verdad? Vistiendo la casaca de Vista Alegre con sus 13 años de edad. Después, los 14 años, tenía un campeonato también, y la pandemia suspendió el torneo de aquí de la liga. Y debido a eso, había una llamada de Cruzeiro Porteño para la formativa, ¿verdad? A sus 14 años. Y ahí empezamos, nos fuimos de acá todos los días y ahí inició su carrera como futbolista. Le abrió la puerta al Cruzeiro Porteño y con tanto amor, con el sacrificio, se le dio el resultado. Ahora siempre soñó vestir la casaca del azulgrana y ahora está empezando su partido en la primera, ¿verdad? que tanto soñó, y es un honor para mí, para la familia entera, familia Chena, todos mis hermanos, mi mamá, mi ¿cómo te voy a decir? Mi sobrina, todo nos unimos en una causa justa y ahí estamos ellos.
0: Qué linda historia, o sea, él desde los 14 años, entonces, ¿pero quién le llama a ustedes? ¿Quién le llamó? ¿Cómo? ¿Algún scouting, algún empresario? ¿Él tiene algún empresario hoy? ¿Lo vio jugando ahí en la liga de Cacupé? Y ahí le dice, vamos a llevarle a probar en Cerro. Y él va, le llevan ustedes, prueba y se queda. ¿Cómo fue?
1: Y así mismo, señor. Un amigo mío que lleva 3 jugadores. Y le invitó a mi hijo, el cuarto, ¿verdad? Y se fueron. Nos fuimos a la prueba de Cerro Porteño cuando él tenía los 14 años. Y se quedó él solito, y los 3 que fueron con él, no se quedó, y se quedó él solo. Y de ahí en más, todos los días viaja de aquí hasta el Pané, ¿verdad? Hasta el Pané. Es un sacrificio enorme de mi hijo, que ahora ve el fruto de su sacrificio. Y me honra decir, señor, que también a nosotros es un orgullo vestir la casaca de un glorioso club Cerro Porteño, el grande club del país. Es un honor y orgullo para la familia Chena, señor.
0: Qué gusto. Muchachos, Gómez, canciller, ¿cuáles son las condiciones exactamente? Porque estamos de lo que pudimos ver nosotros en un partido, estuvo canciller Carlos Cantero comentando Cerro Porteño y nosotros viendo de televisión. ¿Cuáles son las condiciones de tu hijo, de Carlos? ¿Realmente es un volante central con recuperación o es más bien más técnico, un poquito diferente? Vos sabés cómo es en el medio de la cancha, ¿verdad? Hay distintas posiciones del 6 tapón al estilo Piris da Mota, es más el estilo que se vencía Carlos Gómez, Carrascal en su momento en Cerro Porteño, Richard Sánchez en Olimpia, un poquito

0: sin tanta recuperación. ¿Cómo es su hijo? ¿Cómo no podés describir?
1: Y bueno, como mediocampista, yo le veo bastante bueno. Le veo como papá, como jugador, como hijo. Le veo bastante bien jugando fútbol. Y él en su puesto en la formativa de Cerro Porteño siempre estaba de derecha y central, volante, estoy hablando así, volante central y un poquito más adelantado de volante por derecha. Y también algunos pasajes de su trayectoria como deportista, algún pasaje de interior izquierdo juega también. Y yo, de mi parte, como aficionado, me refiero, le veo bastante bien en volante central. De volante central le veo bastante bien porque ahí se desenvuelve más cómodo y tiene más visión del campo de juego.
2: Don Chena, un minutito. Carlos Cantero te saluda aquí en la mesa de Fútbol Club. Aquí estamos con el profe Ever Almeida, con Juanjo, con Carlitos Aníbal Gómez. Eremina Cheve. Todos los días veo Yupeca, Acupegu y veo la Paneme, veo la entrenamiento. Ya 5 años más pesa Peico Jowe.
1: Así mismo, señor. En nuestro inicio era 7 meses más o menos, ida y vuelta, de aquí a el pané aquí y a su colegio. Y después los encargados del parque, o sea, del parque, digo.
2: El pané.
1: El pané le ofreció un... porque ahí se encuentra todo para un futbolista.
2: O sea, en los últimos tiempos, don Chena, tu hijo ya se quedó a vivir en Ipané.
1: Así mismo, señor. Y gracias a los directivos de ahí que le dieron todo, surgió como deportista, como futbolista ahí. Le dieron alimentación, le dieron psicología del fútbol. Salud, colegio, todo le dieron ahí, gracias a él está ahí presente mi hijo en un sitial de preponderancia.
2: Don Chena, por último de mi parte, una consulta. ¿Tu hijo llegó a jugar de 10 cuando era más joven, antes de venir a Cerro Porteño?
1: Sí, en un momento de su carrera como futbolista, no siendo tan profesional, ahora ya es profesional, ¿verdad? En un club tan petición, como dije, tan grande como ese Cerro Porteño, está en un plantel de primera, además titular. Como te dije, en su puesto de volante es el... su idea. Algunas veces nomás lo que de interior izquierdo juega. Y a veces y no desconoce el puesto tampoco. Y es un muchacho muy inteligente, muy visual en sus puestos. Y técnicamente yo le pongo un 7, 8 más o menos de puntaje, ¿no? Va creciendo y de a poco se está perfeccionando.
0: Este camino va a ser muy largo, señor Rubén, recién es el inicio y bueno, que no decaiga, mantenerle siempre ahí firme, con los pies sobre la tierra, que el famoso dicho que no se suba al helicóptero tan rápido, está en un equipo grande, de hoy en más seguramente con la mayor cantidad de partidos que tenga va a ser más y más reconocido tu hijo, pero evidentemente, como vos sabés, este camino es largo, recién empieza y hablarle siempre en ese sentido. Un abrazo, señor Rubén.
1: Soy Sí, señor.

0: Muchísimas gracias por el concepto, por la buena palabra, y le voy a hacer presente tu palabra, señora, a mi hijo, que es un chico muy muy atento, muy inteligente. Le gusta el fútbol, le gusta, eso es lo que te puedo decir. Le gusta el fútbol y ama su profesión, ama su profesión. Ese es su objetivo y vamos a llegar en el nombre de Dios y la Virgencita de acá, de Cacuca.
1: Un abrazo, señor Rubén, gracias por atendernos.
0: El agradecido soy yo, señor, y cuando guste, y estoy disponible para cualquier consulta acerca de mi hijo.
1: Un abrazo grande. Señor Rubén Chena, padre de Carlitos Chena, de la zona de Cacupé, se nota que son muy humildes, muy muy atentos.
2: Muy atentos y muy medidos.
1: Y muy medidos, sí. Muy medidos. Y también mucha objetividad y piezo de la tierra, ¿verdad? Porque muchas veces, Carlito, vos sabes, vos sos experto en esto, ¿cuántos jugadores hay que aparecen y lastimosamente después se van apagando? Ojalá no sea el caso
3: culpa,
1: de...
3: Por culpa de nosotros.
1: Y bueno, ponele. Culpa no es de los, también de los empresarios, los mismos jugadores, Carlito. ¿Vos sabés cuántos
3: ya jugadores? Ya sé, pero nosotros ni 10 partidos no tienen, le queremos llevar la selección y vender por 10 palos verdes.
1: A mí me vas a decir que el más juega es malo.
3: No, pero no, 10 palos verdes, ¿cómo dijeron?
1: Ya, lo que dije, el más es que va a ser el futuro posiblemente...
4: Y vos tenés que pedir 20 inclusive, Carlos. Porque el pedido de rebaja también va a venir.
3: Y ya sé, pero no ya, pero acá, ¿cuántos jugadores la prensa fundió?
4: Yo no sé si es la prensa la que le funde, Carlos. Yo creo que es el entorno. Porque vos te das cuenta, este señor, por ejemplo, ¿verdad? Una persona humilde, se notan sus expresiones, pero sensato. Y él lo tuvo que acompañar a su hijo durante 7 meses, dice, el ida y vuelta a Cupé y Pané, ¿verdad? Que vos sabés que no es un circuito directo. Es un circuito que tenés que tomar por lo menos 2 o 3 colectivos para llegarte hasta ahí. Y hoy día, hace más de 3 años que este muchacho está viviendo. Y ahí en el club ya tiene el cuidado del club, de la fundación, ¿verdad? Entonces ya tiene otro estrato el chico en este momento. Lo bueno es lo que yo vi ayer fue el hecho de que le pidió por favor a uno de los vigilantes de seguridad en el estadio de Cerro para que por favor lleve la camiseta hasta donde estaba su papá en el sector de preferencia. Y atentamente el chico estaba monitoreando a ver si la camiseta llegaba al padre.
1: Terrible. Bueno. Bien. 12:04, vamos a hacer la primera pausa. ¿Algo más de Cerro, canciller?
4: No, suficiente.
1: ¿Para vos, Gómez? ¿Algo de Cerro que nos haya dicho?
3: Por lo menos. De a poco hay que llevarle al chico. Tiene condiciones, pero de a poco. Aunque está bien lo que le dijiste. Que no se suba en el
1: helicóptero.
3: Y que no le subamos nosotros también.
1: También. Me dice el amigo Jorgito Galeano, oyente nuestro de Cerro, me dice de que fue solamente... Es mentira que todos los sectores le gritaban Almendra, me dicen. Solo una parte de la preferencia fue. Él estaba, creo que en platea o en gradería. Abrazo grande para él. Me dice, le falta todavía, pero tiene visión de juego. Dio 2 o 3 pases buenos, pero no es tanto de correr, me dice una persona que estuvo también en la cancha.
4: Yo con Chucho contabilizamos 5 pases mal dados al hilo.
1: De Almendra.
4: Sí.
1: Ah, de Almendra, sí. Te dice me está hablando ahora ya de la nota ahora de Chena.
2: Nosotros estábamos pensando que era Almendra.
1: No. Pero también no, le dio pero, falta de fútbol, sí.
4: No, pero al chico ya lo elogiamos de todos lados.
1: Claro.
4: Todos lo elogiamos.
1: Claro.
4: Carlos que vio por TV, sí. Yo que estuve con Chucho, hablando del chico Chena, un proyecto más que fabuloso para Cerro. Ojalá llegue, se consolide, vaya a la selección paraguaya, juegue por Paraguay, incluso todavía están puede jugar todavía competencia de formativa, ¿verdad? Juveniles, y que después vaya a Europa, que no se vaya a la Argentina, Brasil ni México, que vaya a Europa.
1: Sí. En preferencia estaba, gracias Jorgito, me dice sí, preferencia, así que pasó.
3: No, que los pies sobre la tierra, hermano.
1: Empieza recién.
3: Allá, y tu jugador, ¿cómo es? ¿Y tu jugador? Que vos le mimás, es del más.
1: No, es que le mimo.
3: Le mimás. No. Cuando entró ayer se equivocó en 3 pelotas seguidas al comenzar, cuando entró recién. La primera 3 pelotas entregó mal.
1: Yo no dije nada del más todavía.
3: Ya sé, pero dijiste que es del más, porque el de
1: más. Sé lo que va a decir.
3: El tema de 10 palos verdes.
1: Para vos no fue la figura.
3: No, fue la figura.
1: Sabía que iba por ahí. Hablamos de eso y mucho más a la vuelta. 12:06, la primera pausa.

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0: 11 minutos pasaron de las 12, seguimos avanzando en Fútbol Club, segunda parte del programa, para hablar un poquito de lo que fue la victoria del equipo franjeado de Olimpia, 2-1 sobre Ameliano, un partido donde fue muy cambiante y tuvimos, creo yo, dos tiempos. En el siempre hay dos tiempos, obviamente, pero dos partidos diferentes. Uno que ocurrió en el primer tiempo y el segundo en la segunda fracción. Profe, estuvimos juntos en el partido. Yo creo que fue una victoria justa a Olimpia, pero detalladamente de lo que viste, lo que comentaste, ¿te gustó, te convenció? ¿Qué no te gustó de Ameliano? ¿Qué te gustó de Olimpia? ¿Qué viste en el partido de ayer, profe Almeida?
1: Ayer,

0: Antes de ayer, dije yo.
1: Ah, no, de ayer.
0: Bueno, primero que nada hay que decir un tema. Olimpia tenía tres titulares. De los que normalmente vienen jugando eran tres los jugadores que lo hacían. No solo eran alternantes, pero buenos alternantes. Buenos alternantes. Olimpia tiene un buen grupo de jugadores, ¿no es cierto? Teníamos un poco la duda al inicio porque es un equipo que no viene jugando juntos mucho. Sin embargo, lo hizo bastante bien con jugadores que estaban rindiendo. Pero con el tema de que le cuesta al Olimpia, le cuesta el gol, vamos a decir así. Pese a que lo puso a Romero y a Thiago Caballero más de punta, llegaron muchas pelotas al área. Muchas pelotas al área, sobre todo por el lado derecho, donde ya teníamos conocimiento que Tim Pei le pega muy bien a la pelota. Metió 3-4 centros, esos centros, pero aprovechables 100% por gente que vaya bien arriba. No lo aprovechó, Olimpia no lo aprovechó. Salió mucho por ese lado, salió mucho. Tal es así que a la larga, ya faltando 10-15 minutos, Tim Pei sintió el impacto, se cansó, estaba rengueando todo, ¿no? Eso es aparte, que lo que tenemos que resaltar es que cuando estuvo íntegro, él le dio juego al Olimpia, le dio salida, le dio juego. No es un muy buen marcador, que digamos, pero intenta, le cuesta volver, como dijo Carlito, le cuesta volver, no tiene la dinámica como para ir y retornar. En una posición de carrilero, vamos a decir así. Lateral se puede quedar, en el segundo tiempo se quedó. Bueno, hablando de más o menos de la figura que todo el mundo ayer festejaba y aplaudía y llamó un poco la atención por la buena pegada, ¿no? Pero hablando realmente del equipo Olimpia, ayer a mí me gustó cómo jugó el Olimpia en el primer tiempo. Pese a que no llegó a mostrar la superioridad en números, en goles, pero tenía salida, tenía velocidad. O sea, yo te decía, Jotita, así
1: no fueron excesivos toques, decías vos.
0: Claro, o sea,
1: o que eran más para adelante.
0: Este equipo le quitó toques al equipo que juega como titular. El equipo que juega como titular necesita 4 o 5 toques para pasar la mitad de la cancha y otros tanto para intentar armar, ¿no es cierto? Este equipo ya rápidamente pasaba la mitad de la cancha, ya no salió en el primer tiempo, sobre todo Olimpia no salió jugando de abajo muchas veces, lo hizo con pelota larga, con pelota hacia los costados, entonces rápidamente se ponía al ataque. Y ahí trabajó bien la defensa del equipo de Ameliano cuando la pelota estaba en juego. Pero donde tuvo muchos problemas fue en las pelotas quietas, en los corners. Yo contabilicé de los 5 corners, más o menos, 5 creo que fueron, en el primer tiempo que tiraron, ganaron.
1: Ganó 4 Olimpia.
0: Ganaron todos. Sí. Ganaron los centrales de Olimpia, tanto Tutu como el otro chico, ¿cómo es? El otro central.
1: Vera.
0: Ganaron, no tuvieron la puntería necesaria como para mover la cabeza o darle la dirección hacia el arco, ¿no es cierto? Pero sí, evidentemente que es el fuerte de Olimpia fue eso en este primer tiempo. Y vimos un jugador que retornó como Domínguez, que a mí me gustó mucho la prolijidad de él, jugó bien. Fue el que se puso un poquito el equipo al hombro por el medio.
1: A mí me sorprendió para bien.
0: Sí, intentó jugar. Me sorprendió que salga. El técnico habrá pedido al chico que estaba cansado, algún problemita, o quería darle minutos a Richard Sánchez. ¿No es cierto? Que Richard entró el segundo tiempo diferente. Jugó bien también. ¿No es cierto? Jugó bien. Y el partido para mí cambia cuando Ameliano empieza a hacer los cambios. Yo creo que el técnico de Ameliano pensó y decidió que se podía ganar el partido, como que podía sacar algo más que el empate, ¿no? Y se animó, puso gente de más características ofensivas y le creó problemas.

0: Mal lo limpia. Le creó problemas, o sea que cada vez que Ameliano tenía la pelota en ataque daba cierta sensación de como que podía más hasta que llega el gol, ¿no es cierto? Llega el gol, pero ¿qué pasa? Yo le
1: llega
0: decía
1: el segundo gol, porque le anularon un gol de Ameliano.
0: Sí, le anularon uno, ¿no? Pero yo le decía a Jotita que los muchachos de Ameliano hicieron el gol y se quedaron festejando. Porque la verdad que en el segundo gol fue increíble, o sea, el Olimpia saca la pelota, la tira sobre la izquierda, la tiene Romeo, le pasa por atrás Rodríguez, la lleva, arranca, mira, levanta la cabeza.
1: Y nadie le presionaba.
0: Nadie lo marcó, o sea, como que se quedaron, no sé.
1: Claro, porque el gol llega a los 70 de Ameliano y un minuto después, claro, exactamente, Olimpia empata.
0: Ni eso, ¿no es cierto? Y dio esa sensación como que estaban distraídos, ¿no? Como que estaban, no sé qué pasó. Y bien Ferreira arrancó bien, lo aguantó. Ustedes pueden ver en el gol que Ferreira va a entrar y no, todavía no está acomodado Rodríguez como para tirar, y cuando Rodríguez va a pegar a la pelota, él empieza a correr y llega justo. La verdad que llega justo. De ahí, de ese gol, se cae totalmente en la parte defensiva el equipo de Ameliano. Aparecieron una cantidad de espacios, o sea, del más, un jugador que entró para jugar por fuera, entró por jugar por derecha más que nada.
1: Sí, porque Lescano fue el de ese volante de este partido, ¿verdad?
0: Sí, y
1: bueno, fue 4-4-2, vos decías el sistema,
0: inicio,
1: más o menos.
0: Sí. Al inicio. Y después cuando entra Delmas,
1: fue el remate de Thiago.
0: Lo que hace bien Delmas es que no se quedó en la raya, viendo que Ameliano tenía una idea más ya ofensiva, porque le llegaba con cierto peligro a Olimpia. Había mucho espacio detrás de los volantes y se coloca en esa posición. Se colocó ahí, empezó a recibir, tenía espacio para mirar, la acomodaba, intentaba meter pelotas en profundidad y le dio otra dinámica, le dio al equipo de Olimpia, ¿no? Le dio otra dinámica, y rápidamente llegó el gol, por un lado, por ese lado también, justamente que se había cambiado este chico Romeo.
1: Romeo.
0: Aparece por la derecha. No fue Romeo que mete el pase, perdón.
1: No fue Romeo al final.
0: No, fue...
1: Romeo fue el de la derecha. Vez que se fue a la derecha.
0: No. El del segundo gol fue Richard, me parece. Richard Sánchez, me parece que fue. Que mete la pelota.
1: No se cambió una vez Para mí una vez se cambia Romeo a la derecha. Yo le pregunté a Nico.
0: No, pero para mí el que da el pase del gol es Richard Sánchez. O sea... lo podemos mirar
1: vamos
0: ahora.
1: Vamos a mirar enseguida.
0: ¿No es cierto? Estamos viendo acá.
1: La imagen, el remate de Domínguez.
0: ¿Qué
1: bien le pega en esta?
0: Le pegó bien de afuera al área, pega la parte de arriba, ¿no? Y yo digo que el tema de que cuando entraron esos jugadores de Olimpia, los tres que entraron frescos, totalmente frescos ante un equipo que ya había tenido un desgaste importante. Y como que la mentalidad de los que entraron era el ofensivo, perdió totalmente la marca que tenía, la cantidad de gente que se amontonaba atrás en el primer tiempo, marcando, no dejándolo tener ideas al Olimpia. En el segundo tiempo sí, aparecieron los espacios, Olimpia empezó a contragolpear, tenía más dinámica, y hizo el segundo y bueno, el tercero que anularon, ¿no es cierto? Y después como que Olimpia se frena un poco también, ¿no? Aunque tuvo otra chance.
1: Este fue el gol que le anulan a Luis Ortiz, fue un golazo.
0: Sí, pero estaba, a ver, ahí, a ver.
1: Se van a mostrar. Sí.
0: Dos había.
1: Sí.
0: Sí, salió caminando, si salía trotando, ¿no?
1: Esas pelotas son imposibles de ver.
0: Le pegó muy fuerte. Este que está saliendo de posición, sí. Y vuelve.
1: Olvera estaba convencido. El único Olimpia que estaba convencido de que era offside. Pues agarró
0: sí,
1: la pelota
0: agarró y la puso para jugar. Y la puso Tutu. Es un poco de presión, ¿no? Sí. Un poco de presión. Pero porque claro, apareció remate. Muy solo.
1: Tocó el arquero, ¿eh? Tocó, ¿verdad? Sí, misil de Rodríguez. Sí. Tiro libre de Abel Paredes fue, ¿no? El que le pega.
0: Le queda Paredes, sí.
1: Sí.
0: cayó después.

0: Cayó tarde.
1: Sí.
0: Y acá fue el remate desviado de Cachorro Sánchez.
1: Sí, hay, viste que se desvía y el arquero este lado.
0: Y ahí una media chilena.
1: Una linda jugada fue esa, sí, de chilena. Si le embocaba el arco iba a complicar, ¿no?
0: Lescano. ¿Mejoró un poquito Lescano, Ever?
1: Tuvo participación. O sea, con este equipo tuvo más participación. Con el otro equipo le cuesta mucho. Ese fue un
0: la tiro primera del MAS.
1: De del MAS.
0: Cuando se juntaron, sí, los que ingresaron recién, que fue, sí, creo que era Romeo del MAS, uh-huh, y Seba Ferreira.
1: Esta fue increíble.
0: La primera de Favero.
1: Sí. Como que le quiere pegar tres dedos, me parece, y la pelota no le agarra efecto, ¿no?
0: Y este fue la segunda rápida y él terminó, sí, el gol, justamente. Favero, uh-huh, el pase atrás.
1: Pasa entre las piernas el defensa, ¿eh?
0: Y entra donde nadie llega, uh-huh, palo y adentro.
2: Favero en la anterior yo creo que no mira la pelota cuando le pega.
1: ¿En cuál?
2: Y en la anterior que... La que le pega, que voy a decir la que falla.
1: Ajá.
2: Viste que en el momento... Por eso no la agarra bien.
1: Puede ser.
2: Porque en el momento él miraba la pelota cuando le va a pegar. Yo creo que era gol cantado. Pero
1: demasiado técnica. O sea, le quiso pegar tres dedos. Sí. Me parece que la pelota saliera y entrara, ¿no? Que agarrara una, sí, comba, ¿no? Pero fíjate que... Casi enseguida, todavía sí, no habían terminado.
0: 69 con 57.
1: Sí, todavía digo, no habían terminado.
0: Un minuto después.
1: Sí.
0: Mirá, atendés.
1: Uh-huh. Mirá el lateral allá, lejos, parado, mirando. Una línea 5 formada totalmente.
0: Insólito, como diría, sí, nuestro amigo Carlos Quise.
3: Pero
0: insólito cómo marcó la gente de Emiliano.
3: La defensa más pasiva que uno puede ver en un partido, ¿no?
1: Sí, pero ya una línea de 5. Parada, nadie agarra, ¿no?
0: Y bien por Seba Ferreira,
1: sí,
0: porque necesitaba él hacer un gol.
1: No, pero arrancó bien. Fíjate que primero mira, aguanta y después corre. Bien, y cabeceó muy bien.
0: Y a vos que no te gusta Coyote Gómez, Coyote entró no en centro.
1: Yo no dije que no
0: me gusta. No, a Gómez.
2: Yo no dije que no me gusta. Yo dije que no asume.
1: Ahora viene el segundo gol, ¿eh? Ese, a ver, ahí va.
0: Ese es el Cachorro, sí.
1: Sí.
0: Ese es el Cachorro. El centro y empuja Sandoval, el tanque del este.
3: Qué efectivo este muchacho. Si uno hace la relación de los partidos, sí, que ingresó y solucionó o le dio el triunfo a Olimpia, él es.
1: Por distintas situaciones, por goles y por penales que le hicieron.
3: Sí, sí, sí.
1: O sea que si vos sumás los minutos que.
0: Pero jugó, guapo el MAS, yo no me di cuenta de eso. Era del MAS, de la sí, primera. Sí, sí.
1: Del
0: sí,
1: MAS
0: el
1: alto.
0: Se saca, sí.
1: Del MAS el que le da el pase a Cachorro.
0: Sí. Sí, señor. Uh-huh. Y Cachorro que
1: pero
0: se
1: suelta.
0: Pero
1: pasa que este chico además entró y participó en todo.
0: En todo. Creo que por eso fue la figura del partido.
1: Claro, o sea, él cambia un poco el partido, ¿no? Yo pensé que era posición adelantada esa.
0: Justito fue.
1: Sí.
0: Y acá de un saque de arco.
1: Ahora, si van a dar jugadores importantes, fue del MAS, sí, claro que fue importante, pero Romeo fue más.
0: Romeo también.
1: Romeo rompió líneas, metió, complicó, ¿me entendés? Y atrás también jugaron bien, la línea, los dos centrales jugaron bien.
0: Y a la Sandoval, Carlitos Gómez, ¿viste lo que hizo Sandoval en los predios? Cómo peleó también. O sea, hay un mérito también del 9 de Olimpia en esa primera. Y bueno, ahí la jugada del MAS, que bueno, termina anulándose. Yo no veo acá obstrucción, Gómez, vos que sos muy chiquilloso con los árbitros.
2: ¿Vos no, veo sé, no sé cuál es la jugada, no sé lo por qué anuló.
0: Ahí va a ver, mira, atendé. Ahí está Carlos Paul.
1: Mira, ahí va, está de posición adelantada, sí, Ferreira.
0: Ni siquiera hay un movimiento donde él se frena o le hace la cortina. Ahí va del MAS. Muy quisquilloso.
1: No sé yo.
0: Muy quisquilloso.
1: Para mí no existió nada. La verdad, para mí no existió nada, ¿no? Pero él, yo no sé si cobró posición adelantada, que no tiene injerencia, ¿no es cierto? Por lo menos. O cobró obstrucción.
2: Yo no sé
1: porque qué. Levanta la mano así, el árbitro levanta la mano cuando cobra.
0: ¿Y ese es offside o es? Eso es offside siempre, cuando
1: offside,
0: levanta la mano.
1: Offside es una falta técnica.
0: Claro. Pero obstrucción cobró supuestamente Nico, ¿verdad? Nico.
1: Y ahora estamos viendo la última jugada que pudo haber sido el empate, ¿no? Pudo haber sido el empate porque tuvo. Todo el arco fue muy similar a la jugada del gol. Muy similar. Prácticamente sí. Gemela, por decir algo.

0: Olimpia hizo 3 goles en total, le anularon 1. Recoleta hizo 2 goles en total, le anularon 1. Perdón, Ameliano. Objetivamente, Olimpia fue un justo ganador, ¿verdad?
1: Sí, ganó bien.
0: ¿Verdad?
1: Ganó bien.

0: Sí, sí, sí. En el primer tiempo, sobre todo.
1: Sí, en el primer tiempo, bueno, es lectura del entrenador y es lectura del jugador de fútbol dentro de la cancha.
2: Perdió su invicto ayer. Él venía invicto. Sí. Tres empates y una victoria.
1: Ellos salían jugando, arquero, los dos centrales, movían la pelota al costado. Y cuando llegaba al medio, le robaba a Domínguez principalmente, él robaba la pelota. Quisieron hacer 3-4 veces y perdían la pelota en esta zona del campo de juego.
0: No pasaban la mitad de la cancha.
1: No pasaban la mitad de la cancha. Él tenía que jugar largo, por lo menos para sacar el equipo. Tenía que jugar para que se juegue un poquito en campo. No te digo que lo haga siempre.
0: Claro, pero es como yo digo, no lo haga siempre, ¿no es cierto? Si no querés, si querés que quede bien lindo, prolijo tu salida... hacelo cuando hay espacio, sí. Pero cuando no hay espacio, cuando tenés dos tipos o tres tipos parados en el borde del área grande, se la vas a dar a tu arquero y el arquero va a terminando tirando la larga y tenés uno solo entre cuatro en el fondo, sí. ¿No es cierto? Entonces sacás todo tu equipo a mitad de la cancha, pones gente para el segundo rebote, para la segunda pelota. Y bueno, y que les cueste más llegar a...
1: Claro, porque ellos no podían pasar. Ellos no pasaban la zona del medio, no pasaban el medio. ¿Por qué? Porque robaba Olimpia. Mérito de Olimpia. Estamos de acuerdo. Pero si ya no te sale, jugar la larga una vez. Claro,
2: cambiarla.
1: Claro. Jugar la larga una vez, vamos a achicar, que no podemos pasar el medio. Listo, vamos a jugar larga.
0: Yo siempre digo a esta jugada, que insisten, porque dice, no, el técnico quiere que salgamos así. Pero vos tenés que decidir ahí, porque si el día de mañana vos tenés la pelota y te la dan a vos y viene un tipo, te presiona y te la quita, el culpable sos vos, sí, claro. No es el técnico, ¿no es cierto? No van a decir, ¿no?
2: El actor principal es el jugador.
0: Claro. Y ahí el que tiene que decidir es el arquero que tiene que tomar la decisión, no, salgan. Y lo hizo un par de veces el arquero de Olimpia, no, salgan, vayan, ¿me entendés? O sea, porque hay un dicho que es así, yo siempre le digo a mis jugadores, Como decía Maño Ruiz, yo lo he repetido acá, pasás por una esquina, hay cinco tipos, te dicen tonto, estúpido, te empujan, te pegan, y te vas. El otro día pasás y por el mismo lugar y te roban tus zapatillas y tu remera y qué sé yo. ¿Qué haces el tercer día? Te va por otro lado.
1: Claro, no te vas.
0: Claro, te va por otro lado. No pasás por el mismo lugar, no haces lo mismo. No. Si estás perdiendo, si estás... Entonces, en el fútbol es lo mismo. Si vos estás atacando por derecha y resulta que el lateral derecho le quita todas las pelotas a tu volante por izquierda, ¿qué haces? Le decís, hermano, cambiá, andá para el otro lado. ¿No es cierto?
1: Sí.
0: O sea, bueno, son cosas sencillas que de repente...
1: Que tuvo que haber hecho Ameliano, sobre todo...
0: De repente, por decir, no, mira qué lindo que hacen, qué prolijo que son. Porque este empezó Guardiola con esto. Él empezó. Pero cuando lo empezaron a presionar, se acabó. Empezó a sacar larga. Y larga, y larga, y larga, y chao, y se acabó el tema. ¿Me entendés? Pero bueno, pero hay gente que prefiere eso, su manera de pensar, ¿no es cierto? Es su manera de pensar.
1: Claro, y Chiqui, el estilo de Chiqui es...
0: Claro, pero no así tanto, ¿no es cierto? Chiqui juegan bien,
1: sí.
0: En la mitad de cancha hacia adelante, tocan, es su idea futbolística, me parece correcto. Sí,
1: creo que hay un partido que él dirigía a Libertad y le roban una pelota al volante central en la salida y le hacen el gol.
3: Sí. ¿Contra Cerro fue?
1: Y el contra Cerro.
3: Sí.
1: Cancha de Libertad.
3: Cerro. Y ahí Chiqui.
1: Y ahí Chiqui dijo: yo me hago cargo porque yo les pido.
0: Claro.
1: Yo les pido que jueguen los centrales y les pido que la pelota llegue al volante central en esa zona del campo de juego. Y yo me hago cargo porque nosotros le pedimos eso, le pedimos los entrenamientos.
0: Pero, claro, pero hacer esa jugada para darle la salida al volante central es muy peligroso. Meterla al medio la pelota.
1: Sí, al medio le metieron y creo que perdió
0: por
1: campo.
0: General, por lo general, esta jugada la repiten todos los equipos en el mundo. Que el arquero al central, el central le da al lateral, ¿no es cierto? Y el volante la viene a buscar. O sea, hay veces se la das al volante, otras veces el volante saca al lateral y entra el delantero en diagonal a la espalda del lateral. Y se la meten ahí.
1: Sí. Y a veces viene también el volante central, que también se trabaja. Uh-huh. Viene el volante central para atrás de marca, nomás viene.
0: Claro.
1: Y después, otro aparece detrás.
0: Claro, otro aparece detrás.
1: Otro aparece detrás para recibir la pelota.
0: Tienen dos o tres jugadas. O viene el volante central, se mete entre los centrales. Y el volante central del otro lado ya no lo sigue porque le queda muy lejos.
1: Sí.
0: Y el volante central ese sale jugando. Pues es una cosa.

0: muy sencilla.
1: ¿No es cierto? A mí no me gusta eso. A mí, o sea, ese que se viene el volante y que se mete entre los dos centrales. Sí. ¿Para qué? Digo yo, era cada uno, claro, tiene su, cada, claro, uno tiene que, su manera de, claro, de pensar.
0: Lo que pasa es que hay muchas cosas hablando de fútbol. El volante central se te mete ahí a buscarla. Fenomenal.
1: Sí.
0: Él tiene que jugar. Y si él juega a uno de los volantes y la pierden, él que recupera la pelota tiene 25 metros libres, sí, para llegar hasta el área, porque el volante central no está. ¿Me entendés? O sea, hay muchas cosas, ¿no? Yo, esto es gratis nomás.
1: y el otro que me extrañó, que le saca el 9.
2: Ocampos.
1: A Ocampos.
3: Probablemente estaba cansado. Porque
1: vos sabés que a Ocampo, así, en el bolsillo, le metió a los dos centrales olímpicos.
3: Sí. Pero luchó.
0: Ese chico es
3: luchó
0: peleador,
3: mucho.
0: Es,
3: sí, peleador. Pero luchó mucho. Sí. Se tuvo que haber fatigado. Sí. En un partido intenso.
0: Peleó mucho.
3: Y este chico que ingresó, que ahora
2: se. Primer tiempo peleó mucho, muy solo.
3: Se me fue. Se me fue la pelea.
1: Favero.
3: No.
2: ¿Quién?
3: El delantero que malogra lo que
2: puede. Torales.
3: Hacer. Torales. Torales es un chico a quien yo lo conozco, vive en.
2: Siempre fue así, canciller. Nunca no le tiene, costó, no tiene gol.
3: No tiene buen shot. Él tiene más llegada y goles.
2: Es tipo Sandoval, empuja ahí segundo palo.
3: Atropellando,
2: sí, atropellando.
3: Y de cabeza.
2: Sí.
3: Tiene más goles de cabeza y atropellando.
2: Pegándole no le pide mucho.
3: Precisamente uno y dos, toco y me voy, no existe con él.
2: Sí,
0: el volante de Cerro, grandote.
2: Morel.
0: Morel también. Morel le cuesta pegarle a la pelota para, sí, hacer goles.
2: Pero hace goles, increíble.
0: Claro, pero si él le pegara mejor a la pelota, haría una cantidad de goles.
3: Morel es un jugador técnicamente, sí, muy bien dotado, sí, ¿verdad? Pero como dice el profe, sí, primero no tiene confianza.
0: Claro. Porque la pelota viene un poquitito mal, sí, y él ya no le va a pegar bien. Sí. Ahora, cuando la pelota queda por ahí, él ha hecho goles. A mí me, sí, gusta.
2: No se te escucha, profe. No se te escucha.
0: A mí me gusta mucho Morel, ¿no es cierto?
3: Le pega muy bien.
0: Porque, no, pero porque mete, lucha. Es un poco mi estilo lo que me,
3: sí,
0: gusta a mí. ¿Me entiendes?
3: Sí, sí, sí.
0: Pero él, cuando llega, ha tenido muchas opciones para hacer goles. Y él mismo le da rabia porque como que no puede. Que ha hecho goles, claro que ha hecho goles. Sí. Y si se suelta, va a hacer goles.
3: Va a ser más.
1: A mí el que me entró ayer, entró bien, es Favero.
2: Favero me gusta, sí.
1: Pero ¿sabes qué? Lo veo más grande, lo veo más,
0: sí,
1: fuerte.
0: Está grandote. Está, es grandote. Cuando se sacó la camisa, sorprendió porque de arriba parecía que era chiquito.
1: Sí, pero te digo que está diferente a cuando está en Cerro.
0: Hasta barba tiene.
1: Está fuerte, está duro, está potente, está distinto.
0: Él había ido y el otro primero, chico, perdón, que era de Cerro, ¿cuál fue? ¿Entró otro de Cerro?
2: Ayer, ¿entró Favero?
1: Páez
2: entró, sí.
3: Edgar.
2: Edgar Páez.
1: No, no sé si siguen siendo, sí, de Cerro.
2: Yo creería que sí, Gómez.
3: Claro,
2: porque
3: Emiliano
2: si
3: es uno de los...
2: Hace poco volvió a jugar en Cerro.
1: Y ya sé,
3: Emiliano,
1: no sé,
3: es uno de los clubes que llevó más jugadores de Cerro en las formativas, porque ahí trabajó Nani. Entonces Nani, que
0: los
3: tiene
0: buen...
3: Sí, Nani los conoce a los jugadores.
1: Y Triniense de Olimpia.
0: Sí, y 2 de mayo también llegó de Cerro.
1: Sí, de Cerro. Y de Olimpia.
3: Sí.
1: De Olimpia también creo que yo.
0: ¿Cuál tiene?
2: De tenía en su momento Feliu.
1: ¿Feliu era Olimpia?
2: Era Olimpia, sí, antes. Sí. Era.
3: Claro.
2: Era Olimpia.
3: Juan Feliu es de la formativa de Olimpia.
0: Pero ahora, ¿quién tiene? Uno de Olimpia.
2: Y en su momento tenía Cornet.
0: Ahora. Estamos hablando ahora.
1: No, había un día que estaba que era de Olimpia.
0: Se lastimó.
2: Y él era.
0: Que se lastimó.
2: Cornet.
0: Pero ahora hay un chico. Cano puede ser.
2: Marco Gómez me dice.
1: Ah,
2: Nico.
1: Marco Gómez.
0: ¿Y Cano? ¿Cano dónde jugó Cano?
2: Cano está en Triniense.
0: Ah, en Trinidad.
1: Por eso Triniense que más llegó de Olimpia.
0: Sí.
1: Triniense tiene Cano, Morínigo, el lateral derecho que es la selección.
0: Morínigo no sé si ya no es más de Olimpia, me parece.
1: El que juega a la izquierda.
2: Baruja, el otro.
1: Baruja, ahí está, Baruja.
0: Sí, Baruja, sí.
2: Pero Baruja no tuvo prácticamente en primera muy poco.
1: Está, sí, pues estaba en la selección menor,
0: está. Sí, está jugando, sí, ahora. Sí,
2: claro.
0: Pero hablando de todo un poco, el que tiene gente de la cantera, estaba mirando, estaban hablando, estaba escuchando, Libertad. Dice que Libertad, el 66%, 70% de su equipo son jugadores que ya hace 2 o 3 años que están en Libertad. Son gente joven.
3: Hoy es a la inversa. Se le da prioridad a los canteranos en Libertad, cosa que no era usual en administraciones anteriores.
1: Y vos tenés el arquero de la cantera, Morínigo, ¿verdad?
3: Sí, sí.
1: ¿Lateral derecho?
2: Y lateral derecho, Alan
1: Benítez.
3: También es de la

0: cantera, por más que ya haya salido y recorrido, ¿verdad?
1: Claro. Alan Benítez de la cantera.
0: Sí, Gilberto Flores es de la cantera.
1: Sí, y el otro, y Jiménez.
0: Y Matías Espinosa.
1: Los dos de la cantera.
0: Campuzano.
1: Campuzano no. Campuzano General Díaz.
2: Rubeño.
1: Campuzano General Díaz.
3: General Díaz.
0: Muchísimos jugadores. Después tiene Sanabria. Tiene el chico que jugó en Nacional, que es centro delantero, que ahora volvió a Libertad.
2: Vera también en la cantera de Libertad.
0: Sí.
2: Por la izquierda.
0: Muchísimos jugadores tiene.
2: Villalba, que es rey de la cantera.
0: Rodrigo Villalba, sí, que empezó a jugar en primera con
2: Marcelo Fernández de la cantera.
0: Marcelo Fernández, el preolímpico.
3: El segundo.
2: Y después Ramírez, que era de Guaraní.
0: Sí.
2: O sea, que es de Guaraní, ¿verdad? Bueno, era, porque creo que le compró ya.
0: Tiene entendido. Tiene muy. Sí. Sí, sí,
3: y el otro muchacho que vino de Guaraní, ¿cómo es?
0: Sí, ese. De Miño.
3: Mansur.
0: Ah,
2: sí. Como suplente. Sí. Hoy.
3: Ayer estaba escuchando hablando de Miño. Creo que jugó en la reserva Miño ayer de Olimpia, hizo un gol.
0: Muy bien
2: producido. Ese es llamativo que todavía no haya tenido minutos.
0: Muy buen provecho.
3: Hace poco.
0: Pero él es muy juvenil.
2: Sí, pero era titular en Liga Guaraní en su momento.
0: No, titular no.
2: Al principio sí.
3: Pero, ¿sabes lo que me llama la atención a mí? Olimpia ganó 3-0. Hizo un gol Benítez, el chico, el hermano de que está Nacional.
2: Ricardo.
3: Sí, el chico que yo lo
0: el hermano de Hugo.
3: Lo ascendí, sí, era el sub-19.
0: Sí.
3: Más lo hacía jugar yo que a Delmas. Y hasta que se lastimó. Tiene muchas condiciones, muchas condiciones. Número 9.
0: También.
3: Sí. Después... Lo que me llama la atención es que ni siquiera en este partido estuvo Derlis. Y Derlis jugó en reserva e hizo otro gol. ¿No es cierto?
0: Sí, pero ¿por qué no lo traen de vuelta a la primera?
3: Y ahí está la parte. Le querrán dar más fútbol.
0: Más proceso de recuperación.
3: Ahora, total, yo creo confianza. Que es más peligroso jugar ahí que jugar en primera.
0: Sí,
3: en primera te cubren más, ¿no?
0: Sí.
3: Pero habrá alguna razón, algún motivo, claro, ¿no?
2: En su momento recuerdo que Derlis pidió.
3: Sí,
2: pidió. En su momento creo que él pidió, ¿verdad? Sí. Solo que, evidentemente, como yo dije en su momento, hace dos semanas,
3: en dos partidos
2: hizo dos goles.
3: Tres goles.
2: Pero seguramente es como me dijeron a mí, y que en teoría Derlis no está para... De momento al menos, ¿verdad? De momento no está y no sé si alguna vez va a poder volver a recuperar por lo menos un 40% de su nivel. Ojalá le alcance a Derlis para nuestro campeonato.
3: Él está jugando con gente joven, dinámica en la reserva y hace tres goles.
2: Sí.
3: ¿Me entendés?
0: Sí. Quiere decir que está corriendo bien. O si no, no alcanzaría el ritmo de los chicos, ¿verdad?
3: Claro. Pero ojalá. Bueno, ha de haber un porqué.
2: Ahora, ¿cuál es la lesión de Richard? Tema rodilla, ¿verdad?
3: Parecería que sí.
2: No sé. Porque ayer no volvió a ingresar.
3: No.
2: Ayer no ingresó. Y contra abajo ingresó 10, 15 minutos, pero estuvo en la banca, pues. Yo te decía la otra vez, Carlito, olvídate, déjame a Richard lejos de este partido, ¿verdad? Pero pregúntanos más ya que estamos tocando el tema de lesionados.
3: Y debe estar lastimado, Jotito.
2: Y fue nomás otra vez a la banca.
3: Por si se necesita, aunque
1: claro,
3: sea 10,
1: pero igual minutos. Te sirve, ahí está, claro, da indicaciones, te ordena el equipo,
3: le da agua a los jugadores.
0: Estaba gritando más que
1: le ordena al equipo, fulano salía, chica, fulano está
3: en la concentración con los muchachos, ayuda mucho.
0: Eso es muy valioso,
3: claro,
0: ¿verdad?
3: Es valioso, sí, es valioso.
2: Decía Lescano, levantó un poquito con este equipo. Seguimos esperando mucho el escano nosotros.
0: Se tragó un gol.
2: Esa en realidad.
0: Se tragó un gol en esa corrida de Timpey por derecha, que hace la magia de tirar al centro, le deja cortita a Delmas. Delmas le pone a la cabeza, cerrando el segundo poste, y él no emboca.
2: Sí. ¿Ese no fue Thiago Caballero?
0: ¿O fue Caballero?
3: No, Caballero.
2: Caballero fue. Porque, sí. ¿Sabes por qué? Porque para mí que el Escano fue el que hace el centro.
3: El Escano hace el centro. Pero
2: qué pase de Tim Payne, por Dios.
3: Al Escano le quedó una en el área que tenía que girar y como que perdió un poquito la pelota y cuando giró lo traban.
0: Y estaba.
3: Pero jugó mejor que otros partidos.
0: Sí, más activo.
3: Sí.
0: Más activo, o sea, recorrió...
3: Con otra clase de jugadores.
0: También.
3: Con otra clase de jugadores de su dinámica.
0: Ya.
3: ¿No es cierto? Jugó.
2: Hablaste bien de Tim Payne.
3: Sí. Pero no solamente tiró bien los centros, metió buenos pases.
2: Ahora, pero...

0: Raúl Cáceres hoy es el titular en Olimpia, ¿verdad?
1: Sí, claro. Yo no dudo.
0: Creo que no hay duda de eso.
2: Por oficio.
1: No, yo no dudo de eso. Por dinámica, por oficio, ¿no es cierto?
2: Experiencia.
1: De a poco. Yo lo veo a Tim Pay como que, no sé, que le falta un poco más de fuerza, ¿me entiendes? Un poco más de fuerza. El fútbol de acá es fuerte. Y vos viste que él apareció libre como 4 veces.
0: Sí.
1: Pero bien el centro. Pero después, cuando tuvo la pelota que fue en el mano a mano, lo sacan, lo empujan, ¿no?
0: Pero que él es grande, Carlos.
1: Fíjate que.
0: Tim Payne es grande. ¿Verdad? Pero
2: no, para mí es alto nomás. No, ¿sí? No es grande. No tiene masa muscular.
1: Bueno. Le falta. Sí. No es tan.
2: Pero es alto.
1: No es tan alto.
2: No. Pero el flaco puede. Sí. Aparenta más alto de lo normal.
1: Aparte, de a poquito va a ir subiéndose las medias. De a poquito va a ir subiéndose las medias. Porque tiene.
2: Sí, va a empezar a tener los golpes ahí. Sí.
1: Pero después sí jugó bien. Y sorprendió. La verdad, a mí me sorprendió.
2: Sí.
1: Con la pegada a la pelota, no tanto. Yo sabía que le pegaba bien, había quedado demostrado. Pero eso de tener visión de pase, de juego, sí,
2: de juego
1: entre líneas.
2: Colectivo.
1: Entre líneas. Sí. Metió 2-3 pelotas buenas.
2: Sí, sí. ¿Él no le sería más útil a Olimpia como volante por derecha que como lateral?
1: No sé si tiene dribbling. No sé si tiene dribbling.
2: No, yo no vi.
1: Yo no
2: era visto, su corrida por línea.
1: Sí. Yo creo que él aparece.
0: Pero tiene técnica.
2: Tiene técnica, claro. La pegada que tiene es buena.
1: Técnica de golpeo. Tiene buena técnica de golpeo. No, no sé si se va a sacar.
0: Mano a mano.
1: Si se va a sacar un hombre mano a mano. Aparte, no es veloz.
2: No. No. Yo digo nomás: un volante por derecha con él y por detrás para cubrirle las espaldas Cáceres.
1: Pero sería desaprovechar los que tiene Olimpia. Y yo creo también que Olimpia tiene gente veloz ahí en los costados. Pero es una alternativa.
2: Para alternativa.
1: Un jugador que le puede rendir, jugar algunos partidos. O sea, es más de lo que la gente pensaba.
2: Sí,
1: sí.
2: ¿No es cierto? Más de lo que pensaba José Solís, por ejemplo.
3: Sí. Yo para mí, de mediocampista, el mediocampista, el que juega por afuera, recibe mucha pelota al pie. Y tiene que buscar tiene que buscar uno contra uno. Y él no va a ganar uno contra uno.
1: No tiene eso.
3: Él necesita caer al espacio. Él necesita encontrar un espacio para ir. O sea, él no necesita. El marca no tiene que tener. Él tiene que ir cuando el espacio ve y tiene que ir.
1: Claro.
3: Y cuando recibe volante va a recibir. Él no va a buscar uno
1: y
3: contra
1: lo,
3: uno.
1: Lo hizo bien. Y hubo en el primer tiempo, por ejemplo, yo pienso que se desgastó porque empezó a arrancar 3 o 4 veces, largo arrancó. Arrancó para que se la pongan adelante y no le tiraron.
2: No recibió.
1: Y la pelota vino, la perdieron, porque Delmas metía la pelota hacia adentro, no hacia afuera, porque le queda, bueno, mejor. Y la pelota se perdió y él tuvo que correr como 70 metros a toda pucha. ¿Por qué? Porque Luis Ortiz se quedaba abierto ahí.
3: Sí, abierto.
1: Y lo obligaba a salir al central, al chico este que jugaba de ese lado, como Jara, ¿no?
0: Vera.
3: Por eso yo digo, si vos jugás contra, si Tim Pay juega, ponerle, yo dije el clásico hace rato, pues cualquiera nomás. Vos tenés que decirle a tu jugador, que, cuando ve que se va ese, caete al espacio.
1: Quedate parado, no lo sigas,
3: andate y ocuparle el espacio, que él no va a volver rápido.
1: Sí. Claro, va a tener que ahí tenés que jugar con dos de punta.
3: Con dos, sí.
1: Con 2 de punta o 3 de punta como juega Olimpia. Por ejemplo, sería un mal rival para Tim Pay, sería Romeo. Que Romeo se queda parado.
3: Se queda parado.
0: O un Cecilio, ¿cierto? Hoy.
1: Claro.
3: No, yo te dije Alicea,
1: sí,
3: te dije.
1: Sí, sí, uno pues que se queda ahí. Entonces le va a complicar porque van a quedar mano a mano los tres.
3: Y automáticamente.
1: Ayer, por ejemplo, estábamos hablando nosotros que la primera vez que yo lo veía, por lo menos nunca, ni siquiera en los entrenamientos de Olimpia cuando yo estaba, lo he visto a Tutu por izquierda. Nunca lo había visto jugar por izquierda.
0: Se equivocó un par de veces otra vez porque quería hacer esa jugadita.
1: Bueno, una pelota la quiso parar con el pecho y se le fue. Por, sí, es su característica. Sí. pero después jugó bien, ¿eh?
0: Sí. Mira que no, cumplió.
1: Tiene mucha precisión en la salida, en los cierres.
2: Muy
1: rápido. Es vivo.
0: Y, dijo,
1: y con él no hay broma, ¿eh? Mete con todo.
2: No hay pariente con él.
0: Sí, bueno, 12:47. Lo escuchamos a Vitamina Sánchez, luego la pausa y ya venimos para el cierre. Vitamina Sánchez, técnico ganador, habló de muchas cosas.

0: cosas, y lo que más podemos destacar de su conferencia es cuando habla del rival y habla un poquito de los futbolistas que fueron apareciendo que no venían, como el caso de Domínguez. Lo escuchamos a Vitamina Sánchez.
1: Bueno, gracias, buenas noches para todos. Sí, la verdad que fue una buena noche desde ese lugar. Siento que deberíamos haber sido más certero antes de tiempo para no sufrir, porque en un momento la verdad que lo sufrimos el partido, sobre todo cuando hacen el gol y encontramos que el partido lo estábamos dominando. Entonces se estaba repitiendo de alguna manera lo que nos pasó con 2 de mayo y en partidos anteriores. Por eso destaco hoy la importancia de haber podido revertir el resultado, de ganar en casa, de hacer lo que teníamos que hacer nuevamente. Y yo le decía a los jugadores que el empate el otro día en Brasil había que darle valor ganando en el torneo local, y obviamente ojalá el jueves seamos capaces de cerrar la llave. Pero hoy nos pone muy contentos porque el equipo sobre todo jugó bien, hubo un montón de variantes, la dinámica de juego del equipo no se vio modificada prácticamente, incluso con cambio de sistema. Entonces estamos por el buen camino, y bueno, obviamente lo que decías, que tiene que ver con la posibilidad de que haga gol Sebastián y Huguito Sandoval. Una lástima el último gol que nos anulan, ahí lo estuve viendo, la verdad me dejó muchísimas dudas, nos hubiera dado más tranquilidad y hubiéramos sufrido menos al final. El cambio de sistema en algún momento, cuando nosotros armamos una estructura de ataque, sentíamos que si podíamos doblegar al rival por las bandas y terminar en centro, cosa que sucedió mucho el primer tiempo, íbamos a poder cargar el área con mucha gente. En este caso con Thiago, con Brian, si el centro venía de la derecha, con Franco Alfonso llegando por el otro lado, si el centro venía a través de una gestación de Franco o de Alan Rodríguez, aparte de los dos delanteros, también tenía la obligación de llegar Rubén. Entonces esa parte la cumplimos bien, nos faltó sí la eficacia, porque desbordamos mucho, metimos mucha gente en el área, pero bueno, no conectábamos hacia el arco, y ahí teníamos una falencia. Y después, claro que sí, es muy importante que los delanteros hagan goles. Fíjate que hicieron un gran desgaste, primero Thiago con Brian y después Sebastián tuvo la capacidad de empatar muy rápido, y Huguito cuando le tocó entrar era para ojalá poder hacer el gol del triunfo, se lo pedí y la verdad que me cumplió enseguida, así que más que contento por no solo por el triunfo, sino por las actuaciones personales de los chicos, ¿no es cierto? Y ojalá que en los próximos partidos le toque a Brian y le toque ojalá en algún momento a Thiago, que está apareciendo ahora más veces y más seguido en el equipo. ¿Si esta línea de 4 de hoy va a ser la del jueves?
2: Sí.
1: No sé.
2: No, yo te digo el sistema en sí.
1: Ah, ¿el sistema?
2: Sí.
1: Ah, no sé todavía, Ariel. La verdad que no lo sé. Voy a ver mañana. Mañana entrenamos nuevamente por la mañana, temprano. Vamos a trabajar un poquito más duro con casi todos aquellos que jugaron en Brasil y que hoy jugaron poco. Entonces con ellos vamos a trabajar un poquito más duro. Los de hoy van a ser todo muy, muy suavecito, muy livianito, seguramente el día de mañana. Y ya con el correr del resto del lunes y del martes por la mañana, porque vamos a entrenar el martes a la tarde para que se puedan recuperar bien, ahí vamos a ir definiendo seguramente sistema de juego y bueno, y el equipo titular que va a salir el jueves a la cancha.
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0: 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Nos vamos, señores, quedaron partidos pendientes, evidentemente, pero vamos a hablar también mañana, el día Recoleta contra Boca, vamos a hablar de los otros partidos que no pudimos hablar, el poco tiempo muchas veces lo que lleva prácticamente el 90% de nuestra torta futbolera, que es Olimpia y Cerro, ambos ganaron y pudimos desarrollar eso.
1: Claro, y jugaron el mismo día.
0: Y jugaron también, claro, por supuesto, en el mismo día. Gracias, Cansi.
1: No, por favor.
0: La pregunta es, ¿y Solís? Chau, Ver Almeida.
2: Bueno, Solís ganó ayer y fue a pagar los premios.
0: Bueno, no, y está de...
1: Y Solís dice de que...
0: Pim. Es más que Hakimi, me dice ahora.
1: Pero ya es mejor que Hakimi.
0: Una cosa de loco. Sí. Chau, Gómez.
3: Chau, nos vemos.
0: Gran semana de Copa. Estaremos con todos los partidos aquí por los 800. Permiso.

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Hola, hola, muy pero muy buenas tardes. Buenas tardes a la audiencia, buenas tardes a toda la gente que nos acompaña en el programa Ni Locas Ni Santas. Hoy lunes 17 de agosto, estamos

0: A cargo del programa, yo soy Sabrina y me acompaña Luli. Bienvenida, Luli.
1: Hola, hola, ¿cómo estamos? ¡Feliz lunes! ¿Cómo están? Muy bien, con un hermoso clima, 33 grados. 33 grados tenemos actualmente en Asunción y Gran Asunción.
0: No, te digo que está un poquito loco acá. ¿Cómo pico? No vamos a tener ese soporte. El teléfono empezó a sonar. Se colgó y no le estaba enfocando a Luli. No, por favor. No, hoy está un día bastante caluroso. Así como dijo Luli, tenemos 33 grados. Si nos puede ayudar un poquito con el pronóstico extendido también. Ahí estamos, 33 grados. La sensación térmica se mantiene. 37% humedad, nada más. Y para esta tarde vamos a seguir manteniendo este calorcito, Luli.
1: Asimismo, tenemos también 30 kilómetros por hora el tema del viento, que está ahí como que marcando presencia como todo este mes de agosto. Vamos a ver cómo se comportará el clima en los siguientes días en Asunción. El martes 18 vamos a tener una máxima de 24 y una mínima de 16. Vamos a ir teniendo un descenso de temperatura. El miércoles ya con probabilidades de lluvias y chaparrones dispersas, así que a sacar el paraguas de nuevo y las cosas de invierno otra vez, porque sí vuelve a ingresar el fresco. Jueves tendremos una máxima solamente de 19 grados y una mínima de 11, y el viernes 21 una máxima de 23 y una mínima de 10, pero ya sin probabilidades de lluvia.
0: No, se viene una semanita bastante interesante para los alérgicos, Luli.
1: Sí. Estamos... Para los alérgicos y los niños.
0: Y los niños, Dios mío, sí. Estamos todos con este calor y después el miércoles que baje la temperatura. ¿Cómo le abrigas a los chicos después de tenerlos en shortcito todos los días?
1: Camperita, tipo sí o sí tenés que tener nomás ya una camperita ahí en la mochila por las dudas.
0: No, yo por lo menos ya estoy en esa pelea de ¿qué me voy a poner? Me dice Yaya. Y ponete un pantalón flojito y una remera manga corta. Pero tengo calor, pero no sé si va a ser frío más tarde.
1: No sabemos qué va a pasar después más tarde.
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1: Por el Día del Niño.
0: Del Niño, que fue ayer. La Municipalidad de Lambaré también, que estuvo acompañando muy de cerca todas las comisiones vecinales en esa ciudad para dar el sustento para el Día del Niño. Entonces, poniendo un poquito, sabemos que llegó a bastantes niños, recibieron un lindo día. 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
1: Asimismo, bueno, ahora vamos a ir a algunas noticias más relevantes que tuvimos en este fin de semana movidito, ya desde las festividades que tuvimos a nivel país, que fueron 3 días: Bandera, Asunción y Día del Niño. El 14 de agosto celebramos el Día de la Bandera Paraguaya, el 15 de agosto recordamos la Fundación de Asunción y el 16 de agosto conmemoramos

0: Al Día del Niño. Estos tres días, pero con un mismo hilo conductor: Paraguay, su historia, su identidad y su futuro.
1: Más que nada vamos a ir desglosando cada día, porque fue una semana bastante cargada para todo el centro de Asunción. Se llenó de festividades, hubo una feria muy grande todo el fin de semana también con respecto a esto, desfiles, estuvo muy lindo todo. Y vamos a iniciar primero por el 14 de agosto, que fue el día de la bandera paraguaya, ya que nuestra bandera es mucho más que tres franjas de colores. El rojo, blanco y azul se convirtieron en uno de los símbolos más importantes de nuestra identidad nacional. La bandera tricolor en su forma fundamental fue enarbolada por primera vez el 15 de agosto de 1812. Posteriormente, en 1842, durante el gobierno consular de Mariano Roque Alonso y Carlos Antonio López, se estableció oficialmente el diseño y uso del pabellón patrio. Pero, ¿por qué celebramos el Día de la Bandera el 14 de agosto? La explicación es curiosa. En 1913, la Asociación de Maestros propuso que el 14 de agosto fuera destinado a homenajear a nuestra bandera para no quitar protagonismo al 15 de agosto, fecha de la fundación de Asunción. La propuesta fue aceptada y aquí comienza esta conexión histórica, porque al día siguiente, el 15 de agosto, celebramos el nacimiento de nuestra capital.
0: Asimismo, y el 15 de agosto tenemos la fundación de Asunción. En 1537, el capitán español Juan de Salazar y Espinosa fundó el fuerte de Nuestra Señora Santa María de la Asunción a orillas del río Paraguay. Aquel fuerte se convertiría con el tiempo en la ciudad de Asunción. En 1541, Domingo Martínez de Irala estableció el Cabildo y Asunción adquirió formalmente el carácter de ciudad. Y hay algo mucho más interesante, que es que Asunción recibió el nombre de Nuestra Señora de la Asunción porque su fundación coincidió con la festividad religiosa del 15 de agosto. Y con el paso del tiempo, Asunción se convirtió en un centro fundamental de la historia paraguaya y llegó a ser conocida como la madre de ciudades, porque desde aquí partieron expediciones que dieron origen a otros asentamientos de la región. Por eso, cuando hablamos de Asunción, no hablamos solamente de ciudad. Ayer justamente pasaba por el centro y qué lindo que está realmente esa zona. Está un poquitito más cuidada. No sé si para estas fechas le maquillaron un poquitito, pero...
1: Estuvieron maquillando un poquito, pero sí, también se está dando mucho realce, Luli, a lo que son las festividades de los fines de semana. Sí. Se está sacando mucho lo que es la Feria de Palma. Uh-huh. Entonces ya está volviendo, ese vamos a palmear el fin de semana.
0: Sí.
1: Para poder ir a caminar un poquito, ir a despejarse de todo. Aunque sabemos que Palma, el trazo realmente para palmear son 4 cuadras, pero en esas 4 cuadras sabemos que tenemos mucho para
0: observar. ¿Será que la quinta cuadra está cuidada o ya está descuidada?
1: Y eso ya podemos discutir, pero sí se nota la zona específica que se utiliza para palmear y luego se corta abruptamente, ya no hay más banderines, ya no vemos más ese cuidado, detalle.
0: Ese amor que tiene las cuadras, y realmente es importante porque no tenemos muchas actividades. Nosotras que tenemos hijos pequeños, no hay muchas actividades para hacer con ellos, y es súper importante que a nivel ciudad y país puedan promover este tipo de actividades.
1: Y más que nada también algo que hay todos los fines de semana y no se visualiza de forma correcta es el tema de los teatros.
0: Sí,
1: qué gusto el arte. Daba, irse antes. Yo me acuerdo que papá me decía un sábado a la mañana, decía, hoy a la noche tenemos teatro en tal lado, se van a preparar, báñense y yo les paso a buscar a las 6, porque a las 7:30, 8 empezaba. Entonces nos íbamos a ver, y hoy en día los chicos es como que un teatro de marionetas, pero está volviendo con todo y da gusto, es divertido con los padres, una experiencia nueva.
0: Y así como habíamos hablado la semana pasada también, así como se está volviendo a... digamos, a posicionar el tema de los libros físicos otra vez, yo creo que lo mismo está pasando con el teatro, ¿verdad? Se está dejando un poquitito, queriendo dejar, al parecer, tipo los teatros en el celular o en la tablet o en la tele, ¿verdad? E ir más otra vez a eso físico, a eso humano.
1: Y es lo que se estila y a lo que se quiere llegar. Hay todo.

0: En las redes sociales hay toda una revolución en Instagram, que puedes ver que hay canales de títeres que vos los ves y decís, ¿cómo que están volviendo los títeres?
1: Sí,
0: ¿verdad?
1: Los mimos también.
0: Los mimos también, y los payasos. Sí. Este fin de semana, por ejemplo, que fuimos a las festividades del Día del Niño nosotros, desde tempranito, fue algo bastante curioso ver a los chiquititos como al fondo mismo pusieron un pequeño teatro y estábamos nosotros viendo, eran como esta botella, eran los títeres, eran súper chiquititos, pero los chicos estaban tan pendientes de las actividades, de lo que le pedía, de que gritara, hay que saltar, hay que aplaudir, la interacción y la gestión que hace a nivel emocional, ¿verdad?
1: Y ahí nos damos cuenta que realmente no todo está perdido también, ¿verdad? Porque a veces decimos los niños son los que no pueden vivir sin estos aparatos, pero en realidad sí pueden.
0: Claro que se puede.
1: Nosotros somos los que generamos de alguna manera esa dependencia en ellos, así que sí.
0: No sí, te digo, puede. Bueno, y correspondiente a eso ya vamos a hablar de lo que fue el 16 de agosto, que es el Día del Niño, porque es una conmemoración. Después de celebrar a nuestros símbolos patrios y recordar el nacimiento de nuestra capital de Paraguay, se dedica el 16 de agosto a los niños, pero una fecha con una historia dolorosa también, ya que el 16 de agosto de 1869, durante la guerra de la Triple Alianza, ocurrió la batalla de Acostañú. Paraguay se encontraba prácticamente devastada por la guerra y aquellas batallas participaron numerosos niños y adolescentes paraguayos junto a soldados, ancianos y mujeres. También las fuerzas paraguayas enfrentaron a un ejército aliado muy superior en número, por lejos realmente. La batalla terminó con una terrible derrota y una enorme cantidad de víctimas paraguayas. Aquella tragedia con aquellos niños quedó grabado por la memoria de nacional, claro, en general. Por eso, décadas después, mediante el decreto número 27.484 del 19 de julio de 1948, se estableció oficialmente el 16 de agosto como el Día del Niño en Paraguay, en memoria de aquellos niños vinculados a aquella tragedia.
1: Así mismo. Y este año vi que se hizo mucha campaña también con el Todos Tenemos a Nuestro Niño Interior. Es como que sacarlo otra vez a conmemorarlo, a revivirlo, ¿verdad? Recordar que vos también fuiste niño, lo que necesitabas cuando fuiste niño. Fue una muy linda campaña y vi incluso en las redes mucha gente compartiendo sus fotos de cuando eran niños y cuáles eran las características que tenían también en esa época de su vida, tipo el mejor regalo o el regalo más simpático que tuviste o el regalo que marcó tu infancia también.
0: Por sobre todo, y yo te digo que nos fuimos con mi marido y con mi hija a recorrer, porque desde muchísimo se estaba promocionando que iban a haber juegos, todo, y famoso, vamos, sin expectativa, ¿verdad? Porque no pensás que iba a haber mucha interacción, pero vos sabés que me quitó la palabra de la boca, porque Palma realmente se convirtió en un salón de juegos. Wow. Había laberintos de cartón que habían preparado cerrando de calle a calle. Había pusieron gomas para que se metan los chicos ahí. Bueno, sabes la diversión que ellos tenían, te tiraban todo lo que tenían para entrar en las gomas para lograr salir al laberinto. Tenían todo un circuito había para los chicos y fue algo espectacular. Armaron las ¿cómo se llama? El avioncito. Tenían armado en el piso, habían puesto para jugar tateti, pero así a nivel gigante. Tenían para los más chiquitos, tenían lugar para pintar, tenían lugar de descanso, los stands que había de las marcas, cada uno tenía un juego diferente que podían formar para que le den golosinas o premios. El Acto Holanda estaba repartiendo helados, entonces fue algo muy pero muy lindo para disfrutar y para todas las edades, porque incluso había box de cines inflables que adentro estaban todos acondicionados. El gobierno llevó los buses que son que tenían los aires acondicionados para que los chicos descansen, pero más que eso tenían los

0: los era como una biblioteca. Entonces los chicos adentro tenían puff bajo aire para que se pongan a ver los libros de cuentos o pintar si no querían estar afuera. Entonces realmente fue una muy linda organización y fue algo que llevó hasta las 7:30 de la tarde más o menos, hasta que la gente normal que quizás quería ir a ver el concierto o disfrutar de eso empezó a llenar, pero los juegos empezaron desde las 11 de la mañana hasta las 7 de la tarde que oscureció.
1: Claro, o sea, bien completito estuvo el día para los niños. Y yo creo que quien más, quien menos no ha disfrutado también de esta celebración, convirtiéndose otra vez en ese niño pequeño o pequeña que fuimos en algún momento.
0: No, todos queríamos estar, y te digo que los padres que estábamos viendo que los chicos se metían, que se tiraban para hacer, porque lo primero que oye y pensamos en los chicos, ah, ella no va a querer entrar, no va a querer hacer, pero cuando vio que todos los chicos se tiraban, que y estaban gritando, que estaban, ellos se acoplaban sin problema, y los padres más queríamos meternos, queríamos grabarle, queríamos hacer, y en un punto con mi marido dijimos, vamos a mirar nomás, vamos a disfrutar este momento, ¿para qué tenés que sacar el teléfono y verle sí, a través de una pantalla? Sí. En vez de ver nomás ahí, como yo le digo, ver cómo está gritando, cómo se pone a sudar porque está conociendo amigos nuevos, porque está corriendo. Ahí conoció a mi amiga nueva, me dijo Yaya. Nunca supo el nombre, pero era su amiga nueva. Así que iban a irse a jugar.
1: Y pedimos también, vamos a pedir aquí ayuda a nuestros compañeros que coloquen el número de WhatsApp para que la gente pueda ir compartiendo cuál fue ese regalo que recordás hasta ahora que te hicieron en ese Día del Niño, ¿verdad? Y es el 0986-800-086. Y en las redes también, Sabri, estuvimos viendo incluso videos súper emotivos, ¿verdad? De gente, de mamás o papás, padres en general, haciéndole como que bromas a los niños de te regalo, por ejemplo, una galletita, pero en realidad el regalo principal estaba escondido en otro sector de la casa, y como eso generaba mucha emoción, y recuerdo uno de los videos así muy particulares donde la mamá se va y le da la galletita y le dice, papito, tipo en guaraní le decía, ahora esto es lo que pude comprarte, y le dice, mamá, no importa, regalo es regalo, le dice el nene, ¿verdad? Entra en su habitación y encuentra la bici que él tanto anhelaba tener por el Día del Niño.
0: Es que eso también es otro punto que tenemos que ser agradecidos sí. con los hijos y ser agradecidos con la educación que le estamos dando, de que ya hoy en día los padres podemos explicarle a los hijos, mira sí. mi amor, ahora no tengo, después vamos a ver, vamos a poder hacer, y los hijos entienden, no es que llegamos a ese punto de berrinche sí. o ese punto de disgusto, sino que saben de que ahora no puedo, después mamá me lo va a dar, ¿verdad? Sí. Pues ya tenemos otra conciencia también los padres sí. desde ese punto.
1: Así mismo es, no ya no existe más también tanto esa culpa. Me pidió un astronauta y no le pude comprar el astronauta, solo le pude comprar, no sé, una galletita, sino que se genera también esa empatía, se trabaja esa empatía con el niño, que es súper importante. Y ver las emociones también de ellos al recibir sus regalitos, los ojitos todos aguados, indistintamente, porque realmente el niño no tiene todavía el conocimiento o el significado del valor monetario de las cosas materiales, ¿verdad? Entonces para él cualquier cosa que venga de sus padres, de sus abuelos, de sus tíos, siempre va a tener un valor emocional.
0: Y por sobre todo el compartir, porque al final los chicos lo que quieren es compartir. Te digo, ayer nosotros llegamos en mi casa, no hay, mi hija es la más chica, por ejemplo, y ya todos, la siguiente camada más chica tienen 14 años, entonces están en otra época. Pero ayer llegó justo una sobrinita que tiene 2-3 años tiene. Y mi hija le gustó, agarró, salió de estar encerrada todo el día, salió para jugar, para mostrarle, para jugar la muñeca, para vestirle, para hacer burbujas, para estar corriendo. Y eso al final es el significado de poder compartir en el día, porque ella tenía todos los juguetes, tenía las cosas que se les dio, pero no tenía con quién jugar. Y llegó la nena de 3 años y para ella era, como yo le digo, es una muñeca que ella le puede enseñar a jugar, a ver, y por más de que se cansen rápido, es eso, que ellos puedan compartir.

0: compartir.
1: Sí, y algo que se visualizó mucho también en las festividades que vos mencionabas, que se hicieron en distintos puntos, ¿verdad? Incluso habían, por ejemplo, supermercados o salones gastronómicos o salones comerciales que también ofrecían un festejo a los niños.

0: Ayer fue algo muy lindo en todos lados y también algo que me gustó que estaba muy en las redes sociales, Luli, era a los padres, ya los hijos le estaban dando sus primeros regalos también, así como en Reyes. Ellos también, hay padres que recibieron su Día del Niño. Entonces, quizás para nosotros el ver una muñeca que le regales a tu mamá es como que... ¿Por qué le regalas una muñeca a tu mamá, verdad? Pero vos no le estás regalando a tu mamá, sino que le estás regalando
1: A
0: a
1: la
0: esa
1: niña.
0: niña que en ese momento no pudo tener.
1: Claro, sí. Wow, qué fuerte.
0: Las
1: Qué
0: pelotas, como yo le digo,
1: reflexión.
0: para los hombres la pelota,
1: Sí,
0: para la época de
1: las
0: mi papá,
1: pistas.
0: su Mazinger Z, que era el dibujito de su época
1: Sí,
0: que no
1: las
0: pudo
1: pistas de
0: tener.
1: auto, para algunos eran los soldaditos, ¿verdad? En el caso de los varones. Igual siempre me va a plagar por lo mismo, Sabri. Para las nenas hay N mil opciones, ¿verdad? A mí me ha tocado también, más que juguete, queríamos encontrar un disfraz de un personaje en específico, porque en el cole tienen su festejo recién esta semana. Dios mío, para la nena vos te deslumbrabas desde abejita, mariposita, princesita, luego otra vez tenés opciones de princesa. El varón era así: Spider-Man, Hulk, no sé lo que más opciones había, dragón, no es dragón, dinosaurio. Todito uniformados se fueron hoy los varones disfrazados en el cole. Así que sí, una conmemoración muy bonita para homenajear a nuestros niños. Y mucho, mucho color también vi. Había globos por todos lados. Farmacia, por ejemplo, me iba, globos ahí en la bienvenida. Y Jan me decía: mami, acá hay un cumpleaños.
0: No, pero en todos lados
1: Sí.
0: hubo tanta algarabía por este día y a mí me emocionó bastante el ver, después de ver todo esto que lo pasamos en casa, fuimos a la casa de mamá ya para que, como me dijo mi hija, quiero mis regalos que me dejaron allá. No, y te digo, llegamos y desde que salimos de mi casa era cada placita una fiesta, cada placita una pequeña
1: Sí.
0: reunión. Lo que no me tocó y hasta ahora estoy triste es que no pude tomar chocolatada.
1: No vi, tal vez por el calor, tal vez por el
0: Pero no
1: calor.
0: pueden hacer la chocolatada y después ponerle hielo.
1: Vimos la galletita
0: Las
1: tradicional que
0: galletitas sí, pero con
1: acompañamos.
0: juguito.
1: Pero la chocolatada en particular, tenés razón. Y algo que también rescato mucho, que incluso alguna he visto ya desde la semana pasada, desde el 20 más o menos. No, ahora no, desde los primeros días, perdón, de agosto, muchas personas, indistintamente sean o no influencers o sean personas comunes y corrientes como nosotros, se iban y repartían algo a los niños en zonas o en situaciones de mayor vulnerabilidad también. Golosinas, panchos, juguetes, ¿verdad? Fue muy lindo también ver eso. Vos salías y veías alguna que otra persona que tenía ese gesto para con los niños.
0: Nosotros, por ejemplo, tenemos esa, te voy a decir, obligación de hacerlo porque era algo que mi abuela siempre hacía. Entonces, esta vuelta le tocó a mi tía que ella preparó las bolsitas de golosinas con unos pequeños recuerditos y sabemos que como había muchas festividades ahí a la vuelta de casa, había muchos niños que venían de otras partes, que no son del barrio necesariamente. Y como yo les digo, quizás en las comisiones vecinales, cuando hacen, pues ellos hacen un censo, va a haber tantas criaturas,
1: Sí.
0: pero al momento de hacer es una invitación masiva. Entonces, para eso ella se va y ve quién no tenía la bolsita y le iba a
1: Y
0: repartir
1: le
0: las bolsitas.
1: entrega.
0: Así todos salían con un regalito.
1: Sí, y vi también no solamente juguetes, sino incluso cosas de aseo personal, ¿verdad? Pañales, toallitas húmedas, o sea, todo eso que a un niño realmente le puede servir también. Estuve visualizando que la gente se iba y les regalaba, porque al fin y al cabo da gustazo como mamá recibir eso, tipo un paquete de pañal, un paquete de toallita húmeda, ¿verdad?
0: Eso, la toallita húmeda, yo te digo que nunca vas a dejar de usar,
1: No, jamás.
0: jamás, no importa la edad que se tenga. Un paquete de toallita húmeda en la mochila salva cualquier situación de
1: Sí,
0: emergencia.
1: tal cual. Tal cual. Manitos sucias, espera un ratito, le
0: Las manos,
1: limpias a
0: las manitos, se ensucia
1: ese.
0: la ropa, un montón de cosas.
1: Así
0: Y
1: mismo,
0: bueno,
1: sí.
0: ya llegamos a la primera pausa, Luli, entre hablar, así que nos vamos a la pausa.

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0: Bueno, estamos de vuelta siendo la 1:37 de la tarde. Rapidísimo, rapidísimo está pasando. Pero lo que sí es de que estamos tratando de rememorar un poquito de nuestra infancia y de lo que está pasando. Buscarle el lado bueno. Entre tantas noticias que todo el día estamos consumiendo de mala onda o de accidente, hay que ver el lado positivo, Luli, también.
1: Sí, porque eso hace realmente la diferencia en el enfoque que le damos a nuestro día o a nuestra vida en general, ¿verdad? Entendemos que hay situaciones que escapan de nuestras manos, pero siempre es importante, en la mayoría de los casos, tratar de rescatar eso positivo, tipo, hoy pude dormir 5 minutos más, hoy pude tomarme un helado que hace rato no lo hacía, ¿verdad? No todos los días lo podemos hacer, pero si de

0: 7 días que tiene una semana lo hacemos, no sé, 3-4 días, eso hace diferencia en el enfoque que le damos y en el sentido que tiene la vida. O si no, entramos en un modo muy automático también.
1: Y hay que ser un poquito positivos y optimistas, ¿verdad? Como decía abuela, el yo puedo y el dar gracias todos los días cuando te levantás, por más de que sabes que va a ser un día pesadísimo, gracias porque me levanté, porque puedo abrir mi heladera, puedo tomar mi café, tengo la posibilidad de estar con personas agradables a mi alrededor, o por lo menos, como yo le digo, por lo menos tengo salud, ¿verdad?
0: Que es lo más caro que tenemos.
1: Y disfrutar de todas las personas y cada circunstancia mínima que tenemos a diario, ¿verdad? Como yo le digo, el poder tener, poder manejarte, tenés un teléfono que te puede, podés trabajar con él, si tenés un trabajo, gracias porque estoy trabajando, porque tengo a mis hijos sanos, porque tengo todo. Y a veces inclusive hasta la música que escuchamos afecta para decir
0: o te levanta o te tira más. Sí, hay una teoría que se llama en las personas good vibes, le llaman, que son demasiado las personas así tipo ya del extremo de lo que estamos hablando, demasiado positivas o demasiado agradecidas. Era así, imposible ser good vibes todos los días, ¿verdad? ¿Por qué? Porque no todos los días estamos con la misma energía. Y está bien también a veces como que poder quejarnos un poquitito, tipo, ay Dios mío, el tráfico está muy pesado, no puedo cambiar el tráfico, sí, pero déjame plaguearme también porque el tráfico está pesado, ¿verdad?
1: Y a veces tenemos que encontrar un punto de desahogo, sí, pero sin llegar a afectar con al esas extremo, malas energías, sí, a las otras personas, y sin dejar que eso también nos afecte. Porque sabemos que ahí ataca otra vez la personalidad de cada uno, ataca en vamos a hablar de vibraciones, ¿verdad? En tu alta vibración para algunos, ¿verdad?
0: Ahí me diste pie. Cuando dijiste vibración, ¿ya viste? Ya, no. ¿Viste? Yo iba a hablar del farmear aura. Y vos ya te fuiste otro lado. Esa es tu mente, Ronald. ¿Viste la nueva tendencia? Yo pues tengo que estar muy actualizada porque tengo pacientes, niños y adolescentes que a veces se van y me hablan con terminologías que yo así, ¿qué es esto? Estoy,
1: ¿con qué se come?
0: Sí, tipo, ¿qué FOMO? ¿O qué cringe? O al otro día también me dijeron uno que después voy a buscar y yo así tengo que ir anotando y después me pongo a investigar. Bueno, el viernes me enteré de la nueva tendencia, ¿verdad? Más o menos igual a los Teriams, pero que es el farmeando aura.
1: No, yo me maté de la risa eso, porque en mi época, no, como, perdón, ¿verdad? Pero en mi época se le hacía bullying a esas personas y ahora, sí, ahora se les da ese espacio. Ay, no, y vos tremendo. Querés saber y entender, ¿qué es realmente farmear aura?
0: Muchísimo. ¿Vos investigaste ya? Y investigó un montón.
1: Yo lo que entendí, ¿verdad? Bajo mi circunstancia, es que tenemos que... es la personalidad nada más. Esa personalidad extrovertida a extremo que se puede llegar, ¿verdad? A decir, yo soy muy pro o soy muy wow, ¿verdad? Para
0: como
1: salir.
0: Muy good vibes. Entonces, es como que far good vibes le llaman. Es que dice que farmear es un término gamer.
1: Sí, ¿verdad? Que es farmear es quitar, reconectar, sí, juntar, no sé, lo que te quiera.
0: Y yo así tipo, ok, o sea que es un término que le robaron a los gamers, que también ahí se generó todo un debate. Y era así tipo, estoy farmeando tu aura, tipo vos demasiado buena vibra ya tenés, entonces yo te robo. Y pensaba yo, pero ¿y cómo sabes quién ganó?
1: No, pero sí.
0: Pero es sí, algo o que sea, no, hay un refere, tiene. No hay un refere.
1: No era tipo... más fácil que vuelvan los floggers y que se pongan a bailar hasta que uno caiga. Era más práctico.
0: Ay, Dios mío, lo que me reí después. Ya empezaron, creo que este 22 de agosto tenemos frente a la Catedral de San Lorenzo.
1: Siempre en San Lorenzo, sí. Ahí las primeras juntadas de cada especie.
0: De cada nueva tendencia. Y ahí vamos a tener la primera competencia oficial de

0: farmeando Aura aquí en Paraguay.
1: Pero algo que está ya a nivel internacional y empezó creo como una joda, pero realmente se llevó a un punto extremo. Llegué sí. a ver, perdón, pero llegué a ver en TikTok que estaban haciendo promoción para una academia para enseñarte sí, sí. a hacerte el canchero. Te pones a bailar. En mi época eran los flowers, los emo,
0: los no punk. Sé,
1: los punk. Sí. Estaban los que bailaban break, los hip hoperos, ¿verdad?
0: Los raperos.
1: Y vos te quedás como que, ok, cada uno con su especie. Pero esto no tiene, no le veo el punto de decir, vos de qué clan sos. ¿Cómo le decís?
0: Sí.
1: Ahí nos
0: Pero
1: quedamos.
0: Yo hasta ahora me sigo preguntando cómo sabes quién ganó. O sea, quién farmeó más Aura. Esa es mi gran pregunta.
1: Hay que pagar un farmacéutica. No, lo que sí es de que empezaron a salir películas del 2000 que se empezaban a bailar, hacían competencias. Hay ciertas películas de comedia que vos le ves que son un espectáculo y te matás de risa. Y le están haciendo las comparativas con eso. Y dentro de todo hay una discusión porque, como dice, no podemos compararnos porque las películas que se están sacando, ¿verdad? Que muestran auras, ¿verdad? Eran películas justamente para reírnos del personaje
0: claro,
1: de la bobada que
0: claro.
1: estaban haciendo. Y le están haciendo las comparativas, al igual que estaban haciendo las comparativas con Ford, ¿verdad? Eso sí, Ricardo Ford es pura aura, era él llegaba, era sí. la presencia, era.
0: Re, tal cual.
1: Entonces, con el comandante, ¿con quién vas a competir?
0: Tipo una Mirtha Legrand, una Moria Kazan, esos son
1: personas
0: con
1: Moria.
0: Mucha,
1: Moria, con mucha Moria aura. Tiene que competir sí. en esta competencia. Ahora que justo salió también su serie. Que está reventando con todo, porque si tiene cada palabra, así cada pica sí. en cada palabra que marca.
0: Si Ilse estuviera acá, nos estaría retando ahora mismo. Tenemos un mensaje, ay no. Ay, a ver. Ay, sí, acá nos está escribiendo ya.
1: Ilse.
0: Sabrina está farmeando aura, dice acá. Con sus uñas, su cabello y su blusa, bien claro. leoparda.
1: No, acá sí. nos está comentando que también nuestra compañera Ilse, ¿verdad? Nuestra querida Ilse, que le mandamos un saludo, sí. que le esperamos ya próximamente acá. Estuvo también colaborando y ayudando con el señor Gustavo también y el empresario Marcelo uh-huh. a lo que fue una rica merienda con golosinas para Villa Angélica. Okay. Ahí en Lambaré. Entonces estuvieron colaborando por el día.
0: Ahí ya tenemos también nuestros amigos que están farmeando aura.
1: No te digo.
0: Había sido todos, estábamos conociendo el nuevo término.
1: El nuevo término sí. para lo que viene.
0: Yo siempre digo que lo que a los adolescentes o a los jóvenes les haga bien, sin llevar nunca al extremo, ¿verdad? Es sano, o sea, se están divirtiendo. A nosotros, nomás que ya somos un poquitito más viejitos, nos causa risa porque es como que tenés que adentrarte un poco también a la nueva cultura, porque es una nueva cultura.
1: Es una nueva cultura sí. y... tenemos que entender también de que quizás en nuestra época nos decían, no, en tu preadolescencia, que ya era a partir de los 12 años recién, nosotros sí. estábamos entendiendo qué mierda estaba pasando.
0: Acá voy a buscar. Pirar. Pero, pirar también es un término
1: pero
0: nuevo.
1: Ese ya ese es muy viejo ya, pirar.
0: Ah, no, yo lo conocí ahora.
1: Ese es un término muy, muy de la villa.
0: Pero ahora se usa mucho pirar.
1: En mi época ya se usaba.
0: Estoy pirando, Luli. No, te juro, estoy pirando.
1: Y argentino yo. Es el término.
0: Y después FOMO y me da cringe. Me da FOMO y me da cringe. Me da FOMO, dicen que es como que te da ansiedad.
2: Es mambo ya esta situación.
0: Es como que demasiado quiero estar, tipo, demasiado quiero estar, no sé, ponele, en la playa. ¿Qué FOMO no estar en la playa? Tipo, demasiado quiero estar en ese lugar.
2: Es la traducción de eso.
0: Sí.
1: No sé qué decirte.
0: No, yo te digo.
1: Yo tengo que sentarle a mi hija cuando ella me está hablando en esos términos. Yo la siento y me digo, espera, mi hija. Explícame. ¿Qué me querés decir?
0: ¿De qué estamos hablando?
1: ¿De qué estamos hablando? Y ahí ella empieza, mamá, te estoy contando que tal cosa. Ah, eso nomás tenía que decir.

0: ¿Qué quieres de? ¿Cómo era que decía? El de Willis.
1: ¿El de Wills? ¿Cuál es el de Wills?
0: De Willis.
1: Willy.
0: ¿Qué estás diciendo, Willis? ¿Te
1: Ah, ¿qué
0: acuerdas? ¿Qué
1: estás
0: estás
1: diciendo,
0: diciendo?
2: Willy? Sí.
1: Sí, pero vos sabés que a ellos les pasa también al revés. A veces nosotros utilizamos términos y ellos tipo, ¿qué? ¿Eso qué es? No
0: ¿Eso con qué
1: entendí.
0: se comen?
1: Tipo, ¿qué purete? ¿Verdad? Tipo ellos así como que, ¿qué es purete?
2: No,
1: ¿Verdad?
2: ahí.
0: Ese es
1: ¿O qué?
0: purete.
1: Sí, hoy vino con todo. Mira un poco, Ronald.
0: Me dejaron
2: No,
0: encargado que no
2: pero
0: te
2: dentro
0: enchiste.
2: de todo, tenemos que ir entrando
1: A ver,
2: en
1: sí. Vos
2: en
1: principalmente, que
2: esa
1: tu niña ya
2: conversación.
1: está
2: Yo
1: ahí
2: te
1: a
2: digo que
1: un pie.
2: estoy a un pasito con 9 años que va a cumplir.
1: Sí.
2: Ellos agarran y se ponen, mamá, mira tal cosa, y se ponen a bailar. Y yo, o sea, es que me estoy convirtiendo en lo que yo juré destruir,
1: Ay,
2: ¿verdad? No, ahora. Obviamente, así como nuestros padres en nuestra época, yo no sé si a vos tu papá te prohibía escuchar ciertos tipos de música o ciertos estilos de música.
1: no.
2: En mi caso, papá sí, no podía escuchar cumbia villera, no podía escuchar reggaetón 2004, sabemos todo, ¿verdad? Que tiene
1: El
2: su nivel, ¿verdad?
1: origen del reggaetón.
2: Y
0: Sí,
2: bueno, lo que
0: empezando.
2: sí es que papá nunca me dejaba escuchar, pero yo me sabía todo el repertorio de Damas Gratis,
0: Pibe Cholo.
2: todo lo más valle que podés decir de la
0: Supermercado.
2: cumbia, de la época de cuna, ahí estamos nosotros.
1: Sí.
2: Y me pasa lo mismo ahora con las letras que las escucho, ¿verdad? Y ahora está todo es por TikTok el funky. Todo
1: Sí,
2: música
1: sí,
2: brasilera funky.
1: sí.
2: Y
0: El
2: como ellos no
0: cuadradiño.
2: entienden, ¿qué le vas a decir, verdad? Pero yo estoy escuchando y estoy rememorando lo que está diciendo la música y le digo, mi hija, ¿qué es lo que vos estás cantando? Y tal cosa, y se ponen a cantar y no me escuchan esa música. Y después nomás yo me recapitulo, ¿verdad? Me estoy escuchando a mi papá, no escuches esa
1: Sí,
2: música.
1: es que más que nada, tipo, a veces las profes también nos llaman la atención, ¿verdad? Señora, tu hija vino y estaba cantando acá una música que no está permitido, ¿verdad? Y ahí es como que a veces nos damos cuenta y decimos, oh,
2: No,
1: ¿verdad?
2: vos sabés que algo que yo me di cuenta, la diferencia, mi hija, por ejemplo, entra en escuela pública, ¿verdad? Y en mi caso, mamá siempre me metió en escuela privada y a nosotros nos controlaban muchísimo todo lo que es las músicas que se podían escuchar. A diferencia de que ahora ellos se ponen a bailar en la escuela. Ayer el día, perdón, el viernes en el Día del Niño yo estaba en full bailando luego
1: Sí.
2: y yo en mi cabeza nomás esa música, profe. Bueno, antes de irnos a la pausa, porque ya llegó nuestra invitada, queremos hacer nuestro sorteo, Luli,
1: Sí.
2: que ya realizamos hace en breve. Y ahí nuestro compañero nos va a poner para que vean quién fue la persona que se llevó
1: Sí,
2: al
1: un
2: sapo.
1: tesoro se lleva esta persona con
2: El
1: las
2: sapito
1: toallitas
2: con las
1: húmedas.
2: toallitas húmedas. Son
1: Sí.
2: 6 paquetes de toallitas húmedas, así que muchísimas gracias a Lisa por estar con nosotros.
1: Vamos a ver. Está todavía farmeando ahí Ronald.
2: Dale, Ronald, mostranos tu aura.
1: Ahí
2: Ahí estamos con el
1: tenemos.
2: sorteo. Ahí le tenemos a
1: A
2: Evelyn García, que se llevó ya este gran premio de Alisa. Así que muchísimas gracias.
1: Sí.
2: Reiteramos que arroba García Evelyn 1980.
1: Y ahí le vemos luego con su princesa que seguramente va a estar utilizando de las toallitas húmedas Alicia.
2: Así que muchas felicidades y nos vamos a la pausa.

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0: Bueno, estamos de vuelta aquí en el programa Ni Locas Ni Santas por la Unión, la R800 AM. 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
1: Asimismo, ya tenemos en piso a la licenciada Noelia Díaz Esquivel, candidata a concejal de Asunción por el partido País Solidario. Tenemos el enorme gusto de recibirla hoy aquí en piso, una mujer con una trayectoria construida desde el periodismo, la comunicación, pero por sobre todo desde el compromiso con la sociedad. Noelia,

0: Cuenta con 25 años de trayectoria en el periodismo, especialmente vinculada al ámbito social y el enfoque de derechos. Su experiencia abarca la TV, la radio y la docencia universitaria, convirtiendo a la comunicación en una herramienta para visibilizar realidades y generar debates necesarios. A lo largo de su carrera ha demostrado un firme compromiso con la defensa de los derechos de la mujer, la niñez, la libertad de expresión y la igualdad. También tuvo una importante participación gremial como secretaria general del Sindicato de Periodistas del Paraguay y como secretaria de género de la FEPALC. Actualmente integra la Red de Mujeres de Periodistas y Comunicadoras del Paraguay y revista Emancipa. Así que bienvenida a la licenciada Noelia, un gusto.
1: ¿Qué tal? Muy buenas tardes, chicas. Buenas tardes también a toda la audiencia. Bueno, súper contenta de estar acá, de conversar con ustedes y hablar un poco de los planes, los sueños que pensamos hacer realidad para Asunción.
2: Y más que nada, siendo una mujer que conoce y por el lado del periodismo sabe cómo son las necesidades reales de la gente que alrededor, como yo le digo, se plaguea, y ahora queremos de no solamente preocuparnos sino ocuparnos también sobre eso. Y queremos iniciar después de 25 años en el periodismo. ¿Qué cambió más, el periodismo a la sociedad o usted como periodista?
1: Yo creo que es un poco un ida y vuelta. Creo que el rol del periodista, bueno, se le conoce luego al periodismo como el cuarto poder, tiene un rol demasiado importante dentro de la sociedad, porque justamente, como mencionábamos, somos la voz de las personas que no tienen voz, la voz en las calles, en la voz en las realidades, en los barrios, en las escuelas, en los hospitales, y se traslada un poco eso, se denuncia, se cuenta, se visibiliza, se mueve para que desde el Estado o también, en este caso, desde la municipalidad, desde los gobiernos locales, se puedan tomar nota y se busquen soluciones justamente a lo que necesita, a lo que necesita la gente. ¿Y cómo me cambió eso a mí? Y yo creo que hoy no sería en política si antes no hubiera sido periodista. Okay. Porque claro, te da como toda esa visión de realidad. Todo el tiempo es una sorpresa, y me parece que eso es también como súper importante dentro del periodismo, de los periodistas, las periodistas. No dejar de sorprenderse nunca. No dejar de sorprenderse para contar y denunciar de la mejor forma posible. Porque si nos dejamos de sorprender, quiere decir que ya normalizamos el horror. Y eso no podemos seguir haciéndolo. Hay que tener como esa pasión y esa capacidad de sorprenderse todo el tiempo para cambiar. Y eso es lo que me tocó a mí. De hecho, bueno, en como tanto tiempo ejercí la profesión, yo siempre fui cronista de calle, estuve en 10 años en Telefuturo, prácticamente 10 años en Unicanal, recorrí los 69 barrios de Asunción siendo periodista, y además de ser esa voz, de hecho el eslogan de mi campaña es "Tu voz en Asunción", quiero poder trabajar para resolver. Seguramente nadie es perfecto ni tiene el tiempo del mundo, pero resolver la mayor cantidad de problemas cotidianos de la gente. Entonces, bueno, por eso creo que es así como un ida y vuelta del periodismo para la sociedad y de lo que hizo ejercer la profesión para mí.
0: Noelia, permiso para tutearte. Comentabas de que hiciste cobertura como cronista por muchos años. ¿Recordás algún caso en específico que haya marcado un antes y un después en tu carrera?
1: Bueno, yo estuve en, como siempre cubrí temas sociales, yo creo que uno de los temas que, o una de las situaciones que vivió nuestro país y que marcó mi carrera fue la tragedia de Licua Bolaños. Encima, cuando eso, yo recién estaba empezando en el periodismo, era como súper nueva dentro de Telefuturo, y me tocó cubrir prácticamente a lo largo de un año desde el día de la tragedia, ese domingo primero de agosto. Porque bueno, ese día todos nos autoconvocamos para ir a cubrir a medida que nos íbamos dando cuenta de que era realmente una tragedia en que se llevó más de 400 vidas. Entonces eso marcó no solamente, por supuesto, Asunción, sino todo el país. Y después a lo largo del año hacer un poco el seguimiento de esos casos. En acompañar, me tocó acompañar en una manzana, había como 3-4 velorios, acompañar eso, sobreponerse a eso, acompañar lo que fue el juicio, en que se llevó, digamos, como en dos etapas el juicio del Ecuabolaños. Recordarán ustedes en que la primera sentencia finalmente quedó revocada, se volvió a hacer el juicio. Entonces estuve como muy de cerca en todo lo que significó el Ecuabolaños y todo lo que significa también la responsabilidad del gobierno local y del gobierno nacional para prevenir este tipo de situaciones. Y Ecuabolaños nunca más. Y sin embargo vemos que todavía siguen ocurriendo ese tipo de situaciones, no seguramente de esa escala, pero todavía nos falta un montón, por ejemplo, desde la municipalidad en cuanto al control y prevención de incendios. Dios mío, ¿cuántas vidas más, Pico, necesitamos? En eso por un lado, y por otro lado también hice mucho el seguimiento cuando iniciaron este tema de los trasplantes, de los trasplantes de órganos, sobre todo de corazón. Uh-huh. En eso también seguí, o sea, el área salud fue un área que yo me especialicé en eso, entonces acompañé desde que se hicieron los primeros trasplantes de corazón en niños. Me acuerdo que el primero se hizo acá, enfrente, en el Centro Médico Bautista. Y bueno, son todas cosas que te tocan como ser humano, pero que también te interpelan a comunicar de la mejor forma posible.
0: Y hubo así como que un clic, ¿verdad? Sabemos que, como mencionabas, decías, probablemente el periodismo y hacer estas coberturas y trabajar tantos años en esto hizo que hoy esté acá como candidata, ¿verdad? Pero hubo así como que un clic, un quiebre que vos dijiste, basta. Tipo, si yo no me muevo de este lugar donde estoy ubicada y no me involucro un poco más desde otra postura o desde otro rol, probablemente no pueda ayudar a que esto cambie.
1: Y por todas las cosas que pasan, o sea, venimos denunciando, mencionaba por ejemplo eso del Ecuabolaños, que se viene denunciando que siguen habiendo siniestros, incendios, y todas son cosas que se pueden prevenir. Es decir, que no hay realmente, lo que veo es que no hay como una política pública que sea sostenible y que efectivamente solucione este tipo de cosas. Y hablamos, por ejemplo, del Ecuabolaños, pero pasan un montón de cuestiones. Ahora va a ser, por ejemplo, se está anunciando desde inicios de este año, ya que esperamos el Niño. ¿Y el Niño qué implica? Inundaciones. Uh-huh. Nuestra ciudad se va a inundar, gente. ¿Qué se está haciendo desde la municipalidad, desde el gobierno nacional, para prevenir eso? No vamos a prevenir que el Niño, claro, ¿verdad? No vamos a prevenir que llueva, pero sí ya empezar a buscar
2: los recursos. Tener un plan de prevención.
1: Claro. ¿Dónde se les va a trasladar a esas personas cuando sean víctimas de los desastres naturales que va a ocasionar el Niño?
2: Es cuestión de pensar nomás en la gente que está en la ribera y la gente que sabemos que hay ciertas zonas de la Chacarita que se inundan. O sea, ya tenemos que ser conscientes que toda esa gente va a arribar a las plazas de vuelta.
1: Y también cómo está nuestra ciudad. Creo que eso nos interpela a todos los asuncenos y las asuncenas todos los días de nuestra vida desde que nos levantamos, ¿verdad? O sea, ya están los mismos de siempre hace tanto tiempo haciendo absolutamente lo mismo de siempre, es decir, nada, ¿verdad? Uh-huh, es decir, nada. Que, bueno, listo, hay que involucrarse. Ya no podemos estar desde la gradería porque con denunciar no basta. No basta con denunciar. Entonces tienen que haber personas con más coraje, porque no la política no está hecha para todo el mundo. Claro. Es difícil, es complicado. Y encima, si somos mujeres, hijo de mil, mucho muchísimo más, ¿verdad? Pero eso, hay que involucrarse. Yo creo que eso es lo que me llevó, esas ganas de involucrarme y de aportar desde donde yo vengo.
2: Y con esa parte de aportar, ¿qué responsabilidad tienen hoy en día los periodistas frente a las informaciones o lo que son las fake news de las redes sociales?
1: Bueno, yo creo que en ese sentido hay que ese es como un compromiso, me parece, hasta casi personal. Todos los que pasaron por la universidad, estudiaron periodismo, sé también que hay un montón de personas que actualmente

0: ejercen el periodismo que no tuvieron el privilegio de pasar por la universidad. De hecho, para ser periodista uno no necesariamente tiene que tener un título universitario. Eso lo venimos también, o lo veníamos defendiendo y colocando desde el Sindicato de Periodistas del Paraguay, pero sí hay como una responsabilidad ética en de siempre corroborar las informaciones y no prestarse a ese juego de recibir algún tipo de incentivo para publicar noticias que no son falsas o en contra de la otra persona. Un periodista mínimamente ético sabe que siempre, si vos tenés esta versión, tenés que tener la otra versión para contrastar. Es algo como algo súper básico dentro de del ejercicio del periodismo.
1: Es algo básico, pero ahí podemos entrar en una conversación de horas y horas.
0: Claro, es que
1: hoy
0: para ser periodista, primero hay que ser buena persona. Entonces, eso es lo que tiene que marcar el rumbo de la gente, como todo en la vida.
1: Esa frase va a quedar: para ser periodista hay que ser buena persona.
2: Y creo que mencionaste la palabra clave, que es la ética, ¿verdad? Que así como es tan fundamental en el rol del periodismo, me imagino que en el rol de la política es igual o aún mucho más importante eso, ¿verdad? Tipo tener ética, tener valores y por sobre todo ese principio de ese... No olvidarme en el por qué me situé en este lugar o por qué quise estar en este lugar.
0: Claro, por supuesto. Y tiene que ver mucho con eso, con la formación ética y en valores de las personas, que creo también que estamos atravesando por una crisis en respecto a la ética y los valores, que probablemente también está muy ligado a todo lo que tiene que ver con las redes sociales, con la inmediatez, con esa necesidad de la primicia, de salir primero o de hacerse notar, de ganar likes. Y eso nunca puede estar por encima de la verdad. Nunca puede estar por encima de la verdad. O sea, porque... Y además es todo súper transitorio. La cantidad de likes que uno pueda tener es súper coyuntural. Se termina. Después de 4 o 5 días no publicaste algo y ya se olvidaron de vos.
1: Claro, así mismo es. Bueno, y con respecto a eso, que algo que mencionaste, de al ser mujeres tenemos esa espinita, que algo, una deuda que tienen también con nosotros, que trabajaste también vos mucho, estuvimos leyendo con la defensa de las mujeres, la niñez. ¿Qué deuda todavía tiene Paraguay con las mujeres?
0: Es posible. Si vamos a situarnos solamente en política, en el tema de la paridad. Hace unos años, 2 años si mal no recuerdo, se ingresó al Congreso Nacional, 2 o 3 años, un proyecto de ley de paridad política. Ese proyecto quedó hecho un mamarracho, que de verdad
1: escondido en el cajón de vuelta.
0: Se aprobó, pero cambiaron todito como ellos quisieron, como los hombres en el poder quisieron. Es decir, se quedó solamente en el papel y en la supuesta promoción. O sea, si somos la mitad de la población,
1: más de la mitad incluso,
0: las que más votamos, porque hay también una estadística que son las mujeres las que más salen a votar en los días de elecciones. Si somos las mujeres en su mayoría quienes conformamos las mesas que controlan nuestros votos, si somos las mujeres las que más salimos a territorio a hablar con nuestros vecinos y nuestras vecinas, si somos las que procreamos y cuidamos a nuestros niños, niñas, adolescentes, adultos mayores, personas con discapacidad, si somos quienes estudiamos y nos preparamos, ¿por qué todavía no podemos estar en la misma proporción en los espacios de decisión? Y eso tiene que ver con la desigualdad, no con la preparación. Entonces, o sea, esa es una de las deudas principales. Cuanto más mujeres hayan en los espacios de poder tomando decisiones, más van a disminuir las desigualdades en relación a nosotras. Siguen existiendo la mayor cantidad de abusos sexuales

0: es en contra de las mujeres. Por supuesto que hay también niños, niñas y adolescentes que son víctimas. Y eso tiene que ver con la desigualdad estructural, cultural, que existe en nuestro país y el mundo. O sea, Paraguay no es una burbuja aislada dentro de la realidad internacional o mundial. Eso pasa aquí y pasa en todo el mundo. Las víctimas de violencia intrafamiliar son las mujeres. Y eso todo se debe a la desigualdad. Entonces hay un montón de dudas. Se avanzó muchísimo. Yo no quiero ser para nada pesimista. O sea, que nosotras tres estemos hablando de esto hoy acá en una radio. Además, claro. Y eso tiene que ver con lucha de las mujeres, claro, de nuestras ancestras, porque esto no hubiera sido posible si es que no hubo otras antes peleando por nosotras.
1: Tal cual, y es lo que siempre nosotros mencionamos y tenemos este espacio, y también el dar nuestro nombre, por eso nos llamamos ni locas ni santas, porque hacemos mucha revolución entre todo lo que la gente puede pensar o no del nombre. Nosotros lo único que damos es a voz para las mujeres que de verdad están marcando un hito y están destacando en todo lo que ellas quieran ser, que es lo principal.
2: Así es. Y desde tu experiencia, Noelia, ¿consideras que los medios de comunicación todavía reproducen como que ciertos estereotipos de nosotras las mujeres?
0: Sí, recontra, todo el tiempo. O sea, en otra cosa que también siempre venimos peleando ya desde el Sindicato de Periodistas del Paraguay, y así también desde la Red de Mujeres Periodistas y Comunicadoras, es que, por ejemplo, en las mesas, acá por suerte ustedes son todas mujeres, ¿verdad? Hay una conductora mujer, pero en general las mesas de noticias están lideradas y en su mayoría son hombres los que dirigen. Las otras son panelistas, él es el conductor. En las direcciones o en los lugares de donde se dirigen los medios de comunicación, si bien también ya hay muchas mujeres, sigue existiendo una mayoría de hombres. Y acá yo siempre quiero ser como muy clara. O sea, esta no es una lucha entre los hombres y las mujeres. Yo creo que hay personas súper preparadas de ambos sexos, tanto hombres como mujeres, pero en general se le prefiere a los hombres por toda esa carga cultural que existe. Porque dicen, bueno, no, la mujer se tiene que encargar nomás luego más del cuidado. Y ahí sí hay que empezar otra vez a replantearse el tema de la distribución de tareas, por ejemplo, dentro del hogar. Para que los dos tengan la oportunidad de salir al mercado laboral, a la calle, a destacarse. Ya cambió también muchísimo ese tema de los zócalos y eso que antes veíamos en los medios de comunicación, que era la mató por celos. No, eso es feminicidio. Le mató porque hay una desigualdad, porque hay machismo, porque el hombre considera que esa mujer es su propiedad. Entonces, cuando ella intenta salir de esa relación en donde hay una asimetría de poder, termina asesinada. No le mató por celo, le mató porque él es un machista.
2: Claro.
0: Eso igual ya se cambió un montón. Pero claro, todavía existe como los estereotipos.
1: La prensa amarillista, claro. hay, así como decimos, hay diarios que sabemos que es para poder leer bien cómo tiene que ser, y hay diarios que están netamente dirigidos hacia la parte amarillista, que es para un cierto público también.
0: ¿Se acuerdan del caso, por ejemplo, de acoso sexual de Carlos Granada, verdad?
2: Sí.
0: Bueno, nosotras desde la red acompañamos ese caso desde el día uno, acompañamos a nuestras compañeras. Ahí lo que ellas, hubo muchas que ni siquiera pudieron denunciar y, o sea,
1: testificar.
0: Sí, denunciar y ir a juicio, porque el caso del abuso sexual uno puede denunciar dentro de los 6 meses que fue víctima. Y este señor viene acosando desde que se inició en el periodismo. Y ellas, por ejemplo, decían, la mayoría, o sea, tipo, casi todas las mujeres, con todas las que hablé, por ejemplo, del grupo Albavisión, es que las mujeres tienen que mostrar piel y carne. ¿Por qué no se puede destacar por lo que dice, por lo que habla? No, porque tiene que mostrar, bueno, su escote, ahí, su teta y
1: ahí
0: su culo.
1: Vemos.
0: Eso es sexismo.
1: Eso sí es sexismo. Y ahí también podemos destacar el tema de que los medios, por ejemplo, las chicas que dicen

0: El clima, ¿verdad? O ciertas noticias específicas que tienen que entrar con un
1: Un cierto
0: físico,
1: estilo,
0: un
1: sí.
0: cierto estilo, y después ya te das cuenta que entró por referencia, entró por amistad, entró por lo que vos quieras llamarlo, ¿verdad? Como cada uno ya sabe y ya se imagina cómo entró, ¿verdad?
1: Veía, por ejemplo, en el Mundial, para seguir nomás con ese tema, cuando era lo del Mundial, había mujeres que transmitían los partidos que eran de otros países. En Paraguay ciertamente hay mujeres periodistas deportivas, pero que no llegan a transmitir partidos. No llegan a transmitir partidos ni. Creo que hay una colega, sí, hay una colega que comenta.
0: Es comentarista.
2: Pero recuerdo que
1: pero
2: eso
1: así
2: fue
1: como
2: todo un
1: una pelea
2: suceso, sí.
1: también.
2: Cuando tuvimos a creo que fue Soledad Franco, la primer, si mal no recuerdo, mujer periodista, que pudo tener un espacio dentro de un área del periodismo tan masculina, ¿verdad? Para no decirlo tan machista como lo es el fútbol. Entonces, eso fue un suceso, un
1: Sí.
2: suceso.
1: Y ahora escuchaba y decía, mira, un poco, qué gusto, estoy escuchando la transmisión de una mujer.
0: Y así vamos. Bueno, pero ahora ya queremos entrar en tu parte política porque necesitamos conocerte y
1: Sí.
0: necesitamos saber y comentar un poquito por qué una periodista con 25 años de trayectoria decide entrar en la política.
1: Y siguiendo un poco con lo del mundial más, pues quiero jugar desde la cancha. Ya no quiero estar desde la gradería, quiero estar ahí en esos lugares de poder para tomar las decisiones necesarias para transformar, para cambiar esta ciudad y transformarlo desde la manera de hacer política, porque hay otra forma de hacer política y que es la verdadera y genuinamente para lo cual existe la política, que es la de servir. Muchos y muchas de las que actualmente están en los lugares de poder se olvidan que están ahí al servicio, que son los empleados. Nosotros somos los empleados de la ciudadanía, de quienes nos votaron y nos eligieron para representarles en esos lugares. Recibimos un sueldo, una paga todos los meses para hacer ese trabajo. ¿Y cuál es nuestro trabajo? Resolver los problemas, en este caso, de la ciudad. ¿Desde dónde? Desde la Junta Municipal. ¿Qué hace el concejal o la concejala? Controlar y transparentar y legislar para la ciudad. Ser ese puente de comunicación entre los ciudadanos y la municipalidad. O sea, tiene que ser un gobierno de puertas abiertas y de que salga a territorio para recoger también un poco lo que quiere la gente.
2: Acá nos llegó una pregunta, porque sabemos también que estamos en una era, por decirlo así, donde, como vos misma mencionabas, estamos como que cansados también de muy lo mismo siempre y de ver de que no hay un cambio real. Preguntan si entrar a la política no significaría para vos de alguna manera perder la independencia que siempre defendiste como periodista.
1: No, porque yo no entro apadrinada por ningún poder actualmente. O sea, yo soy de un partido pequeño, del partido País Solidario. En mi campaña no la financia ningún superpoderoso de este país. Mi campaña está financiada por la gente que confía en mí, por hamburgueseadas, fiestas, empolladas, torneos de truco. No, de verdad. Entonces yo sigo siendo independiente, no vengo atada a nadie, ni le debo nada a
2: Claro.
1: nadie muy poderoso que después me quite independencia y yo no pueda decidir lo que tengo que decidir para beneficiar a los ciudadanos y las ciudadanas que son los que me colocaron en ese lugar.
2: ¿Y crees que eso es realmente lo que hace que hoy nuestros políticos no hagan política?
1: Y sí, creo que tiene que ver con eso y con la falta de ética, de transparencia, de honestidad. O sea, uno no tiene que llegar a esos lugares para enriquecerse. Me parece que eso, o sea, te da, a veces a mí me da como mucha pena.

0: cuando escucho, ah, si querés tener plata tenés que ser político o tenés que ser narco. Hay ni una música. Mi novio es un, ¿cómo es que se llama? Una medio cumbia. Bueno, de una chica que canta que dice que su novio es narco lento, ¿verdad? Okay. Y ese tipo es el motivo de orgullo. Por eso hablaba de la crisis de valores que también tenemos. O sea, la plata fácil se va. Y me parece que hay como mucha impunidad también en este país. Y que hace que la gente piense que gobiernan de esta forma y no va a tener consecuencias. Yo creo que sí va a tener consecuencias y creo que en estas elecciones vamos a ver a la gente ya votando de manera diferente. Por lo menos eso realmente quiero creer.
1: Acá nos llegó también otra preguntita que dice: usted pasó años cuestionando el poder desde el periodismo. Si llega a la Junta Municipal, ¿está preparada para que ahora sean otros periodistas los que la cuestionen a usted?
0: Por supuesto que sí, estoy abierta a eso. De hecho, quiero luego que todo el tiempo estén ahí detrás, preguntando, exigiendo. O sea, de eso se trata el periodismo, de cuestionar al poder, y si se hace mal, que se señale lo que se está haciendo mal. Así también para tratar de poder rectificar, porque una cosa puede enojar también, claro. Digo, se puede equivocar también.
1: Por supuesto, y pero eso va otra vez de la mano con el decir, yo estoy abierta a que puedan decirme, porque yo soy una empleada del pueblo,
0: claro.
1: Que es lo que muchos no se dan cuenta, y es como que se olvidan que el pueblo es quien los puso en ese puesto.
2: Y es que ahí pues puede estar también el, como venimos hablando, ¿verdad? Probablemente ese político que está ubicado en ese lugar no fue ubicado por el pueblo, fue ubicado por algún otro tipo de partido también. Entonces tiene un jefe que no es el pueblo precisamente. Entonces se debe a
0: por una estructura.
2: Se debe a, y ahí es donde uno se olvida o nunca tuvo luego como que esa finalidad del por qué y para qué hacer política de las buenas, ¿verdad? Entonces
1: vamos a ir viendo todo, porque es largo este camino, esta trayectoria, y
0: súper
1: por supuesto, más que desafiante, el que puedas romper, el que puedas ingresar desde adentro a plaguearte, como yo le digo, porque a veces quizás todo lo que vamos a querer decir, hacer o modificar se va a dar el 1%, el 2%, pero por lo menos voy a poder decir desde adentro, yo metí, acá está la nota, yo presenté,
0: claro,
1: yo
0: escuché. El silencio también dice muchas cosas. Ese que se abstuvo de votar, el que no apareció cuando se iba a votar o decidir algo como extraño o no le convenía o le dijeron que no, eso también dice muchas cosas.
1: Muchísimo luego. Y otra pregunta acá, antes de irnos a la pausa, dice: si llega a ser concejala, ¿qué compromiso concreto puede asumir hoy frente a las cámaras para que los ciudadanos puedan reclamarle dentro de un año si cumple?
0: Exacto. Bueno, yo creo que lo principal es que me comprometo a controlar y a ser súper transparente. Controlar, que es el trabajo nomás luego que tiene que hacer el concejal o la concejala, ser la contralora, aunque sea Sole Núñez, porque yo acompaño el proyecto de Soledad Núñez a la Intendencia Municipal, aunque sea Sole Núñez, tengo que controlar, ese es mi compromiso, uh-huh. Y no solamente a ella, sino que todas las direcciones y departamentos de la Junta Municipal funcionen como tienen que funcionar. Tienen que saber que van a encontrar en mí a una concejala que va a escuchar y va a tomar en nota de los reclamos para tratar de solucionar por lo menos en un mínimo porcentaje las situaciones que pasan. Una persona, una golondrina no hace primavera, ¿verdad? Por eso también es súper importante que los que representamos al tercer espacio no seamos uno o dos o tres dentro de una junta municipal en donde hay 24 personas y la mayoría nuevamente sea del mismo partido de gobierno que ya mostramos, ya se vio que no hacen absolutamente nada. Tenemos que entrar a poder competir también esos votos para poder hacer las transformaciones que Asunción necesita, acompañarle a nuestra candidata.

0: Que es la lista 3, donde hay 15 partidos políticos representados dentro de esa lista. Que es un poco también, y se entiende lo que pide siempre la ciudadanía, ¿por qué lo que no se unen para poder enfrentar a esto? Bueno, ahora lo estamos haciendo, se trabajó mucho, por supuesto, no es fácil, pero se llegaron a consensos, a acuerdos que hasta ahora se están cumpliendo y que por supuesto el objetivo y la promesa es continuar con eso. Pero eso, voten la lista 3, no estoy solamente yo, no soy solo Noelia Díaz opción 2, hay 24 opciones y puede haber una persona, no sé, que va a defender a los derechos de las personas de la tercera edad, que están especializadas en eso, o otros que van a representar más a la juventud. Pero todos los votos que se hacen a la lista 3 va a ser posible que más personas entren a la Junta Municipal.
1: Así mismo es, y de eso podemos dar cátedra y hablar y comparar con distintos municipios. Tuvimos ya la bendición de poder hablar con la gente de Asunción, la gente de Lambaré, gente de Villa Elisa, gente del Departamento Central en general. Entonces nos espera un largo camino, y a la vuelta de la pausa ya queremos conocer tus propuestas, conocerte bien a detalle, dónde te encontramos y hablar de tú a tú. Así que nos vamos a la pausa.
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vuelta, siendo las 2:34 de la tarde, y queremos darle ya el lado político a nuestra invitada Noelia también, porque queremos dar fuerza a esta campaña, a esta representante de Asunción, a quien vamos a poder hablarle de frente y hablar con,

0: con sinceridad el día en que ella esté puesta en un cargo de poder. Entonces, Noelia, ¿por qué Noelia Díaz debe ser concejal de Asunción?
1: Noelia Díaz debe ser concejal de Asunción porque es Asuncena, porque sobrevive a todos los baches que todos los asuncenos y las asuncenas pasamos, sobrevive a las inundaciones por falta de desagües, sobrevive a las veredas destrozadas y llenas de basura, y porque es una persona honesta, transparente, que no, como decía hace rato, que no va a recibir la orden de arriba, independiente, para tomar realmente las decisiones que se tienen que tomar dentro de la Junta Municipal. Y sobre todo me parece eso, transparentar todo el tiempo lo que se viene haciendo. No ocultar. Si uno hace bien las cosas, tiene que mostrar, tiene que ser un libro abierto y responder a las personas que depositaron el voto de confianza
0: Claro.
1: sobre quienes ocupan esos lugares.
0: Yo creo que
1: Porque
0: cuando
1: además, y una cosita más,
0: sí.
1: a mí, y porque además yo me debo a una familia súper trabajadora. Yo no soy heredera, mi familia no es millonaria. Todo lo que tenemos fue gracias al trabajo honesto y es lo que me inculcaron a mí toda mi vida y es lo que vengo haciendo durante toda mi vida. Lo mismo estoy haciendo con mis hijas. Yo soy mamá y quiero que ellas se sientan orgullosas de su mamá, que nunca tengan vergüenza de decir, sí, esa es mi mamá. Por eso me tienen que votar.
0: Yo creo que si uno hace bien las cosas, no tiene luego por qué ocultar. Por el
1: Claro.
0: contrario, querés mostrar luego lo bien que estás haciendo, ¿verdad? ¿Por qué elegiste a Partido País Solidario y a la Lista 3 Unidos por Asunción?
1: Bueno, yo, como les decía, vengo trabajando desde organizaciones de base desde hace mucho tiempo. De hecho, bueno, soy feminista, activo por la contra la violencia hacia las mujeres, activo, milito para lograr la igualdad entre los hombres y las mujeres. Y en esos caminos de la vida, que es también una forma de hacer política, no de manera partidaria, pero sí una forma de hacer política. Bueno, vengo de la organización gremial también, fui secretaria general del Sindicato de Periodistas del Paraguay, y por esos caminos me cruzo con la diputada Johanna Ortega. Qué bueno que fue primero mi amiga, mi compañera, y entonces ella es la que me anima un poco a trabajar o a involucrarme dentro de la política partidaria. Entonces, hace 7 años yo me. Entonces, por eso es que bueno, soy del Partido País Solidario. Y lo de la lista 3 fue que desde hace un año que se vienen realizando estas conversaciones, estos diálogos, para lograr la unidad del tercer espacio. En mi partido, por supuesto, fue invitado a la mesa, participó el presidente del partido, Edgar Segovia, dentro de esas negociaciones. Y bueno, fue así que desde País Solidario decidimos también formar parte de la lista de la unidad, de la lista 3. Y así somos dos candidatas, las que de País Solidario, quienes estamos dentro de la lista 3. Yo que estoy en la opción 2 y mi otra compañera que está en la opción 14, que se llama Fabiana Montiel.
0: Bueno, y con respecto a tus propuestas que estábamos viendo, tu reactivación económica fue algo que me llamó bastante la atención, de cómo piensan reactivar económicamente los barrios de Asunción.
1: Bueno, hay 11 centros municipales actualmente en nuestra ciudad, 11 centros municipales que están, digamos, repartidos en diferentes barrios. A través de esos centros municipales se tiene que trabajar efectivamente la descentralización, no solamente de servicios de cobranza, para pagar tributos, renovar tu registro, en lograr alguna patente comercial, porque todo eso sale de la Municipalidad de Asunción,

0: sino que además tienen que haber como otros servicios que tengan que ver, por ejemplo, con la capacitación para mujeres y hombres que quieran emprender. Uh-huh. En tener como un abanico de posibilidades para capacitar, para llevar el conocimiento a esas personas. Y no solamente el conocimiento de cómo hacer de repente, no sé, por tirar alguna cosa, macramé, que tanto está de modas, cómo hacer macramé, sino también cómo organizar o desarrollar tu plan de negocios. Todo eso se puede hacer desde un centro municipal. Y encima en horarios que sean accesibles para que las personas puedan participar. Actualmente los centros, estos centros comunitarios municipales, digo bien, dos de ellos, yo sé, porque me fui y vi, están cerrados, no brindan servicio, pues la municipalidad debe el alquiler, debe el agua, debe la luz, se retiró
1: el medidor.
0: Se retiraron los medidores, o sea, no están funcionando.
1: Están papeles.
0: Claro, de ahí se pueden reactivar en ferias, se puede trabajar con las plazas. Entonces vos haces todos los fines de semana una empresa donde esas mujeres o hombres que tengan algún tipo de emprendimiento puedan ir a feriar, vender. Se pueden desarrollar espacios de cuidado tanto para la niñez como las personas adultas mayores, que le den como un poco más de tiempo a las familias de dejarle en un lugar seguro a sus hijos para ellos poder seguir aprendiendo otras cosas y salir adelante. Y todo esto que estoy diciendo, para todo esto no se necesita millones y millones de guaraníes o dólares. Se necesita creatividad, se necesita gestión, se necesita voluntad. Se pueden hacer alianzas tranquilamente con empresas, negocios que estén cerca de esos centros municipales para que ellos puedan aportar también. O sea, un montón de cosas se pueden hacer. Entonces, me parece que desde ahí se puede trabajar muchísimo lo que tiene que ver con reactivación económica. Esas mujeres que, por ejemplo, se van a ir a feriar o van a estar en algún mercado, a lo mejor darle también como algún incentivo, bueno, se te va a disminuir tal impuesto, no sé. Hay un montón de cosas que se pueden planear.
1: Y ahí también está el rol del municipio con respecto a la facilidad del espacio para sea gratuito o de bajo costo para los emprendedores. Sí. Porque hoy en día hay muchas ferias que quizás escuchamos de Asunción, pero son ferias privadas en donde no cualquiera se puede ir, porque una mesa te sale 400.000, 500.000 guaraníes, como por ejemplo la feria que tuvimos este fin de semana, la feria de Palma, que estaba completamente privatizado y vos no podías ir a llevar tus productos porque una mesa te salía 550.000 por día para que vos puedas ir a feriar. Carísimo. Entonces, ¿qué pasa con Coña María que vende productos de limpieza en botellita nomás? O el señor Pedro que hace asadito y que hace choripán que para vender, que tranquilamente pudo haber llevado ahí y hacer un extra, ¿verdad? Con la cantidad de gente y no se pudo hacer porque tenías que comprar tu espacio o la policía venía a pedirte, por favor, que te retires porque no tenías las acreditaciones.
0: Asimismo, hay que hacer o desarrollar, ejecutar, implementar políticas que incentiven también a esto y que ayuden. O sea, yo siempre pienso mucho en las mujeres que generalmente, como cada vez es más complicado una persona que te ayude en la casa a cuidarle, por ejemplo, a tus hijos o las personas adultas mayores. Entonces, generalmente las mujeres, por el rol de cuidado, son las que se quedan en la casa, pero pueden hacer como muchas otras cosas también en ese momento y aportar desde el lugar en donde están hasta que cambiemos y nos podamos, ¿verdad?, distribuir mejor las tareas de cuidado, que claramente vamos a seguir peleando para eso. Pero sí, es como súper urgente poder hacer ese tipo de cosas y apoyarle para que puedan mejorar. Y además, o sea, yo siempre hablo que la independencia económica es demasiado importante para las mujeres, y sobre todo en un país en donde hay tan altas las cifras de violencia intrafamiliar. La mayoría de las mujeres que se quedan en esos hogares violentos,

0: que no tienen independencia económica. Sin embargo, si una mujer es independiente económicamente, dice chau, listo, bye, me.
1: Para poder generar esto, y vos desde el puesto que querés llevar como concejal, ¿cómo plantean esa mayor representación en los barrios para que realmente la gente vaya a ustedes y ustedes escuchen a la gente?
0: Bueno, como les decía, yo soy del Partido País Solidario. El primer intendente de la era democrática, de la época democrática, fue Carlos Filisola, que es el fundador de mi partido. Él llevaba adelante una política de participación y cercanía con la gente. Todos los fines de semana, sábado o domingo, se iba él y los directores de las diferentes dependencias de la Municipalidad de Asunción a escuchar y relevar los problemas o pedidos que tenían en esos barrios.
1: Bastante.
0: Entonces, esa política que llega al territorio, que le escucha a los vecinos ahí in situ, eso se puede y se tiene que volver a replicar. No hace falta que la persona que te votó, que creyó en vos, se tenga que ir hasta la Municipalidad de Asunción a hacer un reclamo que encima es, Dios mío, más tedioso y cada día más difícil por la falta de transporte público. Muchas veces hay gente que no tiene ni para su pasaje, porque esa es la realidad, sí. Sobrevivimos, ¿verdad? Entonces, no tenemos que poder ir. Yo, esa es una de las principales cosas que quiero hacer. Irme todos los días. El otro día hablaba también con otro compañero de mi partido que estuvo también en el gobierno de Carlos y que él se encargaba específicamente de organizar o apoyar a todas las comisiones vecinales. En esa época se conformaron 350 nuevas comisiones vecinales y ellos tenían 150 reuniones con las comisiones vecinales de manera mensual.
1: Y también otra cosa que hay que tener en cuenta, los barrios, ¿cuál es el mecanismo que ellos tienen para ver si realmente toda la queja y todo lo que ellos te están presentando a vos se va a llevar a cabo? Es realizable también. Porque ese es otro punto que vos podés decir, sí, yo tomo tu reclamo, pero vos que ya estás adentro, decís, esto no se va a poder hacer o esto hay que buscar otros medios, que eso también es parte del trabajo de cada contralor, indicarle a las comisiones vecinales dónde deben ir realmente para poder tener eso, si la municipalidad no puede ser el ente que les dé esa oportunidad.
0: Así mismo, pero para eso hay que salir, escuchar.
1: Un poquito acerca del tema de las limpiezas y los servicios municipales, porque estábamos viendo en tu Instagram que estabas haciendo una campaña bastante interesante sobre el tema de las inundaciones, de los barrios, las recolecciones en general.
0: Bueno, ahí el concejal, y ahí para hacer un poco de pedagogía, el concejal o la concejala no es la que se va a encargar de que toda la basura de Asunción se recoja. Ese es un trabajo que tiene que hacerse desde el Ejecutivo Municipal, acompañado, por supuesto, desde la Junta Municipal, pidiendo informes en mensuales, semanales, de cómo están funcionando eso. Incluso se pueden pedir intervenciones. De hecho, ustedes habrán visto en las últimas semanas cómo un concejal que también está dentro de mi lista, el concejal Pablo Callizo, hace la denuncia de la mafia del asfalto. Eso es lo que tiene que hacer el concejal. Se va, investiga, denuncia. Uh-huh. Esto está pasando. Le muestra en su cara más o menos al intendente de cómo no está funcionando. Es la voz un poco del ciudadano, de la ciudadana. Y eso se puede hacer también, por ejemplo, en Aseo Urbano. De hecho, también Soledad Núñez estuvo recorriendo lo que era Aseo Urbano. Vieron los camiones que se compran, que duran 1 o 2 meses, que después esos camiones se carnean. O sea, hay como toda una mafia ahí que se tiene que poder destapar también desde el concejal o concejala que está dentro de esa junta municipal. Sin embargo, hoy, la mayoría de los que están en la junta municipal tienen sus negocios y sus cajas paralelas en esas direcciones. ¡Ah! Aseo Urbano. Ese es de tal concejal. Ahí está su caja paralela.

0: Ah, el mercado 4, ese es territorio de tal concejal, ahí está su caja paralela. Ah, la PMT, ese es territorio de tal concejal, ahí tiene su caja paralela. Ah, la terminal de Asunción, en todos esos lugares, cochica, hay cajas paralelas y le pertenece a uno de los concejales que son de la mayoría en este momento. Y ellos están llenando los bolsillos y esta ciudad literalmente se cae a pedazos, está agonizando. Como dice Soledad, acá no es que falta plata. Acá la plata es que se va a los bolsillos en donde no se tienen que ir.
1: Noelia, ¿hay alguna forma que ustedes como desde la postura de concejal, ¿verdad? Y Soledad como intendente, podamos ir contra la corriente con tanta impunidad que hay hoy en día? Porque yo creo que ese también es uno de los motivos que hace que la ciudadanía en general esté tan desconfiada, pero por sobre todo tan desmotivada también. ¿Para qué luego voy a hacer X cosa si no me van a luego apoyar porque no soy luego hija de, o no soy luego amiga de, o no me van a luego dar este préstamo? Porque es como, ¿cómo luchamos contra esa impunidad? ¿Hay alguna manera que desde el lugar que les toque lo podamos hacer?
0: No, es lo, o sea, desde nuestro lugar claramente yo estoy comprometida a hacer eso. Pero también hay un rol protagónico demasiado importante de los ciudadanos y las ciudadanas, que es su voto. El voto es poder, señor, señora, joven. Tu voto es tu poder, no tenés que más darle o venderle a cualquiera. Informate, busca la mejor opción, vota diferente, votales a personas diferentes para que cambien las cosas. Porque si le seguimos votando a los mismos de siempre, que ya sabemos cuáles son sus prácticas de siempre, entonces no vamos a cambiar nada, vamos a seguir en esta misma realidad apocalíptica que estamos viviendo. Y eso no estoy hablando solamente de las elecciones municipales, estoy hablando de las elecciones generales. Actualmente tenemos un partido de gobierno que copa todas las instituciones y eso no es democracia. La democracia, ¿qué es lo que es? Que en todas las instituciones, en todos los lugares que se toman decisiones, hayan voces que representen a la diversidad que existe en este país. Eso es una dictadura. Si solamente un partido hegemónico es el que gobierna, entonces no hay pluralidad. No hay participación, por lo tanto no hay democracia. ¿Y nosotros le ponemos a esas personas ahí, y eso hay que cambiar.
2: Y así mismo, y queremos cambiar todo, y como queremos cambiar también se nos fue entre tanta charla el tiempo, así que tenemos unos minutitos, Noé, por favor, si nos podés contar dónde, cuál es tu lista, cuál es tu opción, dónde te encontramos en las redes sociales y cómo contactarnos contigo.
0: Bueno, yo soy Noelia Díaz Esquivel, soy de la lista 3, soy de la opción 2. La lista 3 es el color verde que van a ver por todos lados, es el color de nuestra lista, se llama Unidos por Asunción, de hecho así va a aparecer en las máquinas de votación. Ahí van a tener que votar primero en lista 4, Soledad Núñez, después le va a aparecer las diferentes listas a la Junta Municipal, ahí lista 3, Noé Díaz opción 2, yo estoy en todas las redes sociales como Noé Díaz Esqui. Noé Díaz Esqui, Esquivel es mi segundo apellido, mi apellido materno, entonces abreviadito. Noé Díaz Esqui, me escriben ahí. Si quieren participar de la campaña, les invito, les insto también a ser protagonistas del cambio, a participar dentro de las mesas de votación, a controlar nuestros votos. Eso es súper importante. Sabemos que hay una estructura gigante detrás del otro partido hegemónico que compra votos, que compra mesas, que compra conciencia. Entonces, tenemos que cuidar cada voto. Les invito también a eso. Y que no se olviden nunca que todos y todas tenemos el poder de cambiar las cosas a través de nuestro voto el 4 de octubre.
2: Y más que nada, agradecemos tu

0: tu colaboración con nosotras, haberte escuchado. Sí. Como vieron, fue tan cortito porque estábamos hablando de tantas cosas que nos salían de adentro ya, de las experiencias, que se nos fue el tiempo. Así que muchísimas gracias a toda la gente que nos acompaña por Unión TV, por la R800, también a los que nos siguen en nuestro canal de YouTube, Ni Locas Ni Santas PY, que ahí van a poder ver este programa nuevamente para no perderse nada y seguir comentándonos en nuestras redes sociales. Así que muchísimas gracias y nos vemos mañana. Chao, chao.
1: Chao, chao.

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2: Estudio de impacto ambiental. La firma Adventure Flyers, Sociedad Anónima.

0: y su representante legal, el señor Daniel Ernesto Flecha Recalde, proponente, comunican a quienes pudieran interesar que han presentado al Ministerio del Ambiente y Desarrollo Sostenible, MADES, el estudio de impacto ambiental expediente con mesa de entrada SIAM número 2756/2026 del proyecto Loteamiento a desarrollarse en la propiedad individualizada con matrículas número J12/640, J12/167, 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El relatorio de impacto ambiental RIMA correspondiente a dicho estudio estará a disposición del público por el plazo de 10 días hábiles en el Ministerio del Ambiente y Desarrollo Sostenible, en general en su página web www.mades.gob.py y en las oficinas administrativas de la Dirección General de Control de la Calidad Ambiental y de los Recursos Naturales, a los efectos de su revisión o consulta. Las observaciones, comentarios y objeciones sobre el relatorio de dicho estudio o sobre el proyecto, incluyendo los fundamentos técnicos, científicos y jurídicos que lo sustenten, deberán presentarse por escrito al Ministerio del Ambiente y Desarrollo Sostenible, cito, en la avenida Madame Lynch, número 3500, Asunción, en horario de oficina de 7 a 15:30, de lunes a viernes, en el plazo de 10 días hábiles, a computarse a partir del día siguiente de la última publicación.
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8: Estudio de Impacto Ambiental. El señor Claire Bortoloso, proponente, comunica a quienes pudiera interesar que ha presentado al Ministerio del Ambiente y Desarrollo Sostenible, MADES, el Estudio de Impacto Ambiental expediente con mesa de entrada CIAM número 2649/2026 del proyecto Establecimiento Agrícola a desarrollarse en la propiedad individualizada con fincas número 9786 416 66 1079 249 246 26515, padrones número 536 531 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

0: 1930, ubicado en el distrito de Nueva Esperanza, departamento de Canindeyú, elaborado por la consultora ambiental ingeniera María Raquel Cáceres, con registro CTCA número I-665, conforme a la ley número 294/93 de evaluación de impacto ambiental y su decreto reglamentario número 453/13 y su ampliación y modificación 954/13. 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

Acaba de terminar un juicio oral y público de relevancia, aunque mediáticamente no se le dio mucha trascendencia. Sin embargo, se trata de un juicio oral a un agente de la SENAT señalado como responsable de haber filtrado información confidencial, estando él dentro del área de inteligencia. No solamente es una falta gravísima, sino un delito. El agente especial Enrique Ismael Flores, durante el año 2023, filtró información a un periodista acerca del supuesto paradero de Sebastián Marcet y otros detalles que se manejaba con la discreción necesaria del trabajo con el máximo sigilo que obliga la actividad de inteligencia. Ya es irrelevante el periodista que recibió el dato o que pudo haber recibido el dato. Decían que el condenado en este caso era protegido de altas autoridades

de la SENAT y también de las fuerzas especiales de la SENAT. Y supuestamente algunas cuestiones que estaban en proceso de investigación y de análisis. ¿Cómo se sabe eso? Pues directamente mediante una investigación interna. Supongo que es mediante la utilización de la tecnología, ¿verdad? Ahí siendo uno, estando en un lugar tan delicado, seguramente los celulares se intervienen, se controlan, se hacen controles cruzados internos y por ahí se detectó. Era un tema que se manejaba, que lo que se puede inferir es que había una interna en la institución y que este agente, más que generar una noticia, buscaba perjudicar a otros compañeros suyos, a lo que es tan frecuente en la SENAT, a veces un verdadero y permanente nido de víboras. Es un tema trascendente porque es uno de los primeros casos en donde algo que mucha gente dice irrelevante, pues se plasma en un juicio y se llega a condena. Pasa que no se tiene una conciencia clara, un entendimiento acabado de la importancia de la actividad de inteligencia, que implica nada menos que realizar prospectivas. Es la prevención más fina que se pueda tener. ¿Cómo sería? Pues generar dato, analizar, convertir eso en información y luego en producto de inteligencia, información útil que se pone a disposición de las autoridades máximas del país para la toma de decisiones. Esto se tiene que manejar con estricta confidencialidad. Tanto el Ministerio del Interior como la Policía, la SENAT, las Fuerzas Armadas, la FTC, el CODI, todos tienen su servicio de inteligencia y todo eso debe estar regido alguna vez, coordinado por la Nobel Secretaría Nacional de Inteligencia, algo que también tiene su proceso. Pero es tan interesante esto cuando se trata de combatir esas internas entre las instituciones de seguridad que tienen que trabajar de manera aunada y no peleándose unos con otros. Hay que también admitir que es algo común en todo el mundo que el compartir información dentro del estricto secreto entre las instituciones de inteligencia también es algo bastante complicado. Celan mucho de sus informaciones y ese es un tema también pendiente. Todo esto entre paréntesis. El tipo penal es revelación de secretos de servicios. Está en el Código Penal y es un caso que tiene mucha similitud con un proceso que está a punto también de ir a audiencia preliminar y se tiene que elevar a juicio público, juicio oral y público. El caso de los ex ministros de Mario Abdo Benítez, los ex fiscales Carlos Arregui, Arnaldo Yucio, René Fernández, nunca me acuerdo de la señora de Seprelat, Patricia. Bueno, y también el propio expresidente Mario Abdo Benítez está procesado, aunque él se protegió en sus fueros como senador vitalicio. Tiene sus similitudes porque también esto que hicieron Yucio, Arregui y compañía fue más grosero aún, porque revelaron información confidencial en una reunión de prensa. Una información que venía, era una solicitud de datos a partir del tema este del Panama Papers, que al final resultó ser todo un gran fiasco también. Pero en el momento era Panama Papers, lavado de dinero. Y un juez de Panamá señaló a partir de lo de Panama Papers si nos pueden enviar todo lo que tengan de las finanzas de Horacio Cartes, a ver si amerita o no acá un proceso. Era una solicitud entre organismos de inteligencia, inteligencia financiera de Panamá con inteligencia financiera de Paraguay, que es la Seprelat. En lugar de preparar realizar un trabajo profesional, Yucio y Arregui y compañía llamaron a una reunión de prensa y

Cancelaron el informe. Acá está en Panamá, investigan a Cártese. Paraguay se fue a la picota en materia de credibilidad. Y ya nadie quería compartir nada con Paraguay. ¿Cómo va a haber una información de inteligencia en la prensa? Y peor, en una reunión de prensa y de los propios ministros que tienen que cuidar ese dato. Se tuvo que realizar unos viajes a Estados Unidos porque estaba en peligro la certificación de Gafilat. Entre Sandra Quiñones y otros ministros consiguieron alivianar los ánimos y bueno, rozando pasamos. A peligro que nos aplazásemos en Gafilat esa revelación de ese dato confidencial que envió Panamá. Y luego, utilización del Estado paraguayo para la creación de supuestos informes confidenciales con los membretes oficiales, pero con datos falsos en contra del señor Horacio Cartes, expresidente de la República. Con esas informaciones se procedió a intrigar a Horacio Cartes y el actual presidente también, Santiago Peña. Les generaron un tremendo daño en sus imágenes, trataron de neutralizarlos políticamente, ese era el objetivo real, y todos esos prácticamente mamotretos que en ese momento Guaú tenía verosimilitud, todo eso se usó o fue usado por la embajada de Estados Unidos de Mark Osfield para enviar al Departamento de Estado y para generar sanciones en contra de Cartes, de sus empresas, de su familia. Se convirtió en un paria financiero internacional y con amague de extradición. ¿Se acuerdan la locura esa de que se le iba a extraditar y todo eso? Bueno, cambia de gobierno el gobierno de Estados Unidos actual, el señor Marco Rubio, un fabuloso jefe del Departamento de Estado que tiene actualmente Estados Unidos, pone las cosas en su lugar, señalando que nada de lo que estaba en el expediente de Cartes tenía absolutamente ningún tipo de veracidad. Y todo eso da todavía más solidez al proceso en contra de Rey, de Yucio, de René Fernández, de Mario Abdo, quienes ante la prensa decían que iban a ir, tenían todas las pruebas, que era una cosa absurda, y señalaron incluso que era ridícula la figura de revelación de dato confidencial. Una ignorancia total de parte de gente que estuvo a cargo de organismos de inteligencia, sobre todo Yucio y Arregui y también René Fernández. Para ellos, ¿qué va a ser una pavada revelar información que tiene que ser confidencial, que se tiene un compromiso también a nivel nacional e internacional de generar la información correcta y el buen uso, como se dice en las ONGs, las buenas prácticas? Nada de eso se hizo porque se quería cagarle a dos políticos. Ante la prensa ellos están como los más inocentones, pero nunca trabajaron el expediente. Se pasaron generando, como ya nos tienen acostumbrados, a medidas dilatorias, a tal punto que no se pudo realizar ni siquiera la primera diligencia que nos señala el Código Procesal Penal, que es la audiencia de imposición de medidas. Cuando un fiscal te imputa, te llama, el juez acepta la imputación, después te llama y te ordena, vas a estar en libertad, pero con estas restricciones de venir a firmar, no puedes salir sin avisar, no te puedes mudar sin avisar, bla, bla, bla. No, ni eso se pudo hacer. Trancaron por todos lados. Igual la fiscalía aprovechó ese lapso en donde se estaba generando la dilación para obtener las pruebas y presentar acusación. Es idéntico al caso de Arnoldo Vince que estábamos hablando la semana pasada. O sea, ya las dilaciones no frenan el avance de la investigación. Por suerte, una buena práctica que inició Sandra Quiñones y que menos mal los fiscales de ahora mantienen, ¿verdad? Más allá de lo que ocurra ante el juzgado de garantías, la fiscalía aprovecha para igual realizar diligencias
en vistas a conseguir

0: las pruebas, los documentos, los testigos, etcétera. Este caso genera la gente de la Senat condenado hoy por revelar información confidencial, genera un antecedente importante. Y no es ningún viroreí el que un agente de inteligencia tenga que estar divulgando información. Y menos viroreí es que ministros de seguridad revelen información confidencial a la prensa, con el agravante de hacerlo en reunión de prensa. Algo nunca visto en el mundo en materia de manejo de información de inteligencia. Increíble. 15 minutos de las 4 de la tarde y tenemos 35 grados de temperatura, bastante calorcito, che, para este día lunes 17 de agosto. ¿Qué tal, Elenita? ¿Cómo estás?
1: Hola, don Vladi. Buenas tardes a todos los oyentes. Súper bien, don Vladi. Comenzando la semana.
0: Sí.
1: Con calor.
0: Calor, sí. Calor. La mañana temprano relativamente agradable y luego comienza con todo el calorcito. Sí, pero hay una brisita de repente. No sé si vos sentís cuando de repente estás bajo sombra. Parecería todavía que hay una brisita del sur o del sureste, qué sé yo qué ha de ser, pero menos mal no es ese viento norte, ¿verdad? Que te pone pireba ahí.
1: Y fíjate que mañana marca que va a bajar la temperatura.
2: Frío, frío, frío, frío.
1: La mínima va a ser de 16 grados y la máxima 24 grados.
0: Ah, va a comenzar a bajar.
1: Va a bajar completamente. El miércoles marca lluvia, don Vladi. 13 grados la mínima y 18 la máxima. Va a bajar luego. El jueves también lluvia y la temperatura 11 nomás la mínima. Vamos a tener frío.
0: Creo que vamos a amanecer con la máxima entonces mañana.
1: Exactamente.
0: Va a ser 24.
1: Sí, 24.
0: ¿Verdad? Después va a ir bajando.
1: Va a ir bajando. Y va a bajar hasta los 16 grados.
0: Y después para pasado mañana ya el fresquete.
1: Sí, y miércoles marca lluvia. Sí. Así que vamos a. Aunque es muy bajo el porcentaje. Normalmente cuando es así, llueve más en el sur y acá ya llega el fresquete.
0: Fresquete y llovizna y todo
1: eso. Sí, así mismo.
0: Bueno, a ver, tenemos 16 grados de temperatura. ¿Comenzamos?
1: Comenzamos, don Vladi.
0: Comenzamos así a desplegar, a desmenuzar las noticias en Radio La Unión, la R800 AM. Ya estamos haciendo a partir de este instante Punto Rojo, narcotráfico, crimen organizado, crimen transnacional, política, narcopolítica y geopolítica. Ya estamos desmenuzando las noticias.
3: A nivel de playa.

0: el acondicionador de aire, que anda que no, anda que frío, que había sido, había que prender, o sea, activar primero el control, ¿verdad? Qué bárbaro. Mi hijo una vez me dijo, de forzar la tecnología le callame. Más o menos eso, ¿verdad? Escuchábamos a la banda de música elaborada, la gran banda británica Whitesnake, con su Youngblood. Sangre a joven, la juventud por sobre todo. Aunque pasen los años, igual tienes que sentirte y tener actitud de joven.
1: ¿Amigo?
0: A eso se refiere este tema del álbum Saints and Sinners, Santos y Pecadores, de 1981, si mal no recuerdo, este gran disco de la cobra blanca Whitesnake.
2: ¡Pero qué puta!
0: Invitemos a nuestros oyentes a que se comuniquen.
3: Sí, claro que sí, don Vladi. Se pueden comunicar con nosotros al 0986-800-086 para mandarnos un poco, unos mensajitos, contarnos cómo están comenzando la semana. Uh-huh. Ya está terminando este lunes, pero comenzando la semana.
0: Así mismo, el lunero medio ya no se siente tanto ahora.
3: No, ya no se siente, para nada.
0: ¿Cómo cuesta levantarse los lunes? Bueno, todos los días lo cuesta, ¿verdad? Pero parece que psicológicamente te afecta más los lunes. ¿Qué ha de ser?
3: Bueno, aunque duermas 8 horas, igual
0: 8 horas, 9 horas, igual te cuesta, no levantes.
3: Yo me acosté ayer a las 8 de la noche, igual no me costó.
0: 4:30 te levantas temprano, ¿verdad? Sí. Parece que quieres que te digas seguir. Sí. Pero bueno, es la ley del oeste. Vamos a hacer la primera pausa.
3: Sí, don Vladi.
0: 21 minutos de las 4:35 grados la temperatura. Suena la campana, termina el primer asalto. 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
2: Vamos a ser respetuosos, le calla. Pero qué putas.

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0: Paisano Waldimir.
1: Mate, comadón. Escuchamos a Motorhead con el tema Louie Louie, un clásico del rock and roll de todos los tiempos. En 1957, su autor, el músico Richard Berry, y su banda Los Faraones publicaban este éxito. Motorhead hizo su cover sobre este mismo tema en 1980, si mal no recuerdo. Louie Louie trata de un hombre decepcionado del mundo y de la sociedad occidental, diciéndole a su novia, que se llamaba Louie, tomemos un barco y naveguemos a ver a dónde llegamos. Hay que ir ya nomás. Partamos ahora mismo.
2: ¿Adico?
0: Pero qué puta.
1: Hoy está ya un naufragama, ¿eh? 28 minutos de las 4. ¿Penelita?
3: Sí, don Vladi, luego de este trágico accidente que ya sumó 5 fallecidos, el fiscal Juan Ledesma esta mañana formuló imputación contra el chofer del camión que atropelló a estas personas. Contra Víctor Raúl de la Cruz, el conductor del camión, él va a caratular la causa como homicidio culposo. Luego de este trágico accidente, dentro de esta misma noticia, don Vladi, 14 diputados firmaron el proyecto para interpelar formalmente a la ministra de Obras Públicas, Claudia Centurión, tras esta tragedia en Pedroso, zona Pedroso, es Pacaraí sería, ¿verdad, don Vladi? Que se cobró la vida de una familia completa. El pedido es mucho más amplio que este simple reclamo por esta tragedia. También exige explicaciones sobre el estado general de la red vial del Ministerio de Obras Públicas y va detallando algunos puntos específicos donde ellos consideran que las rutas están en pésimo estado.
1: Ahí era demasiado fácil el tema, era construir simplemente un puente peatonal. Para que la gente cruce, porque el problema pues era que la gente no podía cruzar.
3: Sí, que no podía cruzar, hay un cruce.
1: Y entonces pusieron ese semáforo para que la gente pueda cruzar.

0: O sea, una locura poner un semáforo en una supercarretera. Hubiesen puesto un puente peatonal, así como se hicieron varios puentes peatonales ahí sobre la avenida Ñuguazú, que ni siquiera es una ruta, ¿verdad?
1: Y sobre Mariscal Estigarribia también,
0: hay otro. Sí, y así la gente cruza, ¿verdad? Pero no poner

0: se dijera el peor de la peor de las decisiones. Vamos, pongamos un semáforo entre tanto, vamos a hacer un viaducto, no sé qué clase de viaducto, que al final tampoco se pudo avanzar porque hay unos cuantos vecinos que no quieren vender sus propiedades. Pero ahí está el poder del Estado. ¿Cuánto cuesta tu propiedad? 600 millones. Te pago el doble. Ya no me hagas loca. 1.200.000 ahora mismo. Cheque, andate ya. No, no quiero salir. ¡Fuera! Expropiación, ya. Así como decía Hugo Chávez. Expropiese. Expropiese. No. Demasiado. Ya se dialoga en este país, será. Cuando hay cuestiones urgentes. El Estado tiene la fuerza facultativa para tomar ese tipo de decisiones. Y pagarle bien al que tiene que dar su terreno y su casa. Pagarle el doble incluso. Pero tiene que salir. Miren lo que está pasando. Y hay procesos, hay juicios. Y no se puede hacer por eso el viaducto este que va a solucionar todo. Otro detalle. El señor está bien, le vi al chofer, ¿verdad? Le vimos muy sentidos, lamentándose. También diciendo que ese semáforo no tiene que estar. Todo bien, señor, pero usted venía como el pedo. Usted venía como el pedo. No, no, no se puede andar así con una carga de 20.000 kilos de ladrillos. Él dijo que no se tiró pasó al lado de la rampa esa, ¿verdad? Que frena vehículos fuera de control. Sí. Y dice que en ese momento él no sentía que había perdido los frenos.
1: Ah, pero pasaba.
0: No, pero no podés bajar esa bajada, no podés a esa velocidad, mi socio. Tenés que ir jugando con el cambio, jugar con el freno, no sé. Pero más con esa cantidad de peso. No. Y por eso no pudo frenar, porque yo siempre insisto en el tema de la velocidad y todo el mundo me salta. Los vehículos están para correr. Para eso se hace super camionetas para que corran. No, mi socio. Vas a generar un problema en un momento dado y que tú de más nueve. Como que te dicen, la máquina que te pide. Te dejó de mano, entonces no le mates a otro. Una oportunidad sobre ruta acceso sur, Elenita. Estábamos haciendo prácticas para abrir para la apertura de Unicanal en el año 2007. Y nuestros cursos, nuestras prácticas que estábamos teniendo con la gente de Canal 13 Artear de Buenos Aires, del grupo Clarín. Y TN de Todo Noticias de Buenos Aires eran los que nos estaban entrenando, porque ellos eran los dueños del canal. En esa época Unicanal era del grupo Clarín de Buenos Aires. Y hacíamos en el Cuasatí. Ahí nos concentrábamos todos los días. Un montón de periodistas conocidos. El jefe Mario Orsinoli nos había convocado. Y de ida sobre acceso sur, yo vivía en el Pané. En esa bajada, antes de llegar a Ñembe, hay una bajada, ¡bum!, sin freno. Me quedé sin freno. Tenía un auto liviano, pero no venía rápido. Venía hacia la derecha y bien despacio. A mí no me gusta luego la velocidad. Si venía a 60, era ya, creo que habrá sido ahí. No me asusté. Y empecé a jugar con el cambio, ¿verdad? Bajando, venía en quinta, bajé a cuarta. Y empecé a levantar así moderadamente el freno de mano. Después metí en tercera. O sea, ¿a qué quiero llegar? Finalmente conseguí reducir lo suficiente como para encostar. Y luego que el vehículo se quedara con el freno de mano ya con una velocidad ínfima. Eso podés hacer si no venís rápido. Inclusive, si no venís tan rápido, podés ir y encostarte y rozando cualquier muralla.
1: Sí, justamente ahí en esa zona Pedroso hay esas, son como bloques de cemento.
0: Y vos tranquilamente, si no venís rápido, podés ir chocando contra esos bloques y vas a ir frenando. Pero si venís con esa velocidad y ese peso, vas a primero que nada echar dos, tres casas si encostás. No, ahí hay un error gravísimo en el tema de la velocidad y la gente no entiende y no responde. Menos respeta ese cerro, esa bajada del cerro Cacupé de la zona de Pedroso de Pacaraí. Es una pendiente muy pronunciada y hay que ir despacio. Y tu vehículo tiene que estar en buenas condiciones porque puede ceder el freno. Y si cede tu freno en la pendiente, te tirás en la rampa. Pero no podés venir acelerando.

0: y pasás como una flecha teniendo 20 mil kilos. No sé, ya no sé cómo se castiga el exceso de velocidad ni nada, pero el señor venía demasiado rápido. Y no entiende la gente, por más que esté en ruta, no vaya a andar tan rápido. 100 kilómetros por hora, ya o alemanio. Los perros andan a 180. ¡Qué aguasú que son! Y acá llevaron por delante, así como 5 vehículos. Murió una familia completita que le llevó por delante estando ahí en rojo. Se fue a colisionar el vehículo en contra una muralla ahí. Se incendió y los cuatro, lastimosamente, papá, mamá y dos hijos menores, murieron calcinados. Y una quinta persona, una señora, otro de los vehículos también falleció horas después. Bueno, ya la fiscalía va a tener que ir viendo todos esos detalles. Y hay que empezar a aplicar el tema de dolo eventual.
1: Sí.
0: El otro día este empresario Sanabria Bierzi se salvó porque hicieron a homicidio culposo. Y la ley te faculta ahí a que vos puedas resarcir el daño y no te vas preso. Eso dice la ley. La gente ahora putea. Los que putean son los que apoyaron esta ley cuando les estábamos advirtiendo que era una ley demasiado garantista para los delincuentes, para los criminales y para los que están en falta. Y ahora están sufriendo porque el Sanabria Bierzi claro. Y la familia tampoco, ellos acordaron, no cerraron bien, por lo visto, los intereses y la manera de ir trabajando. Y los deudos principales aceptaron el dinero. Y los deudos, digamos que de segunda línea, hermanos, tíos, y qué sé yo, mismos padres, porque si es que tenés pareja, tu pareja es la principal, y la que litiga y la que es la beneficiada, ¿verdad? En caso de llegar a un acuerdo. No llegaron a ningún acuerdo. Ahora un grupo agarró el dinero, otro grupo está puteando y qué sé yo, ¿verdad? Pero la fiscalía también se fue a menos. Ellos tenían que haber imputado por dolo eventual. Tushaiteca ure drogado y a 180. No podés no saber que podés generar un grave daño. Cuando vos generás un escenario que puede derivar en algún problema, e igual lo haces, eso es dolo eventual. Este señor no pudo haber no sabido que no podía manejar en ese estado, y menos a esa velocidad. Dolo eventual, ¡tac! Eso es. Y con dolo eventual era que se le castigó a los dueños del Licuabolaños, porque eso también iba culposo, hasta que después se le ocurrió esa figura casi desconocida que está también en nuestra ley y se probó. Si vos andás coimeando para que no verifiquen tu parrilla, y ya hubo uno o dos principios de incendio, e igual no hiciste ver, y después se arma la catástrofe, no hiciste, a sabiendas que podía haber algo peor, no hiciste ver, no hiciste revisar tu local. Y bueno, y son los eventuales, porque vos sabías que eso podía ser peor, e igual no hiciste. Y la misma cosa en el tema de los vehículos. Si vos te vas demasiado rápido, como en este caso, con una carga de 20 mil kilos, y igual levantás 140, 160, qué sé yo cuánto, y te va a ir a matar a mucha gente, es dolo eventual. Pero el fiscal y caigüe, en este tipo de casos, sabe que buscan directamente el arreglo nomás.
1: ¿Sí?
0: Y muchas veces los familiares también, bueno, quieren la plata, ¿verdad? Hay que ver nomás a qué punto es te vas a sentir bien después con tu maldito dinero y tu pariente muerto al lado. No sé.
1: Otro tema breve, don Vladi.
0: Sí.
1: Está realizando tareas de limpieza y canalización que comenzaron a ejecutarse en el departamento de Misiones para hacer frente a los posibles efectos del fenómeno del Niño. Los trabajos se centran principalmente en Ayolas, Yabebirú y Villa Florida, en donde suele ser, donde se perjudica más en esas localidades, principalmente por la crecida del río Paraná y Tevicuar, el río Tevicuar. Normalmente, según estaban diciendo desde meteorología, que la caída de lluvia puede alcanzar a 400 milímetros mensuales entre septiembre y noviembre. Muchísimo. Así que ya comenzaron a realizar estas tareas.

0: se realizan con Emergencia Nacional y la entidad binacional de Aceneta también.
1: Excelente, sí. Prever todo eso por cualquier cosa que pueda ocurrir.
0: Y a finales de agosto y comienzos de septiembre dicen que va a ser el periodo donde va a haber más lluvias.
1: Uh-huh. Hablando de accidentes y compañía, Niembotabú, Elenita,
0: sí.
1: El diputado Mauricio Espínola, uh-huh. Hablando de accidentes. Que este cruzó luz roja y le mató a un pobre motociclista ahí sobre la avenida Kubitschek, ahí cerquita del seminario metropolitano. Salió él de una calle cualquiera, entró en Kubitschek y la moto venía tranquilamente sobre la doble avenida Yucaité.
0: Sí.
1: Luz roja para más. ¿Qué es lo que pasó? En el expediente ya hay un ofrecimiento de dinero para la víctima que fue aceptado. 80 millones de guaraníes para llegar a un acuerdo. Aparte de eso, el vehículo del diputado Mauricio Espínola, un Toyota, poderoso vehículo, camioneta Toyota Fortuner. ¿De dónde salió todo eso? 80 millones de guaraníes y la Toyotita esa que no está ninguno de los dos mundos declarados en su declaración jurada. Y aparte saltan también unas propiedades de casi 600 millones que supuestamente le está pagando en cuotas de 11 millones. Obvio, Seo mía. De su sueldito nomás, Vigo. Pues así nomás nos vas a sacar 80 palos. Y falta totalmente actualizar su declaración jurada. Tenía dos autos. ¿Y esa Fortuner de dónde salió? Este diputado que se dice este de los buenos y de los transparentes. ¿De dónde está saliendo toda esa plata? Que ahora queda al desnudo del diputado Mauricio Espínola. Preguntamos, ya que él siempre tanto cuestiona, y bueno, ¿él de dónde sacó tanta plata? Que seguramente para él no es nada, Para nosotros 80 millones no soluciona la mitad de nuestra vida, pero seguramente para él debe ser la caja chica. ¿Pero de dónde sale el copión de Mario Abdo? Bueno, vamos a hacer la pausa, Lenita.
0: Sí, vamos a la pausa, don Vladi.
1: 42 minutos de las 4. 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Suena la campana, termina el asalto. 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
3: gracias.
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3: Muchas gracias.
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1: Escuchamos el sonido de la banda Dio en vivo, en concierto, con un tema de Rainbow, The Man of the Silver Mountain, el hombre de la montaña de plata.
2: ¿Abico?
1: Clasicazo de Rainbow de 1975, época en que Ronnie James Dio era el cantante de esa gran banda y luego con su propio grupo también con este magnífico cover.
3: ¿Pero qué onda?

0: nivel de playa.
1: Elenita, ¿sabes qué?
2: Sí.
1: ¿Quién vuelve al tapete noticioso desde Argentina?
2: ¿Quién?
1: El gusano Menocchio, nada más y nada menos. Luis Raúl Menocchio fue señalado como, una vez más, como partícipe de actividades mafiosas, esta vez como jefe de una banda de traficantes de droga al menudeo que está extendida en varias provincias de Argentina y que él maneja desde la cárcel de Chubut. Obviamente ahora está aislado y se realizaron algo así como 20 allanamientos en diferentes provincias de Argentina, con la incautación de unos 20 kilos de marihuana, 2 kilos de cocaína, mucho dinero, y todo eso manejado por Menocchio desde la cárcel de Chubut. Haciendo un poco de historia, Luis Raúl Menocchio apareció a inicios de los años 90 como un empresario argentino, inversionista, emprendedor, que generó varias empresas, entre ellas un canal de cable, cuando los canales de cable eran todavía novedosos. Había solamente CBC y TVD. Y él, muy astuto, generó un canal de cable más pequeño, de alcance solamente en el departamento central, y vendió muchísimo. Empezó a traer actividades de deportes internacionales que estaban descuidadas, y coordinó con Gustavo Kohn para transmitir boxeo. Y Gustavo me llamó a mí, y también llamó a nuestro querido Luis Amado Solís, que hace poco nos dejó, si no sé, ¿verdad? Y entre los tres transmitíamos boxeo. Yo en realidad participé en dos. La pelea de Julio César Chávez ante Pernell Whitaker, que en ese momento era la pelea soñada entre los dos mejores boxeadores de ese momento, que terminó empate, pero había ganado Whitaker. Y la de pesos completos, jóvenes ellos aún, Lennox Lewis ante Donovan Ray Sorrado, que terminó en dos asaltos. Lo bueno de todo es que Menocchio nos preparaba un suculento asado al terminar la transmisión, ¿verdad? Regada de abundante líquido espumoso, y nos quedábamos a farrear con él, ¿verdad? Y no nos pagaba nada.
2: Ah, no,
1: no nos pagaba nada. Con asado nos pagaba, pero nosotros queríamos hacer la transmisión, entonces
2: claro,
1: éramos amantes
2: de le gustaba el boxeo. Sí.
1: Y después nomás me dijo Gustavo: che, ¿viste, vio Menocchio? cuando le agarraron ese caso, yo investigué bien, está en Fuego Cruzado en mi libro.
2: Sí, hay un capítulo, sí, que se llama El Gusano.
1: El Gusano. Había un bar, ahora es todo ruina allí, al lado de ese hotel que está en Colón, Hotel Armelle puede ser, está en Colón, entre Palma y Estrella. Ahí hay unos cuantos locales en ruina. Ahí había un agujero, ¿verdad? Un antro que era de chupi, jugaba pool, y había otro ambiente donde se bailaba. Y había también nenas al acecho, ¿verdad? Y una moza, una señora ya grande, era mi informante. Y después que ocurrió el desastre, ella me contó: pasa que Menocchio era sospechoso de la desaparición de dos personas, del dueño de ese local, que se llamaba Eduardo Fidel Maciel, y de una chica que era una chica de programa que trabajaba allí también, Graciela Méndez se llamaba la señorita. Y me contó que Menocchio apostó con Maciel, porque Menocchio ya le debía mucho dinero, y le dijo: si es que vos me ganás, yo te pago el doble, y si es que yo te gano, no te iba a pagar ahora, pero iba a llevarle a Graciela. Y la otra aceptó también, y ella quedó como apuesta, ¿verdad?
2: Como apuesta.
1: Y perdió a Menocchio. Pool estamos hablando, ¿verdad? Perdió y tenía que, bueno, vamos a casa, te iba a pagar. Y le llevó a los dos a su casa, y desde esa vez no se supo más nada de ambos. Se les encontró a los dos en un par de tambores sellados, bien sellados con cemento, en el barrio Santa María, al borde de un arroyo. Después de varias semanas, a Menocchio le allanaron de su oficina, su casa, todo, no encontraron nada. Y cuando apareció, aparecieron los cadáveres, se le buscó y ya no se le encontró, ¿verdad? a Menocchio luego se le detiene a un poco después, unos meses después, en Corrientes, tras otro asesinato. Él cambió de rostro, se retocó la nariz y compañía, y se hacía llamar Carlos Jara. E hizo un trato con un conocido cineasta de nombre Claudio Nossi. Y no sé qué desacuerdo económico hubo. Estaban en un yate haciendo una fiesta y Menocchio lo mató con un golpe, con un hierro en la cabeza, y le ató a un ancla y le tiró al río para que no flote.
2: Dios.
1: Después apareció el cadáver de Nossi y lo agarraron a Menocchio. Está condenado a cadena perpetua, algo así, en Argentina. Por eso nosotros no lo podemos extraditar, ¿verdad? Pero ese es Menocchio, y su abogado ahora que dijo que es un asesino a sangre fría, tenebroso, que también coincidió con una especie de carácter, personalidad de tipo esquizoide que salió en las pruebas psicológicas. El gusano Menocchio, ¿quién diría? Buen tipo.
2: Justo lo que te iba a preguntar, don Vladí. ¿Aparentaba ser así un violento?
1: ¡No! Era el tipo más alegre, el tipo más formidable, más servicial. Él, por ejemplo, hacía el asado. Él era el jefe, él era el dueño de la empresa, pero él luego te servía. Ni siquiera el mozo ni nada. ¡No!
2: ¡Qué miedo!
1: ¡Mate, joba! Gustavo, convite a Menocchio, de las cores, de los que nos salvamos.
2: ¡Dios!
1: ¡Qué bárbaro! Bueno, rápidamente sí, a los oyentes.
2: Sí, vamos a los oyentes, don Vladí.
1: Hoy así nomás otra vez, porque nos ganó la hora. Me dice mañana con protocolo ya. Artillería pesada, choque de trenes en el Garden, que comienza el juego. Lilian, desde Barcelona. Buenas noches. Bajó un poco la temperatura y por fin...

0: Sin miedo al éxito, dice Lilian. Ellos están con un calorazo allá en calorazo, Barcelona.
1: Sí.
0: Está haciendo un poquito más fresco. Diego Heavy Metal nos dice: hola Vladimir, hola Elena, hola Ronald, y feliz inicio de semana. Y abre una cerveza. Perla desde Camboriú, la escuchamos.
2: Vladimir, Elenita, buenas tardes. Excelente semana para ustedes. Bendecida semana para todos.
0: Hola, Dios mío,
2: ya quiero que se termine este frío, calor, frío, calor. En la misma temperatura que ustedes tienen allá tenemos acá. Hoy paró la lluvia tempranito. Ahí está haciendo un poco de frío, un poco de calor hizo. Difícil está, Dios mío. Abrazos enormes, escuchándolos como todos los días. Qué loco que están esta gente que quieren que Paraguay se hunda a toda costa. Ellos no están ni ahí. Miran a todo lo que, aquello que nos expusieron. Gracias a Dios que hay gente que pudo hacer superar toda esta situación. Qué bárbaro. Y aquí está, un desastre está. No está nada bien la situación aquí, demasiado mucha. Casa Bahía cerró, 298 locales cerró gracias a este gobierno.
0: Sí.
2: No está bien la situación en Brasil. Abrazos, excelente semana.
3: Gracias,
0: Perla.
3: Muchas gracias. Perla.
0: Lula le levanta los impuestos a los que producen para poder subsidiar a la gente que no. Tipo la Argentina. A los que no tienen trabajo y directamente ya no va a poseer más la mitad, total hay subsidio. Y bueno, está haciendo todo lo posible para ser lo más populista posible y ver si puede ganar otra vez. Qué locura, Lula. Qué tipo insufrible. Va a fundir Brasil el tipo. Sebastián Franco, operativo Lavandina por parte de ciertos medios e ilustres periodistas. Lavado de cara a los caldos, a los caídos en Corpus Christi. Fueron asesinados ahí. Portaban tremendas armas de guerra, ni qué decir camionetas de alta gama. Adecuera profesionalmente y portaban tremendas armas de guerra. Épico Leicoa. Estamos todos locos. Y es la misma historia de siempre, Sebastián. Sarcoma nos dice: hola jóvenes. Y hola Lorenzo, ¿por qué pio Lorenzo? Cariños a Elenita y Donald Trump. Vos tenés mi recorte, lo que pasa es que amanecí barriendo la comisaría el domingo. No me pregunté por qué preferí el recorte. Pero, Lorenzo Lamas veo.
1: Pues.
0: Hola pelada. Tranquilo, no más Arcoma. Y Diego Heavy Metal también, cuando te invitan a una fiesta metalera, pero te ponen puras cumbias. Mira que suele ocurrir, eso es lo mitañemos metalero después, cuando se empedan, empiezan a bailar.
1: La una de la madrugada. Ponen reggaetón.
0: Si no, la Macarena, mira las chicas bailando ahí, afuera metalera, guau.
1: Qué feo.
0: No. Bueno, tenemos que irnos. Desde mañana farándole a escándalo, todavía no me siento tan en condiciones, tengo todavía una pequeña contradicción. Vamos a ver si podemos ya mañana meterle, porque hay que ir normalizando, pues, ¿verdad?
1: Claro que sí, don Vladi. Sí.
0: Que tengan lindo fin de semana. Y gracias, tener como me traiciona la conciencia.
4: Pero qué puta.
0: El inconsciente. Gracias a Ronald, como siempre, impecable al mando del control central. Por María Auxiliadora, la bendición de la Santísima Trinidad para todos. Knockout a la mala onda, knockout a los cangüeros, knockout a los pirebaí. Suena la campana, termina el combate.
4: Yo no estoy entero, mi querido.
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5: No sé de qué se ríe. Bueno, por radio, por la poderosa R800. Aunque hoy no estamos en el aire porque hay fútbol. Me parece que Ronald, nuestro sonidista, le gusta la pelota. Y como le gusta tanto la pelota, se fue a hacer el partido de fútbol. La pelota grande le gusta, que bueno, le gusta todo grande, qué sé yo. Bueno, y por supuesto por todas las redes sociales, internacionalmente. Ah, hablando de internacional, me mandaron saludos, ven el programa en Montevideo. Me escribió un paraguayo de Montevideo diciendo que vive allá en Uruguay. Bueno, un saludo, nos sigue los lunes viendo el programa, andá a saber de dónde nos ven. Pero bueno, la cosa es así, mientras no nos vean de Córdoba a Argentina está todo fantástico. Rosario. Bueno, ¿cómo le va, señorita Valeria? ¿Cómo anda usted? Buenas tardes.
6: Hola, gente, súper bien. ¿Notaron algo diferente?
5: Perdón, ¿esa vuelta qué significa?
6: Y algo tiene que ver en mi cuerpo.
5: Y nadie notó nada diferente. Yo no sé por qué da tanta vuelta.
7: ¿Quién te da piola, nena? ¡Déjate de joder!
5: Esa voz media.
6: Ay, esa voz que legalmente extrañamos demasiado.
5: Bueno, ¿quién presenta este programa? Diga, por favor.
6: Nuestro queridísimo...
5: Ahora, perdón. Ese espacio, ese queridísimo... ¿Qué?
6: Porque yo le pongo mi onda, Juan.
5: Eso es onda.
7: Anda, lavate la boca, nena.
6: Claro que presenta nuestro Instituto Superior San Patricio. Atajate bien, atajate. Que su sede central está en Ñemby.
5: ¿Es Instituto Superior San Patricio Atajate?
6: No, es Instituto Superior San Patricio.
7: ¡Habla bien, nena!
6: Pero me ponen las trabas usted.

0: Yo estoy así que estudio todo para venir. Bueno, la sede central ya saben, Ñemby, San Estanislao, Santa Rosa de la Guaraí, Santa Rita. ¡Neau! Están lo pendiente. Encima saben que investigué un montón sobre Joneau.
1: Deja nomás ya decir ese. Que es Juan Carlos, no me digas
0: esa parte. Etcétera, no me
2: digas. Yo le diría al Instituto Superior San Patricio que ya cierre la sucursal de ahí.
0: Sí, ya no me sé. Pero está cerquita, encima acá 6 horas y media de Asunción.
2: Bueno, ¿y quién auspicia este programa?
0: Mi queridísimo también. Nuestro gran hotel guaraní, el
2: usted
0: tradicional.
2: Usted tiene una facilidad de palabras fantástica.
0: ¿Ah? Sí. Para decir... Qué malos que son.
1: Qué bueno, malos que son.
0: Son re malos todos.
2: ¿Quién auspicia?
0: El tradicional hotel guaraní que acá, en nuestro programa, nos regalan 3 adhesiones sin cargo para la sala de juegos. ¿Y sabes qué pasa cuando te vas? Te regalan un trago de bienvenida y 100.000 guaraníes para que juegues todo el día. 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En Oliva. Olivia, como dijo Juan Carlos. ¿Ah? Juan Carlos dijo Olivia la vez pasada, quería nomás recordar eso. Oliva es la Independencia Nacional.
1: Qué desastre cuando yo no estaba.
2: Terminó ya con sus presentaciones, ya está.
0: Sí, le puse mi hora.
2: Bueno, muy bien. Señoras y señores, estimado público televidente, hoy ha regresado al programa esta personalidad, y ahora es internacional, que comenzó en este humilde programa, limpiando el piso, acomodando las cosas, qué sé yo, y hoy es una figura internacional que visitó Rosario, estuvo en la bailanta de Rosario, escuchen bien, estuvo en una bailanta, que no cualquiera va a una bailanta. Estuvo viendo el monumento.
0: Le vimos corriendo por
2: el
0: ahí.
2: El monumento a la bandera estuvo de noche. Estuvo con mucha gente conocida del ámbito nocturno de Rosario. Y también estuvo en una ciudad en Córdoba que se llama La Carlota, que generalmente tiene algo que se le agrega. La Carlota, déjame de...
1: romper la pelota.
2: Yo no iba a decir semejante grosería, pero se imagina, tengo que presentar, ¿qué voy a hacer? El director dice, no, ahora que fue internacional, viajó en un avión 4 estrellas, qué sé yo, la recibieron allá y nosotros nos la podemos estar presentando acá. Señoras y señores, no tenemos trompeta, nada,
0: nada, no hay.
2: Claro, ahí está, presente.
0: Los aplausos, por favor.
2: Ahí está, presente, otra vez, redoble, más fuerte. Un redoble bien fuerte. Ahí. La señora, ahora es otra cosa, la señora primera actriz de La Carlota, Hermenegilda.
0: Espectacular, aplauso por favor.
2: Me parece que muchos no la tienen acá porque no le dan, no le ponen nada.
1: Padre, he pecado. Comí como vaca allá en La Carlota, padre. Hice el pecado de la mula. Mula.
2: Se ve que la noto un poco rara.
1: ¿Qué te pasa, Juan Carlos? Yo te siento raro también acá, Juan Carlos. Te veo raro, Juan Carlos.
2: Pero uno no puede venir vestido.
1: Ah, vos pico sos Juan Carlos, ¿eh?
2: ¿Y quién quiera que sea?
1: ¿Y tu aguacate qué tal? Me extrañó tu aguacate.
2: No sé, que, si usted no se dio cuenta de dónde estuvo.
1: Es más, Juan Carlos, parece un país. Vos sos, habemos papas, habemos avipos, habemos cardenales, habemos...
2: Bueno, terminó ya.
1: No sé, Juan Carlos, yo vine allá de allá.
2: ¿Por qué habla así?
1: Porque tuve la... me misturé, aprendí a hablar la castellanos. Allá, la castellanos.
2: ¿Cómo? ¿Así?
1: Sí, hablo argentuñol.
2: Argento Unión.
1: Ah, mira. Sí, me enseñaron a decir muchas palabras allá en la Córdoba.
2: Pero así no habla la Córdoba. Ese.
1: Sí, dicen así, estamos todos culeados.
2: Sí, culeados, sí. Usted le

0: escuché eso, estamos culeados. Juan Carlos. Sí.
1: ¿Y a usted le tocó ese momento?
0: Y casi me escuché.
1: Parece que estuvo muy requerida, ¿no?
0: Juan Carlos.
1: Fue muy nada.
0: Yo sí te digo todo lo que pasé a Juan Carlos. Pasa que mi sobrino también se juez de. Él es de Baires.
1: ¿Sobrineo?
0: Mi sobrino Benja se fue a buscarme también ahí en la Carlota. Se fue, él sabía que yo estaba por la Argentina.
1: ¿Pero fueron a la Carlota?
0: Sí, se fueron a toda la Carlota.
1: ¿De Buenos Aires fue a la Carlota?
0: Sí, se fue a la Carlota.
1: ¿Para verla usted?
0: Para verme a mí, por supuesto, Juan Carlos. Muchas cosas interesantes allá en la Carlota.
1: Usted que viaja a Filadelfia, y ¿cómo se va a comparar ir a Filadelfia con la Carlota?
0: No, déjate de joder.
1: Pero
0: Juan Carlos,
1: acá no se habla así.
0: ¿No?
1: Usted perdió la tonalidad.
0: Yo ya perdí, Juan Carlos. Yo ya perdí.
1: Usted perdió todo, ¿verdad?
0: Perdí todo. La verdad es que perdí todo. Perdí todo. Hasta... Ya perdí. Bueno, Juan Carlos, vos sabés que hasta mi delantaleo no traje
1: eso,
0: poco.
1: No trajo nada.
0: Nada, mi cabello y todo se quedó en la Carlota. Este es para verte mejor.
1: El pelo.
0: No, este es para verte mejor.
1: O la pelaron.
0: No, este es para verte mejor.
1: Digamos que tiene un ojo.
0: Claro, un tercer ojo. Un tercer ojo.
1: Ah, tiene.
0: Porque tengo poderes.
1: ¿Tiene poderes?
0: Sí.
1: Por ejemplo, de haber demuestrado.
0: Y exactamente. Estoy tratando de levantar el aguacate. Y mira, un poco me arreglaron ahí un poco en la Carlota mi diente.
1: Así que tuvo que ir a la Argentina para que le arreglen.
0: Y sí,
1: días.
0: Allá había Alfonso, acá no. No había. Bueno, había
1: fue,
0: acá,
1: fue
0: pero...
1: ¿Por canje o tuvo que hacer algo?
0: Ah, no, ahí, estuvo, allá no es así tan fácil, Juan Carlos, ¿no?
1: Tuvo que pasar por alguna situación. Le pusieron algo en la boca, digamos, como para que le...
0: Sí, me... Te ponen todo, muchas cosas te ponen en la boca allá en la Carlota, Juan Carlos.
1: Pero primero...
0: Primero hay que entregar todo el afecto que uno tiene para que pueda conseguirla.
1: Bueno, pero lo consiguió.
0: Conseguí al fin y al cabo, Juan Carlos.
1: Allá le dicen la cocina esto.
0: ¿Ah, la cocina?
1: La cocina, viste.
0: Ya, claro, pero yo ya me quedé culeada, ya como que me sacaron todos los dientes podridos que tenía ya. Y me pusieron esto, pusieron los paragolpes nuevos, una parrilla nueva.
1: ¿Qué va a hacer? ¿Va a trabajar?
0: Quiero trabajar, pero no sé si digo ahora los saludos o después, Juan Carlos.
1: Ya quiere saludar recién.
0: ¿Vos sabés por dónde nos pueden ver ellos?
1: ¿Tú de esa lista de
0: eso? Sí, Juan Carlos, déjate joder, vos, cuánta...
1: Y pero como usted no sabe que pone uniontv.com.pi, se ve en directo.
0: Eso nomás que quiero que me diga, Juan Carlos, para que la gente vea. Y después voy a anotarle y enviar los links. Sí, Juan Carlos, es grande por la ciudad, ma. Es que usted no vaya a decir todos los nombres.
1: Mire, vamos a empezar el programa.
0: Vamos a
1: ver los titulares. Usted se olvidó ya que hay que presentar los titulares.
0: Juan Carlos, hablando de titulares, te hago siempre una cosa. Yo me fui también en son de ser deportista. ¿Cómo se dice? Periodismo deportivo.
2: Ah,
1: ¿sí?
0: Sí. Pasé también yo por la ciudad de Rosario.
1: Sí.
0: Conocimos la casa de natal de Lionel Messi.
2: Ah.
0: Sí, hay fotos, tengo todo, tío. Hay todo, tío.
2: Tu recapé,
0: Messi. Mi recapé. Me avisó el tema de que iba a llegar ahí a Rosario y todo eso, que cambió el horario de su vuelo para que la gente no le haga. Pues era un momento difícil para él, entonces para qué la gente le iba a molestar y me contó él a mí. No te vayas nomás junto a mí, me dijo cuando murió su papá. Ese día. Bueno, y también sabes qué pasa, Juan Carlos, que en septiembre se va a inaugurar los Juegos Suramericanos
1: los
0: de
1: Juegos. Juegos.
0: Ah, tengo fuego acá.
1: No, Juegos.
0: Me salió acá.
1: Suramericanos. ¿Eh?
0: Mira un poco.
1: Juegos Suramericanos.
0: Está Juan Carlos, tanto me trae.
1: No, yo estoy diciendo Juegos Suramericanos.
0: Suramericanos se dice.
1: ¿Cómo?
0: La animadora de allá decía Suramericano, no decía Sudamericano. Yo la estaba mirando la chica, porque ella dice así. Gracias a todos los que vinieron a la inauguración de los Juegos Suramericanos.
1: No
0: 2026, Santa Fe.
1: Periodista le tendría que haber preguntado.
0: Pero no, porque yo tenía que estar haciendo otra cosa. Vamos a ver los materiales que yo te trajiste.
1: ¿Grabó? ¿Estuvo grabando?
0: Mi patrón.

0: muchacha de mí a buscarme, esa estúpida le hace. No me dejó ser famosa internacionalmente, la Sandy Mola. Es una desgraciada mi patrona, es una estúpida de mierda, igual que esa aprovechadora, usurpadora, puerca.
1: Dame los títulos, titulares.
0: Pensá que porque va a decir los titulares, yo me olvido de vos, Gina, no me estoy...
2: Les presentamos el regreso triunfal de Hermenegilda, con la vuelta de las noticias de último momento y las macanadas. En homenaje a todos los niños, canta la pequeña Chantal Patiño. 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

0: vamos en este lunes, seguimos, ¿eh? Música, vamos arriba. Se bailó una bailanta esto. ¿Cómo baila esto? Dale, sube.
1: Dale, pues.
0: Esto para bailar así, para bailar.
2: Acá no fue la sensación en la discoteca de la bailar.
0: ¿Por qué? ¿Qué hacían?
2: Porque hacía mis pasos eróticos.
0: ¿Pasos qué?
2: Eróticos.
1: Erótico.
2: Pero vos sabés que me pasó un poco allá. Me aflifli.
0: ¿Me qué?
2: Me aflifli. Estaba afliflida.
0: Afligida, sí.
2: Porque yo no podía hacer nada.
0: ¿Qué es eso?
2: Y me enchetó Juan Carlos ya porque se hizo culi.
1: Gracias.
2: Lleno.
0: Lleno de gases.
2: Lleno de gases de otra sustancia dentro del cuerpo.
0: Bueno, atención, hoy es el Día Internacional, señorita Valeria, de...
1: Del peatón.
0: Del peatón, de la persona que cruza la calle. Muy bien.
1: Una de las cosas que más odio acá en Paraguay, por cierto.
0: ¿Por qué?
1: En la franja, me ponelo, este espacio yo me voy a playar.
0: Nadie pasa por la franja,
1: ¿no? La franja peatonal acá en Paraguay está de adorno. Eso nomás quiero decir, yo soy una peatón de 24 horas por ahí. Nada que ver, horrible. Pero bueno.
0: Bueno, y además, ¿qué tenemos hoy?
1: Y en la Argentina se recuerda un aniversario más del paso a la inmortalidad del gran libertador.
0: El general Don José de San Martín.
1: Así mismo.
0: Que, bueno. Bueno, muy bien, muchas gracias. Quiero hablar un poquito porque ayer, lógicamente, fue el Día del Niño. Cosa que hablando de la Argentina, que estabas diciendo, el gobierno, por decreto presidencial, colocó como festejo el Día del Niño, cosa que no ocurría. Cosa que acá no hay decreto presidencial ni nada.
1: No,
0: el Día
1: es
0: del
1: como
0: Niño.
1: Un recordatorio.
0: Acá es
1: se celebra nomás.
0: Es el Día del Niño por la recordación de los niños mártires de Acostañú.
1: Pero que, no está decretado.
0: Claro, que hace 35 años, ahí Eduardo va a comenzar a colocar unas fotos. Hace 35 años estas dos personas, María del Carmen y quien les habla, iniciaron

Un festival que tenía que ver en recordación a los niños mártires de Acostañú. Vamos a ir pasando las multitudes de gente, vean ustedes, el primero fue en el Jardín Botánico en 1991, regalamos sillas de ruedas, miren, Mario Ferreiro, Ricardo Rodasville con pelo y amoroso con un rubio medio raro, pero bueno, ese fue el primero, 1991, la colaboración de las fuerzas militares, aquí está el regimiento acá, Caraglazo, fue una multitud de gente, eso es en Luque, no me pidan recordar los años, pero fueron distintos eventos que tenían que ver como un regalo, ahí está Larisa Riquelme, Chiche Corte y la multitud de gente atrás, ¿verdad? Eso es en otros festivales, distintos festivales donde quiero decir que los artistas, todos nacionales, fueron a cantar, a actuar, todos en forma gratuita, como regalo para los niños y sus familias. Es el único, miren la multitud con la Chilindrina, 1995, María Antonieta de las Nieves, la Chilindrina en el Jardín Botánico. Según la Policía Nacional, más de 200.000 personas, impresionantes. Miren ustedes a Nisugan, el papá del actual Nisugan, ¿eso saben dónde es? Dentro de Muru Villaroga. Se hizo 2 años continuado, la única vez que se abrió el Muru Villaroga para precisamente la residencia. Ahí está el recordado Tito García, también en todos los festivales venía con sus muñecos, también en la residencia, ahí está Moroso en la residencia. Miren lo que era Muru Villaroga adentro, la primera vez que se abrieron las puertas. Y es un regalo, había gente que nunca, no conoce lo que es adentro. Ahí está la primera dama de ese momento, Teresa Carrasco de Guasmosi, que tanto hizo, tanto ayudó. Se subió arriba un camión, los titulares, miren ABC, tapa del diario ABC de la multitud de gente, porque nunca se había juntado tanto. Pero uno lo hizo con afecto, con cariño. Tantos chicos, tanta gente, gran farra de los chicos, ¿saben dónde es eso? En el Multiplaza, miren la gente que había en el Multiplaza con un parque de diversiones atrás, eso es magnífico, un cierre brillante con fuegos artificiales, destruyendo todos los artistas, en fin, una verdadera fiesta, lo que se dice una fiesta. Porque de vez en cuando los niños también existen y atrás del niño viene la madre, el padre, el tío, la abuela, la familia, todos venían en forma gratuita a pasar un día. Como lo dije el programa pasado, este año no lo pudimos hacer, pero de todas formas lo podemos hacer en cualquier momento, cuidado, porque no hay solo que recordar un día una cosa, siempre hay que recordar las cosas, en este caso a los niños a través del Festival Nacional Día del Niño, que es el único festival del país, entre otras cosas, que tiene un monumento recordatorio que se colocó en el año 2008 en el Parque Carlos Antonio López. Hay una obra de arte, ahí la pueden ir a ver, y por ahí tenemos una sorpresa para mostrarles, pero de alguna forma, yo otros los años de la pandemia, por ejemplo, que no pudimos hacer el Festival Nacional Día del Niño, he ido solo a estar ahí al monumento y me he quedado un rato ahí mirando a la placa que está colocada del año 2008. Me acuerdo que ese año hubo desfile de comunidades indígenas, por ejemplo, que nunca se habían traído. En fin, todo lo que se haga por los chicos, por la familia, por la gente, gratuitamente, sin pagar nada, es un regalo que hay que darle.
Por eso a veces yo pienso, yo digo,

Digo, qué increíble los gobiernos de cualquier signo político, no me interesa a mí, y de cualquier país, no piensan estas cosas en organizar algo y regalar, obsequiarle a la gente, darle algo gratis, porque pagando lo hace cualquiera. Pero tranquilo, porque en cualquier momento va a volver el Festival Nacional Día del Niño. Y quiero agradecer, antes de cerrar esta parte, a las fuerzas militares que se comunicaron conmigo para el tradicional desfile, a la Policía Nacional, a la cantidad de artistas nacionales que me dijeron: amoroso, Juanca, ¿cuándo fue ese festival? Yo quiero estar, yo quiero ir. Y eso para mí es muy emotivo, muy gratificante. Les agradezco en el alma, porque no es para mí, es para la gente. Y hablando de niños, hoy tenemos un musical de niños. Lógico, al ser ayer el Día del Niño, hoy tenemos una niñita que va a conversar con nosotros en el programa, pero escúchenla cantar. Va a cantar temas mexicanos en el inicio. Se llama Chantal Patiño.

Bueno, estamos ya en el momento de las entrevistas. Ustedes saben que nosotros siempre recibimos todos los lunes la visita de personalidades. Y hoy vamos a hablar un tema que a mí personalmente me interesa y a ustedes también les tiene que interesar. Además, es un tema que siempre está vigente, que es el periodismo. Usted se informa en su casa, a través de la radio, o lee el diario, las redes o la televisión, como en este caso nosotros, por periodistas, por la gente que se prepara para dar esa información. Y Paraguay tiene una asociación de periodistas que

0: se llama Red Activa y hoy está con nosotros su presidenta, Antonia del Valle Castillo. La recibimos con un aplauso. Antonia, ¿cómo estás? Bienvenida.
1: Juan Carlos, a la audiencia.

0: comunicadores, porque no solamente integran periodistas, sino también miembros de instituciones públicas, privadas. Entonces la idea es justamente aglutinar, y es la primera asociación de este tipo que aglutina a periodistas de diferentes entes públicos y privados.
1: Y lo que ustedes están haciendo, vos y tu comisión directiva, es algo muy importante, porque están dando importancia al interior, a integrarse junto a los profesionales de la capital. Y eso no sucede muchas veces, ¿verdad?
0: Totalmente de acuerdo contigo, Juan Carlos, y realmente antes de hablar de la asociación también me gustaría felicitarte, porque siendo extranjero fuiste una persona que impulsaste estos premios Paraná, y realmente fue bastante oportuno y es realmente loable lo que hiciste y que se está manteniendo en todo este tiempo. Realmente es muy plausible, y nuestras felicitaciones desde la asociación Red Activa Paraguay. Justamente también solemos conversar de este tema. Y bueno, comentarte también que esta asociación la fundó el compañero que ya no está con nosotros, Fermín Espínola. Fue su idea justamente aglutinar y dar importancia también a los comunicadores del interior. Y justamente en ese sentido también estamos impulsando capacitación a todos los profesionales del interior. Estamos trabajando en varios proyectos para que podamos fortalecerles, y no solamente puedan acceder a becas universitarias, sino también a otro tipo de capacitación, porque si bien la Constitución Nacional garantiza el libre ejercicio del periodismo, igualmente siempre es importante que uno cuente con un título o con algún tipo de capacitación que les permita seguir avanzando en esta noble profesión.
1: Sonia, quiero que sepas que este programa está totalmente a disposición de la asociación, quien conduce y todo el elenco, para lo que necesiten, para difundir, para acompañar las medidas que la asociación considere necesaria. Ahí vamos a estar con mucho gusto, y para nosotros sería un honor poder colaborar con ustedes desde este humilde espacio televisivo y radial.
0: Desde ya muchísimas gracias, Juan Carlos, de verdad es para mí un honor estar aquí contigo compartiendo este espacio, y muchas gracias por la oportunidad.
1: Muy bien, despedimos a la presidenta de la Asociación de Periodistas, de Comunicadores, de Comunicadores, no te equivoques, somos nosotros, de comunicadores de todo el país, como dijo ella bien, que realmente merecen esa ley de protección, de compromiso y de apoyo con la sociedad. La despedimos con un cálido aplauso. Muchas gracias, Antonio. Muchas gracias.

es eso? Poné, ponle, levantame un poquito más acá el piso. 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

0: arranque de Filadelfia, agarre el micrófono, venga, venga, levántese, o que quiere estar también durmiendo ahí. Dígame una cosa, usted en Filadelfia, ¿esto se conoce, se baila?
1: Allá se cantan más cosas.
0: No, yo le estoy, este tema, no, esto que han puesto.
1: Allá la gente conoce country nomás.
0: ¿Qué?
1: Country. ¿Conoces el country? ¿Vos sabés bailar el country? Ay, no sé, es chamamé. El country.
2: Pero así muy.
1: Sí, pero estas músicas yo bailaba, me acuerdo bien.
2: Mi mamá siempre.

0: una cosa, lo que menos se le vio los pies, así que tranquilo.
1: Lucio hace la magia.
0: Así que estas cosas bailan. ¿Qué estuvo haciendo en Filadelfia? Cuénteme.
2: Ah, por cierto.
0: Cuénteme.
2: Tuve 2 semanas de vacaciones por mi querida ciudad Filadelfia, en donde recorrí muchísimos lugares, grabé muchísimas cosas que pronto vamos a mostrar.
0: ¿Dónde está Filadelfia? Yo nunca fui a Filadelfia, no sé nada.
2: Juanca, ¿eh? Y para la gente que no sabe, Filadelfia está en el departamento de Boquerón, ajá, en el Chaco paraguayo. Está aproximadamente a 500 kilómetros de distancia de la capital y es el lugar inhóspito de Paraguay. Casi nadie conoce, es una joya ahí en el medio del Chaco, donde hay muchísimas culturas.
0: ¿Y qué hay para ver? Gente. Cuente, a ver, ¿qué hay?
1: Menonitas.
2: Menonitas, vas a encontrar más rubios que morochos allá.
1: Así que si quieres buena genética, Filadelfia es tu lugar.
2: Si quieres gran genética, como dice Vale, andate a Filadelfia. Además, las culturas, hay muchísimas culturas, Juanca. No sé si conoces el Stollen.
0: ¿El qué?
2: El Stollen.
0: No,
2: bueno, es un...
0: ¿Sabe que o yo estoy sordo o hoy no tenemos sonido? No sé qué es lo que...
1: Tienen sueño, muy lunero.
2: Para mí, ¿qué? Porque es lunes, estamos con las energías todas en el suelo. Pero sí, viví muchas experiencias. Te voy a llevar en los museos históricos de los menonitas para que conozcas, para que veas un poco los animales disecados de los museos. Creo que tiene aproximadamente tu edad.
0: Animales, animales no disecados, acá tenemos bastante.
1: ¿Acá en el estudio?
2: Acá en el estudio.
0: Yo digo acá. Okay. Usted, lo del estudio va por cuenta de ustedes. Disecado, animales disecados. ¿Qué animal hay? A ver.
2: Hija, hay una gran lista, pero lo que puedo destacar es la víbora.
0: ¿Cómo dijo?
2: La víbora.
0: Sí.
2: La víbora.
0: Sí.
1: Y no, abren sus ojos así como los que están acá en Asunción.
2: Sí, vos sabés que al entrar, yo no me esperé.
0: Discúlpeme, ¿usted sabe que hay algunas palabras que en los medios de comunicación no se dice, no suelen, o se dicen sinónimos, se da a entender, no se dice la palabra directamente.
1: Papá.
0: Y hay ciertos, a ver cómo les puedo decir, algo como que uno se resguarda del mal que le puede ocurrir diciendo esa palabra. Los hombres una cosa y las mujeres otra cosa que la señorita Valeria no hizo y por lo tanto no sé lo que le puede llegar a pasar.
2: Valeria.
1: ¿Qué? Yo no hice.
0: Sí, se hace algo cuando se nombran ciertas palabras. Porque ese bicho o la bicha esa.
2: Bueno,
0: hay en todo lado. Acá salía ahí a la puerta de la radio y hay un bicho de eso.
2: Dejando un poco de lado los animales disecados, también hay muchos artefactos que se usaron en.
0: Pero yo pensé que me iba a decir ahí, hay un tipo de dinosaurio, por ejemplo. No sé, hay algo.
2: ¿Huesos de dinosaurios? No. Pero sí vestimenta de las antiguas menonitas, las vestimentas que ellas utilizan. De hecho, hay una foto exacta que vamos a compartir en pantalla.
0: No
2: después.
0: Me diga que usted tiene una foto del tiempo vestido.
2: Ay, todo, Juanca. De hecho, me hizo acordar cómo vino vestido usted hoy a una de las vestimentas que está en uno de los museos históricos de los menonitas. Es
0: usted,
2: muy lindo.
0: ¿Usted tiene idea de dónde es esta prenda?
2: No, pero me imagino que es de alta costura, Juan.
0: ¿De dónde?
2: De alta costura seguramente es, ¿verdad?
0: Sí, es de alta costura, pero no es de este país.
1: Otro nivel ya es ese.
0: Esto es adquirido en otro país.
2: Fernando Luz.
0: Lejano. Hasta ahí nomás. Bueno, dígame una cosa, ¿cuándo vio otro conductor vestido con un saco Mao? ¿Sabe que estos sacos se le dice Mao?
2: ¿Mao?
0: ¿Por qué?
2: Ahora me entero.
0: Porque un dictador chino que se llamaba Mao Zedong, usaba este tipo de cuello. Este es el famoso cuello Mao, que también había en las camisas. Este es un traje especial que se denomina un traje Mao, de

0: ¿Ah?
1: Dale, es pana.
2: No, vos sabés, ¿vale?
1: Venga, venga, venga.
3: La texturita.
1: Venga, venga, venga.
3: Toca la pana.
2: Vamos a tocar porque una vez en la vida se toca el pana.
1: La pana. Es una tela especial, en serio.
2: Parece seda. ¿Ah? Vení, vos tocás.
1: No, no es como seda.
2: La vení, toca.
3: Es parece gamuzadito. Como gamuzadito.
1: Claro. Sí, pero no una seda. Bueno, no vaya allá. Bueno, y termine. ¿Qué más hay en Filadelfia? Aparte de pasto, tierra, bueno, arena, viento y compañía.
2: Tierra, viento, sí.
3: Tierra blanca, ¿verdad?
2: Pero
3: tierra
2: por lo
3: blanca.
2: Menos, ¿sabes qué, Vale? ¿Sabes qué, Juanca? No hay baches.
1: ¿No hay qué?
2: No hay baches.
1: Los
3: mejores peatones más felices, seguramente.
2: Ahí me puedes caminar tranquilamente.
1: Muy bien a la gente de Filadelfia. En mi casa, en Lambaré, sí hay baches. Hablando de eso, los intendentes que se quieren reelegir, como el de Lambaré, por ejemplo, ¿verdad? Que se quiere reelegir.
3: Ahí lo que
1: si viven, hay bache por todos lados, la ciudad sucia por donde se le va a pedir algo y no responden nunca. ¿Para qué se quieren reelegir? Y yo no sé si la gente lo va a votar otra vez. Hablo de Lambaré porque yo vivo en Lambaré y veo la suciedad y las cosas. No es una ciudad brillante, además de a la otra ciudad que todos
3: cuando
1: conocen.
3: Les conviene arreglan todo. La semana pasada claro. Se fue una periodista justamente a mostrar las calles del Luque. Claro. Al día siguiente, impecable. Claro.
1: Quizá el año que viene... No.
2: De hecho, ya estamos entrando ya en la elección.
1: Quizá dentro de un poquito salen todos con las maquinarias. Bueno, ¿quieren que le diga la frase del día?
3: Dale, dale.
2: A ver, ¿cuál?
1: Hoy es de Jacinto Benavente, la frase que les voy a decir. ¿Saben quién es Jacinto Benavente?
3: Ahora vamos a ver.
1: No. ¿Ah? Díganme ustedes, ¿saben quién es?
2: Jacinto se llama mi tío.
3: ¿Ah?
1: Jacinto Benavente es un... No.
3: El cinto.
1: Un dramaturgo.
3: ¿Ah?
1: ¿Sabe qué es un dramaturgo?
3: Un dramaturgo, dice.
2: Un dramaturgo, ¿ah? Sí.
1: ¿Ustedes qué estudian en la UA? ¿Ustedes de la UA? UA.
3: No, yo comedia.
1: El dramaturgo es un escritor solamente de obras de teatro.
2: Claro, yo
1: no escribe otra cosa que no sea. Es un dramaturgo, pero además fue director, guionista y productor del cine español. Autor teatral también. Y en 1922 fue galardonado con el Premio Nobel de Literatura. Jacinto Benavente. ¿Saben qué dijo? Para aplicar en la televisión, en la radio y demás. Lo peor que hacen los malos, que hay muchos dentro de este ambiente, es obligarnos a dudar de los buenos. Reitero, los malos, ¿qué hacen? Obligarnos a dudar de los buenos. Vuelvo a reiterar, hay muchos acá. Bueno, ¿tiene algo más usted? No tiene más nada ahí. ¿Algo más que me quiera decir? ¿Tiene algún saludo especial para Filadelfia?
3: Dale.
1: Porque veo cuando uno
2: te quiero
1: se
2: enseñar,
1: va.
2: Ay, te quiero enseñar.
1: Saludar a este, quiero saludar a
3: me va a usar
1: otro.
3: Como voluntaria.
2: No, te quiero enseñar una palabra especial en alemán.
1: Dale, ¿en qué?
3: En alemán.
2: En alemán.
3: Clase
1: eso
3: de alemán.
1: Eso le tiene que
3: bloque
1: enseñar a Hermenegilda.
3: Idioma.
2: Bueno, vamos a abrir un bloque
1: dígame.
3: Bloque de
1: idiomas.
3: Vamos a ver un poco, a ver.
2: Bueno, escuchen bien
1: a ver.
2: La pronunciación.
3: Dale.
1: A ver.
2: Arschloch.
1: Hasta.
2: Arschloch.
3: Y ese.
1: Arschloch.
3: Tipo los gatos.
1: ¿Cómo?
2: Arschloch.
1: Arschloch.
2: Pronunciada.
1: Arschloch.
2: Arschloch.
3: Arschloch.
1: Medio. Es medio raro suena, ¿no?
3: ¿Y qué significa?
1: Arschloch. A ver, ¿qué quiere decir? Vamos a pensar.
2: Te quiero mucho.
3: No, algo más guaso. Algo más guaso.
2: Es que tengo que decir que se dice te quiero mucho porque no puedo decir su significado real.
3: Bueno.
2: Va a quedar como tarea para la casa.
1: Es decir, que usted está como un mentiroso.
2: No.
1: Un hombre de Filadelfia mentiroso.
2: No, los mentirosos.
1: Porque no está diciendo dónde significa. Miren si los alemanes que lo están viendo ahora del otro lado.
2: Sí, ellos van a entender. Eso va a quedar tarea para ellos.
1: ¿Y tiene,
2: decirle
1: usted
2: qué
1: tiene
2: significa?
1: ¿Algún alemán especial para dedicarle esa palabra?
3: Alemán.

0: ¿Será?
1: Sí, de hecho hay para, hay, además de alemanes, hay paraguayos.
0: Paraguayitos nunca.
2: Ah, le hablan alemán a los paraguayos.
1: Claro, sí. De hecho, voy a dar un adelanto. Es una palabra que se usa para menospreciar a los paraguayos.
0: Imposible, ¿ah?
2: Para menospreciar.
1: Menospreciar.
2: Acá tendría que estar Hermenegilda, que es la esencia de la paraguayidad. Es Hermenegilda, no soy yo, ¿verdad? Ella es la esencia.
0: Ah, sí.
1: Pero eso, perdón,
2: a ver,
1: Arschloch para todos. después de traer cámaras le voy a decir qué significa Arschloch. O si no,
2: ¿y eso
1: no,
2: es lo que iba a decir?
0: ¿Eh? No, este es el bloque de idiomas, dice.
2: Hermenegilda, venga, Hermenegilda, usted que es una experta en idiomas,
0: su tercer ojo, por favor,
2: es una
1: la políglota de la marca de una pasión.
2: Muy bien.
3: ¿Qué me dijiste, idiota?
0: ¿Me dijiste, puerco?
2: No, está hablando en alemán.
1: En alemán.
0: Speaking Deutsch.
1: Danke.
0: ¿Qué más? ¿Qué más?
2: Bueno, dígale lo que no sé.
0: Más.
2: Escucha.
1: Arschlo.
0: Ashton Kutcher. Ashlo es una grosería, Juan Carlos.
2: Sí. Ah, se estaba haciendo grosero.
0: Sí, es grosería, Ashlo.
2: ¿Estará el lunes que viene acá?
0: Ya creo que no, porque es zafado puerco. Igual que su amiga la bola. Ashlo es grosería, así como...
2: También sabía.
0: ¿Eh? La señorita. Y seguro que sabe. También es grosería explicit die einen, también es soll sich einen umreißen, es schon eine Kruppe bei Scheißen, también es grosería. Hay mucha grosería. Hurensohn también es grosería.
1: Hurensohn, ese es más fuerte.
2: Felicitar, muy bien.
0: Gracias. De algo me sirvió ya la Carlota.
1: No, cuando ella ha sonado.
2: ¿Cómo habla usted?
4: Me sorprendí realmente.
2: ¿Le gusta la alemán?
1: Esa pronunciación.
2: ¿Cómo conoce tanto el idioma alemán?
0: Pero te voy a decir, le voy a decir a María del Carmen, pues, esa no la voy a decir. Hay una palabra linda también que se dice meine Puppe. Que es meine Puppe, pero se le agrega meine Puppele para que sea más tiernito todavía la palabra. Meine Puppe es
2: como mamele.
0: No, ese ya es tu grosería.
2: No, mamele, no es mamele.
0: Pero puerco, yo estoy tratando de enseñar a Cajina un idioma que casi nadie entiende.
4: Naiden.
2: Pero que es la que más sabe usted haciendo.
0: Me mareo, parece de repente, me hace mal el aire para
2: guardar. Pero que le sale algo cultural de adentro.
0: ¡Claro! Tengo con mi cuerpo cultural. ¿A qué hora voy a saludar a mi gente?
2: No, pero eso es cultural. Es cultural.
0: Es cultura.
2: Es de cultura.
0: ¿Para qué vos te metes, puerca?
1: Yo me voy con ella, yo le defiendo.
0: Bueno. Date con ella.
1: Sí, Ashlo.
0: Ashlo, gente. ¿Qué más?
2: Después me va a decir, porque así que le, ¿qué le tengo que decir? Que le recontra.
0: Vos le tenés que... Vos decirle nomás.
2: ¿Qué le tengo que decir?
0: Decirle a Hurensohn.
2: ¿Eh?
0: Hurensohn.
2: Hurensohn.
0: Decirle a Hurensohn.
2: Hurensohn.
0: Ah, ahí está. Ese ya se va a calmear, ya no va más a preguntarte nada.
2: Ah, bueno.
0: ¿Vas significa qué?
2: ¿Vas?
0: Vas.
2: Ah, vas. ¿Vas significa qué?
0: ¿Vas qué? Y después, ¿qué más?
2: Ah, y de ahí salió el básquet.
0: No, Juan Carlos. Lo que pasa es que la alemanea tiene un cierto parecido al inglés. ¿Cómo se dice qué en inglés? What.
2: Claro.
0: ¿Y cómo se dice qué en alemán? Was. Más o menos se parece, hermanos lentos.
2: Usted ha venido...
0: ¡Ana Cabuda es una más estúpido!
2: Usted de la Argentina ha venido más instruida. Ha venido más instruida.
0: La Carlota le trajo...
2: En la Carlota se ve que algo le pusieron. Que
0: ah, no sé, muchas cosas me pusieron allá, Juan Carlos, si vamos a caso. Allá de todo me pusieron.
2: ¿Cómo probó la torta de la Carlota? No, es que hay buena pa, probó la torta, no, pero en serio, no hay buena, en Córdoba no hay buena.
0: Hay muchas tortas, sí.
2: Estaba viendo que
0: me
2: había
0: la torta, ya me
2: dulce de leche, que hay festival con salado, festival salado. Alfajor salado, alfajor con queso, hay torta con queso.
0: Hay todo, con mi torta, hay torta cuatro quesos, torta, torta. Torteame.
2: Pizza cuatro quesos. No. Pizza cuatro quesos.
0: Ay, sí, cuatro quesos, pero yo no comí la pizza. Así comí la pizza. Cierto, me hizo mi amiga Melissa Vega.
2: Melissa.

0: Bueno, vamos a ver, tengo un dúo ahora, el tema, él va con los saludos, los chicos.
1: ¿A qué hora lo saludan, sí, Juan? ¡Ay, no, hombre, no quiero más hacer tu programa de mierda!
0: No pasar los chicos después de este chico. Bueno, hay un dúo fantástico. El lunes pasado pasamos algo de Rafael que era bastante interesante. Y aquí hay un tema que se llama ¿Cómo yo te amo? Y hacen un dúo Rafael y Rocío Jurado. Vean la televisión española. Eduardo, cuando quieras.

0: fantástico que tienen también los españoles, ¿no? Y Rafael sigue siendo una figura internacional extraordinaria. Y Rocío Jurado ha sido una de las más grandes cantantes que ha tenido España, que ha tenido muchas, ¿eh? Pero los que están en Brasil, al gobierno sobre todo, que por favor devuelvan lo que se llevaron del Paraguay hace más de 200 años, ¿verdad? Se llevaron silla, escritorio, toda la documentación histórica de Paraguay. ¿Dónde está? ¿Quién la tiene? El gobierno del Brasil. ¿Qué es lo que quieren hacer? Eso le pertenece al Paraguay. Pasó hace más de 200 años y hoy el presidente brasileño habla de esa guerra. ¿Será que no tendrá otro tema que hablar, verdad? Sería bueno que hable y que nos den más royalty de Itaipú y varias cosas más en vez de hablar de la guerra. Y vuelvo a repetir, devuelvan lo que se llevaron. Está bien que fueron sus antepasados, pero ustedes por respeto al Paraguay deberían devolver las cosas. Digo yo, ¿no? ¿Qué sé yo? Se me ocurre. Bueno, tenemos que ir, señorita Valeria, venga por favor acá, porque tenemos que ir a la conexión internacional de Buenos Aires.
1: ¿A la conexión internacional?
0: Sí, usted es la, como no estuvo Hermenegilda estos programas, usted se encargó de dialogar con el señor Miguel Ángel, de pasarle el teléfono, le pasó el teléfono al señor Miguel Ángel Alvarenga. Así que la voy a dejar presentar a usted, después ya Hermenegilda, como ya no lo presenta, no sé.
1: Claro, porque no le quiere más, ya me pasó.
0: Ella está con un cordobés ahora.
1: Ah.
0: Bueno, parece que está
1: con... Bueno, voy a hacer
0: usted
1: entonces
0: tiene que
1: yo la conexión. ¿Presenté? Sin problema, claro que sí.
0: Tiene que presentar.
1: Bueno, vamos a una conexión increíble, con una persona increíble que está en Buenos Aires.
2: No me importa dar la espalda ahora mismo. ¿Qué es lo que vos, mi ausencia, estaba haciendo?
1: A tu jefe tenía que retarle. Él me daba el paso. Me decía,
0: perdón, ella ocupó su lugar.
2: Vos, aparte de puerca, sos usurpadora también.

0: estas tortas, ¿verdad? Que, así que presente.
1: La persona quería comer. Nos vamos con Miguel Ángel Álvarez en Conexión Internacional.
2: Y estaba viendo a Hermenegilda realmente, con ese fin de humor que tiene, me encanta Hermenegilda, realmente es una idolatrada acá, mis hijos, y allá en Paraguay tengo familia que les encanta Hermenegilda porque se matan de la risa, realmente muy simpática, muy simpática, muy yucú, creo que se dice en Paraguay, ¿no? Bueno, sin más le quiero presentar a Marina Ramos Valenzuela desde España, Europa, con un material súper exclusivo, como siempre nos tiene acostumbrado Marina. Adelante, Marina.
3: Muy bien, muchísimas gracias, Miguel Ángel, desde Buenos Aires, Argentina, y por supuesto Juan Carlos Amoroso de Asunción, Paraguay, del plató de Unión TV. Acá estamos esperando el eclipse, acá ya estamos con nuestras gafitas homologadas para ver el eclipse en un rato. Los saluda Marina Ramos Valenzuela de un lugar, uno de los lugares elegidos en España para venir a ver este eclipse, Guadalajara. Estamos en una zona alta, muy linda, muchísima gente. Le digo, se escuchan todos los idiomas del mundo. Hebreo, hablé en hebreo, bueno, de todo, inglés, alemán, italiano, francés, argentino, uruguayo, bueno, de todo. Así que estamos haciendo así un avance de este momento histórico que estamos viviendo aquí en España, que es el eclipse de sol hoy 12 de agosto. Estamos muy hippies, sí, esa onda hippie, viva el sol, viva el arco iris, el amor, viva la televisión. Vamos, que estamos en la marca de una pasión. Bye. Estamos haciendo ahora un paseíto mientras esperamos que se ponga el evento. Les digo que ya se ve, con las gafas hay que verlo, con estas gafitas homologadas, ya se ve cómo se va tapando el sol. Es increíble, ya hay un cachito ahí del queso que se va tapando. Pero bueno, quería mostrarles así cómo la gente se va ocupando, se va ubicando aquí en las alturas, aquí en la ciudad de Guadalajara. Les digo, nosotros vinimos temprano para tener lugar, sombra sobre todo, porque días de 37, 38 grados, y ahora sí, ya estamos a menos de una hora de que se produzca el eclipse, que el próximo eclipse de este nivel va a ser dentro de casi 3.000 años. O sea, hay otros tipos de eclipses que se van a ver en otra parte, pero nosotros aquí, al menos en toda la zona aquí en España, en esta franja que se ve, va a ser bastante tiempo. Así que lo estamos disfrutando con el matecito y, por supuesto, la marca de una pasión presente en este evento único.

0: Bueno, muy bien, ya pasó el eclipse, ya está, ¿eh? Un suspiro, un minuto y poquitito duró. Es impresionante porque íbamos mirando con las gafas de a poquito cómo se iba cubriendo el sol. Y la verdad, gente, es algo tan maravilloso esta naturaleza. Y fue 20, 31 minutos, ya ahí fue el momento del eclipse. Ahí les mostré un poquito las imágenes de apoyo y con esto pudimos ver... Perfecto, es como si estoy ahí, la verdad es una maravilla y contentísima de poder compartir con todos ustedes, con la audiencia de La Marca Una Pasión, un momento lindo, histórico, de, en este caso astronómico, pero bueno, por lo menos algo distinto. Chicos, un beso gigante, cariños para Miguel Ángel Díaz de Buenos Aires y por supuesto para Juan Carlos Amorosos desde el plató de Unión TV haciendo La Marca de Una Pasión. Abrazos totales. Nos vemos la semana que viene con más cosas. Vamos. Chao, chicos. Buena semana. Bye.
1: Él es un cantante que viene luchando de hace tiempo, que hace distintos ritmos. Se me refiero al querido Orly López.
2: Es un lujo para mí siempre compartir contigo, un gran comunicador de nuestro país.
1: ¿Cómo nació Orly López cantando?
2: Siempre tuve habilidad para el canto, pero nunca me animaba a presentarme porque tenía mucho miedo al bullying. Mi debut fue un día de la madre, donde le canté a mi mamá, que ya no está con nosotros, ¿verdad? Y de ahí ya no paré un poco. Siempre estuve cantando en los festivales de los colegios, estuve en varios realities nacionales, arranqué en camino al éxito en el 2015.
1: Ajá. Tenés una linda carrera ya hecha, realmente fantástica. Orly integra un elenco de artistas, de muchos artistas, que van a hacer una obra sobre Luis Alberto del Paranaí.
2: Vamos a estar haciendo una obra de teatro el 6 de junio en el Teatro Municipal de Asunción, donde vamos a estar representando la vida pasaje por pasaje de Luis Alberto del Paraná. Vamos a estar haciendo una obra espectacular con escenografías de primer nivel, que vamos a hacer como un museo. Vamos a estar también contando con la presencia de la orquesta del Ejército Nacional, con los soldados del Ejército también.

0: Bueno, dale. ¿Cómo dice? ¿Quién canta?
1: Michael Jackson.
0: Muy bien, ¿cómo está? Informada. Dejalo de fondo la música, dejalo de fondo ahí, porque la señora en estos momentos, le puedo decir señora, ¿cómo se? ¿Sabe que de atrás la veo más delgada?
1: No, es que...
0: Que algo le sacaron en la Carlota.
1: No, la viaje de colectivo es lo que me dejó así.
0: Le aplastó el...
1: Casi, ¿sabes qué pasa? Que viste que
0: pero
1: yo...
0: Pero como usted no, Ángel Aguilera no la mandó en un avión 4-3, avión...
1: Ángel está en Fantasina. ¿Cómo pienso corresponsal no le van Diana, mijo?
0: Bueno, usted tenía que saludar a toda la gente que le abrió allá la... Le abrió las puertas.
1: No se desubique, Juan Carlos.
0: No abrió las puertas.
1: Hay gente que le está viendo ahora y no yo hablando. Pero que son un señor educado.
0: Hay gente que le regaló torta, que le regaló alfajores, que le regaló de todo.
1: De todo me regalaron.
0: Bueno,
1: una.
0: ¿Quién es?
1: Guampa, yo le digo, pero ellos le llaman mate. No quieren decir guampa porque guampa cuando le ponen los cuernos. Entonces claro. Ellos no quieren decir
0: el mate,
1: guampa.
0: Mate.
1: Mate.
0: ¿Tomó mate allá?
1: Sí.
0: ¿Y no era que estaba con diarrea usted?
1: No estaba. No podía hacer nada, te estaba diciendo Juan Carlos.
0: No, tomó Fermé.
1: No quería tomar, estaba pinchada con la vida porque desde que llegué no me fui de cuerpo, no hice nada de
0: no
1: eso.
0: Fue de
1: no tiré pedo, nada.
0: ¿Cómo va a decir? No sea ordinario.
1: ¿Y no dije quiero hacer caca? No dije.
0: Eso
1: no hay que decir, ¿verdad?
0: En alemán, ¿cómo se dice esa palabra? En alemán.
1: En alemán es...
0: Ahí está. Bueno, a ver.
1: Quiero saludos para la caca. Saludos para todos los que

0: ayer en la Carlota me atendieron bien. Principalmente la abuela Zule de 92 años.
1: La abuela Zule. Zule.
0: Perfecta, estamos todos ahí. Los únicos no, no escuchan.
1: Y para escucharla a usted, menos mal.
0: Y ni con mi voz fuerte no me escuchaba, tía, la abuela Zule. Pero una divina, 92 años, una maravillosa mujer, lúcida como ella sola.
1: Me parece que no ve mucho. No.
0: Después a la también la dueña, otra dueña de la casa, Melissa Vega, que nos cocinó.
1: Amelita, pura, diga bien, pura. Menciónela bien porque ella.
0: Melissa Vega.
1: Melissa, claro. Y usted dijo Amelita.
0: ¿Ah? No dije Amelita.
1: Melissa Vega, saludos. Melissa Vega.
0: Después está una chica también que vino de Río Cuarto. Río Cuarto, ¿vos conocés Río Cuarto?
1: Esa es la que le trajo.
0: No sé, ¿quiere comer torta? ¿Quiere comer torta? Vico. Después, esta noche tipo
1: ¿cómo se llama?
0: Vico.
1: Vico.
0: Vico, se le dice Vico. Después también saludo a la Vicky, a la Lara. Después está Valeria, Mónica, Malvina. No, hay una de las Islas Malvinas. Malvina se llama la
1: Valeria,
0: chica.
1: Valeria está acá.
0: No, es la otra Valeria, la de la Carlota. Después está la Mela.
1: Hay una Valeria.
0: Ah, Pamela. La
1: hay
0: Mela.
1: Una Valeria en la Carlota.
0: Sí, hay una.
1: ¿Esa hace torta también?
0: No, no.
1: Ah, no hace torta. Bueno.
0: Esa hace solamente este huevo duro y banana.
1: Ah,
0: cocinaba nana. La Mela, ala.
1: Pamela.
0: Ah, Pamela. Después está Cintia, Maru, Celeste, aunque la vida me cueste.
1: Son todas
0: Lucy,
1: estuvo todo
0: Laura, Perana, Melanie, una. Acá empiezan los nenes. Jerónimo, Juan, Sergio, Seba, Vero y su Bendy.
1: Vero
0: y su Bendy.
2: Vero y su Bendy.
0: Su Bendy.
1: Ah, Vero su Bendy.
0: Pero no es Bendy de así de que es su hijo.
3: Ana. Yo su Bendy.
0: Sí, es su Bendy porque es su chico. Y le dice Bendy.
2: Sí, mamá.
0: Bueno, esa es la Carlota. Después de la empresa, no me importa si me censuran esta parte, la empresa que me llevó. Esta de los formoseños, los choferes Julián Vera y Paco Martínez, que me conoció un poco ese
1: es
0: señor.
1: Cierto, ¿es cierto que se sentó arriba del chofer usted?
0: ¿Eh? Se sentó. El chofer lo que se quiso sentar es usted.
1: No, pero dice que se sentó.
0: Sí, no se permite.
1: Lo deja manejar.
0: No, más de educación.
1: No lo pudo tocar.
0: Más de educación. Bueno, y después tenemos en Rosario, a quien nos acobijó, también nos recogió. Nos recogió en Rosario.
2: Ay, qué gusto.
0: El querido Mario, Irse, Nadia, Juanmi. Y nuestro por el camino, una señora que es argentina pero vive acá en Paraguay, nos dio de comer porque nosotros ya no teníamos ni un peso. Entonces nos compró chipana por el camino, María Dolores, gracias por atajar mi
1: barrio. Todas las tortas que tenía.
0: Ah, pero Juan Carlos, eso con la noche se come.
1: Pero yo hubiera traído alguna para comerse acá.
0: Apenas lo traje en Albajón.
1: No trajo alfajor y se hubiera comido los alfajores.
0: Pues no, Juan Carlos, no comí nada para repartirle a ustedes después ahora para que nos digan que soy mareada ahora.
1: Bueno, yo le voy a decir una cosa.
0: Che, boludo, vos, mira, no sé qué.
1: Ahí
0: está. Juan Carlos, espérame, te voy a decir una cosa. Yo como fui acá siendo Santi un niño. ¿Verdad?
4: Es cierto.
1: Ah, sí.
4: Ahora es hombre.
0: Ahora es hombre. Sí. Y ahora es hombre. Más duro, tiene bigote.
1: ¿Por qué es hombre?
2: Duro.
1: Porque
0: y antes era güey.
4: Está más duro.
1: Güey era
0: antes. Antes era güey.
2: Está más duro.
1: Pero Santiago es un nene, es un bebé.
0: ¿Qué va a decir?
1: No, es un bebé, un nene. No tiene 15.
0: ¿Qué va a decir una WhatsApp, Juan Carlos?
1: 16
0: años. Si no te conociera,
1: digamos que es un hombre virgen.
0: Y bueno, Juan Carlos,
1: bueno,
0: ahí está mi lista.
1: Yo le tengo que decir una cosa.
0: Sí.
1: Acá en los pasillos, como usted sabe, el otro día.
0: Esa
1: usted,
0: Valeria me se luchaba, ¿verdad?
1: No. Valeria dice que usted le mandó un telegrama el otro día,
0: sí,
1: con todas las cosas que me dicen a mí. Ella dice que usted me mandó.
0: Claro, porque no se puede perder.
1: Pero acá, a usted acá. Ahora sí hay que poner la musiquita esa.
0: Pone, porque no hay que perder con este bucle.
1: Hay que poner la musiquita esa.
0: Epa.
1: ¿Sabe que acá se le dice? A usted le dicen vino fino. Vino fino.
0: Me reíste por favor, ¿por qué, Juan Carlos?
1: Porque la.

0: La destapan por $200.
1: Ah, bueno, por lo menos hay que destapar por $200. Hay algunas que se destapan gratis.
2: Guaraní.
1: Muchas, o por guaraní. Porque mi guaraní.
0: Está mirando a alguien. No, tiene...
1: no, que estoy mirando acá, ninguna mirada. No, si acá que por regalada, nomás ya está todo, se le abre de balde ahí. ¿Eh? No, Lucio, vos querés pagarme $200.
2: Lucio,
1: ¿sabes qué a vos? ¿Cómo se te dice Juan Carlos?
0: ¿Cómo? A ver.
1: Sol de invierno.
0: Sol de invierno, está bien, sol de invierno.
1: ¿Sabes qué me reíste por vos, Juan Carlos? ¿Sabes por qué?
0: ¿Por qué?
1: Porque no le calenta a nadie.
0: Y a usted, escuché, dicen la mala lengua. Creo que hay lengua buena y lengua mala.
1: Ya tengo muy buena lengua.
3: Mira, Chol.
2: Hay que probar.
1: ¡Ay, Dios mío!
0: ¿A usted se le dice bicicleta sin cadena?
1: ¿Por qué?
0: Si no se la ponen, no anda.
1: ¿Qué era? ¡Escuchate, pa! Winnie. Me tenés que poner para que yo ande. Ah, yo tengo toda mi parrilla. Hablando de parrilla, gracias a Dr. Clayson Lemos por arreglarme mi parrilla para irme a Córdoba. Bueno, ¿sabes cómo te dicen a vos, Juan Carlos?
0: No sé, me dicen tantas cosas.
1: Perro de terraza.
0: ¿Eh? ¿Perro de terraza?
1: ¿Sabes por qué?
0: No, pues no sé.
1: Porque no tiene dónde enterrar el hueso. Ya no es aguacate, diría yo. Ni siquiera hueso ya no es. Es polvo.
0: Y a usted, como para rebatirle, se le dice caracol muerto.
1: ¿Qué? ¿Por qué, Juan Carlos?
0: Porque terminó con el bicho adentro. Bueno, para la rotativa.
1: ¿Sabe la sucia se te dice a vos, Juan Carlos?
3: Ah, termina.
1: Argeles, te lo voy a decir. ¿Cómo? Argeles.
0: ¿Cómo es?
1: Espera. Sábana sucia.
0: ¿Sábana sucia?
1: Sí.
0: ¿Por?
1: Da vergüenza en la cama.
0: ¡Placa roja! ¡Atención, placa roja! ¡Noticia de último momento!
2: Valeria está presente.
0: Señora.
1: Gracias.
0: Su comentario. Su editorial.
1: Yo me edito sola. Gracias a mi camarógrafo de... ¿Qué? Mucho le...
0: Tiene que dar la noticia. Tiene que dar la noticia.

0: Estamos, no estamos finos. Hoy es nada, Winnie. No, va. ¡Es pico! ¡Bata! ¡La gran pistola, caramba!
1: Le está tocando la flauta.
0: ¡Último momento! ¡Accidentes! ¡Cada accidente, este caca que veo! ¿Cómo que la gente es así de estúpida? ¡Se accidentean todo mal! ¡Se accidentean porque son boludos, boludas!
2: Y después pollada.
0: Después hay que hacer pollada. Ahí yo, lo de la moto lo yo le digo, adiós, mulo de pollo, le digo a veces.
2: El Kevin.
0: Adiós. Adiós, rifa, le digo también, a veces le digo.
3: Tapadita.
0: O directamente, adiós, pollada, le digo, cuando hacen su... ¿Vos sabés qué me hacía mucho? Me reí de un muchacho, estaba haciendo su Ouija en bicicleta, no en moto. Hacía su Ouija y se hacía un camino recto. Después le saludó un su socio y se quiso hacer más chulo. ¡Adiós!

0: vos no vas a atender dónde está caminando. Es medio estúpido que yo me vaya ahora, por ejemplo, me está yendo y me... ¡Oh! ¿Ah? Me golpeé, wow. Eso es un accidente de macaná. Bueno, ya está ya, Juan Carlos.
1: No, último momento de la macaná.
0: No, oh, ya está ya la macaná. No, pero acá está, hice accidente.
1: Claro.
0: Pero no. ¿Qué?

0: música en la tarde del lunes. Dale, dale, metele. Eso. Aprovecho este fondo musical para agradecer el llamado de Gustavo Recalde, compañero acá de la casa, conductor de las noticias de la mañana, y le agradezco todos los buenos dichos sobre nuestro programa, que no lo hago yo solo, es gracias a toda la gente, los operadores, la producción, los técnicos, la querida Sandra, los chicos, todos hacemos Lucio, todos los que están en el control, todos hacen el programa. Y agradezco el concepto que han dicho que es uno de los mejores programas. Si este es uno de los mejores, ¿cómo serán? ¿Cómo serán los peores? No, pero les agradezco el concepto. Lo que sí es que hacemos el programa con pasión y con dedicación, que es lo que hay que hacer cuando uno trabaja. Bueno, señorita Valeria, perdón, sí, está el señor Junior. Sí, él agarró el micrófono. Junior, sí. Te escucho.
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1: 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Y vamos a hacer un pequeño adelanto, Vale.
2: Sí, sí. 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
1: De lo que se viene. Vamos a estar visitando el Hotel Guaraní.
2: Sí, tanto que me estaban trozando que yo hablo del Hotel Guaraní que no conozco. Voy a probar su cama a ver si es.
1: Vamos a ir a probar su cama, vamos a hacer una farra en su terraza, vamos a meter ahí plata en los salones de juegos. Vamos a pasarla bien, vamos a pasarla súper bien, así que no se pierdan el siguiente episodio de Vale y yo visitando este hermoso hotel.
2: ¿Y quién más?
1: ¿Qué más? 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
0: Pero me estabas comentando lo que mostró Marina en Madrid.
2: Su recorrido, sí, estaba caminando ahí por las calles de Spain. Como siempre, ella que hace la entrevista, nos muestra de todo. Entonces, gracias Marina, en serio, por tu dedicación.
1: Te queremos.
2: Nos encanta siempre verte recorriendo por ahí. Entonces, un saludito a Marina.
0: No, y hay que decir realmente qué limpieza, ¿no?
2: Sí,
0: no es porque sean superiores a Latinoamérica, sí, pero la limpieza de las calles, los subtes son impecables. Se mostró, sí, ella sí, se subió, sí, se sentó, mostró los lugares, la calle. Se encontró con una paraguaya ahí.
2: Sí, sí, sí.
1: Lo más raro.

0: random que puedo.
1: Esos cuadrados de casa que parecen, ellos le llaman plaza. Para ellos es una plaza, pero no hay césped, no hay nada. Pero gracias, Marina.

0: ¿Cómo te vas, Chantal? ¿Cómo estás?
1: Súper bien. Estoy muy agradecida por invitarme en este programa. Muchísimas gracias.
0: Decirle a toda la gente que está en esa cámara. ¿Estás muy agradecida qué? Así
1: estoy
0: te van los nervios, ¿viste?
1: Estoy muy agradecida por invitarme en este programa.
0: ¿Sabes que te voy a decir una cosa? ¿Sí? Vos no tenés nada que agradecer. Nosotros somos los que tenemos que estar agradecidos, ¿verdad, Valeria?
2: Sí.
0: Nosotros
2: claro que
0: somos
2: sí.
0: los que tenemos que darle oportunidad a estos niños que expresan distintos tipos de música. Puede ser nacional, puede ser de otro país, lo que les guste cantar.
2: Claro.
0: Sí. ¿A vos qué te gusta cantar?
1: A mí me encanta cantar.
0: Allá, habla siempre. Yo, amoroso no existe, olvídate acá.
2: Esta va a ser tu amiga ahora, esta cámara. Contanos un poco, a ver qué tipo de músicas cantas.
1: Yo canto en cumbia, en de mariachi, mexicano y muchas cosas más.
0: ¿Cuántos años tenés?
1: 8 años.
0: Oh, 8 añitos.
2: Dios, 8
0: ¿Tenés
2: años.
0: Hermanitos?
1: Sí.
0: ¿Cuántos hermanitos tenés?
1: Uno.
0: ¿Eh?
1: Uno.
2: Un hermanito.
0: ¿Qué es más grande, más chico que vos?
1: Más chico.
0: ¿Qué tal es? ¿Es bueno o es bravo?
1: Bueno.
0: Ay, muy bien. ¿Cómo se llama tu hermano?
1: Marbella.
0: ¿Eh?
1: Es una niña.
2: Ah, es una niña, su hermana.
0: Marbella. Ah, su Bella, hermana. Dice. Yo me entendí hermano, por eso.
2: Marbella.
0: Se llama, ¿cómo se llama?
1: Marbella.
2: Qué lindo nombre,
0: qué
2: la
0: lindo
2: mami.
0: Nombre, ¿eh?
2: Muy original, sí.
0: Qué lindo nombre,
2: sí,
0: ¿verdad?
2: Chantal, sí. Marbella, me gusta,
0: muy
2: me gusta.
0: Muy original. Bueno, ¿y dónde cantás? Contanos. Me imagino que en la escuela cantás todo.
1: Sí, en la
2: siempre
1: escuela.
2: Le eligen seguramente. Contanos, ¿en dónde cantás? ¿En qué eventos? ¿En qué momentos?
1: Y eventos infantiles, también en escenarios de mi escuela y eso.
2: ¡Oh!
0: ¿Vos sabés qué? Los chicos que tienen ese don de tener un arte musical, en las fiestas de los colegios, obligadamente tienen que cantar, sí, dice la madre.
2: Sí.
0: No, me hace acordar a mí porque yo tocaba el acordeón.
2: Sí, ya sabes un instrumento, sabes cantar.
0: Tenía que tocar el acordeón sí o sí, ¿verdad? Así que, ¿y qué cantas en el colegio?
1: Y
0: ¿lo que te gusta a vos o lo que te dice la maestra? ¿Cómo es?
1: Y lo que me dice la maestra o algunas veces lo que me gusta.
0: ¿Algunas veces?
1: Algunas veces.
0: Pero bueno, vos tenés que cantar lo que te gusta a vos.
2: Sí, sí, claro, tu esencia de la música siempre.
0: Lo que siente, ¿verdad?
2: Sí.
0: Y hoy te viniste de... ¿Qué? ¿Mariachi eso?
1: Mariachi.
0: Es un mariachi.
2: Sí, de México, ¿verdad?
1: Sí.
2: Yo quiero saber, ¿hace cuánto tiempo está cantando esta hermosa Chantal? Me da una enorme curiosidad. ¿Hace cuánto empezaste a cantar?
1: Desde 4 años ya empecé a cantar.
2: ¿Desde los 4?
0: Una cantidad de años tremenda.
1: Desde muy chiquitita.
0: Desde
2: muy chiquitita. Pero ¿cómo nació así? ¿Tus padres te dijeron o vos cantabas solita?
1: Y de verdad yo vine de una familia de músicos.
2: ¿En serio?
1: Bueno, mi abuelo canta, mi papá, toda mi familia.
2: Todos ahora, cantan.
0: Una sí. pregunta, ¿quién canta mejor, tu mamá o tu papá?
1: Mi mamá no canta.
2: ¿Eh? En la ducha, ¿verdad? No
1: canta. Ah, sí.
0: ¿Tu mamá canta mejor? ¿Tu mamá canta?
1: Mi mamá no canta.
0: Ah, no canta.
2: La mami no canta.
0: ¿Y el papi? Sí.
1: El papi sí.
0: Y él canta bien.
1: Mi mamá toca instrumentos.
0: ¡Ah!
2: Oh, pero músicos de verdad, entonces en la familia, de todo tipo.

0: ¿Y qué instrumento toca? ¿Qué toca la guitarra? ¿Qué toca?
1: Y primero toco guitarra y después otro instrumento que no sé cómo se llama.
0: Que no sabes cómo se llama, no. Pero no importa, ella toca igual. Ella. No importa.
2: Me encanta, qué genial.

0: Bien, porque vos sabés que nosotros tenemos un señor Lucio, o Lucío, como le guste, que él pone todos los números de teléfono. Sí. ¿Sería? ¿Cuál es el teléfono?
1: Decinos otra vez el
2: número. 0991
0: 0991, muy bien, ¿qué más?
2: 65 32 19.
0: Muy bien.
2: Eventos sí. Infantiles, todo eso.
1: Ah, me encanta, re publicidad. Sí.
0: Y vas a toda la fiesta. ¿Y quién te lleva a la fiesta? ¿Mamá o papá? ¿O los dos van?
2: Los dos.
0: Ay, claro, ya que van.
1: Los
0: van
1: managers.
0: Farrean los dos, ya de paso.
1: Se divierten en los eventos, ¿eh? Me encanta.
0: Bueno, Chantal, hoy toda música mexicana vas a cantar en el programa. O en estás cantando, mejor dicho.
2: Dos músicas mexicanas y uno polka.
0: Ah, muy bien, y una nacional, muy bien. Bueno, gracias por haber venido.
2: Gracias a vos.
0: Seguí adelante.
1: Sí.
2: Sí.
0: No le hagas caso
2: a nadie.
1: Exactamente.
0: Si tu pasión es cantar, vos canta.
2: Voy a seguir.
0: A quien le guste.
1: Me encanta.
0: ¿Sí?
2: Sí.
0: Gracias por haber venido en este día tan especial para nosotros. Y sabe que vale, este es tu programa, cuando quieras venir.
1: Claro, sí.
0: Vos me decís, tío, quiero ir a cantar, y ya, la mamá dice que sí.
1: Próximamente, Chantal.
0: La vamos a traer a tu mamá, traer el instrumento ese que no sabe cómo se llama. No sé cómo se llama, pero no importa, tú estás acá.
1: Vamos a hacerle a la mami que toque también.
0: Le damos un aplauso a Chantal. Gracias por haber venido.
3: El hombre celoso no sufre tanto por lo que ve, sufre lo que se imagina.
0: Vamos a hablar de celos.
3: Que los celos es una emoción y no hay una emoción que sea mala. Todo es necesario dentro de lo que es la estructura del ser humano. El hombre celoso no sufre tanto por lo que ve, sufre lo que se imagina. Ese es el problema que estamos pasando en esta sociedad con tantos feminicidios. ¿Por qué una persona llega a tener un celo desmedido hasta tal punto que uno no pueda controlar? Es algo normal dentro de un rango, pero también se puede entrar en un rasgo patológico.
0: Ya aprendimos algo que yo no sabía. Los celos son una emoción. Esa emoción es la misma para la mujer y para el hombre.
3: Y hoy en día yo puedo catalogarlo como iguales.
0: Igual.
3: ¿Por qué hoy en día dice mi tóxica? El tóxico.
1: Nah,
3: entonces es
1: tóxico.
3: Algo que estamos como calificando el celo como algo ya un poquito más intenso.

ahí es una música media rara que tenemos. Bueno, seguimos con ustedes. 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En Unión, la gente pregunta mucho por qué canales los podemos ver. El 23 de Tigo, el 17 de Flow Personal y el 28 de IPTV Copa. Con la radio fácil AM en el dial, el número 800. Después las redes sociales. ¿Ah? 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El programa lo ven en directo y lo pueden escuchar en directo también por X o Twitter, como era antes. Así que no tienen posibilidades de decir que no lo pueden ver ni encontrar ni nada por el estilo. Estaba viendo, yo no sé si hay un poco a ver, nosotros nacimos, salimos, éramos en el inicio del mundo un animal más, un simio más. Inclusive andábamos en cuatro patas, hasta que después logramos pararnos en dos patas, pero nuestro cerebro era superior a los otros simios y bueno, fuimos avanzando. Y ayer estaba viendo en casa, a mí me gusta escuchar música.

0: música y estaba escuchando la novena sinfonía de Beethoven en una plaza de, ya que estábamos hablando de Alemania, en Alemania, en donde la Sinfónica de Berlín, dirigida por un argentino, Daniel Barenboim, increíble, la gente va a lo que llaman plaza, lleva su sillita, su asiento, toma lo que sea. Ahora, claro, cuando viene el momento de cultura viene el señor Fabián, se da cuenta. El señor gerente de producción, cuando viene la parte cultural, viene al piso, porque para escuchar todas las groserías de las tortas y de la empanada del otro.
1: ¿Sabe
0: y la
1: Fabián cosa? No tiene otra cosa que hacer, nomás por eso está acá ahora, para romper la bola acá.
0: ¿Usted qué sabe si que no tiene otra cosa que hacer? ¿Eh? Él hace muchas cosas, lo que pasa es que es un hombre silencioso.
1: Su señora no me dijo
0: y
1: eso.
0: Y muy observador. ¿Usted no se da cuenta que es muy observador?
1: No sé, por lo menos que observe, porque otra cosa no hace. Yo ya sé, no. Toda la precisa.
0: Usted no se da
1: cuenta. Su señora
0: cuenta,
1: ya me habló.
0: Pero hay gente en la... No, ¿sabe qué pasa, sí, Fabián?
1: Quiero.
0: Son gente que no se... Fabián, no se dan cuenta que detrás de todo lo que se ve hay mente que piensa.
1: ¿Pero qué pico va a pensar ese? De tan pirucha like que él no tiene ni su mente pensando.
0: Pero cómo, si yo estoy hablando del homo, de que veníamos de nosotros veníamos, éramos igual que un mono.
1: Y es homosexual él.
0: No, ¿qué tiene que ver el homosexual con el mono?
1: Y no hablamos del homo, ¿sabes? ¿Quién es homosexual?
0: No, no.
1: No quiero hablar, ¿sabes?
0: ¿Cómo sabe? ¿Cómo sabe usted que es homosexual?
1: Y porque su señora me tocó.
0: ¿Cómo es su señora? Y si tiene señora, ¿cómo va a ser? ¿Eh? ¿No le trajo una torta a
1: acá tenés tu torta, Fabián.
0: Fabián dice que en Córdoba tuvo con una cantidad de tortas increíble y que riquísimas las tortas. Pero no trajo ninguna. Sí, ni un alfajor trajo nada. Torta no trajo. Bueno, estaba hablando yo de esa sinfonía. Yo no digo, hay una decadencia en el ser humano, porque ¿cómo puede ser un señor sordo, que ya casi no oía, compuso una sinfonía extraordinaria y Barenboim, el argentino, con una plaza repleta, el año pasado fue, interpretó la novena sinfonía con más de 100 músicos, 200 del coro, tenor, soprano, mezzo soprano, barítono, bajo, increíble las voces, algo extraordinario, la vi completa, ¿verdad? Yo digo, ¿cómo hemos decaído? Porque hoy, por ejemplo, qué sé yo, escuchamos a Elegante, por ejemplo, sin desmerecer a Elegante, por ejemplo, usted que escucha a Elegante, la música de Elegante le gusta a usted. Yo hago una comparación entre la novena sinfonía, entre lo que creaban en aquella época y lo que canta Elegante hoy.
1: A mí me gusta Mozart.
0: ¿Quién?
1: Mozart. Choripán.
0: Choripán. Floripán. ¿Quién es Floripán? ¿Floripán quién es?
1: Shop. ¿Ese?
2: Shopping.
0: Pero música.
1: Beethoven, aunque no.
0: Ludwig. Sería von en alemán, ¿verdad? Pero la gente le dice, lo conoce por Van
1: claro.
0: Beethoven. Ludwig, Van Beethoven.
1: ¿Vos hablas con la
2: Beethoven?
0: No obstante, no obstante. Para que ustedes sepan, la novena sinfonía es
1: la que.
0: La novena sinfonía.
1: No es sinfonía. Sinfonía, Juan Carlos. Sí, habla bien.
0: Yo a veces cambio las vocales porque hablo en distintos idiomas.
1: ¿Qué vas a hablar?
0: No sé.
1: ¿Sabes qué idioma va a hablar? Argentino y habla todo al pedo. Esos son tus dos idiomas.
0: Bueno, no, me deja terminar lo que está diciendo.
1: Terminar, Juan Carlos, Dios mío. Tengo que hacer mi bloque y no terminar nunca, caramba.
0: Lo que la gente conoce como la oda a la alegría. Esa es la sinfonía, la novena, que es una partecita. Pero después, no obstante de eso, vi una parte de la película que hicieron de Beethoven. Y él dirige cuando le estrena la novena sinfonía.

En el teatro, por supuesto, que no había luz eléctrica, eran todas velas, toda la orquesta, el coro. El sordo tiene que dirigir la novena sinfonía sordo, y una sobrina de Beethoven se tira al piso a 2 metros de él con la partitura, escuchen bien, y le va marcando con señas. Él tenía la música en la cabeza que había hecho él. Pero la chica, la sobrina de él, le marca las partes donde entra el coro, donde entran los cantantes, donde entra... Increíble, la hicieron espectacular. Yo digo, ¿qué pasó de esa calidad de ser humano? ¿Por qué caemos, el mundo cae en una decadencia? ¿Y dónde vamos a ir a parar? Nacimos de la nada, de ser prácticamente un mono, sin ofender a los monos. Llevamos arriba de todo con una creación extraordinaria y ahora estamos en una época de decadencia increíble. ¿A dónde nos va a llevar esta decadencia? Donde no hay respeto, no hay educación, se dice cualquier cosa, grosería, cualquiera canta, desafina, cualquiera hace cualquier cosa. Bueno, pero para que vean lo que es lo extraordinario, y el director Eduardo Godoy tiene preparado un video de una sinfónica española, escuchen bien, yo creo que es la única en el mundo, una concertista de castañuelas haciendo esto, miren.

0: Digo, yo digo, la ovación de la gente no saben lo que dura, unos 10 minutos más por lo menos. Una intérprete extraordinaria, la pasión al tocar las castañuelas, porque volvemos siempre a lo mismo, la base es la pasión. ¿Usted es una mujer con pasión, por ejemplo? ¿Eh?
1: Si usted, ¿sabe qué, Juan Carlos?
0: Usted tiene pasión. ¿Usted sabe lo que es una castañuela?
1: La Heiden, Adrigen Heiden.
0: ¿Eh?
1: ¿Eh? La castañuela.
0: La castañuela, ¿sabe lo que es una castañuela?
1: Ah, yo pensé que me preguntaste dónde íbamos a tomar hoy.
0: Le estoy preguntando si sabe cómo se toca la castañuela.
1: A mí me tocan siempre mi castañuela. A mí me tocan siempre mi castañuela.
0: ¿Usted tiene castañuela?
1: Sí.
0: ¿Y cómo es?
1: Y grande.
0: ¿Le alcanzan a dos manos?
1: Y grande.
0: ¿Se tocan con las dos manos?
1: Sí, algunas veces.
0: ¿Nunca le tocaron con dos manos la castañuela?
1: Sí, suelen tocar.
0: Suelen, ¿no?
1: Winnie the Pooh, el experto con dos manos.
0: ¿En Córdoba le tocaron en dos manos?
1: También, a tres, cuatro.
0: Cuatro manos. ¡Ay, pianista!
1: Con los pies.
0: El piano se toca a cuatro manos.
1: No, pero a cuatro.
0: Ah, Eduardo.
1: No.
0: Es medio degenerado, digo.
1: No. No.
0: Es un hombre, digamos que es un hombre normal.
1: ¿Él?
0: ¿O anormal?
1: Es degenerado.
0: Y los
1: desastre.
0: Le digo una cosa, lo que usan barba,
1: lo que usan barba.
0: ¿A usted le gusta la barba?
1: Sí, cuando me hace cosquillas.
0: ¿Usted tiene barba?
2: Mesita.
1: ¿Qué le
0: preguntas,
1: Juan Carlos?
0: A mí no me gusta.
1: Yo llegué recién del viaje.
0: A mí no me gusta la gente con...
1: Me bien todo, sin tapa, con pelo, sin pelo.
0: A mí no me gusta la gente con barba. Me gusta sin barba.
1: Y por eso
0: me parece...
1: Eso es bullying.
0: ¿Es qué?
1: Bullying.
0: Bullying.
1: Sí, vos le estás bullineando a mi novio.
0: Y no, pero
1: él es lo que es.
0: Él le gusta la barba.
1: Y sí, y él es lindo. Él tiene ojos hermosos. Es buena persona.
0: ¿Usted?
1: Es buena nanama.
0: ¿Nanama? ¿Le gusta la barba de él?
1: Me encanta.
0: ¿Tiene mucha barba?
1: Excita.
0: La barba que tiene en la cara es también todo el...
1: En todo cuerpo tiene su espalda y su cola.
2: Oso peludo.
0: Yo nunca vi un director de televisión con barba.
1: Con barba. Tranquilamente puede estar sin ropa.
0: En las nalgas usted dice.
1: Hombre,
0: que
1: la, claro, no,
2: sentir frío.
0: Y se peinan todo.
1: Sí. Yo le suelo hacer así.
0: Le hace trencita.
3: Ah, en luna llena, entonces.
0: Bueno, la señorita tiene.
1: En el hotel Guaraní siempre nos vamos juntos.
2: En la terraza.
0: Viene el momento de las macanadas.
1: Ah, pero ya tengo papá.
0: Pero, momentito, antes de eso, hay que presentar el bloque Ñan de Zapucay, que usted es la encargada, así que yo me voy a retirar.
2: Sí.
0: Porque es el bloque que hacen. De
3: sí, porque
0: los
3: yo
0: chicos,
3: le presenté a Miguel Ángel.
0: De los chicos que hacen su bloque de jóvenes Ñan de Zapucay.
1: ¿Te
0: así
1: veo?
0: Que queda
1: a no
0: su cargo
1: veo.
0: La presentación.
1: ¿Te veo? No te veo. ¿Te veo? No te veo. ¿Quién tengo que hacer acá?
3: Tenés que presentar Ñan de Zapucay, nuestro no programa, nuestro bloquecito.
1: Bueno. Así es la vida, es lo que nos toca hacer. Me corresponde dar la bienvenida y presentar el bocle de estos chicos. ¡Wow! ¡Qué felicidad! ¡Wow! El bloque Ñan de Zapucay. ¡Uf! ¡Jesús!
3: ¿Qué tal,
0: Rebeca? Perdón. Antes, ya que tiene que presentar.
1: Ya no me gustaba no presentarla a ellos.
0: Está
2: al revés. Al revés.
1: Al revés.
2: Pata.
1: Pata con la empanada.
0: Se la dieron la empanada al revés. ¿Qué quiere que haga?
1: Acá, ahí está.
0: No, pero usted tiene que mostrar la empanada.
2: Un boxing.
0: Ah, ahí hay una foto, un momentito. El señor Lucio. Momentito, el señor Lucio está haciendo un reportaje a un señor que vende empanadas. Es un gran periodista, Lucio. Mostrámela la foto, así la ve acá.

0: Hermenegilda, ahí está la foto de Lucio con la empanada, con el micrófono y todo. Está con un gorro muy muy parecido a usted.
1: ¿En serio? Sí, sí. ¿No será más mi hermano?
0: Ahí está, no, ahí está Eduardo. Ahí está la foto de Lucio, que está con el micrófono, el gorrito y todo. Está con un señor que hace las empanadas, ¿verdad, Lucio? Y las vende a 1500 guaraníes. Ahí está, mírelo.
1: Ah, el micrófono. Ahí, mira el micrófono.
0: Ahí está el reportero, nuestro periodista futuro.
2: Reportero, ¿qué más ve?
0: ¿Qué? Es un reportero.
2: ¿A vos no te dice humedad, Lucio?
0: No. Y le voy a decir,
2: y hay
0: otra foto con una señorita agarrado de la mano. Sí, está agarrado, vean ustedes. Se fue a Yo Me Llamo.
1: La traición. Yo me llamo.
0: Ahí está, ven. Ahí está. Y tiene, la señorita tiene una delantera,
2: No, con razón, que él no nos da pelota a nosotros porque somos nada por delante, nada por detrás.
0: Claro, bueno, muestre la empanada,
2: bueno,
0: por favor.
2: Pero miren, para matar el guare, casi me rebollé.
0: Esa empanada, ¿cuántas manos se agarran?
2: Si puedo agarrar dos manos, como la mía, una mano y una más.
0: Bueno,
2: esta es la empanada de Don Empanador.
0: El séptimo bloque de Ñandes Apicales. Séptimo bloque, se lo hacen ellos solos. Son expertos en hacer. Tienen cámara, tiene edición, tiene conducción, tiene guión, lo hacen todo. Y son estudiantes de comunicación.
2: Y a mí pico que me importa.
0: Bueno, no sé, usted tiene que presentar.
2: Ya está su séptimo octavo engañan de Zapucay. ¡Qué aburrido!
3: Hola, ¿cómo están? Les saluda Junior Robledo, pero ustedes ya saben, mis queridos amigos de confianza, ustedes pueden decirme Jesus, y sean bienvenidos a un episodio más de esto que es Ñande Zapucay. Quiero mandarle un saludo a mi querido Juanca, claro, y a todo el equipo de la marca de Una Pasión por darnos este espacio. También quiero decirle que pueden vernos a través de Unión TV, incluso pueden escucharnos a través de la R800 AM. Pueden encontrarnos también en la página web como www.uniontv.com.py. Así que préndanse a este episodio que venimos especialmente con temas muy importantes, muy divertidos y muy interesantes que pueden hacer este fin de semana y este fin de mes que se acerca con su chuli, con sus familiares, con sus primos, hermanos, hereria. Así que préndanse que traigo mucha, mucha info para ustedes. Y obviamente tenía que hablar sobre una banda argentina porque, para los que no saben, yo tengo ascendencia argentina. En mi familia siempre en las fiestas, si ustedes no sabían, ahora se están enterando todos ustedes. Sí, de parte de mi mamá hay ascendencia argentina y nunca puede faltar la cumbia, el rock argentino en las fiestas. Y claro que tenía que hablar de Cuarteto de Nos, que llega a Paraguay el 29 de agosto, y quería invitarle acá a una amiga mía que es muy fan de Cuarteto de Nos para que pueda hablar con nosotros. Así que un aplauso para Andy. Acá la fan número uno de Cuarteto de Nos, y ella sabe más que nadie lo que se espera este 29 de agosto. Así que hola Andy, ¿cómo estás?
4: Hola a todos, ¿cómo están? Espero que se encuentren todos
5: súper bien.
3: Ay, vení más, dice, quiere que estemos más pegados. Bueno, Andy, Cuarteto de Nos llega el 29 de agosto.
4: Sí.
3: En el puerto de Asunción.
4: Y va a tocar
3: Paraguay.
4: Sí, y dice que va a tocar a las 8.
3: A las 8, a las 20 horas.
4: Sí.
3: Así que vayan preparándose ya, vayan avisándole a su chuli. Mi amor, ¿sabes qué? Me quiero ir a ver la Cuarteto de Nos.
4: Por favor. Pedí nomás ya permiso.
3: Sí,
4: sí, porque tenés que irte.
3: Pedí permiso. Y cuidadito, que no te equivoques en contactos. Amor 1, amor 2, elegí bien.
4: ¿Qué?
3: Elegí bien.
4: Atendé a quién le va a dedicar la canción Enamorado Tuyo. Esa música no se le dedica a cualquiera.
3: No se le dedica a nadie.
1: Mecánico.
3: no se le dedica a María peluquera ni a Juan mecánico, así que atiendan. Y sí, nosotros estamos muy entusiasmados porque sí, queremos cubrir este evento, sí, y quién sabe, podemos estar ahí cantando las mejores músicas de Cuarteto de Nos,
4: entrevistándole a la gente también,
3: entrevistándole a la gente,
4: porque música le gusta,
3: quién sabe, así que estén atentos porque por ahí podemos aparecer en Cuarteto de Nos ahí en el evento y eso.

0: Así que préndanse, que venimos con todo, con sorpresitas. Y ahora entrando un poco a temas nacionales, se acerca la cuarta edición del Festival Folcloreando 2026, que se realizará en el Centro Cultural del Puerto de Asunción a partir de las 4 hasta las 9 de la noche, donde van a tocar artistas destacados como Puraje y Sol. Así que vayan con sus abriguitos, con la familia, disfruten este festival que va a estar increíble.
1: Bueno, y así vamos pasando a la tarde en Unión TV. Ah, una cosa, los queremos mucho, a todos los que nos ven, los que nos siguen, los que nos escuchan. Siempre hay que ser agradecido a la gente, porque en realidad hacemos modestamente esto para ustedes, para que lo pasen bien, para que se entretengan. Así que, pero sepan también que nosotros a ustedes, todo el elenco los quiere mucho y les agradece que nos acompañen todos los lunes. Bueno, como siempre, hoy vino Alma María León a maquillarme en mi casa. Hoy vino, se nota, ¿no? Alma María, gracias. Y el peinado, como siempre, Mabel Galeano, porque nadie me toca la cabeza. Menos mal que no están en Egipto.
2: ¡Epa!
1: Yo,
2: ¡epa!
1: No me dejo tocar la cabeza por nadie. Hablando del peinado, por supuesto.
2: Ah,
1: estamos hablando del peinado. Bueno, y usted, señorita Valeria...
2: Como siempre, Mabelita de Dona Bella, que viste este cuerpito todos los lunes. Saludos, Mabelita, gracias por hacerme bella.
1: ¿Ya está?
2: Ya estoy, ya.
1: ¿Se acuerda la dirección? No.
2: Hacia Lambaré.
1: República Argentina, esquina.
2: Coeti.
1: Muy bien. Qué buena memoria. Bueno, dame un comercial y ya nos tenemos que ir.

0: ha llegado el momento de irnos, de despedir el programa. Julio, muchas gracias. Muy bueno lo de Filadelfia. Saben que tienen que ir a Filadelfia. ¿Usted conoce Filadelfia?
1: Yo conozco, sí, conozco.
0: ¿Conoce Filadelfia?
1: Sí, conozco.
0: Bueno, nos tenemos que despedir hasta la próxima, el próximo lunes. Aunque sábados y domingos estamos en el horario.
1: Las 15.
0: ¿Qué día? Los sábados de 18 a 20.
1: Ah, 18 a 20.
0: ¿Y los domingos? ¿Los domingos?
1: 15.
0: De 15 a
1: 17.
0: Claro, porque dura 2 horas el programa. Es fácil.
1: Sí,
0: la
1: sí,
0: cuenta.
1: Sí. Casi.
0: Bueno, y el lunes estamos de vuelta a las 5 de la tarde con esto que llamamos la marca de una pasión. ¿Dónde nos vamos?
1: Nos vamos.
0: Vamos, chao.
1: O sea, no sé por qué se va a plagar ahora. En lo que es el final, uno va.

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1: De vuelta, on air. Buenas noches. Buenas noches, ¿cómo están? Comenzamos Circuito Motor por la R800 AM Radio La Unión. Como todos los días, puntualmente, sí, el fútbol. Y Ricardo Serrano no nos permite, ¿verdad? Ricardo Serrano, F1. El capo de la F1. Ahora vi que hizo una página nueva, no recuerdo cómo se llama. El Boliguayo Garama. Bueno, quiero contarle algo. Yo creería que es verdad lo que dicen. Viste que dicen, cuando vos tenés un proyecto, no te tenés que contar, ¿verdad? Hasta que, bueno, yo no soy supersticioso. Si va a salir, va a salir. Si no, no va a salir.

Bueno, justo este año, con el tema de mi otra actividad laboral que estaba haciendo a tiempo parcial, ahora le dediqué un poco más. Es que nos quedamos solamente con el programa de circuito motor por este año. Seguramente vamos a hacer algunas otras cosas antes de fin de año, vamos a ver, dependiendo del tiempo y de todo lo que tenga que ver con mi otra actividad laboral. Un ratito. Saludo a Francia, a Duro Car Rally, a 3G Car Wash también, a Juan Velázquez. Saludo también a todos los que están viendo, a todos los que pasaron saludos. Bueno, entonces, quiero decir algo. Cuando empecé esto accidentalmente a las 10 de la noche, después bajé el horario a las 8, de 8 a 9. Yo terminaba el programa y había otra persona que entraba atrás mío, ¿verdad? Terminaba yo y él cerraba la parte del programa. Y después empezaba otro programa que era Noctámbulo, para la gente de Noctámbulo. Empezaba a las 11 hasta las 2 de la mañana, parece. Bueno, que eran dos periodistas, ¿verdad? Pero ¿qué pasaba con este muchacho? ¿Este muchacho qué hacía? Hacía un resumen del día, ¿sí? Un resumen completo de lo que era el deporte, ¿verdad? Se jugó tal cosa, o sea, contaba todo, ¿verdad? Un saludo acá a ver un poco a Emilio Duarte, ¿verdad? Que está viendo. César Benítez también saludo. Y el tipo es un capo. Voy a resumir cortito. Yo me lo solía levantar los domingos, no sé, 8 y media, 9, 10 de la mañana y prendía la tele, ¿verdad? Y cambiaba. Y de repente me salía el pastor Abreu. Emilio Abreu, ¿verdad? Bueno. Y yo miraba y yo soy católico, ¿verdad? Pero yo veía la una o media hora, el tiempo que yo, del momento que yo abría la radio, la tele, la imagen, cuando él estaba hablando, haciendo su sermón, yo veía hasta que termine. O sea, a mí me atrapaba lo que él decía y lo escuchaba, yo entendía todo lo que él decía. ¿Entendés lo que te quiero decir, verdad? Que daba gusto escucharle hablar. Y este muchacho siempre me pareció un periodista espectacular para lo que hacía, ¿verdad? Él contaba todo el resumen, hacía la estadística. Bueno, vamos a ver si él está, lógicamente, en un medio. Vamos a ver si podemos conseguir que él pueda estar con nosotros. Vamos a hacer una prueba. Si él puede y consigue permiso, porque es muy difícil. No sé si permiten que vos, estando en un medio, te vaya a otro medio. No sé si permite. Depende. Bueno, vamos a ver si le permiten. Y bueno, entonces vamos a ver, porque yo ya estoy con Marcelo Benítez, que este año tuvo también complicaciones, lastimosamente, complicaciones de movilidad, después se mudó y no pudimos concretar este año, pero el próximo año vamos a estar en todo. Y me gustaría que esté conmigo, él va a ser espectacular, en serio les digo, va a ser espectacular, fuera de broma, en serio. Es un capo, y bueno, vamos a ver si podemos concretar el mes del Chaco. Porque él va a estar trabajando, el medio donde él está justamente va a cubrir el Mundial de Rally, entonces estoy trabajando para que el próximo año, desde el, no sé si de enero, pero seguramente desde febrero, vamos a tener ya un circuito, o sea, un programa de circuito motor, tanto radial como informativo en las redes sociales distintos, ¿sí? Vamos a hacer las cosas como hay que hacer ya, en el sentido de informar, de acuerdo a lo que yo veo y como yo, a mí me gustaría, ¿verdad? No contar todo el tiempo muchas cosas, ¿verdad? Que eso está muy bien porque hay gente que les gusta eso, hay gente que mira su teléfono y se distrae y escucha miles de noticias, por más que no le, por ahí no le sirva la noticia o no le interese, pero le sirve para distracción, ¿verdad? Así como yo miro todos, yo miro, por ejemplo, la historia y miro toda la historia, ¿verdad? Y ahí te enseña, o sea, vos podés mirar y ahí aprendes y te gustan algunas cosas para hacer y te gustan otras cosas para no hacer, ¿verdad? Bueno. No, es que te gustan algunas y otras no te gustan. Así es la forma correcta de decir. Entonces, quiero más decirle que si llega con, si puedo concretar algo, igual nomás, si no, seguramente vamos a encontrar a otra persona. Les digo que vamos a concretar todo lo que hablamos de siempre. Saludos, que vuelva a Aguilar. Dice, no, Edgardo, no, que ni en broma. Saludos a Jorge Río, Andrés Penayo. Buenas noches, querido. Desde Natalio, dice, qué capo Andrés Penayo, desde Natalio. Así que, bueno, vamos a empezar por algo triste. Falleció hoy Alex Fiorio, es el hijo de César Fiorio, que era el capo máximo de Lancia, también estuvo en Ferrari, un capo, el genio, el director deportivo.
Alessandro era su hijo, era piloto, campeón mundial en el 87 del grupo

N, del grupo N, de la categoría de producción en ese momento con el Lancia Delta Integrales. 8 válvulas, era 87, era 8 válvulas el Lancia Delta Integrales, campeón mundial. Sus rivales eran los Ford Cosworth, el Nissan GTI-R, el Mazda GTX, el Toyota Celica ST-165, ¿qué otro más? ¿Otro coche más? Bueno, esos eran los rivales de ese momento en el grupo N, ¿sí? Saludo a Osvaldo Bravo también, que está viendo. A ver un poco, las letras son muy chicas, tengo que ganar las letras, nunca me acuerdo. Saludo a Kevin Faccioli también, que está viendo. Y también fue segundo, como mejor palmar, fue segundo en el 89, en una fecha del Mundial de Rally, con el Lancia. Él corría con el Lancia del equipo Jolly Club y el equipo Astra también, detrás de Mickey Viación, con otro Lancia. Un Lancia del Tendrial del Grupo A, ¿verdad? Que eran también, eran los Lancia 89, creería que ya eran 16 válvulas. No todavía el modelo que tenía acá Cuba y Gorostiaga. Ese auto es del año 91, fin del 91 para el 92. Bueno, así que lastimosamente falleció con una enfermedad que le llevó muy rápido. La verdad que estaba con sobrepeso, así tipo mi super capo del teclado acá, Ronald Robert. Y de repente empezó a bajar de peso y la gente le preguntaba, hasta que un día, hace aproximadamente 2 o 3 meses, él contó que tenía una enfermedad gravísima e incurable del estómago, que estaba luchando, y bueno, hoy lastimosamente falleció Alex Fiorio a los 61 años. Un gran piloto que le tocó una época. Saludo a Armando Fariña, que está viendo, a Tony Caña también, Juan José Peperman también, saludo para él, a Lucas Matías Oyola también, Lancia Totip, ¿verdad? Y también Astra, porque acá el coche de Raúl Cubas era un coche del equipo Astra y decía Alex Fiorio por la butaca. Lucas Oyola, que está con el proyecto del, no con el proyecto, está con el tour para el Mundial de Rally, que tiene una cantidad enorme de gente pidiendo, no sé si ya están ya ocupados todas las plazas, queriendo averiguar para sacarse todo el estrés de preparar el lugar para ya mirar la comida, todo. Bueno, con Lucas Oyola venís, te subís al colectivo, llegás, tenés todo listo, los lugares, los accesos, todo en tiempo y forma y en horario. Así que es una muy buena opción, ¿verdad? Muy buena opción para ya mirar la carrera. Sobre todo teniendo en cuenta lo que va a hacer Encarnación, porque hablan del doble de gente del año pasado, de 400.000 personas. Eso sí que va a ser bastante complicado, ¿eh? Bastante complicado para moverse. Bueno, así que lo de saludo a Nelson Sanabria también. Capo Nelson Sanabria, nuestro gran piloto. Lástima que, bueno, el tiempo pasa y bueno, hay que dejar de lado. Hay que dejar de lado y dedicarse a otra cosa también, porque el tiempo no pasa en mano. Pero Nelson Sanabria, nuestro querido León Guaraní, que hizo historia en el Dakar, el primero. Saludos a otro abogado también. Qué capo, Héctor Bogado, un gran trabajador, un muchacho, un genio, era de muchos trabajos manuales sobre los coches, ¿eh? Un capo, un aventajado. Fue Astra. Realmente el Astra fue después. Primero corría con el equipo Top Tick, creo, así como estaba diciendo. Y después corrió con el equipo, sí. Corrió con el coche oficial también. Y después fue con el equipo paralelo, que era el equipo Astra. Astra era de Pregliasco, sí. De Luca Pregliasco, creo que se llaman. Los hermanos. Hermanos eran, ¿verdad? Pregliasco, si no estoy equivocado. Bueno, entonces, lastimosamente, bueno, dejó de existir este piloto que nació en una época complicada. Le tocó bailar con la más fea. Estaban todos los pilotos más importantes en la era del automovilismo. Más a tu amigo Menonita en el tramo, dice Duro. Capo, a ver un poco, Francis. Estaba Sainz, Auriol, Batande ya estaban un poco grandes, estaba Steve Blombis, Ericsson sobre el asfalto, que era un genio, ya empezaba a correr también Tommy Mäkinen, estaba Recalde, que en Argentina era imbatible y también era un terrible piloto en el rally de en Kenia. Después Andrea Aguini, ¿quién más? François Delecourt, que era sobre el asfalto realmente increíble. El otro piloto, el italiano Mickey Viación, campeón del mundo. O sea, le tocó todos los Maradona y los Messi a Alex Fiorio en su carrera automovilística. Saludos a Luis Catania también, que está viendo, a Kuma Sport, a todos los que están siguiendo. Saludos.
Bueno, lastimosamente de los 61 años dejó de existir Alex Fiorio. La pausa.

0: A la vuelta hablamos más de automovilismo.
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0: On air, estamos de vuelta en circuito motor por la R800 AM. Bueno, llegó el segundo Yaris a Chile, para Heller. Son dos coches de la marca japonesa para el Mundial de Chile, que se va a desarrollar después de la fecha acá en Paraguay, ¿verdad? Bueno, primero lo que pasó ayer en así creo que se llama. Bueno, una fecha del regional. Estuve leyendo el Centro Santanino Volantes. Y también deslindó responsabilidad sobre el accidente. No estaban ellos participando en la organización, dice el comunicado. Y también el Touring sacó, grande hijo de César Fiorio, director deportivo de Lancia y luego de Ferrari en la Fórmula 1, dice a sí mismo. Saluda a Hugo Sánchez, que está viendo, a Julio César Ojeda, el Data Lawyer, Grama, César Pitu Noguera también, Rafa Sosa. Y copilotazo también, dice. No estoy entendiendo, me ha pasado mucho. Francisco, no puedo leer.

Buenas, José Luis Altamira, Ricardo Miranda. Si toco, el teléfono se mueve todo, entonces por eso no toqué. El Centro Santanderino de Volantes sacó un comunicado deslindando cualquier tipo de responsabilidad sobre el accidente fatal que ocurrió en la fecha de ayer. Creo que el Ajo Rally Team fue el organizador, donde un autocross, por la foto vi, un autocross, es lo que comentaron, se despistó y se cayó sobre unas personas que estaban viendo, sobre el público, y lastimosamente falleció un nene, creo que de 12 años. Y también el Touring Automóvil Club Paraguayo sacó un comunicado diciendo que ese evento no está. Saludos, Ricardo Miranda, para vos. Saludos, capo. No estaba fiscalizado ni autorizado por el Touring. Hay que recordar algo, porque leí varios comentarios. El Touring no tiene la potestad de prohibir que se realice un evento automovilístico, un evento motor. No puede. Saludos a Gabriel Duarte Guevara, que está viendo. No puede. Es como pedirle a la FIFA que prohíba que se haga un torneo en el Sajonia. No puede. Quienes pueden prohibir son las autoridades municipales o la intendencia. Claro, el Touring puede decirle a la autoridad municipal: nosotros este evento no fiscalizamos, no apoyamos, pero la intendencia o la gobernación puede decir: ah, no importa, pero ellos van a hacer bien y nosotros necesitamos, porque es turismo y es inversión acá para nuestro para la ciudad. Como comentario, ¿verdad? Entonces el Touring no tiene esa potestad de prohibir absolutamente nada. Sí le puede condicionar y prohibir a su piloto, los que tengan la licencia deportiva, que no pueden correr esa carrera, porque si corren van a ser suspendidos, le van a sacar la licencia, no van a poder correr más. Eso sí puede hacer, pero el evento en sí no puede suspender, ¿verdad? Bueno, yo no estuve en el lugar, estuve leyendo los comentarios, no voy a opinar porque no estuve, no vi, y tampoco, solamente hay una foto. Una persona puso una foto donde se ve una familia, creería yo, gente que estaba muy cerca del camino, estaba ahí sobre el cordón del camino, y se ve atrás un guardarrally con una camisa amarilla mirando el otro lado, ¿verdad? Estaba ahí a 10 metros, ¿verdad? Sin decirle a las personas que estaban mal ubicada, ¿verdad? Pero otra persona dice: en ese lugar era imposible que pase algo. Dice, bueno, pero pasó. Es que eso no se toma en cuenta en la seguridad. Ah, no, acá no va a pasar. No se toma en cuenta eso. Porque un coche que viene rápido no sabe dónde puede terminar, o que le salga la rueda, o hasta dónde puede llegar algún elemento del coche. O sea, es imposible eso de decir: no, acá no va a pasar, y quién va a creer que acá puede haber un accidente. No, en cualquier lado puede haber accidente, en cualquier lado. Así que eso no se toma en cuenta para la seguridad. Yo ya dije más de una ocasión que me había contado Borrione, Carlos Borrione, el argentino, que es uno de los más estudiosos de la seguridad y de la regla FIA, la que te recomienda y te exige FIA, y decía que los coches tienen que estar a 50 metros del camino, los coches estacionados a 50 metros, y el público a 25, como mínimo, tiene que estar a 25 metros. Y ellos estaban ahí al costado del camino, en la vereda, ahí en la vereda, estaba, como llamarle de una manera, ahí en el cordón del camino estaba. Y bueno, este coche, decían que era en subida, parece que hizo una curva y ahí, bueno, ahí se descontroló y volcó y se cayó sobre el menor, ¿verdad? Así que lastimosamente un accidente con una víctima fatal, que es algo que puede ocurrir en cualquier evento oficial con toda la seguridad, puede ocurrir, ¿verdad? Pero cuando se lamenta, cuando si se toman todas las medidas y ocurre, bueno, es algo de lo que estamos expuestos los que vamos a la carrera y de los que corren también, ¿verdad? Pero cuando hay algunos protocolos que se pasan por arriba y no se cumplen, ahí es más grande el dolor todavía. Como fue el accidente de Didier Arias, que en el externo de la curva la gente estaba ubicada en ese lugar, ¿verdad? Que por lógica no puede estar en el lugar donde vos ves que el coche va a derrapar hacia donde vos estás. Así que, lastimosamente, el accidente que mucha gente atiende algo, esto es muy importante. Saludos a Sebastián Cabañas, Osvaldo Amadeo Ábalos también, a Rubén Acevedo, al Team Líder. Mucha gente relaciona con el Mundial de Rally y dice: no, esto va a llegar a la FIA. Pero yo no digo que no llegue, puede llegar a la FIA. Pero la FIA, ¿qué puede importarle un evento que no tiene el rótulo de oficial? O sea, no tiene nada que ver, no está el ADN, no está el Touring, no está el CPB, no está absolutamente nadie. O sea,
es un evento automovilístico como puede desarrollarse en cualquier lugar del mundo, y no, eso no va

el fútbol, por ejemplo, ¿verdad? Bueno, saludo a Ariel Arias que está viendo, Emilio Duarte, saludo a Cristian, Nene González Catoni también primero, vamos por los rangos, a Lucho, a Acevedo, a Cristian Tindel también que está viendo, está feliz Cristian Tindel, hasta el jueves va a llorar como esa vaca.

0: con seguidores y hablan de muchísimo tiempo de automovilismo, y ahí parece una confusión tremenda. No es confusión tremenda, es un desconocimiento de automovilismo. Ese es el problema. Porque yo me puedo aprender de memoria cómo se opera apéndice, por ejemplo. Yo te puedo decir, le pones la 300 gramos de ¿cómo se llama? De anestesia. Tenés que ponerle acá en esta parte y en la cabeza tiene que estar así, porque leo todo, ¿verdad? Pero en vivo cuando me voy, o si me preguntan por qué en la cabeza, yo no voy a saber qué decir porque nunca hice, ¿verdad? No sé si se entiende más o menos el concepto, ¿verdad? Y hay una cantidad de confusión, hay una cantidad... que el fanático diga que la reglamentación 2017 es una porquería, está perfecto. El fanático puede opinar, puede decir lo que sea, no importa. Tiene todo el derecho a decir lo que quiera. Pero si hay gente ligada al automovilismo de siempre que está hablando... Hoy vi, por ejemplo, un señor ya grande que tiene una cantidad enorme de seguidores. No sé si tiene 20, 30, 40, 50 mil seguidores en X. Y pone... las balas probando, las balas no sé qué, el Toyota Yaris GR. Es GR Yaris. Toyota GR Yaris Rally 2. GR Yaris, el de calle. GR Yaris Rally 1. Es dicho por la fábrica. Quieren que se entienda que GR es la marca, es la nomenclatura que hay que destacar para que cree tendencia. No es Yaris GR. Es por el coche, dice GR Yaris. O sea, si vos te llamás Jorge Luis, no te llamás Luis Jorge, no te dicen Luis Jorge, te dicen Jorge Luis. Hay que aprender por el automovilismo a decir las cosas como son y a no aceptar cuando no es correcto. No importa que el nombre, la gente dice, no, el nombre no te dice, pero por algo se llama de una manera. O si no te hubiese dicho, no, decir como vos quieras, o escribirle como vos quieras, ¿verdad? Y una persona que está hace tanto, y otra página, una página, no recuerdo, también inglesa, lo mismo, Yari GR, decía, ya... Increíble, bueno. A la vuelta de la pausa, les cuento esto que estoy leyendo, que hay una cantidad de cuentas que están criticando el Mundial de 2027 en cuanto a la cantidad de marcas inscritas y que hablan de un fracaso, ya un fracaso, ¿cómo se dice eso? Anunciado. La pausa.
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0: O sea que yo vi... Impresionante cómo los pilotos van a los programas, ¿verdad? Todo. Yo le escribí a uno de ellos, ni miró mi mensaje. ni miró. No, ni miró. Pero, Pero como yo dije ya y digo, repito acá.

Yo pues no soy romántico, a mí no me interesa, ¿verdad? No, claro, claro ni, no, ni me registran luego más, ni miró mi mensaje, ¿verdad? Pero, sí, no, ¿verdad? Yo tengo suerte. Ni. Pero bueno, no, capaz en algún momento cambie la situación y se dé la vuelta. Pero como yo soy tan bore, de. Chau. Bueno, a lo que venimos, a lo que vinimos. Vos sabés que estuve leyendo, hay una chica también que habla de automovilismo y hace publicaciones espectaculares, ¿verdad? Informes, todo espectacular. Saludos a Ramiro Ayala también, que está viendo, Francia Chucarro, Evo 2, Francia Chucarro, dice Walter Manuel, Carlos Máximo Brunner, Jorge, bueno, Jorge Domínguez, a Tindel, dice, sí, Tindel es un capo, realmente un capo. Lo que hace, por suerte, se independizó de Beto, dice Jorge Domínguez Tindel. Sí, no, no nombre nada eso acá, por favor. Se va a romper mi pantalla, boludo. No, tiene un capo. Hay que darle el destaque. O sea, mi señora decía que ser justo es darle a cada quien lo que se merece. Y lo que el tipo hace, no importa que él cobre, no importa. Yo cobro también, yo tengo oficiante. Yo no hago ni el 1% de lo que él hace. Yo les puedo asegurar que ustedes quieren informarse. Bueno, ahora ya hay muchos. Ahora hay muchos, ¿verdad? Ustedes elijan quién les gusta más. Pero si hablamos de informe, de todos los datos, de arriba, video, lugar, los tramos, salto, cabaña, los inscritos, dónde está Ogier, bueno, nombre. Bueno, hablando de Ogier, también surgió la noticia. Ogier se hizo todos los estudios allá, tiene todo su alta médica, pero aquí, atiendan este dato, que es muy importante. Aquí, cuando él llegue, va a traer todos sus estudios. El delegado de la FIA le va a hacer una revisión y con ello también necesita la aprobación del médico paraguayo. El médico va a ser seguramente el doctor Aquino o su amigo, dependiendo de quién hable en inglés. ¿Sí? Uno u otro médico de la. Va a ser un médico paraguayo el que le va a revisar con su estudio cuál es la situación en la que está. Si hay alguna duda, va a ir al hospital, que dicen que es espectacular la Encarnación, para hacerse una revisión. O sea, se va a tomar toda la medida de que él esté totalmente recuperado para que pueda correr. O sea, va a tener que tener acá el alta médica para correr. Bueno, volviendo a lo que les dije, un ratito vamos a ver qué dicen los muchachos, porque después vi una cantidad de mensajes cuando llego a mi casa que no me aparece acá. Te estaba viendo de Misiones, dice Carlos Máximo, qué capo de Misiones Argentina, qué ídolo. Ya estamos organizando la logística para el Rally Champions. Sí. Y hay que prepararse, Carlos. Primero usted va a cruzar. No sé si siguen con el problema. Saludos a Fernando Suárez que está viendo. De Uruguay, Suárez, saludos. Gracias por seguir la transmisión. Yo no sé, Carlos, si sigue el tema de misiones del paso complicado, ¿eh? No sé si eso es todavía así hoy. Porque, bueno, ahora vi que los bolivianos ya están llegando también ya están llegando aquí. Como vienen por el Chaco, me imagino, se adelantaron, ¿verdad? Para llegar a Encarnación, después le espera un largo camino. Y también la noticia es que Marco Bulacia deja el Fabia RS y se sube al Toyota, ¿verdad? Va a tener que probar, seguramente el Toyota si no manejó todavía. O capaz se adapte rápidamente, o capaz le cuesta un poquitito, ¿verdad? Veremos, porque es un tremendo piloto y va a ser un gran atractivo, sobre todo viendo cómo le va a correr los pilotos paraguayos, una tierra que él ya conoce, ¿verdad? 12-8, dice Adel Santa Cruz, ¿cómo anda? Dele un capo, el 8 de Santa Cruz también. Capo de Eli Santa Cruz, también otro. No solamente informa de Eli Santa Cruz, se va a todos los eventos y después publica en la tapa de ABC. O sea, le da un destaque brutal, por más que la gente pueda decir, no, pero los medios impresos, no, los medios impresos se ven, aparte están en las redes sociales. Salir, vos sabés lo que es salir en la tapa de ABC. Vos decís que ya salí en la tapa de ABC. Carlos Saya, ganador del regional, mae. No veo. De bueno, qué bárbaro. Bueno, acá les cuento lo que leí para hacer una aclaración. Ahora, ¿por qué dice Wikipedia no está hoy? Dice Fernando Suárez. No, pero va a estar. Iba a venir, no vino. Che. No vino mi gran amigo Marcelo Bendito. Tenemos grandes debates. No arriesgamos por el puente. Dice, sí, pero me imagino que con anticipación, Carlos. Si no, medio complicado. Yo me fui el otro día a Ciudad del Este, hace 2 semanas. Y era a la 1:30, miércoles. Y le pregunto al policía, ¿estaba cerrado? ¿Por qué está cerrado? Le dije, no, por el tema de la cola. Me dice, era a la 1 de la tarde. Y a creo que puedo pasarle y a las 5:30, 6 me dijo, hacia allá. Y la cola donde estaba allá, había una cola de 20 kilómetros. Hasta la entrada de Ciudad del Este estaba la cola para ir a Foz, ¿verdad? No sé cómo estará ahora de Misiones a Encarnación. Bueno, estuve leyendo y todo el mundo habla de la reglamentación, que la FIA se equivocó, que es una vergüenza, que un, ¿cómo es que decía? Un reglamento improvisado, que no le atrae a nadie, que
una cantidad.

Día, pero no de fanático ni de aficionado. Estoy hablando de gente que sí automovilismo, que informa de automovilismo, ¿sí? Bueno, Ulises el año pasado. Ah, ya, era un poco. El año pasado usó una Juana Carrera, el GR. Ah, ya corrió con el auto, qué capo. Con el cuadro naranja de Santa Cruz, sí, probamos en el autódromo de él y como copiloto, un capo de Santa Cruz. Otro gran periodista de Santa Cruz. Aparte, no solamente de informar, tiene programa también en la tele, ¿verdad? Que es más que importante, ¿verdad? Bueno, que la remuneración es mala, que la FIA ya una vez está haciendo mal, que no hay interés en las marcas, que no sé qué cosa. Atiende una cosa, vamos a hacer una cronología. Los Rally 1 decían que costaban 1.000.000 euros. Los híbridos, 1.300.000 euros. Cuando sacaban el motor, supuestamente cuesta 1.000.000 de euros los Rally 1, ¿sí? Y todos decían que era inviable. Miki Gracián decía, en una nota que yo vi, que estos coches eran inviables para las marcas desarrollar, porque no solamente el costo del coche, el desarrollo, lo que cuesta una barbaridad. Entonces, que era imposible ¿cómo se llama?, de que las marcas estén interesadas, que tenía que ser menos, que tenía que, bueno. Saludo a Elvio Aguayo también, ahí está Elvio, a Moniale también, 09, que era inviable que las marcas rieguen tanto dinero, bueno, una cantidad de cosas. Los coches de la clase mayor siempre fueron muy caros. Bueno, después surgió el tema del Rally 2. Bueno, el Rally 2 no podía ser el coche de la clase mayor. Los pilotos decían que no, que no pueden ser estos coches de la clase mayor porque lógicamente el desempeño no es, no, para nosotros que no vemos los Rally 1 siempre son brutales. De hecho, son brutales los coches. El rendimiento del Rally 2 es espectacular. Pero si tenemos en cuenta lo que siempre fueron los coches de la clase mayor, nos reúnen los requisitos de entusiasmo de la gente que va a mirar el Mundial de Rally y quieren ver estos coches de los grupos B a hoy, de los grupos A, de estos coches espectaculares que desafían la habilidad del piloto. No un coche que vos puedas manejar holgadamente como son los Rally 2. Hablamos de los profesionales, ¿verdad? Los pilotos particulares por ahí pueden tener algún tipo de falencia porque no están todo el día encima del coche, pero para los profesionales manejar un Rally 2 debe ser, no sé, un juego de criatura. Bueno, ¿qué hizo la FIA? Dejó el mismo reglamento del Rally 1, bajó la potencia 100 HP menos, bajó el costo 600.000 euros menos, le modificó algunas piezas para que sea un poco más alto el chasis, para que no sea tan bajo. ¿Cómo se llama? Agrandó un poco el habitáculo, menos aerodinámica. Claro, menos aerodinámica del coche, le sacó una cantidad de elementos que encarecían, ¿cómo se llama? Al final encarecían el coche. Les dijo a la fábrica, vamos a usar los elementos, misma especificación que en los Rally 2. Claro que la suspensión cambiaba, ¿verdad? El Rally 1 tiene doble parrilla de suspensión, el recorrido amortiguador es más corto, justamente porque como no había interesados salvo Toyota, la idea iba a ser luego que los Rally 2 corran contra los Rally 1, contra Toyota específicamente en la clase mayor. Entonces el Rally 1 tiene el amortiguador más corto, el Rally 2 tiene el amortiguador más largo, para que tenga ventaja en algún lugar, en la parte más fea, en algún lugar seguramente el Rally 2 va a prevalecer sobre el Rally 2, y para que haya una lucha. Como leí un comunicado de la FIA, dice, van a ser muy parejos. En algunos lugares el Rally 1 va a ser más rápido, en otros lugares el Rally 2 va a ser más rápido. Y aparte le dan un kit aerodinámico, va a tener un aspecto diferente para que no sea el Rally 2 luego el que corra con Rally 1, que tiene un aspecto mucho más de carrera, que no sea algo que vos siempre viste en la carrera y digas, mira, un poco los coches inferiores van a estar en la clase mayor, se le va a dar un, que es el famoso kit Rally 2, un pack de cambios de guardabarro, de paragolpes, de alerón, va a tener un alerón más grande para que sea más rápido en las curvas, tenga mayor adherencia al piso, va a tener un poco menos peso, 1280 kilos Rally 1 de 1180 y 1260 tenía el Rally 2, seguramente va a tener un poco menos de peso para equiparar un poco más el rendimiento, porque en teoría sobre los papeles, porque supuestamente el Rally 1 de Toyota es más lento que el Rally 2 de Toyota, pero desarrollándose seguramente el coche va a terminar siendo un poco mejor. Entonces se le va a permitir tener menos peso. No sé, me imagino con la aerodinámica o con los elementos aerodinámicos que le permitieran, que le permiten, que son de un costo de 7.500 euros. Y el único que adoptó eso fue Ford. Bueno, acá está lo que yo quiero decirles. Si la FIA de 1.000.000 de euros que costaba un coche, un precio final, te dice, usa un chasis tubular,

fabriques 2.500 coches en serie para homologar un coche, usa tu mecánica, la mecánica que tenés del Rally 2, para entender, el coche después de 4 años, en 4 años se le hacen modificaciones, algunas primero, algunas se cambia la bomba de dirección, no sé, la cremallera, por dar algunos datos así básicos, ¿verdad? La bomba de freno. Después de un tiempito, antes de un año, te permiten cambios de piezas más importantes, no sé, la bomba de aceite, la bomba de agua, la leva, la relación de la caja, por ejemplo. En cuatro años, la ficha está cerrada. No se puede modificar ni un solo tornillo. ¿Qué es lo que pasa con Hyundai? Hyundai hoy, como no tiene el i20N, ya no se fabrica. Hyundai quería que ese coche le permitan hacer una nueva homologación para cambiar algunas piezas y que sea competitivo para el 2027. Entonces, cuando vos cerrás la ficha, ¿qué pasa? Tenés que hacer un coche nuevo. Ese coche nuevo, como es Skoda, por ejemplo, si ustedes ponen el Skoda R5 y el Rally 2 Evo, van a ver que cambió el faro. El faro es más fino nomás. El faro trasero es igual. No cambió nada, cambió el faro delantero, cambió la parrilla, cambió el paragolpe, el coche de calle. Entonces, eso ya se considera un coche nuevo y Fabia hizo un auto nuevo sobre el Fabia Rally 2 Evo. Ya le cambió el motor, le cambió todo porque el modelo original cambió. El modelo tuvo un pequeño cambio estético. El i20N no se fabrica más, entonces no hay manera que Hyundai haga un Rally 2. Tiene que cambiar de coche, no hay forma, tiene que buscar otro coche para hacer un Rally 2. Porque ese coche ya no tiene un coche, ya no tiene un coche igual que haya cambiado solamente la estética. El Citroën cambió, parece un Funcargo el Citroën C3 nuevo. Pongan el Citroën C3 2026, van a que parece un Funcargo. No puede ser un coche de rally. Por eso yo creo que se decantaron e hicieron el Lancia. Otra gente también dice, no, el Lancia no es el Citroën porque tiene muchos cambios. Claro que tiene cambio. El cambio que iba a tener el nuevo Citroën, si había un Citroën C3 nuevo, un chasis nuevo, lógicamente Citroën Sport iba a ser un coche nuevo e iba a cambiar las piezas que no estaban rindiendo bien en el Citroën para que mejore ese coche. Y esas mejoras seguramente le pusieron lógicamente al Lancia, ¿sí? Porque el Citroën ya no hay manera, porque el Citroën nuevo, el coche que tendría que ser la evolución del coche que estaba corriendo, el chasis no tiene sentido hacer un coche de rally con ese coche, ¿sí? Entonces, si la Fiat te habla, aparte son todos las marcas lo que están ahí decidiendo el reglamento, te dice, usa el motor y la caja de tu coche, ponerle un chasis tubular, no fabricás coches en serie, y ponerle por fuera el aspecto que vos quieras, la carrocería que vos quieras, si querés que sea un 11-13, un Scania, una pickup, el modelo que vos quieras le pones arriba. Yo le digo, ¿cuál ustedes prefieren? Si ustedes son fabricantes, ¿qué van a preferir? ¿Hacer un coche, fabricar en serie, que tenga los requerimientos del reglamento, que sea el segmento B, que tenga un aspecto relativamente con aerodinámica razonable para que sea un coche de rally competitivo? ¿O directamente agarrar un chasis tubular que tienen todos, son todos iguales, y ahí ya destaca el motor que es de tu marca, la relación de caja que vos le pongas, de acuerdo a tu ingeniero, la suspensión que vos elijas, la forma en que vos pongas la suspensión, si pones recta, pones inclinada hacia adelante, inclinada hacia atrás, la trasera, ya es una cuestión tuya. O sea, ahí ya se ve el trabajo de los ingenieros, de la marca. Si todos saben que el coche original de calle no tiene nada que ver con el auto de rally. Si usted agarra una Skoda de calle y pone al lado de la Skoda Rally 2, el tablero, ¿cómo se llama? La moldura del tablero es... Y la base es el coche de calle. No tiene un solo elemento del coche de calle, ni la parrilla de suspensión, ni el soporte de motor, nada, todo es de competición. Encima el coche está modificado para la tracción doble, pero un coche de tracción simple. Y están ensanchadas las vías para, ¿cómo se llama? Para que tenga la trocha más ancha, la suspensión están en otra posición. El motor no es del modelo del coche, puede ser el motor es de Audi, luego de un modelo de la familia, de la marca. O sea, no tiene ningún sentido. Hoy vemos el Toyota Yaris, el GR Yaris Rally 1, y es un chasis tubular, pero vos mirás y parece el coche de calle, igual que el Hyundai, igual que el Ford. Vos mirás y es un Ford Puma, pero realmente es un chasis tubular. Tiene encima los plásticos nomás que dan la apariencia del Ford Puma. Entonces, no hay luego un análisis antes de hablar. Si no están presentes las marcas, es porque no tienen interés. O sea, Skoda vendió 600 coches. ¿Cuánto ganó? No sé cuánto habrá ganado con la venta de los 600 coches, pero ¿cuánto ganó con la venta de los repuestos para mantener esos

los coches. Entonces, de pasar a ganar una cantidad enorme de dinero, tiene que pasar a contratar dos pilotos, mínimo dos pilotos de primer nivel. ¿Cuánto les va a costar contratar dos pilotos de primer nivel? Armar una estructura para llevar a los parques cerrados, hacer 14 carreras por distintos países, distintos continentes. ¿Cuánto cuesta todo eso? De seguro va a conseguir auspiciante, pero de ganar dinero va a tener que poner plata. O sea, no hace falta ser muy inteligente para darse cuenta que hay un enorme desinterés de la marca por estar en la clase mayor. De seguro no tiene el retorno que ellos quieren o quieren seguir ganando como están haciendo hoy, ¿verdad? Pero no saludo a Bernardo Sushi de Uruguay también. Pero no es que la reglamentación está mal hecha. Hoy las marcas, los reglamentos están hechos de acuerdo a los coches que hacen las marcas. En la época anterior de los grupos A y los grupos N, el grupo A te decía coche fabricado en serie, 2.500 unidades, sin modificar nada. El grupo A te permitía modificar piezas del motor interna sin modificar las medidas para un mayor rendimiento. El N no se podía tocar nada. ¿Y qué hacía la fábrica? La fábrica tenía que fabricar un coche con un motor hasta 2.000 centímetros cúbicos, con un turbo compresor, con tracción doble. Ese coche se modificaba para rally. Ahora ya no. Ahora los reglamentos están acomodándose a los coches comerciales, como pasó con la categoría R2 anterior. Era 937 a 1067 centímetros cúbicos más turbo. Eran los coches R2 turbo. Y Peugeot saca un coche con motor 1200. Se crearon dos clases, subdivisiones. La A, que era hasta 1067, y la B, que era de 1067 a 1373. Hasta que después se unificó. Ahora es 937 a 1333. Cosa que antes nunca pasó. O sea, ahora el reglamento se adecua a los coches que se están fabricando. Entonces, no es que la FIA hizo mal. No hay interés por parte de los fabricantes hoy estar en la clase mayor. Y no solamente eso. No solamente eso. Cada vez se complica más porque la tendencia mundial es hacer coches chicos, coches diferentes, con motores 800, 900, 1000 centímetros cúbicos, que con la tecnología hoy son suficientes para que los coches funcionen bien. Entonces, es difícil hoy el tema de las reglas de los coches. Es muy difícil hacer las distintas categorías de los coches. No existe más motores 1600, ya no hay más casi motores 2000, olvídate, 1600. Por eso el reglamento R te dice cualquier motor del modelo de la marca o cualquier motor de la familia de la marca. Si vos tenés un coche que querés hacer del grupo Volkswagen, podés hacer con un motor Porsche. Siempre y cuando sea 1600. No importa que sea 3000, baja a 1600. Y ya está. Y usa un motor Porsche. Entonces, las reglas se están ampliando para que las marcas puedan tener facilidad de preparar los coches. Igual no están interesados en la clase mayor. Esa es la realidad. Y no es una cuestión de reglamento. Es una cuestión, no sé si hay poco retorno económico o están esperando en 2028. Bueno, eso veremos después. Saludos a Cristian Barreto, que está viendo. A Iba Toledo también, a Elvin Duex, a Alberto Scherzer, mi gran amigo, a Diego Cabral, Vero Olmedo. El próximo programa, Ofi, World Rally Champions, Ula, ya dije lo de Ula. Julio, vuelve, sí, el Data Lawyer. No. Yo el Mundial de Rally quiero ya mirar nomás. Entonces, hay que entender algunas cosas que la gente no está interpretando. No tiene que ver el reglamento. El reglamento es lo más fácil. Se le facilitó a las marcas completo. La gente dice, ¿por qué no son los Rally 2 la clase mayor potenciado? Vos potenciar un Rally 2 y tenés que gastar. Potenciar Rally 2 va a tener que modificar el chasis. La caja de velocidad sí, creo que aguanta muchísimo. Tiene que modificar los palillos y va a costar mucho más caro. Otra vez. O sea, no es así nomás. No es que voy a agarrar y potenciar nomás. Pero el que dice que los Rally 2 sean la clase mayor, la FIA te facilitó. Te dice, toma el chasis, hace un chasis tubular, ponerle tu mecánica de Rally 2, la que quieras, y corre con el coche. O sea, pero bueno. Vamos a terminar con esto. Dice, justamente a sabiendas que hay nulo interés, habrían dejado abierto los realidades, como que debería pintar a subir al respecto, dice acá. Pero hay un detalle. Cristian, vos confundí todas las cosas, Cristian. Confundí las cosas. ¿Entendés? Acá dice Cristian, justamente hubiesen dejado los realidades como clase mayor. Pero Rally 1 con el Rally 2 es la misma cosa. Y si no están
las

marcas yéndose pueden correr con el Rally 2. El Rally 2 puede correr con la clase mayor. 7.500 euros cuestan los platillos que le quieren poner. Pero no pasa por ahí. Pasa por lo que cuesta hacer 14 fechas con dos pilotos. Contratar pilotos, hacer 14 fechas, te va a 14 países y hacer toda la infraestructura. El Rally 2 hoy en la clase mayor. El Rally 2 corre hoy en la clase mayor. Es el mismo coche que va a cambiar. Para golpe, guardabarro y alerón. Exactamente igual. No es ese el problema. No es ese, o sea, pero bueno, no es que dice, no es lo mismo. ¿Cómo no va a ser lo mismo si el Rally 2 corre hoy en la clase mayor? ¿Qué es lo que no es lo mismo? Es lo mismo, el Rally 1 es la mecánica Rally 2. Bueno, me estuvo discutiendo Cristian Barreto en dos veces le contesté. Increíble cómo no tiene idea del ¿cómo se llama? Del concepto. Bueno, llegamos al final, volvemos mañana, mañana hay fútbol. El viernes volvemos, a partir de las 20 horas. Buenas noches.

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